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0: miércoles 19 horas 8 minutos, miércoles 24 de junio. Aquí estamos listos para iniciar la programación. Gracias a todos los amables oyentes que nos ven y nos escuchan por las distintas plataformas. Un gusto enorme, un abrazo, un saludo también a los que ya están en casa y los que ya van también en el mismo camino. Vayan seguros, pasos firmes y seguros. Los que recorren la ciudad, la provincia, el país, los compatriotas en el exterior. Estamos viendo imágenes de un sismo terrible del 7.1, especialmente las imágenes llegando de la ciudad de Caracas, edificios, carreteros, el aeropuerto de Maiquetía y los daños no se van a poder cuantificar sino con el avance de las horas, del tiempo. Así que esperemos que no haya muchas desgracias. Así que, tras todo lo que ha pasado estos años, Venezuela ahora esto, intentando salir. Lo nuestro también es el deporte. Y en ese sentido, ahí están las imágenes. Hay muchos... la ciudad de Caracas está rodeada de muchos cerros y edificios ahí, imagínense lo que ustedes pueden ver. Tienen que revisar en qué condiciones están, cómo quedan, si pueden ser habitadas, si pueden ser habitados esos edificios. Hay una imagen en el aeropuerto de Maiquetía que no le dan mantenimiento años. Era hermoso, pero ahora ya quedó obsoleto. No hay dinero, recursos para rehabilitarlo, mientras las demás ciudades han aumentado y mejorado los aeropuertos de Panamá, Miami. El Kennedy lo tienen arreglando hace mucho tiempo, porque eso es... Son varios terminales. Uno que va para Europa, que son mucho más elegantes. Hay, creo, 4 terminales. Y el JFK. Pero bueno, volvamos o vayamos a lo nuestro. Y Brasil acaba de ganar y clasificar también. Ya hay 8 clasificados, si no me equivoco, porque estos están cambiantes. Y para estar seguro de eso, vamos a escuchar el saludo de Fernando Cuello, que ya está listo para disparar información y opinión.
1: Profesor, muy buenas noches y muy buenas noches a toda la amable afición deportiva de CRE Satelital. Efectivamente, vamos disparando la información de todos los que están clasificados hasta este momento, con los resultados que se han dado hasta ahora. Primero vamos recordando resultados que se dieron: el triunfo de Brasil contundentemente 3. Bosnia-Herzegovina ganó 3-1 a Qatar, Suiza le ganó 2-1 a Canadá, Brasil aplastó contundentemente Escocia 3-0, Marruecos en un partido complicado le ganó 4-2 a Haití, y ahora a las 8 de la noche jugarán por fase de grupos República Checa contra México y Sudáfrica contra República de Corea.
0: Bueno, Brasil clasificó ya con esta victoria.
1: Sí, hasta el momento los que están clasificados a la siguiente ronda: en el grupo A, México; en el grupo B, Suiza; Canadá; Bosnia, que estaría apuntándose como uno de los mejores terceros; grupo C, Brasil y Marruecos están adentro; grupo D, Estados Unidos; grupo E, Alemania hasta el momento; y
0: grupo F,
1: no, grupo A, grupo I, Francia, Noruega, y grupo J solamente Argentina, y en el K está Colombia clasificado con los dos triunfos de ayer. En el L no está definido nada todavía. Esos son los que está dando los países que he nombrado, son los que la FIFA, la página de la FIFA, ya los da prácticamente como clasificados a la siguiente ronda.
0: Claro, porque le falta partidos también, y porque están igualados en puntos. Por ejemplo, en el grupo L, Inglaterra y Ghana están con 4 puntos los dos. En el grupo K está Colombia, claro está, y seguido de Portugal con 4, Colombia con 6. En Argentina falta conocer quién remata segundo y quién remata tercero. En el I, Francia y Noruega, y ellos se van a enfrentar para ver quién queda primero y quién queda segundo. Y el tercero está entre Senegal e Irak, que tienen 0 puntos, pero uno de los dos va a clasificar. España con 4 puntos. España todavía le falta.
1: Y le falta uno bravo, que es Uruguay.
0: Sí, ellos han hecho solo 2 juegos.
1: Y 2 puntos ha sumado Uruguay en los dos, las dos presentaciones.
0: De que va a pasar, va a pasar. Con un segundo o tercero, pero va a clasificar. Egipto tiene 4 puntos en el grupo G. Y aquí todavía está por definir algunas cosas. ¿Quién remata primero? ¿Quién remata segundo? ¿Quién remata tercero? Y Nueva Zelanda tiene 1 solo punto. Y el hipotético caso de que gane el último podría ser 4. Podría dejar afuera a uno de los, Irán o Bélgica. Países Bajos y Japón tienen igual cantidad de puntos también, con 4. Falta conocer si Suecia clasifica, tiene 3 puntos, yo creo que está ahí en el grupo de los mejores 8, de los 8 mejores terceros. En el E, Alemania, donde está Ecuador, Alemania que dice que ya está clasificado, con 6 puntos recibe Costa de Marfil, Ecuador y Curazao. 3 equipos que están ahí, pero Costa de Marfil tiene 3 a Costa de Ecuador. Así que Costa de Marfil está clasificado como segundo o tercero. En el D está Estados Unidos, que tiene 6 puntos, Australia y Paraguay, que tienen 3 y 3 cada uno. Paraguay todavía, lo que peor le puede suceder a Paraguay es que clasifique entre los mejores 8. Y Australia también. Y Brasil, debutó Neymar, ¿no?
1: Sí, debutó. No, Neymar al final, claro. Neymar entró en el recambio.
0: Sí, hay que darle tiempo, minutos, para que coja ritmo. Pero jugó pocos minutos y le hicieron una toma. Estaba sudadito. Eso es del esfuerzo, del temor, de la duda. Usted sabe que viene a jugar de sus primeros minutos, y todo el mundo con las miradas puestas en Neymar. Bueno, Brasil y Marruecos tienen 7 puntos cada uno. Entonces, si lo vamos como clasificado a Brasil, también hay que haber clasificado a Marruecos, pero uno va a quedar como líder. En el grupo B, Suiza con 7, Canadá y Bosnia con 4. En el grupo A, México, que está clasificado según las estadísticas hace mucho rato, tiene 6 puntos. Le sigue Corea, que tiene 3. Lo peor que pueda ocurrir es que Corea gane y haga también 6 puntos. Pero tiene mejor gol diferencia. México tiene más 3. Corea tiene 0, tiene que ganar 4-0 y que México no ganen por ahí pero igual está clasificado para
1: y
0: primero.
1: ¿Sabe qué es lo importante de México? Que lo dijo el Vasco Aguirre, que no se mueven de México. Ellos les toca jugar 16avos también en
0: claro. Por logística, pues no tiene lógica que siendo México tengan que ir a jugar al otro lado. Tiene su explicación y su lógica. Suiza le ganó 2-1 a Canadá. 2-1 a Canadá. Y el técnico ha dicho, nos presionamos, no fuimos por ellos. El técnico reconoció su decepción por encajar 2 goles, pero destacó la reacción posterior de su equipo. Es que un parpadeo se le roba la gallina. Dice, queríamos desesperadamente seguir aquí en Vancouver y continuar el impulso que se ha montado alrededor del equipo y del torneo. No pensé que el inicio de ninguna de las dos partes fuera bueno. En la primera, después de la pausa de hidratación, empezamos a encontrarnos en el partido y con el 2-0 empujamos fuerte. Oiga, algunos ya están mencionando que la hidratación les cambia la historia del partido. ¿Eso es cierto?
1: Yo diría que no, profesor. Si hay técnicos que pueden corregir en ese momento, bienvenido. Y hay esa capacidad de corregir para mejorar al equipo que va perdiendo y lo ayudas a mejorar, bienvenido. Pero tiene que ser en un porcentaje mínimo que puedas hacer el ajuste. Pero ¿qué pasa si el árbitro no decide dar la pausa de hidratación? Es lo que yo digo. Ahorita la pausa de hidratación es indicada por el clima que se está viviendo en Estados Unidos. Nadie lo quita.
0: Es que todo el torneo va a estar así.
1: Claro, vamos a entrar con el calor. Pero en otros países donde donde no quieran dar la pausa de hidratación, no va a ser necesario.
0: Termina diciendo el técnico, empezamos pasivo con una primera parte, refiriéndose al segundo tiempo. Tuvimos la oportunidad de cerrar el balón en la banda y antes de que llegara el centro, y no lo hicimos bien. No presionamos realmente, no sprintamos, ni sprintamos quiere decir no picamos, no fuimos por ellos. En los primeros 20 minutos de la primera parte, en los primeros 10 de la segunda, hubo muy poco sprint y muy poca intensidad. Bueno, hace un análisis profundo, está decepcionado, dice el técnico de Canadá. Oiga, vamos a seguir hablando de estos temas porque la prioridad debe ser la previa del Ecuador para el día de la mañana, la antesala de un juego que puede marcar el mismo rumbo del que ha venido o puede pegar un sacudón. La prensa alemana dice que es como una final. ¿Usted cree tanta belleza?
1: Como una final, no. Tal vez por lo que Alemania le fue mal en el último partido. Sufrió mucho para ganarle a Costa de Marfil. Y Costa de Marfil lo hizo ver mal.
0: Dice que el seleccionador Julian Nagelsmann prepara un equipo con variante, como si fuera una final, dice. Bueno, ¿qué tanto afecta al andamiaje, al equipo, que haya variantes? ¿Lo mejor para mejorar o para darle descanso a alguna figura para lo que venga?
1: El caso de Alemania da descanso a muchas figuras para lo que viene, que es la siguiente ronda. Sé que Novak Kimmich no va a ir, Kai Havertz por lesión, y el otro es Tat, no va, a lo mejor Tat tampoco va, y Florian Wirt también se queda fuera de esta partida por darle descanso, que son muchas de las superestrellas alemanas para este partido no van a estar, profesor, entre los que ya les dije que están descartados por descanso.
0: Claro, dice que un recambio masivo se ve improbable que usted en Ecuador le saca una de las piezas y no camina. Chao. No camina, pero es que no tenemos un equipo completo. Tenemos todas las plazas bien cubiertas, todas las posiciones bien cubiertas. ¿Qué dice usted?
1: Todavía no, yo diría que todavía no. Aquí sé que Ecuador ha trabajado dos alineaciones, profesor. La primera alineación es con Galíndez en el arco, la línea de cuatro, Hincapié, Pacho, Ordóñez, Franco,
0: ¿Cómo? ¿Hincapié por derecha?
1: por izquierda.
0: Ah, pues primero siempre nombramos por la derecha.
1: Bueno, entonces
0: A ver,
1: hacemos
0: entonces.
1: Franco, bueno, le repito, Franco por... Franco Ordóñez, Pacho, Hincapié. Así sería la línea de cuatro.
0: Con la que jugó con Costa de Marfil.
1: Sí. Los dos de Quite, Vite y Caicedo. Adelante Minda, Yeboa, Valencia y Plata. Esta es la primera alineación que ha trabajado el profesor Becasese.
0: Ya, y la otra.
1: La otra es Galíndez en el arco, Franco Ordóñez, Pacho, Hincapié. La
0: Se
1: misma línea.
0: mantiene.
1: Vite Caicedo, Plata Yeboa, Rodríguez Valencia.
0: O sea, Rodríguez va de abridor.
1: Podría ir de abridor, con las dos ha trabajado.
0: ¿Y qué tal? Eso es bueno.
1: La Rola Rodríguez como titular a mí no me gusta. No es un goleador. O sea, o si va a venir con la
0: Nato.
1: Rola Rodríguez, yo la Rola Rodríguez, mi concepto es que es un falso 9, pero tampoco porque él es muy lento, o sea, tal vez él puede ir a chocar con los alemanes y el que puede estar
0: Como
1: ingresando.
0: muy lento, si lo ponen justamente es por la velocidad.
1: Pero él no tiene, es que él lo que tiene es algo de velocidad y
0: Usted podría decir lento mentalmente.
1: para ir a pelear, yo lo he visto lento. No es esos goleadores que a mí me gusta, que son rápidos para pelear, sacarse la pelota y no es como un Harry Kane que me pelea y que da la vuelta rapidísimo, que es rápido de velocidad mentalmente. Rodríguez no es así. Rodríguez sí demora mucho, hasta le cuesta pelear las marcas, cuando le caen uno o dos le cuesta, no es de esos jugadores que sabe jugar con el cuerpo. Me gusta más ahí Jordi Caicedo es más rápido. Jordi Caicedo, ese sí es más rápido. Y si va a jugar con Rodríguez, será Rodríguez más retrasado para que Valencia entre solo.
0: Claro. Y entonces, con la rola, entonces usted presume que no es una decisión ni un cambio bueno.
1: No, a mí. Y en el último partido a la Rola Rodríguez no se lo vio tan bien. A mí me gusta siempre. Yo estoy acostumbrado al 9 a diario, al 9 tipo Agustín Delgado, Carlos Tenorio, que son. Que, usted, que, la, que en el 2006 jugaron así: Agustín Delgado peleando y Carlos Tenorio entraba a chocar con el cuerpo.
0: Oiga, y le pregunto, ¿cómo ve usted a Moisés más dedicado a la marca y no lo sueltan un poquito más adelante?
1: O sea, porque lo lógico es que Pedro Vite es el que lo debe ayudar un poquito, o sea, porque no, Vite es el que debe crear un poquito más. Lamentablemente, en este partido, Plata y Yeboah son los que van a andar más sueltos. Vite y Caicedo, normalmente Caicedo va a ser un destructor de juego y Vite es el que va a armar acompañando a Mina. Normalmente deberían jugar Vite y Jordi Alcíbar.
0: Y la pregunta del millón, ¿eso es lo mejor que tiene Ecuador? ¿No se queda nadie en la banca que merece ser titular, según usted?
1: Para mí el que merece ser titular es Jeremy Arévalo. Jeremy
0: ¿Y por qué?
1: Arévalo es uno de los que debe. debe jugar.
0: ¿Y quién está en su posición ahora mismo?
1: ¿Quién está en la posición de Jeremy Arévalo? Está la dupla la van a hacer Ener Valencia o lo va a hacer la Rola Rodríguez. Pero para la Rola Rodríguez yo lo lanzo a Jeremy Arévalo.
0: Arévalo por la Rola. Aquí lo vamos a anotar.
1: Y usted lo mueve a Gonzalo Plata y lo deja Arévalo haciendo la de media punta. Para dejarlo más suelto a Ener Valencia. Incluso Arévalo también viene jugando en Alemania. Arévalo juega en el Stuttgart.
0: Bueno, a esta hora. Ahora, la pregunta, fíjense que nos estamos adelantando un poco a los hechos. Después del partido, ¿qué va a pasar con la selección?
1: Después del partido, si clasifica, ellos irían a buscar se quedarían, tengo entendido, en Nueva York. Si no, tendrían que ver cómo terminaría todo el...
0: Ya
1: cada uno a su casa y se sabría qué pasaría con Becasese primero.
0: Ahora, ya toda la logística que estaba en Columbus, ¿ya se vino a Nueva York o dejaron allá?
1: Tengo entendido que Ecuador no regresaría a Nueva York. Ah, no, a Columbus no regresaría. Se quedaría.
0: O se queda en Nueva York o se va a casa.
1: No, se queda en Nueva York.
0: O se va a casa, pues si claro, no se clasifica.
1: Si no se clasifica, se regresan a casa ya directamente.
0: Ya. La pregunta es, ¿cuál va a ser el futuro? Ya terminó, se bajó el telón para Ecuador, desafortunadamente, y de ahí.
1: Si queda eliminado, como yo le digo, tendría que haber una reunión urgente de directorio de la federación.
0: Y ellos y no están allá, y no están allá.
1: O tendría que... Pero usted sabe que allá no lo van a hacer.
0: ¿Por qué?
1: Porque no van a estar con el...
0: Con el ánimo.
1: Con el ánimo. Allá van a estar más esperando... Van a estar más con la fiesta del Mundial, esperando a que termine el Mundial, y ahí van a venir acá. Cuando ya estén en el Ecuador, ahí se van a reunir y van a ver la decisión de renunciar a Becasese. O a lo mejor Becasese se les adelanta y les dice, tenga mi renuncia, muchas gracias, hasta luego.
0: Pero es que no necesita renunciar, Fernando. No necesita renunciar. Ella termina su contrato con el último partido.
1: Entonces ya queda acorde con la federación si le renovan o no. Que creo que es más probable que si no pasa no le van a renovar.
0: Ya ahí se acabó. Eso es automático. No es que no le van a pedir la renuncia. Ahí se acabó. Justamente para eso es la extensión. Porque acuérdense que cuando arrancan las eliminatorias, le dan contrato hasta las eliminatorias. Si se clasifica, le extienden, negocian hasta el Mundial.
1: Pero yo no creo que negocien hasta la próxima eliminatoria y Copa América. Lo veo complicado. No,
0: estamos hablando de esta eliminatoria que pasó y que permitió clasificar. Su contrato era hasta finalizadas las eliminatorias, porque en el hipotético caso, si no hubiera clasificado al Ecuador, tampoco le iban a extender, ya no tenía sentido.
1: Así es, incluso pienso yo de que por las cosas como se le están dando, el que ha perdido una oportunidad de revalorizarse como técnico y hacer un mejor mundial es Sebastián Becasese.
0: El mismo técnico, oiga, a propósito. Me llamó Manuel Matute temprano, en la tarde.
1: Un saludo para Manuelito Matute.
0: Que un amigo venía en un vuelo, viniendo de Kansas a Nueva York, y se rumoró ahí de que venía Becasese. y la gente se le acercó pues a saludarle, pedirle autógrafo. Y este señor, que se llama Aníbal, es el hermano gemelo de Becacese, que venía en el vuelo de Kansas a Nueva York. ¿Usted sabía que tenía hermanos gemelos?
1: Hermanos gemelos, no sabía que tenía.
0: Nadie casi. Ahí, revisando la historia, uno siempre enseguida busca si es un hermano gemelo. Dice que era igualito. Igualito, tanto es que se le acercaban para tomarle fotos y autógrafo, y gentilmente él dijo, autógrafo, pero yo soy el hermano de Becacés. Y como usted dice, el que más, este es como la canción, al perderte yo a ti, tú y yo hemos perdido. Ese poema, ¿no? Perdió Ecuador y perdió el entrenador. Porque como usted dice, se pudo haber disparado más. Entonces, los dos perdieron, los dos hemos perdido. Al perderte yo a ti, tú y yo hemos perdido, dice un poema viejísimo y famoso. Yo porque, bueno, ahí ya viene el complemento que ya no me acuerdo. Es que esta era una gran oportunidad. Nos hicieron creer, ilusos nosotros, que esta era una generación dorada y que no íbamos a quedar hasta el final. ¿Qué pasó?
1: O sea, yo la verdad, a mí me dejó muchas dudas. La generación de jugadores que teníamos ahora es mucho en preparación, en trayectoria por jugador. Jugador por jugador es mucho mejor que la que tuvimos en el primer mundial para Japón-Corea 2002, profesor. Y con la de Alemania 2006, que se hizo una mejor presentación. Y que son ya casi 20 años que Ecuador no hace una buena presentación en mundiales, así como la que hizo para llegar a octavos de final.
0: Sí, en Alemania.
1: Yo creo que ahí la responsabilidad es compartida entre cuerpo técnico y federación.
0: Y una parte de los jugadores también.
1: Bueno, una parte de los jugadores, pero... Y ojo que en esa selección del 2006 no había tanto referente. Acá tenemos cuatro referentes, profesor, y los cuatro...
0: Pero para mí sospecho, no más que una opinión ahí... sobremanera, suavecito. ¿Quién es el líder? ¿Quién manda? ¿Quién ordena? ¿Quién grita? ¿Quién empuja? ¿Quién arenga?
1: ¿Quién es el líder? Sería Moisés Caicedo.
0: ¿Y él es expresivo? ¿Habla en el campo de juego, en el camerino?
1: Es que no se los ve tan expresivos. Ese es el problema. No hay la voz de mando y la voz de orden.
0: Claro, pues.
1: O es Moisés Caicedo o es el niño William Pacho. Porque William Pacho, cuando estaba en el Paris Saint Germain, se ordena, si manda, si se convierte en ese, en uno de los referentes.
0: Timoratos no quieren asumir ese rol. En un partido de Barcelona de esta época, de esta temporada, hubo un jugador que lo repeló, pues. Así no. Lo estaban perdiendo y fueron a la hidratación. Y en pleno juego, no me acuerdo quién fue.
1: Contreras.
0: Que lo rétame.
1: Contreras fue. Contreras lo repeló. Por una mala salida a Lucas Sosa y Báez quedaba solito y pasó por ahí el delantero solito y por poco le convierte y se puso mal.
0: Es que lo de Lucas Sosa es desastroso.
1: A pesar de que ya no va a estar en Barcelona y eso ya está confirmado.
0: No, yo digo desastroso. que ya esté y ya no va a estar, no corrige ni remedia nada. Si cuando se fue porque había hecho un papelón. Todo el mundo le cabeceaba, hasta jugadores más chiquitos le cabeceaban.
1: O sea, una era que le ganaban por fútbol aéreo. Y la otra, profesor, es que cuando él quería jugar de lateral, salía mal, pues, y perdían las pelotas. Y por ahí venían los centros y por ahí a Barcelona le generaban mayores cantidades de peligro.
0: Y como dije en el momento oportuno, ¿quién fue de la idea? ¿Quién la aprobó? Que asuma su tarea y su responsabilidad. Ah, no. Trajimos a Sosa, todo lo que pasó hoy. Y nada, no pasa nada. Aquí debe haber como las auditorías que, a ver, este jugador, ¿por qué vino? ¿Cómo vino? ¿Quién nos recomendó? ¿Rindió o no rindió? Hemos reconocido que hemos fallado, el dirigente nunca falla. Bueno, aquí encontré el tema este de Becasés y la selección en una poesía de Ernesto Cardenal. Al perderte yo a ti, tú y yo hemos perdido. Yo porque tú eras lo que yo más amaba y tú porque yo era el que más te amaba también, el que te amaba más. Pero de nosotros dos tú pierdes más que yo, porque yo podré amar a otros como te amaba a ti, pero a ti no te amarán como te amaba yo. Famosísima, Ernesto Cardenal, y un poema muy patético. Bueno, oiga, yo recibo un mensaje que Messi cumplió 39 años, ¿no?
1: Prácticamente 39 años y en qué buen momento que vive, Ron. Transformándose en leyenda de la selección argentina.
0: Sí. Ha tenido ese refundar, regenerar ese impulso. Y lo tienen que cuidar, pero como un cristal, cuidarlo bien bonito, ya pasando esta etapa hay que administrarle bien sus fatigas.
1: Exacto.
0: Sus lesiones. Usted sabe que la fatiga extrema produce hasta fracturas. Yo no sabía eso, yo cuando me enteré de eso, hasta fracturas genera la fatiga extrema, que se puede alimentar con las altas temperaturas y las temperaturas extremas, que también dice que todavía falta por llegar. Se ha retrasado el verano. Recién, ¿cuándo fue? El 21, 22, el solsticio de verano, que es cuando los rayos del sol caen más directo, ¿no?
1: Sí.
0: Bueno, entonces todo
1: y
0: el mundo feliz.
1: Te cansas más y tienes que verte forzado a descansar un poco más.
0: Y bien han hecho en poner dos tiempos de hidratación. Me parece muy oportunísimo. Y alguien me decía que con esto va a quedar la tendencia de que a lo mejor en el futuro haya cuatro tiempos como en el basquetbol. ¿Usted cree que eso va a ganar espacio?
1: Bien difícil, profesor, bien difícil. Desde que tengamos cuatro tiempos. Tal vez las pausas de hidratación sí, pero hay que ver cómo las va a ir aplicando el cuerpo técnico de la selección.
0: 22 del segundo tiempo, a la mitad.
1: Así es.
0: Y ya
1: los equipos están calentando, tanto en Checa como México, y Sudáfrica, Corea del Sur.
0: Bueno, oiga, ¿se acuerda que cuando empezó a aparecer la lista de los mejores terceros y Ecuador aparecía entre octavo, séptimo, por ahí, ¿no? ¿Sabe por dónde anda Ecuador ahora? Casillero 11.
1: La tiene complicada, profesor. Se puede estar, si pierde hoy, se puede estar yendo prematuramente.
0: Oiga, ¿qué quiere decir? Si Ecuador no clasifica, porque clasifican dos de cada grupo, que son 24 más 8, 32. Y en el ranking mundial de Ecuador siempre estuvo en el 24, 23, ¿sí o no?
1: Sí.
0: O sea que ahora está involucionando, está para atrás.
1: Y está todo para atrás, y eso no te estás involucionando y no te ayuda a buscar nuevos mecanismos de progreso, profe.
0: Claro, porque Dios no quiere mantenerse esa tónica, que está ahorita en el puesto 11 entre los mejores terceros, suponiendo que se eliminan 12 que llegan último en cada grupo, más Ecuador, que está en casillero 11, que se aleja del ranking histórico. Cuando tenemos gran equipo, si dice que tenemos buenos jugadores individualmente, es fácil la radiografía, ¿sí o no?
1: Claro que sí, profesor. Y más que nada, si el equipo es homogéneo y todos comienzan a sumar de entrada, probablemente sea un equipo difícil de ganar.
0: Aquí en la eliminatoria lució. Ahora, queda para el análisis, en el balance. ¿Y cómo es posible que el equipo que queda segundo en las eliminatorias queda así, apeado, eliminado? ¿Eso qué hablan? ¿Eso qué dice?
1: A ver, que su hijo, el señor que está con el problema, sí, tendrá que afrontar todo lo que se le viene, y el que verdaderamente hizo las cosas bien y está festejando, pues estará más tranquilo y trabajando y haciendo, festejando con moderación, como debe ser.
0: ¿De qué estamos hablando? Perdón, que estaba viendo el mensaje.
1: De qué pasa cuando los equipos no se han logrado homogenizar lo suficiente con la idea del técnico.
0: ¿Y a qué se debe eso?
1: Yo diría, a ver, cuando uno no logra jerarquizar o homogenizar su idea, es por falta de
0: liderazgo, de
1: liderazgo y de pensamiento y palabra para transmitir a los compañeros. Eso más que nada.
0: Tantos análisis, tantos pensamientos previo a todo esto. Todo el mundo hablaba bien, entre comillas, de los procesos y del trabajo estupendo de Becasese. Al juzgar por los fríos números de la tabla de posiciones. Pero los que vivimos acá y que estamos más de cerca, los que vivimos en Ecuador y que estamos bien de cerca, y sabemos cómo manipularon los listados y las convocatorias, tanto que no tenemos para cubrir bien algunas posiciones, cuando esas eliminatorias debieron haber sido para solidificar, asentar. Y ustedes dirán, el otro día me decía, porque yo reclamaba, ¿por qué en tanto tiempo no hemos buscado? Digo, hemos, por una estrategia semántica nada más, porque nosotros no tenemos nada que ver en el tema. Porque no hemos descubierto, desarrollado, dándole más juego. Ya por los reemplazos, Enner se va. No se ha ido en este mundial porque no hay todavía quién. Y cuando ya se vaya, ¿quién queda? Yeboah.
1: O sea, ya tiene el retador, el profesor, que de Enner Valencia, que será la falta de juego de conjunto. Ser ese jugador que tenga que mover los hilos de la selección ecuatoriana. Y que hoy no lo ha podido, que hoy no lo ha logrado hacer.
0: Y entonces no desarrollamos jugadores atacantes en las convocatorias, en el listado de convocatorias de nuestra selección. 3-4 arqueros, de acuerdo a cómo anda el arquero, el becado. Si anda muy mal, convocan 4 y 5 arqueros para igual meterlo. Si anda muy bien, convocan 3 y siempre lo ponen. Pero ¿por qué no desarrollar, así como se ha insistido con Moisés Ramírez, convoque a jóvenes? Y llegar a un acuerdo cuando en verdad quisieran trabajar por el fútbol del Ecuador. Pongan y desarrollen jugadores nuevos, atacantes. Los atacantes son todos extranjeros casi. Con todos los goleadores extranjeros casi. El goleador de liga, ¿cómo se llama? El Moreno Alto.
1: El uno es la Rola Rodríguez, el otro es Jordi Caicedo.
0: De liga.
1: A ver.
0: Que perdió por lesión algunos partidos.
1: A ver.
0: El atacante, el goleador de liga.
1: A ver, el uno es Estrada.
0: Estrada, ¿qué pasa con Estrada?
1: Pero Estrada no viene haciendo una buena temporada en el fútbol ecuatoriano, profe.
0: ¿Por qué?
1: Porque ha tenido, mire, el primer

0: las lesiones, mal manejo.
1: Ahora, si usted quiere, yo le nombro los jugadores que tenían harto futuro en la selección y que por algún motivo no llegaron a las dos, a las eliminatorias del Mundial 2022 y 2026. El uno es Gonzalo Plata. No, perdón, estoy equivocado. El uno es Estrada, que por su mala temporada no sumó los minutos necesarios y no pudo ser el centro forward que se esperaba.
0: Yo ahí tengo reparo. Si un jugador que tiene clase, talento y no está rindiendo, ¿cuántas veces han convocado a Kendrick Park que estaba jugando mal y lo tienen? ¿No lo podían convocar a Estrada para recuperarlo? Ya que no tienen el don ni el tino en su equipo de que lo recuperen, lo rehabiliten. No era útil, hubiese sido útil, porque tenía talla, aporte, potencia para llegar. Se ha perdido en que, no sé, que se pelea con el técnico, que se lesiona, que no le dan chance, oportunidad. Ahí es donde aparece la figura de trabajar para la selección del Ecuador. Para eso es que el técnico tiene que visitar los campos de entrenamiento de los equipos profesionales y hablar directamente, no esperar que por bendición divina ellos entiendan y comprendan. Y ir al entrenamiento de ligas, de los equipos que hay, verlo entrenar y hablar con el técnico, a ver qué le pasa. No, que pasa esto, que es indisciplinado. ¿Cómo podemos arreglar?
1: Claro, ahora, porque lo lógico es que el técnico lo cambia o sigue buscando.
0: No podemos venir a decir, y no tenemos con quién jugar. ¿Tuviste cuánto tiempo para buscar? No es solamente cuando tú ya hay una convocatoria y fecha FIFA. Tiene todo ese tiempo en la que nadie lo perturba y nada lo quita de hacer lo que tenga que hacer. No se fue por Europa para ir a ver, entrenar a los jugadores. Eso está bien. Pero los resultados, ¿y por qué aquí mismo no vas? Pero tiene las puertas abiertas, pues, a menos que tenga algún problema. Tiene las puertas abiertas para ir a ver la liga. En el caso específico, yo pongo como ejemplo, no únicamente en el caso de Estrada. ¿Por qué no fue al entrenamiento? Señores, aquí hay este problema. ¿Por qué saca? Lo vio entrenar. Chao, nos vemos, y se fue. No ha hecho nada, pues.
1: ¿Y sabe qué es lo que más preocupa, profesor? Que aparte que no ha hecho nada, te tropiezas con la misma piedra en el zapato del Mundial 2002, donde por lo menos Ecuador arañó un triunfo. Oye, difícilmente puede arañar ninguno. Estás con ese riesgo porque el rival se llama Alemania. Y tú en el 2006, cuando enfrentaste a Alemania, ya estabas clasificado.
0: Claro, es que yo me recuerdo bien las palabras patéticas del señor de Cacés, que estaba más para el gabinete, el espejo, arreglarse. Vamos a hacer el mejor mundial de toda la historia del Ecuador. ¿Se recuerda?
1: Sí.
0: ¿Bajo qué parámetro pudo haber hecho ese pronóstico, ese diagnóstico?
1: Yo creería que él tenía mucha fe, pero el señor él tenía mucha fe, pero la verdad las cosas no se le dieron. Parece que Estrada, el jugador Estrada de República Checa, su vida nocturna es muy agitada.
0: ¿Qué pasa con su vida?
1: No era muy ordenado, que digamos, Estrada.
0: ¿Y Kevin?

0: Y Kendry.
1: Kendry tampoco era muy ordenado, sí, por eso tenía problemas con el Chacho Caudet en Argentina, en River.
0: Pero lo convocaba.
1: Lo convocaban porque tenía que completar una dosis, una serie de partidos y de minutos que le había pedido Sao, que le había pedido el técnico, el equipo donde estaba, que era River, y luego mandarlo con un informe y ver si le decían a Kendry, ok, tú sigues en el Chelsea, pero vas a mantenerte prestado. O tú sigues en el Chelsea, pero la otra con la pero lo otro que pero si, bajo ciertos parámetros le decían, si no cumples esto, no vas.
0: Entonces quiere decir que externamente le pueden hacer llegar el mensaje para que lo convoque para cumplir estos requerimientos, estos pedidos. Ahí sí tiene valor. Y para rehabilitar jugadores que lo necesitan, que lo necesitamos, quien empuje. Ah, Estrada se ha fallado bastantes goles también. Se ha farreado goles increíbles.
1: A Campana no le querían poner pelota, nunca se sabía por qué los jugadores. Y
0: Por
1: Campana.
0: favor. Nadie pudo cortar eso de ser verdad lo que usted dice.
1: Es que eso se notaba a legua, no le tenía confianza, profesor.
0: Claro, ya, eso ya son complejos. Si alguien va a venir a ayudar a mi causa, o creen que solamente con ellos nada más,
1: No,
0: y
1: no tiene.
0: morimos secos. Recuerda que hubo una época que los jugadores se habían puesto de acuerdo y decían, no lo decían a viva voz, ni yo sostengo esta teoría. Se corrió la voz de que se habían juntado para decir que no querían jugadores ecuatorianos por naturalización, los nacionalizados.
1: Eso sabe con cuándo se dio esa época en que no querían los nacionalizados, profesor, ¿desde cuándo arranca?
0: Que con Rueda.
1: Con el mismo Bolillo Gómez.
0: Él no puso nacionalizado.
1: No,
0: Cuando
1: pero
0: jugó Graciani.
1: ya ahí ya le habían dicho, sabes que baja un poco la guardia porque se necesita buscar entre los que más estadía han tenido en la WWE. Así se habían puesto las cosas, profesor.
0: No, pero todo esto sirve de ocurrir el peor escenario, que mañana a esta altura ya estaremos haciendo, sacando a limpio cosas.
1: O sea,
0: Todo esto sirve para sacar a limpio y hacer los correctivos.
1: lo que yo digo y lo que yo le, el mensaje que debe ser para la gente que está yendo, que va a ir al estadio mañana, del cual se esperan 50.000 a 40.000 ecuatorianos, yo diría, vayan a
0: Pero
1: despedir.
0: también hay muchos alemanes en Times Square. Estuvo lleno, ahí hay unas imágenes que le pasé a nuestro productor. Lleno Times Square, que es una calle grande, ancha. Y a los costados ahí también. En el centro de los alemanes. En los costados, los ecuatorianos con unas banderas, pero no con la misma presencia. ¿Cuánta capacidad tiene el estadio que va a jugar mañana?
1: Son prácticamente el estadio donde va a jugar Ecuador, Alemania. A ver.
0: ¿Cuál de los estadios es el de mañana? El MetLife.
1: El MetLife Stadium es.
0: Eso tiene como para 70.
1: A ver, vamos a ver. El estadio de Nueva York, el. A ver, es en el estadio de Nueva York, el Leeds Rutherford, en el que se va a
0: Ay,
1: jugar.
0: ¿y qué capacidad tienes? Pero no va a tener mayoría de los ecuatorianos, quizá, pero no abrumadoramente va a estar ahí con Alemania.
1: O sea,
0: no sé en qué proporción, no se puede precisar. Porque ya algunos ya no bajaron a Nueva York, estaban intentando vender las entradas.
1: A ver, este estadio tiene una capacidad de 82.566 espectadores.
0: ¿Y qué porcentaje usted cree que van a ser ecuatorianos?
1: Se habla de que había un... Yo le pongo un porcentaje de lo del máximo 40-45% o 50%. Y el otro 5%, pongan, démosle ya el beneficio de la duda del 50%. Y el otro 50% de alemanes, ya.
0: Quería saber si se puede pasar esas imágenes. Ahí no tiene nada que ver la FIFA.
2: Si durante el fenómeno del...
0: A ver, ahí está. Miren. Si ve más las banderas de Alemania y las de Ecuador, usted también... Hay algunos que hacen camiseta amarilla, ¿no? Esos son de Ecuador, se supone.
1: Pero eso, ¿sabe qué, profe? Eso es lo bonito de este deporte, que permite la hermandad y que todos disfruten a la paridad del banderazo entre alemanes y ecuatorianos llevándose a un solo latir, como debe ser una hermandad deportiva, una hermandad que donde puedes disfrutar tranquilamente del uno del otro, intercambiar una camiseta, un souvenir.
0: Pero bueno, mañana, como decimos, ya a esta hora ya estaremos emocionados, decepcionados.
1: Ahora, pero... yo lo que le digo a la gente, puede ser, si gana está bien, clasificamos, felices todos. Si pierde, vayamos con el debido respeto de ir a despedir a la selección. De, dice que Carlos Ramón Lorca, que tuvimos el gusto de conversar con él hoy día, él dijo, a la gente hay que decirle eso, mucha gente va a ir al estadio, pero que vaya con la... que es verdad que el fútbol es pasión, a veces unos tendrán coraje, unos hinchas tendrán coraje, otros tendrán la satisfacción de que vieron a la selección, gente que no puede verla todo el tiempo, la vio jugar en un mundial en el país donde están trabajando, que muchos son inmigrantes, dice, y se van con, sí, ese orgullo de que la selección estuvo ahí, la vieron, compartieron con ellos.
0: Claro. Pero al final la salida es dolorosa.
1: Claro, la salida será dolorosa, pero para el inmigrante le quedará ese recuerdo bonito de que ellos tantos años que no van a su tierra y que sus seleccionados, sus representantes vinieron a estar en un mundial y que los tuvieron la oportunidad de verla.
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6: Es la hora 20.
7: 6 minutos.
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0: Estamos de vuelta, gracias. Estamos viendo imágenes realmente reveladoras del terremoto, especialmente en Caracas y La Guaira. Están muy cerca ahí. Es que también ha habido un terremoto en Japón. Está lejos, nada tiene que ver. Terremoto de 6.9 en Japón, allá a cada rato. Pero estoy viendo unas imágenes parecidas al 9-11, con todas las diferencias del caso, pero edificios grandes que empiezan a volar cosas y la gente en la calle corriendo, pues ¿para dónde? Ahí le pasé varias a nuestro productor para que podamos revisar. No tiene nada que ver con el deporte, pero es que allí en Venezuela hay muchos hermanos ecuatorianos, muchos. En la época de oro de Venezuela fueron a buscar fortuna y amor, como dice una canción de Caracas mismo, y se quedaron a vivir para allá. Cuando ya vino el huracán, ya la cosa cambió, muchos regresaron para acá, pero dejaron raíces, otros fueron para otro lado. De aquí iban a vivir a Venezuela, buscando futuro. Después, con lo que pasó, venían corriendo para acá, han venido ni sé cuántos millones. Han salido 8 millones en total, dice, todo está bien, todo está feliz, decía. No sé si hay alguna que amerite a su juicio, señor productor. Ahí está.
1: Profesor, una... hasta mientras le digo, los partidos de Sudáfrica con Corea del Sur están 0-0. República Checa con México 0-0, profesor.
0: Sí. Y imagínense, después de tanto dolor, de tanto tiempo, tantos años, y sí, queriendo intentar salir, y ahora esto. Siempre cuando hay este tipo de eventos, al comienzo dice un temblor, y a medida que pasan las horas, pasan los días, se va haciendo un verdadero conteo de cosas y se va ampliando la mayoría. Bueno, que Dios los ampare. Y no hay que estar, hay que estar preparado para todo, ¿no?
1: Sí.
0: Para todo.
1: Hay que estar preparado para todo, pero como dicen los expertos, los meteorólogos y los que hablan de pronóstico del tiempo, no se puede, los desastres naturales no se pueden pronosticar, profe. Podemos prevenirnos, pero no se pueden pronosticar. Es difícil pronosticar o anticiparnos a un desastre natural. Pronosticar no se puede. Es lo más complicado, profesor Frank.
0: A ver, es que las tormentas y huracanes sí las pronostican. ¿A qué hora llegan? ¿Por dónde entran? ¿Con qué velocidad? Con anticipación, porque hay ahora equipos que detectan esto y...
1: Muy sofisticados. Y ven. Eso sí, pero los desastres naturales, hablo terremotos, hablo... Eso no se puede.
0: ¿Usted ha oído de la falla de San Andrés?
1: Sí, y hasta vi la película.
0: Imagínense, eso está ahí como respirándole la nuca a la gente que vive por el oeste de los Estados Unidos, que arranca no sé de dónde y termina hasta todo el norte de Norteamérica. Pero bueno, sigamos en lo nuestro, que es el deporte, que es un oasis, debería de ser de alegría, de cosas. Estaba viendo una imagen, Times Square. ¿Y sabes quiénes hicieron el show, por decir así, entre comillas? Se pelearon fanáticos de Barcelona con Liga Deportiva Universitaria en pleno Times Square.
1: Ay, pero ¿tú imaginas? Ya eso ya es infantilada. infantilada ya, profe.
0: No, eso no es infantilada, eso ya es una torpeza, por no decir la palabra más castiza.
1: No, y si se lo llevaron preso con justa razón, ya para que le cambien el chip de esto, que esto es una fiesta, no es irse a trenzar, no es irse a golpear o hacer vandalismo y medio, ya pues ya córtenla.
0: Sí. Bueno, ¿cuál fue el impacto del triunfo de Brasil y el debut en este Mundial de Neymar?
1: El impacto del fútbol de Brasil es que Brasil se pudo quedarse de lo mal que comenzó en la fase, en el debut de su fase de grupo, se lo vio más sólido, ya se le vieron mejores movimientos. La rapidez del equipo brasileño ante un equipo de Escocia que no podía sostenerle la marca a cada uno de los equipos los escoceses no pudieron con el juego de los brasileños. Un juego práctico y de mucho poder de definición, profesor.
0: Ahora, hay que recordar que el Reino Unido tiene varios países que participan en los eventos deportivos con su propia identidad: Escocia, Inglaterra. Son cuatro mancomunidades: Irlanda y hay uno más. Son cuatro. Si ellos se juntaran, hicieran una selección terrible, pero son caminos distintos, eso no se van a unir. Tienen estilos diferentes, hasta de religión diferente. Los irlandeses son católicos. Los de Londres, Inglaterra, son de protestantes. Tienen hasta eso. Y los irlandeses los tienen, pero yo vi una película ahí como los persiguen, como los torturan, los meten presos. Pues son estilos diferentes. Oiga, bueno, los 16avos de final comenzará el domingo 28 de junio y se extenderá hasta el 3 de julio. Y se jugarán, son 16 partidos. Los octavos de final se jugarán sábado 4 al martes 7. Los cuartos de final del 9 al 12 de julio, la semifinal del 14 y 15 de julio. La gran final se disputará el domingo 19 en New Jersey, y para la cual ya confirmaron que en la premiación y entrega del trofeo va a estar Donald Trump y el señor Infantino. Está la fiesta asegurada. ¿Qué le parece?
1: Positivo todo, y que la fiesta se la viva de la mejor manera posible, profesor, sin vandalismo, sin problemas, sin que todos se puedan ver en un mismo lugar, darse la mano, disfrutar, y que gane el mejor, profesor, que gane el fútbol más que nada, que no le gane la violencia, la parte económica y la parte social, profesor.
0: Oiga, Fernando, usted ya ha hecho una proyección de que los que clasificaron, con quién más o menos, porque todo esto puede variar también. Alemania le tocaría con Paraguay.
1: Sí, Alemania tendría Paraguay de...
0: Francia con Suecia. Ahí vamos a ver mejores partidos, ¿no?
1: Así es.
0: Corea del Sur con Suiza, Países Bajos, Marruecos, Portugal, Ghana, España, Austria, es un buen partido, Estados Unidos, Argelia, Egipto, República Checa.
1: Yo aquí tengo una proyección de los mejores terceros, profe.
0: Y ya claro, ya vamos para allá. Termino. Brasil, Japón, Costa de Marfil, Noruega, México, Escocia, Inglaterra, Cabo Verde, Argentina con Uruguay, como usted viene marcando desde hace varios días. Australia, Irán, Canadá, Bélgica, Colombia con Croacia. Aún así todavía hay partidos muy buenos y otros así tibios. Ahora sí, ¿cómo marcha
1: el cronograma de los terceros? A ver, con el triunfo de hoy de Bosnia, Bosnia alcanzó 4-1 y por eso Bosnia
0: ya está asegurado.
1: Ya está asegurado. Es el primer tercero. El segundo mejor tercero hasta el momento es Suecia con 3-0, a la espera de lo que haga el día de mañana. El tercer mejor es Croacia con 3-1. El cuarto
0: va con Colombia.
1: Claro. El cuarto es Paraguay con 3-2.
0: Con Alemania.
1: Con 3-2. El quinto vendría a ser Argelia, a falta de un partido, con 3-2.
0: Que iría con Estados Unidos.
1: Escocia ya completó sus partidos, queda en sexto lugar con 3-3.
0: Escocia iría con México.
1: Ya, el séptimo lugar lo tiene hasta ahorita Cabo Verde.
0: Con 2. Con Inglaterra.
1: Ya, y Cabo Verde tiene 2 partidos jugados, 2 puntos a sumar. Hay que ver cuánto va a sumar en la última ronda. El octavo mejor tercero sería Bélgica, que solo tiene 2 puntos hasta ahorita sumados.
0: Se enfrentaría a Canadá.
1: Hasta ahorita los que ya han dejado de los que se han despedido prematuramente.
0: Los eliminados.
1: Sí, República Checa con 2, pero de mantenerse este resultado, República Checa, Congo que se despidió ayer con Colombia luego de esa derrota. Ecuador, que de acuerdo a lo que haga mañana tendrá que sumar de a 4 si se va ganando 1-0. Y el último lugar lo tiene Senegal, que también podría ver que tiene 0 puntos.
0: Sí, y los que ya están eliminados: Haití, Túnez, Turquía, Jordania, Panamá. Ahí van 2, 4, 5.
1: Entonces, Ecuador hasta ahorita tendría que se mantiene en pelea siempre y cuando gane y no gane Bélgica, se queda fuera Bélgica, Cabo Verde. O si gana y de casualidad llega a perder Costa de Marfil, Ecuador se metería segundo, profesor. Así están las posibilidades.
0: Sí, todavía numéricamente está con vida. Y hay que lucharla.
1: Así es.
0: Entonces, Dios no quiera, de esos 12, 8 clasifican, 4 vienen acá al grupo de los eliminados, que es Haití, Túnez, Turquía, Jordania, Panamá. No queremos ver a Ecuador ahí en ese grupo. El grupo que se regresan para ver el Mundial por televisión.
1: Así es. Y sí, para ver la nueva. Y usted, que le hago la pregunta, profe. ¿Usted qué cree que es conveniente? ¿El técnico que tenga que venir es un técnico que sepa hacer un proceso y que venga a tomar la selección desde... a tomar el mando de la selección desde que terminó este mundial ya, o tiene que venir para jugar, tiene que venir un mes, 2 meses antes de que arranque el nuevo ciclo?
0: No. Un mes antes del nuevo ciclo lo hacen por ahorrar dinero, pero están perdiendo tiempo que debería. Es que aquí vienen y nos sorprenden y nos engañan. Es que hay que planificar con tiempo, hay que observar, y cuando ya los contratan no aparecen. Lo que estamos diciendo ahora ¿Vino alguna vez a Guayaquil, Cáceres? Creo que vino una vez.
1: Vino a ver ciertos partidos nomás.
0: Pero vino, conversó. Oiga, hay seleccionadores que sacan de los equipos que están en la reserva, que están... Este quiero, el que tiene buen ojo y tiene ese ojo visor de detectar, este puede ser útil. Así no hacía Dusan Drasko. ¿Sabe de dónde sacó jugadores que luego se convirtieron integrantes de la selección del Ecuador? De los potreros, como llaman. Usted ha visto que al filo del carretero hay canchas, sí, y juegan.
1: Claro que sí.
0: Sí, de ahí sacaba jugadores. De Machala, que era una plaza que un poco le paraban bola, trajo varios jugadores.
1: Lo que se fue a traer de Esmeraldas también, porque dicen que recorrió todo el país, ¿no? En el carro. Oiga, que le dieron
0: usted sabe que los partidos famosos son en la playa de Las Palmas. ¿Las Palmas o Las Palmeras?
1: Las Palmeras, claro.
0: Las Palmeras era un lugar donde iba Johnny Vinuesa en su época de oro. Oiga, y Echota, porque es la misma raza de los Esmeraldas. Fueron los que, la historia lo dice así, llegaron por el océano, se quedaron Esmeralda y otros que avanzaron al Valle del Chota, pero de la misma descendencia, del mismo somatotipo, biotipo, fuertes, altos, grandes, potentes, hay algunos rápidos. Hace algún tiempo me preguntan, ¿por qué son rápidos? Cuenta la historia, que yo no sé qué tanto sea verdad, que ellos corrían rápido porque tenían que cazar o huir. Cazar para comer, subsistir. Y huir. Porque los perseguía unos animales más grandes. Que tanto sea. Pero ese es el somatotipo del músculo fuerte para pesa, lucha, y hay otros, músculo fibroso, de respuesta pronta y rápida, que son los que... Esmeralda también ha tenido velocistas.
1: Claro, Esmeraldas, de la misma cuenca, los...
0: Del Chota, del Valle del Chota.
1: Los atletas nuestros vienen de... Son de Jefferson, los más ganadores, Rolando Vera, Jefferson Pérez, que fueron los que más gloria dieron. Y vinieron trabajando, y vinieron haciendo preparación en la altura, profesor.
0: No, pues es que Cuenca tiene un clima maravilloso que no lo han sabido explotar. Tiene los mejores climas de altura media, a 3 horas calorcito en la ciudad de Guayaquil, 2 horas más en las playas, en la península. Por eso es que la Confederación Panamericana de Atletismo regaló una pista atlética para Cuenca, que hasta ahora, eso fue antes de la pandemia, hasta ahora se sabe si ya la instalaron y si está bien instalada. Pasaron varios gobiernos, se patearon o administraron mal recursos. La obra civil no la pudieron hacer los técnicos de Mondo, que es la fábrica que produce estas pistas atléticas. Vino varias veces y dice, no, esto no está bien. ¿Sabe qué descubrieron aquí en el estadio modelo, que fue siempre la base para torneos de atletismo? La curva no estaba con las medidas que corresponden. La curva. Usted puede tener una curva así, cerradita, o más amplia, o cerradita. La curva no estaba bien. Y todo el mundo creía que esa es. Cuando le instalaron la nueva pista, tuvieron que corregir porque vinieron y medir. Y revisaban paso a paso y ponían niveles. A ver si estaba bien. Metro a metro. Iban poniendo, asentando, arreglando. Un trabajo como de orfebre. Oiga, usted sí se ha dado cuenta, Fernando, que algunos equipos y muchos jugadores usan los zapatos de jugar color rosa.
1: Sí, sí me he dado cuenta.
0: Eso es que los auspiciantes, fabricantes de zapatos, le dan pues
1: a sus respectivas selecciones.
0: Claro, pues entonces ahora todo el mundo va a usar esos zapatos y se van a vender como pan caliente. Si algo ha llamado la atención en las primeras semanas del Mundial, además de los goles, la sorpresa deportiva, es el peculiar color de los botines de muchos de los principales futbolistas del planeta. Kylian Mbappé, Vinicius Junior, Bellingham, Erling Haaland y decenas de figuras han aparecido utilizando modelos de tono rosa, fucsia y magenta. Yo nunca había oído el nombre de color magenta. ¿Usted lo había oído?
1: No mucho.
0: Salvo ahora que sabemos que magenta es el color de una de las instituciones bancarias acá. Así que hasta el punto de convertir este color en una de las imágenes más reconocidas del torneo que se está desarrollando. Y ya va a ver, esto es mercadeo puro. Ustedes saben que las selecciones que tienen publicidad con los fabricantes de implementos deportivos como los zapatos, le dicen a la selección bajo convenio, estos son los zapatos para que le entregue a sus jugadores. Y los jugadores están obligados a ponérselos siempre y cuando les quede bien, bueno. Antiguamente, porque ahora los zapatos son un guante, pues tienen una flexibilidad, pero antiguamente tenían que usarlos previamente para moldarlos y domarlos, decían. ¿Se recuerda cuando era un muchacho y lo peor que uno le podían dar es los zapatos nuevos? Eran duros, no eran acolchados como ahora hay los zapatos, ¿cómo se llama ahora? Que no tienen forro por dentro, zapatos tipo guante ya. Antiguamente eran de suela, de cuero, y duro, pues. Y había padres de familia que se les ocurría comprarle zapatos nuevos a los niños para los desfiles. Antiguamente había desfiles de primaria, desfiles de secundaria, desfiles de en secundaria era con el 9 de octubre.
1: Profe, de acuerdo a lo que estamos Diario AS pone, el motivo por el que muchos futbolistas llevan botas rosas en el Mundial y una cualidad cinética y digital. Dice, para entender que por qué muchos futbolistas lucen un color fucsia eléctrico en sus botas, hay que remontarse al 2024 y bucear entre el marketing y la psicología. Así lo dice el redactor de Diario AS de España, que dice que esto que el usar este tipo de color es con la finalidad de dar un poco los vuelos, le da, es como dar una cualidad cinética digital, y de que transmiten confianza y algo de confianza y fortaleza. Confianza, fortaleza y fortaleza, como que los hiciera ver como un cuadro que es potencialmente alto y que juega y la motivación de creer, de agarrar esa superioridad, hacer sentir esa superioridad en cancha, profe. Es como una cábala.
0: Oiga, aquí está para ampliar un poquito la información que decíamos que para el cierre del campeonato, el 19 de julio, van a estar el presidente Donald Trump y Gianni Infantino, ha dado declaraciones. Estaremos junto con el presidente disfrutando de la final y entregando el trofeo al ganador. Por supuesto, juntos, afirmó el dirigente. Aunque todavía Trump no acudió a ningún encuentro del torneo, dice que él ha comprometido su presencia. La de México tampoco fue. Esa es la que le regalaron de manera simbólica el boleto número 001. Y como esa señora o señorita, de verdad que no sé, tiene una forma de administrar el país bien, bien especial.
1: Incluso
0: ella regaló entrada a una activista.
1: Profesor, incluso ella no fue a la presentación, a la ceremonia inaugural, tengo entendido.
0: No, no fue. Oye, tenemos a Freddy Bravo, el invitado de Ángel Andrade en el baúl de los recuerdos del segmento, que trae el auspicio de Manuel Matute. Así que, adelante, Ángel.
2: ¿Qué tal? Buenas noches, profesor. Buenas noches a la gente de CRC Territorial. Efectivamente, hoy en el baúl de los recuerdos, auspiciado por nuestro amigo Manuel Matute Jiménez, hemos invitado a nada menos que a Freddy Bravo Menéndez, uno de los grandes zagueros que tuvo el fútbol ecuatoriano, inclusive seleccionado nacional. Buenas noches, Freddy. ¿Cómo te va?
3: Buenas noches, don Ángel, buenas noches a todos los que están escuchando este prestigioso programa como es Radio CRE. Estoy presto para cualquier inquietud, mi estimado amigo.
2: Sí, principalmente Freddy Bravo Menéndez, saber su criterio en cuanto a lo que será el partido de Ecuador con Alemania mañana, partido importante para las aspiraciones del equipo ecuatoriano. ¿Qué opinión le merece y cómo ha visto a la selección en estos dos partidos?
3: Bueno, en un grupo donde hay cuatro selecciones, es muy duro, es difícil comenzar el primer partido perdiendo, como sucedió con nuestra selección. Para mí, es una selección que está integrada por jugadores que yo le llamo de una nueva generación. Para mí han sido los mejores jugadores que he escogido, porque marca una diferencia a comparación de los años anteriores. En su 90-95% de los que son integrantes o los que integran la selección ecuatoriana están jugando en el extranjero. Yo considero que para el partido de mañana lo único que nos queda es lograr una victoria. Y lograr una victoria que va a quedar para la historia, porque vamos a jugar con una selección que es potencia a nivel mundial, que ha sido campeona de estos campeonatos mundiales. Así que va a ser un partido duro, difícil, pero que el fútbol puede pasar cualquier cosa, como está sucediendo ahora con algunas selecciones que están dando la sorpresa. Se la ha enfrentado a selecciones campeonas del mundo y sin embargo están haciendo una buena actuación. Así que yo tengo fe que mañana nuestra selección va a hacer un buen partido y ojalá Dios quiera, como en el fútbol puede pasar cualquier cosa, vuelvo a repetir, pueda lograr un resultado positivo, que es la victoria, que es lo único que nos queda como para, porque ni siquiera el empate nos va a servir, nos queda conseguir una victoria para poder lograr y clasificar como uno de los mejores terceros de este campeonato.
2: Freddy Bravo hablaba de que en la época de ahora la mayoría de los futbolistas de la selección juegan en el extranjero. En la época que integraste a la selección, creo que ninguno en ese tiempo jugaba en el extranjero, creo.
3: Bueno, en el tiempo de Dusan Drajovic, que ha sido para mí uno de los directores técnicos que más ha aportado al desarrollo de nuestro fútbol, como así se ha logrado, incluso también los técnicos que llegaron a nuestro país, más que todo de nacionalidad colombiana, creo que también aportaron. En ese tiempo, estoy hablando de los años 90, incluso cuando jugamos la Copa América Chile 91, que hicimos una buena campaña, el único jugador ecuatoriano que jugaba en el extranjero era Alex Aguinaga. Después, bueno, ya vino Olger Quiñones, Lucho Capurro, incluso que el Cerro Porteño lo contrató, Olger que se fue al fútbol brasileño, y desde ahí creo que fue el inicio de que los empresarios, los clubes, a nivel mundial, se puede decir, se preocupen de contratar o se interesan de contratar a jugadores ecuatorianos. Y eso indudablemente permitía de que la gran mayoría de los jugadores que integrábamos en ese tiempo la selección ecuatoriana jugábamos acá en el Ecuador para equipos ecuatorianos. Ahora las cosas son totalmente diferentes y esto tiene que ver muchísimo con las garras, el ñeque, el coraje, el amor que usted tiene que demostrar dentro del campo de juego. Ahora las cosas son diferentes, ya jugadores que están jugando en el extranjero y que económicamente han logrado todo y que deportivamente en títulos se tiene que ver, han logrado cosas muy importantes, y esto también tiene que ver muchísimo en cuanto al desenvolvimiento dentro del campo de juego, defender los colores con amor, con cariño. Eso también es muy importante, y en esto hemos carecido de esa situación. Tenemos buena selección indudablemente, pero jugadores que con un quememportismo total, buenos jugadores en condiciones futbolísticas, jugadores técnicas, pero que sin embargo no lo vemos como en otras ocasiones, que indudablemente jugaban por la camiseta. Ahora hay muchos intereses personales, como ustedes ya saben y todos lo conocen, ¿no?
4: Fue Bravo con su gran técnica que tenía, jugador que sabía salir jugando por las bandas. ¿Tuvo alguna oportunidad de salir del país a jugar en otros países? Freddy,
3: bueno,
4: ¿tuvo alguna posibilidad?
3: Sí, había una posibilidad de jugar en el fútbol brasileño. Me acuerdo de Learte Doria, que en paz descanse, él cuando trabajaba para Filambanco, él siempre me decía de que quería, que tenía que haber jugado yo en Brasil por la forma como llegaba a la raya, se entraba. Él me veía con condiciones y siempre me hablaba de esto. Pero lo que pasa es que en ese tiempo era muy poco el interés por el jugador ecuatoriano en los equipos internacionales, de manera que no tuve la oportunidad de salir a jugar a otro lado, representar al país jugando para otro equipo fuera de Ecuador. Pero en todo caso, le doy gracias a Dios que me dio la oportunidad de jugar acá en algunos equipos ecuatorianos, y más que todo ser seleccionado del país, que eso para cualquier futbolista joven, el anhelo es representar al país futbolísticamente.
4: ¿En qué debe cuidarse Ecuador para el partido de mañana, Freddy?
3: Bueno, es de que Alemania, es posible que jueguen con los suplentes, se puede decir, pero en una selección, en cualquiera que sea, de cualquier país, no debería de existir titulares y suplentes. En una selección, por algo están convocados, por algo el director técnico convoca a un grupo de 25, 26 jugadores, donde todos se consideran titulares. Esto para mí no tiene nada que ver, porque muchas veces el jugador que no es titular, por querer mostrarse, quizás juega mejor que el que está jugando. Así que eso es circunstancial para mí. Lo importante es la actitud que nuestro equipo, nuestra selección ponga dentro del campo de juego, que los jugadores dejen todo dentro del mismo y que el director técnico tenga la sapiencia para ubicar a los mejores que él crea conveniente. Y creo yo de que también uno de los errores que se ha cometido de parte del cuerpo técnico es que no juega con jugadores laterales que tienen oficio, el caso de Preciado, de Estupiñán, porque en el fútbol, no solamente ecuatoriano, sino a nivel mundial, son los laterales los que le dan la salida, y nosotros estamos careciendo en ese aspecto porque estamos improvisando. Hincapié no es marcador izquierdo, Hincapié es back central izquierdo, lo mismo Pacho, lo mismo Ordóñez, no son laterales con oficio, y normalmente los laterales son los que le dan la salida por los costados, que cuando pasan la mitad de la cancha ya dejan de ser defensa, ya se convierten prácticamente en delantero y llegan a la raya central. Yo creo que en ese aspecto nos hemos equivocado. Si bien es cierto, el equipo no es que juega mal, el equipo juega bien, pero definitivamente seguimos careciendo de jugadores que sean definidores, y que para que Einer Valencia a su edad sea el delantero, yo diría, único, porque una cosa es ser goleador y otra cosa es ser delantero, porque delantero hay muchísimo, pero goleadores así nato definitivamente son muy pocos, y en la actualidad el único que es goleador es Einer Valencia, que si bien es cierto no pudo concretar, pero es un jugador que no ha dado mucha gloria, mucha alegría en ocasiones anteriores.
4: Así es, y tantos partidos que se hicieron y nunca se pudo convocar a un forward, tipo Pelipao, Graciani, que también estuvo en la selección. Esa era la escasez. Por eso, jugar con los laterales, ¿de qué sirve, digamos, central si no tenemos un buen centro delantero, de buen físico, de buena estatura, Freddy?
3: Sí, incluso usted se dio cuenta que entra Rodríguez, entra Preciado, o ese número de jugadores que sí son delanteros, pero que nosotros conocemos que juegan es por los costados, juegan es por la raya, más bien esos jugadores yo los llamo abastecedores, porque llegan a la raya y tratan, pero ¿qué pasa de que si no hay un delantero nato, o sea, un delantero con condiciones? Yo me acuerdo en el tiempo un Hermen Benítez, un Manuel Uquilla, que marcan la diferencia, que son jugadores que si bien es cierto no hacen el desgaste físico en el campo de juego, pero están ubicados donde tienen que estar, ¿no? Esos son los goleadores. En el caso, por ejemplo, de Agustín Delgado, de Javier, de Carlos Tenores, son jugadores que además de que son delanteros, son goleadores o eran goleadores. Ahora nosotros carecemos, y yo desde que conozco al fútbol siempre hemos carecido de goleadores, son muy pocos. Sí, han existido, ¿no? Goleadores muy importantes, pero en nuestro país son muy muy pocos.
4: Así es, mi estimado Freddy Manuel. Bueno, ¿y cuántas selecciones tuviste?
3: Bueno, yo me inicié la primera convocatoria, me acuerdo que llegó un director técnico, Antoñiño, que después de dirigir a la selección ecuatoriana también dirigió en Barcelona. Antoñiño me convocó al preolímpico, primera vez que se realizaba acá en el Ecuador a un preolímpico. Yo desde ahí fui ya seleccionado en los años 84 en adelante, cuando jugaba en Filambanco, también fui convocado, o sea, estuve en Copas América, eliminatoria, campeonatos preolímpico, pero en realidad no tuve la suerte, que eso sería lo máximo para un futbolista ecuatoriano, haber participado en un mundial, por ejemplo, que eso diría yo que es lo máximo que un jugador profesional pueda llegar, pero le doy gracias a Dios que me dio la oportunidad de jugar en equipos como Barcelona, y en el transcurso de estos años que estuve jugando en Liga de Quito, acá en Puerto Viejo, en Manabí, que jugué en todos los equipos de acá de la provincia, fui seleccionado del país, incluso en la Copa América

0: como el Deportivo del Valle, que es el club donde yo me formé, fue el primer equipo. Me acuerdo que este equipo logró la clasificación al Grupo B del fútbol profesional, pero que inmediatamente perdió la categoría. Pero en Deportivo del Valle me inicié ya a los 17, 18 años, ya comencé a jugar fútbol profesional, incluso también acá en Liga de Puerto Viejo empecé, pero también cuando ya me retiré, después que había hecho el recorrido, los 6 años de Filambanco, los 4 o 5 años que estuve en Barcelona, en Gringró, Liga de Quito, vine ya acá a culminar mi carrera deportiva en Liga de Puerto Viejo, que fue el equipo que me dio también la oportunidad para hacerme conocer a nivel nacional. Incluso cuando fui jugador profesional en los últimos años de mi carrera, también fui asistente de directores técnicos que en ese tiempo estaban dirigiendo acá. Fui incluso 4 años director técnico también de Liga de Puerto Viejo. He colaborado mucho también acá con el equipo. Sé recíproco porque ellos me dieron la oportunidad también de mostrarme futbolísticamente. Así que le doy gracias a Dios de mi carrera, de los años que el Señor me dio la oportunidad de jugar a nivel profesional, entre ellos también ser seleccionado, capitán de la selección. Y creo que eso es muy importante para cualquier futbolista, para cualquier joven que se siente en condiciones para jugar fútbol profesional.
1: Así es. Efectivamente, te vimos jugar en el Deportivo del Valle, equipo que fue aguerrido en la Serie B, donde también jugó, le digo yo, el veterano Joel León, uno de los grandes futbolistas mediocampistas que ha salido del fútbol manavita. También salió de ahí Coli Farfán, el arquero que después vino al Emelec, Wilfrido Palma, y bueno, un sinnúmero de futbolistas que nacieron, se hicieron y salieron a equipos grandes, mi estimado Freddy.
0: Sí, el Club Deportivo del Valle incluso tiene más años que Liga de Puerto Viejo acá. Ese es el equipo que actualmente juega en segunda categoría. Es el club que más ha botado jugadores profesionales acá. Incluso Alfonso Obregón, que también tuvo la oportunidad de jugar fútbol profesional, salió. O sea, la mayoría de los jugadores manavitas que han jugado no solamente acá en la provincia, sino también a nivel nacional, indudablemente que se formaron en este equipo, el Deportivo del Valle. Así que también, indudablemente, tengo que darle gracias a ellos en sus ocasiones, a los dirigentes, a la familia Farfán. Tú nombrabas a Coli Farfán, que es hermano del Chato Farfán, que en paz descanse. También aportaron muchísimo a este club e incluso fueron los que formaron y le dieron la oportunidad a jugadores manavitas que representaron a la provincia y también jugaron en equipos de todo el país.
1: Freddy Bravo Menéndez, ¿cuál fue el delantero más peligroso que te tocó marcar en cuanto a lo que fue tu trayectoria en el fútbol profesional? ¿Y en qué equipo jugabas cuando te tocó marcar a algún delantero peligroso?
0: Bueno, a mí cuando nos reunimos con los amigos siempre me hacen esa pregunta. Yo tuve algunos. Por ejemplo, Palito Ordóñez, por ejemplo, Mario Tenorio, Raúl Avilés, que en ese tiempo jugaba en MLE, un brasileño que llegó a Barcelona, Carlos Enrique, que no duró mucho en Barcelona, pero que era un jugador que rápido, correlón. Bueno, después ya supimos de que era campeón de 100 metros, era atleta, y es por eso que se lo veía rápido, veloz. Y bueno, un sinnúmero de jugadores que indudablemente fueron buenos jugadores y que me costó marcarlo. Y eso es de lo que me acuerdo, porque tuve la oportunidad de enfrentar incluso a nivel internacional. Me acuerdo que enfrentaba a Romario, ustedes saben la calidad de jugador, a Bebeto, bueno, al chileno, número 9, que no recuerdo el nombre por ahora, pero un jugador muy muy muy muy importante, goleador en fútbol ecuatoriano, y eso es lo que yo me acuerdo. Pero que indudablemente
1: era, para el chileno Sala, era
0: Zamorano. También
1: Iván Zamorano,
0: un jugador que ustedes lo conocen.

0: la trayectoria. Bueno, era jugador de amarilla en Olimpia, cuando tuvimos en la primera final de Copa Libertadores que jugamos en Paraguay, Asunción, que convirtió un gol, y luego ya en la parte final, en el Monumental, nos convirtió también el gol del empate. Entonces fueron jugadores que muy difícil, no solamente para mí, sino que en esos momentos estaban atravesando un buen momento futbolístico y que hicieron historia a nivel mundial.
1: Qué bien. Freddy Bravo, ¿qué te dejó el fútbol?
0: Bueno, depende también de pronto del comportamiento. Yo fui un jugador muy disciplinado en todo aspecto, ¿no? Muy cumplidor. Y además de las cosas materiales, porque esas cosas son secundarias, aunque son importantes en la vida, el fútbol lo que me ha dejado es la amistad, los amigos. Actualmente todavía me comunico con exfutbolistas que tuvimos la oportunidad de jugar, que en el caso de Ale Aguinaga, de José Francisco, de Jimmy Montanero, que estuvieron acá en el sepelio de Víctor Espartaco Mendoza. Acá tuvimos la oportunidad de vernos personalmente. Y bueno, un sinnúmero de jugadores que en la actualidad seguimos comunicándonos. Y eso es lo que te da el fútbol cuando uno se retira, ¿no? De que los amigos, las personas conocidas que siempre te saludan, ¿no? Y acá en la provincia, indudablemente, estoy muy agradecido porque siempre soy reconocido. Pero eso también pasa también por el comportamiento, porque soy una persona muy humilde, muy sencilla. Siempre trato de manejarme en perfil bajo, y eso ha conllevado de que de pronto sea muy muy agradecido, y yo veo que la gente en ese aspecto no he tenido inconvenientes, no, más bien ante el contrario, siempre he sido una persona que he sido reconocido para la gente, que tanto los aficionados acá de la provincia, sino también a nivel nacional. Así que cuando uno se retira del fútbol profesional activo, lo importante es eso, cuando uno mira para atrás y decir qué es lo que a uno le queda, y lo que le queda es eso, la amistad que siempre va a perdurar para toda la vida.
1: Totalmente recuperado después de ese problema que tuviste, que te asaltaron, que allá en la ciudad de Puerto Viejo, donde estuviste casi al otro lado, estimado.
0: Sí, Miguelito. Sí, hermano, sí, totalmente recuperado. Gracias a Dios, y ahí estamos, hermano. Eso bien pienso que fue una prueba de Dios, y eso lo he tomado así.
1: Finalmente, ¿a qué te dedicas ahora, mi estimado Freddy?
0: Yo soy profesor de fútbol en la Federación Deportiva de Manabí. Soy la persona encargada de escoger a los talentos para que formen parte de la selección de Manabí para los campeonatos nacionales, Juegos Deportivos Nacionales. Así que yo, desde que me retiré del fútbol activo, gracias a Dios, estoy trabajando en una institución orgullosamente como es la Federación Deportiva de Manabí. Y alguna vez los que me enseñaron, los directores técnicos, también indudablemente estoy aportando a la formación de jóvenes que se sienten con condiciones para jugar fútbol profesional.
1: Qué bien. Gracias, mi estimado Freddy Bravo Menéndez, por esta entrevista, y más adelante estaremos conversando nuevamente de esto que nos apasiona, que es el fútbol, ¿no?
0: Gracias, Angelito. Gracias a todos los que forman parte de este programa deportivo. Y gracias también a toda la afición deportiva por haberme escuchado. Estamos prestos para cualquier otra ocasión. Bendiciones a todos.
1: Gracias, muy amable, muy amable. A Freddy Bravo Menéndez, uno de los grandes laterales, también lo hizo de central en algunas ocasiones en el fútbol ecuatoriano, además fue seleccionado nacional. Esta entrevista fue a nombre de nuestro amigo Manuel Matute Jiménez, que nos ve y nos escucha en Estados Unidos. Mi estimado profesor, esta fue la entrevista del día.
2: Estupenda. Freddy Bravo, gran jugador. Aquí estamos. Oiga, Fernando, ¿qué le parece Usted ya escuchó las declaraciones y vio las declaraciones de Becasese.
3: Las de Becasese, hay cosas en las
2: no
3: que
2: tengo
3: yo,
2: audio.
3: Hay cosas en las que no estoy muy, muy de acuerdo. Él siempre, él como que dice que vamos a seguir luchando. Es más motivador. O sea, está bien que uno tiene que ser realista de cuando las cosas no te han salido. Pero también no podemos seguir dorando la píldora de que no, de que tenemos que, es verdad que hay que dar hasta el último esfuerzo, pero no podemos decir tenemos que salir con la misma intención de que vas a creer de que tienes que dar el mejor partido. Hay que dar el mejor partido de su vida, profe, pero tenemos que ser realistas. Alemania es Alemania sobre todas las cosas. Vamos a enfrentar a un campeón mundial, a un equipo sí, que también busca, como digo yo, busca reafirmarse, busca reivindicarse de que en otros mundiales no le ha ido bien.
2: Oiga, le preguntaba, porque tenía un problema de comunicación, quería saber si nuestro productor tiene entrevista, rueda de prensa con Sebastián Becasese, me confirma, me dice, me pasé el...
3: No tiene.
2: Le pasé que revise el chat. Dos chats diferentes.
3: Déjeme ver si al... No, es que, profe, si es del Mundial con el logo de la FIFA, no podemos pasar porque no tenemos derecho. Pero si es de la
2: Y entonces
3: tiene que ser o le mandaron directamente de la federación.
2: No, de la federación no.
3: Si fue, déjenme, aquí tengo. Si es de la federación sería hasta más fácil.
2: Bueno, en todo caso, ¿cómo va el desarrollo?
3: Han terminado los primeros tiempos, empates para ambos equipos. Están por comenzar, ya los equipos están regresando a la cancha, profesor. 0-0. Prácticamente ahí aseguran clasificación México y Corea del Sur. República Checa se estaría prácticamente quedando.
2: Sudáfrica.
3: Y Sudáfrica se estaría metiendo en pelea prácticamente, así está más o menos la cosa. Sudáfrica y República Checa se estarían quedando.
2: No, pues a ver, México está primero, con 7 puntos, Corea con 4, Chequia con 2 porque tiene goles a favor 2.
3: Exacto.
2: Y Sudáfrica tiene 1. Tiene menos gol diferencia 1 Checa y Sudáfrica menos 2.
3: Pero con eso no les estaría alcanzando, profesor.
2: Pero uno de los 4 va a lo mejor tercero y ahí va a haber. Vamos a ver entre los mejores terceros.
3: No, con el resultado de ahorita, República Checa se está quedando.
2: Y Sudáfrica.
3: Sudáfrica también se está quedando, profesor.
2: No, pero uno clasifica como mejor tercero. Los mejores terceros.
3: Le leo hasta ahorita quiénes están, cómo se está quedando organizada la tabla. Bosnia y Herzegovina clasificado, como ya lo dijimos. El segundo mejor tercero hasta el momento es República de Suecia. El tercero es Croacia. El cuarto, Paraguay. El quinto, Argelia. El sexto, Escocia. El séptimo, Cabo Verde. Y el octavo es Bélgica.
2: Siga el noveno.
3: El noveno sería República Checa.
2: Ahí está. Todavía puede ingresar.
3: El décimo lugar, Congo. El onceavo, Ecuador. A falta de un partido.
2: Ahí en el reporte que usted tiene en esa tabla, ¿cuántos puntos tiene Chequia?
3: Checa tiene tiene dos, tendría dos, a ver, sí, Checa tendría dos puntos.
2: Claro.
3: El empate
2: si no lo entra entre los ocho.
3: Puede entrar entre los ocho siempre y cuando que pase entre entre Bélgica. Tendría que esperar resultado de Bélgica, de Ecuador, porque este empate no lo ayuda.
2: Claro.
3: A Sudáfrica tampoco lo ayuda, Sudáfrica lo deja fuera también.
2: Uh-huh. Bueno, vamos a esperar igual, pero que hubo la necesidad de visualmente ver quiénes son en el camino los que buscan los mejores octavos, porque este es un torneo bien subgénero y medio enredado, dije el otro día. Me mantengo
3: ¿sabe qué, profesor? Es bien, se volvió bien competitivo.
2: Hay que tener ahí una computadora, una sumadora, calculadora.
3: Y le digo algo, profesor, es bien competitivo y entre la... Ah, no, aquí he dicho algo becasese bien contundente, profesor. Si no es posible, soy el responsable y me tendré que ir. O sea, si no es posible clasificar. O sea, el paraguas a mí me parece que ya lo ha abierto hace rato.
2: Claro, por lo menos ahí.
3: Ahí ya lo dijo todo. Incluso le digo yo, él ya lo dijo antes en la última rueda de prensa con Curazao, cuando él ya... cuando comience la rueda de prensa y se despide. Ahí ya lo dijo, que pedía disculpas, y entre las cosas que dijo, pido disculpas y agradezco a la gente, que pido disculpas a la gente que no me, por no saberme entender y por yo no haber podido encajar con la gente de aquí de Ecuador.
2: Ya, y hoy día ha dicho en la rueda de prensa que no podemos escuchar. Ajá. Que no recibió el apoyo del público, no se ganó el público. Y que cuando el primer juego contra Costa de Marfil lo pifiaron, y después con Curazao también. ¿Qué más mensaje?
3: Dice, me llegaron un montón de mensajes acá aún en los momentos más exitosos no siento que haya llegado al corazón de los hinchas y sí al corazón de los futbolistas. No he conectado con el hincha, se ve que hay algo que no le gusta. A mí no me duele, yo trabajo de corazón. Estamos con esa posibilidad vigente de cumplir con lo que propusimos. Y si no es posible, soy el responsable y me tendré que ir de un lugar que quiero mucho, manifiesto.
2: Bueno, amanecerá y veremos finalmente cómo queda esta historia. Hay que lavar un poco la honra del fútbol ecuatoriano, que no ha ganado nada más que una sub-23, un campeonato sudamericano, unas participaciones decorosas, y que se nos vendió por parte oficial. La información salió de manera oficial que iban con ropa para quedarse mucho más tiempo, de manera figurada, y que iban a ser el mejor mundial de la historia del Ecuador. Nos quedamos con esa idea. Y nos quedamos con esa idea hasta que mañana sean las 19 horas.
3: Donde conversaremos de todo, profesor, de todo lo que se ha dado.
2: De todo lo que se ha dado. Gracias.
3: Buenas noches. Buenas noches.

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0: Es la hora 21.
1: 14 minutos.
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1: Es la hora 22.
2: 45 minutos.

0: Es la hora 22.
1: 52 minutos.
2: Me gustó mucho. Muchas gracias por todo, de verdad que sí. Nos estamos viendo, hace falta.
3: ¿Cómo estás?
2: Mira este loco, no le hagan caso a este loco.
3: ¡Pero Ricky!
2: ¿Qué pasa, tío? ¿Cómo estás? ¿Qué haces por acá, man?
3: Nada, tranquilo, voy para la piscina, ¿y tú?
2: Ah, yo voy para allá luego.
3: ¿También?
2: Yo voy para allá, sí, pero espérate, vamos a tirar una foto. Aquí va.
3: Vamos.
2: ¿La pruebas?
3: Duro. ¿Pero me la envías?
2: Claro,
3: me
2: la envías. Por supuesto.
3: Ya te veo.

0: Es la hora 23.
1: 17 minutos.
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0: Son las 12 de la noche.
1: 38 minutos.
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0: Son las 12 de la noche,
1: 46 minutos.
2: ¡Qué hola, Alexander!
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1: Sebastián, ¿estás ahí?
2: Es la 1 de la madrugada.
3: 24 minutos.

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1: Son las 2 de la madrugada.
2: 23 minutos.

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1: Son las 3 de la madrugada.
2: 8 minutos.

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1: Son las 3 de la madrugada.
2: 32 minutos.

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0: Son las 6.
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¿Qué tal, amigos? ¿Cómo están? Un muy buen día para todos ustedes. Bienvenidos a CR Noticias. Esta primera emisión, 6 de la mañana, 10 minutos. Les saluda Patricia Giler, me acompaña Johnny Vinuese. Vamos con el saludo de Johnny para iniciar esta mañana, que es una mañana dolorosa para nosotros como ecuatorianos, es dolorosa para nosotros como latinoamericanos por lo sucedido en Venezuela. Y a propósito de ello, estaremos a las 6:45 con el científico Teófilo Turqueridis, con quien vamos a hablar sobre este terremoto en Venezuela y la activación de la falla desde Guayaquil hasta Caracas, ¿no? Esa es la falla que se ha activado el día de ayer del lado de Caracas, del lado de Venezuela, pero hay una activación en esta falla. Bien, Johnny, ¿cómo estás? Buenos días.

0: hoy día Ecuador, querido Ecuador del alma, esperemos que nos dé esa alegría. El fútbol, dicen que el fútbol nunca se sabe. Las dos veces anteriores hubo mucho entusiasmo por parte del Ecuador. Y esta vez, sobre todo, todavía en Estados Unidos hay gente muy entusiasmada. Han hecho el famoso banderazo, han hecho muchas cosas, pero las posibilidades reales son muy pocas. Sin embargo, como decía, en el fútbol, la verdad es que nunca se sabe. El fútbol es como la política, ¿no? Es la probabilidad de que lo imposible suceda. Bien, vamos de inmediato con lo que corresponde a los titulares más importantes del momento.
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0: Bien, déjeme por acá enviarle a nuestro amigo Javier Brunet. Ahí estamos, listo. A ver si Javier se puede comunicar en breve. Ya le enviamos el link. El primer titular, Delcy Rodríguez, declara estado de emergencia en Venezuela. La Guaira es zona de desastre tras terremotos. Créeme que me hizo ver todas estas imágenes, me trasladó a Pedernales, el mismo nivel de destrucción. Bueno, es que han sido dos terremotos realmente, ¿no? Dice Francisco Vegas, he hablado con los capitanes y les puedo asegurar que este grupo no está listo para irse a casa. Bueno, nosotros tampoco estamos listos para que se nos acabe el mundial, pero habrá que ver qué es lo que pasa. Sospechoso de atropellar a dos migrantes ecuatorianos en Newark es detenido tras entregarse. Cierre de cursos y complicaciones para convalidar mayas son los desafíos de los estudiantes de la Universidad Amautay Huasi ante la crisis presupuestaria. Acuerdo comercial reducirá impuestos para carros que entren de Argentina a Ecuador. ¿Qué más tenemos? ¡Oh, Dios mío, qué terror! Dalia Bucarán, candidata al Miss Universo Ecuador, vivió el terremoto en Venezuela, dice, de las peores experiencias de mi vida. La verdad es que eso no se lo deseamos ni al peor enemigo, no se lo deseamos a nadie. Concejal de Guayaquil, Ana Choez, se va del Partido Social Cristiano y descarta participar por la reelección en las seccionales de noviembre. Ayer contacté con la concejal Ana Choez, no concretamos ninguna entrevista, pero Dios mío, por honor al derecho de la reserva, de confidencialidad, obviamente yo no voy a hacer públicos los chats con ella, pero tenía una pena en el alma porque se veía una persona tan, pero tan decepcionada, ¿no? Tan decepcionada que realmente esa decisión de no participar más en la política, pues no dudo que le salga del alma. Bueno, vamos a reiterar esto, lo decíamos ayer y lo reiteramos el día de hoy. Amigo de Natalie Mafla no llegó a dar su versión en la fiscalía. ¿Por qué? ¿Por qué el mejor amigo de una persona no le da el teléfono a la familia, a su papá, no, si esa persona ya tiene esta denuncia en la policía de que ha desaparecido? ¿Por qué espera que pasen dos días para recién hacerlo? ¿Por qué? Y ahora dice que no ha tenido tiempo para preparar la defensa. ¿Defenderse de qué, perdón? Es tremendamente sospechosa esta situación. 6:18. Bien, a las 6:45 estaremos con Teófilo Turqueridis para hablar de esta desgracia ocurrida en Venezuela. Y recuerden que esto ocurre por la activación de la falla Guayaquil-Caracas. Se activó del lado de Caracas, pero ¿qué riesgo? ¿Qué pasa ahorita con esta falla, no? Ya son dos terremotos ocurridos y la activación que implica para toda la franja, porque atraviesa toda Sudamérica, desde Caracas hasta Guayaquil, o desde Guayaquil hasta Caracas, y el riesgo para nosotros existe, ¿no? Ayer yo veía mucha información en internet y la gran mayoría anulaba el riesgo para Guayaquil, porque Guayaquil tiene sus propios riesgos, ¿no? Y habrá que ver que en la opinión del experto, del científico griego Teófilo Teocarides, en este tema. Bien, 6 de la mañana, 19 minutos, vamos con el desarrollo de las noticias.
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0: Bien, Johnny, dentro de los videos... Uy, la alcaldesa de Jipijapa detenida esta madrugada, se nos pasó en los titulares. Va, ya iremos con ello. Detenida. Ya han habido varias situaciones difíciles en la alcaldía de Jipijapa, pero detenida. El primer video prepare el que dice el momento exacto del terremoto. Bueno, pero vamos a ir con los detalles. Oh, Dios santo, qué imágenes. La presidenta encargada de Venezuela, Delcy Rodríguez, declaró estado de emergencia en el país tras los dos terremotos registrados ayer miércoles 24 de junio del 2026 que provocaron derrumbes de edificios, daños de infraestructura, incluso su principal aeropuerto y afectaciones en los servicios públicos. En un primer mensaje al país, Rodríguez precisó que las clases escolares, obviamente, y actividades no esenciales se suspendían para los próximos días, así como los servicios del metro y el ferrocarril en Caracas. Acompañada de su hermano y presidente de la Asamblea, Jorge Rodríguez, y del ministro Diosdado Cabello, la mandataria mencionó que graves daños se registraron en la infraestructura del aeropuerto de Maiquetía, que sirve a Caracas, por lo que permanece cerrado. Luego, en un segundo mensaje, Rodríguez mencionó que el estado La Guaira es la región más afectada por los terremotos que sacudieron al país y los calificó como una verdadera tragedia debido al colapso de decenas de edificios y la magnitud de los daños registrados. La mandataria informó que los equipos de emergencia mantienen intensas labores de búsqueda y rescate para localizar sobrevivientes entre los escombros. Dijo que se sumarán equipos de rescate de varios países. Rodríguez indicó que al menos 32 personas han fallecido hasta el momento y hay más de 700 heridos. Han sido atendidos en hospitales públicos y centrales de salud, aunque advirtió que el balance podría aumentar a medida que avance, pues, evidentemente, avance el día, avance la... Ay, Dios, es que estos videos son realmente estremecedores. Y vamos con el video, como decía, del momento exacto, Johnny, del terremoto en Venezuela. Vamos con ello, adelante. Ajá. Ese creo que no es, pero bueno.
2: ¡Ayuda!
0: Sí. No, ese no es ya. Eso es lo que ha pasado en lugares aledaños a Caracas. Ese no es. Pero, o sea, igual es, como decimos, es el último, el que dice momento exacto del terremoto. El que dice momento exacto del terremoto. Igual todo esto muestra la... la dolorosa destrucción. Estoy de verdad sentida con este tema porque quienes pudimos ver el dolor y lo que se vivió en Pedernales aquí hace 10 años sabemos lo que todo esto lo que implica, ¿no? El dolor, el olor a muerte que es imborrable en la mente. Miren, ahí fue cuando el momento exacto del terremoto, como le dijimos, la gente empieza a huir porque todo se empieza a caer. Póngale nomás el audio.
2: ¡Marico!
0: Bueno. Con este nivel de destrucción que hemos visto en el video anterior y en este, es lógico pensar que lamentablemente las 30 personas fallecidas no serán las únicas. Seguramente el número aumentará al pasar de las horas, ¿no? Vean ustedes la desesperación. Oh, Dios santo, la desesperación. Ayer conversaba con una persona que vive en Caracas, ¿no? Y me decía, en mi edificio no ocurrió nada, ella vive, ella está en un segundo piso de un edificio de 10 pisos, y dice, mi edificio, oh, Dios santo, Dios mío. Dice, pero todo se me cayó al piso, todos, vasos, platos, adornos, se cayó el televisor, afortunadamente no se dañó. Y se abrieron anaqueles, closets, todo. O sea, imagínense esto en un edificio donde no pasó nada, pero internamente todo se cayó, ¿no? Entonces, esto es para, ay, Dios mío, darnos una idea. Y hay muchos videos que son conmovedores. Y el último, bueno, vamos a pasar a los dos extremos, ¿no? Johnny, el último que le acabo de enviar también, vamos a ver lo que es el poder del amor. Vamos a ver lo que es el poder del amor cuando se sobrepone al miedo. Porque en este video, que vamos a ver en breve, vemos como dos viejitos se protegen. Así vivió esta pareja de ancianos el terremoto de Venezuela. Dos fuertes sismos que sacudieron el miércoles el oeste de la capital de Venezuela provocaron el derrumbe de varios edificios. Miren ustedes. Ella ya no se puede casi mover. Miren lo que hace ese señor. Va y le da las manos a su pareja que no se puede mover. La protege. Se oyen los gritos de fondo. Seguramente de otras personas que están en la casa. Miren, el poder del amor. Quiero llorar de ver estas imágenes. Hola, Kabil, ¿qué tal? Buenos días, ¿cómo estás?
3: Patita, buen día a Cerré, a los oyentes. Observando esa escena de amor.
0: Sí.
3: Esa escena de lealtad. Esa escena de cuentas conmigo, ¿no?
0: De aquí estamos, vivimos juntos, morimos juntos.
3: Estamos juntos y si la hora llega, nos vamos juntos. Se pasó un nudo en la garganta esa escena.
0: Sí, qué duro y qué emocionante, muy fuerte.
3: Muy fuerte.
0: Realmente las imágenes, Kabil, que se están viendo en internet de lo que ha pasado en Venezuela son terribles. Johnny, tenemos también un primer video antes de seguir con Kabil. De tres niños, mira, o sea, empiezan a salir también los videos de los sobrevivientes. Tres niños que milagrosamente, yo no sé cómo salen vivos de una montaña de escombros. Ese, el de los tres niños es el primer video que te envié, Johnny, el día de hoy. ¿No? Rescatan con vida a estos tres menores, a estos tres niños. Es el primer video, mi Johnny. Empiezan a salir, a ocurrir los milagros, ¿no? Rescatan con vida a tres niños que permanecían atrapados bajo los escombros, señor, Dios mío, de un edificio colapsado en La Guaira tras el devastador terremoto de Venezuela. Vea. Ah, ese no es Johnny, pero ahí vamos a ir viendo, miren. Mira, Kabil, a medida que baja, empieza a estar más destruido el edificio. O sea, arriba no pasaba nada, pero va bajando y va. Vea eso, ya no son solo las escaleras que casi desaparecen en pedazos, bro, sino las paredes.
4: ¡Qué locura esta mierda! Bro.
0: Vea.
4: Acabó con el edificio.
0: Ok, vamos al de los tres niños para continuar. Dios santísimo, el diálogo con Kabil. Mi querido Kabil, hoy podríamos Patita. Estar llenos de ilusión y entusiasmo por la selección, pero esto nos, la solidaridad de quienes hemos pasado estos terremotos, como en el caso de Ecuador, vea usted ya la destrucción abajo, nos puede realmente en la información hoy día. Kabil.
3: Sin nuestra memoria,
0: uy, Dios,
3: nuestra memoria nos retrotrae.
0: Sí.
3: 10 años atrás, ¿no? Yo definí, no yo, sino la ciudad y el mundo definió lo ocurrido en Manabí y Esmeraldas 10 años atrás como el día en que la realidad superó a la ficción. Y yo creo que lamentablemente ese hecho se repite en este rato con los hermanos de toda Venezuela. Así como fue el tema de las Torres Gemelas.
0: Sí.
3: Y creo que esta frase nació allá, el día que la realidad superó a la ficción. Creo que esta frase nació luego del ataque a las Torres Gemelas, si no me traiciona la memoria. Bueno, nosotros la vivimos acá en el Ecuador y hoy los hermanos llaneros la están viviendo en su territorio. Y ojalá estas escenas de personas que sobreviven a la tragedia, aún en medio de escombros, aún bajo los escombros, se repita permanentemente para lograr rescatar con vida a la mayor cantidad de ciudadanos venezolanos o de cualquier parte del mundo que,
0: ojalá,
3: que se encuentren en esta realidad, ¿no?
0: Ojalá, Kabir, y mire, han sido ya dos los sismos muy fuertes, dos los terremotos en Venezuela, y esa es la activación de la falla Guayaquil-Caracas. Se activó del lado de Caracas. Anoche conversaba un rato con... Ahí están los tres niños, Dios mío. Anoche conversaba un rato con Teófilo Turquerides, que lo tendremos en breve, Kabir, lo tendremos a las 6:45. Anoche conversaba un rato con Teófilo y le preguntaba sobre el peligro para Guayaquil. Entonces me dice, mira, esta es una falla que cruza desde Guayaquil hasta Caracas. Se ha activado en esta ocasión del lado de Caracas. Pero eso obviamente potencializa el peligro para toda la falla. No es que aquí va a ocurrir un terremoto el día de mañana, pero tenemos que estar atentos. Esto nos recuerda que vivimos sobre una falla que atraviesa desde Guayaquil, horizontalmente, pasa por Quito, váyase de largo hasta Caracas. Así que esto nos recuerda la vulnerabilidad que tiene nuestro país en estos temas sísmicos, mi querido Kabir. ¿No? Y que Dios nos proteja de una situación como esta. Vea, eso es ver las vías de la época. Mire usted.
3: Esto demuestra, Pati, lo vulnerable e indefenso que es el ser humano, por más poder terrenal que crea tener. Frente a la naturaleza no significamos nada, no somos nada realmente. Somos nada. Una hoja que el viento mueve a su antojo. Ojalá que este tipo lamentable de desgracias naturales sirvan para convertirnos a los que habitamos la tierra y caminamos en dos pies, y los que nos llamamos humanos, sin ser humanos a ratos, sirva para que pisemos tierra fuerte, tierra firme, y entendamos que no podemos oponernos a los designios de la naturaleza, de Dios en un momento dado, y que por más poder terrenal que creas tener, eres insignificante frente a hechos de este tipo, Pati.
0: ¿Y sabes qué, Kabir? Y valorar lo que tenemos, ¿no? O sea, tenemos un planeta maravilloso al que le damos bendito palo todos los días, al que maltratamos todos los días, ¿no? O sea, que valoremos lo que tenemos y que además en un país como Ecuador, Dios mío, mi país del alma, no tenemos una cultura de riesgo, no tenemos una cultura que nos enseñe a actuar en momentos de riesgo, no la tenemos. Y Ecuador, lo que tiene de hermoso, lo tiene de riesgoso, ¿no? Los riesgos son muchísimos. Pensemos, o sea, ¿hace cuánto no hay en nuestro país, Kabir, alguna campaña que nos enseñe, que nos meta un chip en el cerebro, ¿no? Sobre qué hacer en momentos de riesgo. ¿Hace cuánto no hay en nuestro país una campaña de estas?
3: Yo la antes última, cuando...
0: La última que recuerdo creo que fue en la época de Rodrigo Borja.
3: Cuando existía la defensa civil, hace ya algunos años atrás, antes de cambiar a esta de riesgo, que siempre se me escapa el nombre,
0: La Secretaría Nacional de Gestión
3: de Riesgos. La Secretaría Nacional de Gestión de Riesgos. Mire que hasta el nombre es más complicado. Antes decíamos Defensa Civil nada más.
0: Cabir.
3: Se impartían siempre charlas y seminarios a nivel de escuelas, colegios y centros educativos. Diga.
0: Comenzamos diciendo que hubo, hasta anoche se contabilizaban 30 muertos. Ahorita, la información más reciente de hace una hora, ha subido a 164 personas muertas. 164 personas fallecidas al momento en Venezuela. No, y hay casi 1,000 heridos. Dios mío, que Dios los proteja.
3: Me temo que el número va a crecer. Me temo que el número va a crecer por la intensidad del movimiento sísmico. Y no hablamos, soy un desconocedor de la materia, pero no hablamos de una repetición de un primer movimiento. Lo que entiendo es que hablamos de dos movimientos totalmente independientes, como una réplica de dos movimientos independientes.
0: De dos terremotos, así es.
3: De dos terremotos, no un terremoto y su réplica. No, estamos hablando de dos terremotos. Por lo que me temo, y con un dolor profundo, que esta cifra que usted acaba de dar se va a quedar pequeña. Acá en el Ecuador, me corrige si me equivoco con el número, fallecieron alrededor de 600 y algo, casi 700 personas. De las que el Estado reconoció como tal.
0: Eso, pero muchos, ha dicho, que es reconocidas casi 700 personas.
3: Ajá, porque se habló de un número mayor en un momento dado, no oficiales, pero el dato oficial era ese. Por lo que, ojalá me equivoco, le ruego al creador estar equivocado, pero me temo que esta cifra que usted ha dado de 100 y algo más, a lo largo y a medida que va transcurriendo el tiempo, nos va a resultar pequeña, Patita.
0: Dios mío, bueno, que Dios guarde a los hermanos venezolanos. Oiga, a propósito, la Cancillería del Ecuador, parece que por acá tenía un... Creo que se me fue la canción. Aquí está. Canales prioritarios de atención para ciudadanos ecuatorianos en Venezuela, ¿no? Para casos de emergencia y vulnerabilidad, el WhatsApp de emergencia y mucha atención es el 098-4241-667 como canal de emergencia. El Consulado del Ecuador en Bogotá. Bueno, yo les recomiendo que busquen. Hay 100 teléfonos que se han abierto ahí por parte de la Cancillería. Yo lo que les recomiendo es que busquen a nuestros hermanos venezolanos Cancillería Ecuador. Ahí van a tener ustedes las referencias de los teléfonos de los consulados, WhatsApp de los consulados, tanto de Ecuador como de Bogotá, donde podrán ustedes consultar. Hay una línea preferencial para este tema para los venezolanos en el Ecuador. Las 6:37 a.m. Así es, mi querido Cabir. Oiga, mientras allá hay estas lamentables desgracias, acá nosotros nos las provocamos, ¿no? Acá hay terremotos políticos, en el Partido Social Cristiano ha habido un terremoto político, ¿no?
3: Sí,
0: con Jorge Acaiturri y Ana Chávez. Le decía que ayer estaba buscando entrevistar a Ana Chávez y un momento chateé con ella y me dio mucha pena, o sea, la expresión de dolor. Estaba realmente decepcionada, ¿no? Realmente decepcionada. Y bueno, de las pocas frases que les voy a comentar para que pueda ser público, dice: uno no puede estar donde la gente no es coherente.
3: No. Es que ¿saben por qué ocurre deserciones de este tipo? Porque la gente se cansa de las designaciones a dedos. Porque mire, estamos en la época de las democracias internas para designación de candidatos en las agrupaciones políticas legalmente constituidas y reconocidas. Pero ¿qué ocurre? Que el 99,99% de estas agrupaciones parroquiales, cantonales, provinciales, nacionales, tienen dueños. Y los dueños dicen: vas tú. El Código de la Democracia habla de la democracia interna. Yo la he definido como la democracia de la designación a dedo. Es candidato no el que la militancia quiere, no con el cual la militancia se identifica, sino que es candidato el que el dueño del partido desea. Entonces,
5: he dicho, respetando todos los criterios, ADN, el dueño es el señor presidente. En el correísmo, el dueño es Correa. En el Partido Social Cristiano, el dueño es Nebot, para nombrar tres agrupaciones representativas a nivel nacional. Y en cada provincia, estas agrupaciones también tienen dueños, los movimientos provinciales y los movimientos cantonales. Entonces, llega un instante en que la militancia se cansa, se asquea, y estas designaciones democráticas a dedo, como irónicamente las llamo, terminan fastidiando y hostigando a la gente que tiene tres dedos de frente y que dice, no, pues si el que tiene mérito soy yo, o sometámonos a la democracia interna para que la gente decida. Y deciden son los dueños de los partidos, Pati.
0: Tendremos también al Alto en Basigalupo a las 7:15 más o menos, para hablar de esto, de, justamente del mapa político, porque eso de que no uno puede estar, no hay coherencia, me suena, digo yo, esto por si acaso no me lo dijo la concejala Nachoe, me suena a que va a haber matrimonios políticos que parecían imposibles, ¿no?
5: En política usted espere eso.
0: O sea, a ver, un matrimonio, un coqueteo constante, pero que dicen no, pero un coqueteo constante, analicemos, veamos, ¿qué será? Partido, no se va a unir ADN con el correísmo, pero
5: no lo descarte.
0: Ahí hay una línea, yo creo que antes de eso, un primer matrimonio va a haber, creo yo, entre el Partido Social Cristiano y el correísmo, que ha habido un...
5: Pero si están casados, Pati,
0: no,
5: perdón que le interrumpa, están casados, o son concubinos, o tienen unión de hecho desde el 2011, no será la primera vez que Nebot y Correa duerman en la misma cama. Ni será la última vez que duerman en la misma cama. Vea, el último zarpazo de este concubinato, unión de hecho o matrimonio entre Nebot y Correa se ha dado en el CNE. Le quitaron la mayoría a Noboa para repartírsela entre Nebot y Correa. El señor presidente del CNE hoy día, hombre obediente de Nebot. La señora Acero, dama obediente de Correa. Y va a haber, mire, que ¿qué fue lo primero que plantearon los del correísmo? La revisión de la suspensión del correísmo, de RC5, de la lista de organizaciones políticas. Y tienen que pronunciarse en ese sentido. Otro tema que está pendiente en este concubinazgo.
0: Uh-huh. Bueno, yo creo que, ¿sabe qué? La decencia de... Yo lo considero al señor Acaiturri así como el último de los mohicanos en Partido Social Cristiano. Yo considero que por ahí puede ir la cosa, ¿no? No se van, una persona como el doctor Acaiturri no va a querer estar en un concubinato, coqueteo, matrimonio, unión de hecho, lo que sea, con el partido... con el correísmo aquí en el país. No va a querer. Así que veamos qué es lo que finalmente ocurre. Kabil, creo que lo tenemos a Teófilo, ¿verdad? Sí.
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0: 6:43, le damos la bienvenida a Teófilo Tulkeridis, científico griego afincado en nuestro país, griego ecuatoriano, yo le digo a Teófilo. Qué gusto conversar contigo, aunque las razones no son tan tristes, son realmente, hemos visto, son tan devastadoras. Kabil, que lo tenemos por ahí, está con nosotros, y quien te habla, te damos la bienvenida. ¿Cómo estás?
7: Muy buenos días, estoy muy bien. He tenido una cirugía en el oído, pero ahora estoy mejor. Es una cosa que pasó unos 20 años atrás surfeando en Galápagos, y algún rato tenía que hacerse, lo he hecho ahora y estoy bien. Lo mío no es nada, lo que pasó en Venezuela es mucho peor. No hablamos de cosas de menor importancia. Les estoy siguiendo una media hora, vi también las imágenes que compartiste, Patricia, escuché a Kevin. Las cosas sí son brutales, vamos a decirlo así.
0: Sí, Dios mío, sí, son brutales, pero ¿qué significa esto? Porque, mira, es rarísimo cuando nosotros que somos un país donde aquí bueno, ha habido terremotos, ocurren terremotos y luego hay réplicas, pero dos terremotos, o sea, Dios santo, no, es rarísimo y es grave evidentemente para infraestructuras latinoamericanas. Uno dice Latinoamérica y sabe que algún desorden hay por ahí en el tema de la construcción. Entonces, ¿qué implica esta falla? ¿Más terremotos? ¿Y qué implica que sea Guayaquil, Caracas, Caracas, Guayaquil? ¿Qué nos implica a todos?
7: Muy bien. Ayer en nuestra conversación ya te ha enviado un gráfico, un mapa que está publicado en varios libros míos donde yo enseño la diferencia o si quieren a mejor las similitudes entre la falla de San Andrés en California, en Estados Unidos y lo que tenemos aquí en la parte sudamericana que es la Guayaquil-Caracas megafalla que empieza en Golfo de Guayaquil y se va hasta Venezuela. Y en centenares de conferencias y también entrevistas he enseñado este gráfico, lo expliqué. Y la cosa es la siguiente. Primeramente, parte por parte. Tenemos dos terremotos. Como dice Kaver, no era una réplica. Tenemos primeramente 7.2, después 7.5. A unos 5 kilómetros de distancia. Realmente una cosa que pasa muy raramente así. Todavía se esperan más terremotos. Es normal que en los próximos días, horas, días y semanas, tendremos hasta 6.5. Es siempre así que un grado menos serían las réplicas y vamos a tener decenas a centenares de réplicas. Por lo tanto, la destrucción que ha ocurrido ahora, el sacudimiento fuerte, los dos que han ocurrido en menos de un minuto, en el día de ayer van a tener varios más momentos de sacudimiento de movimiento y por lo tanto lo que no se ha colapsado ayer va a colapsar próximamente. El problema es que tenemos un prognosis a través del Servicio Geológico de Estados Unidos que, a pesar que la cifra oficial es hasta ahora 164 muertos, dicen entre 1,000 y hasta más de 100,000 muertos están probables en esta área debido a la forma de construcción. Y como tú dijiste ya, y esto voy a repetir porque es muy importante, es la forma como se construye en forma, vamos a decir, no muy oficial, no muy correcto, y por lo tanto...
0: No técnica,
7: no siguiendo las reglas, las condiciones. En el Ecuador tenemos ecuatoriano de construcción que prácticamente nadie sigue. Hemos tenido dos meses atrás este evento que muchos expertos han hablado, que organicé en conjunto con la ULEAM en Manta y con varias más instituciones como la ESPE, y el cuerpo de los ingenieros del ejército que han participado con sus mejores, donde explicamos exactamente qué ha ocurrido y por qué no hemos aprendido nada de esto. Al contrario, hemos tenido de pagar impuestos adicionales, si recuerdas, para la reconstrucción de maravillas que se fueron vamos a decir, a bolsillos donde no deberían irse. Mucha gente que han sufrido 10 años atrás, hasta hoy en día no hay ayuda para ellos. Las cosas que se han construido no se han hecho en forma correcta. El mismo Estado ha construido y no lo ha hecho en forma de sus propias reglas.
0: Así es.
7: Eso es el problema que tenemos. Hacer ejemplos por demás.
0: Aquí dice un refrán popular, duro, cruel. Aquí se comía del muerto, así sinceramente, porque eso fue lo que pasó con la clase política que en vez de dedicarse a ayudar y a reconstruir con los recursos que llegaron, fueron donados, que nos sacaron del bolsillo a los demás ecuatorianos y que lo hicimos con todo el gusto del mundo, se los feriaron. Y hasta el día de hoy hay consecuencias del tema, ¿no? Pero lo que a mí me preocupa, mira, Teófilo, es que decíamos con Kabir hace un momento, a propósito, Johnny, Kabir dice que no puede reingresar, no sé si lo llamamos. Lo que a mí me preocupa es que nosotros no tenemos una cultura que nos enseñe, además, a cómo comportarnos en estas situaciones. No, Kaby recordaba la época, hace muchos años atrás, de la... ¿cómo se llamaba? Bueno, había aquí una entidad cívica que a uno le enseñaba en estos la defensa civil. En estas épocas de desastres, qué hacer, y que iban a las escuelas y todo. Lamentablemente, en la década perdida, como muchas cosas, se perdió también esta institución. Pero lo cierto es que no, aquí hay un medio temblor y todo el mundo sale corriendo, se empuja, se van y se ponen en el vidrio. O sea, no tenemos una cultura que nos enseña qué hacer. Y eso hace más terrible todavía el caos que se vive en este tipo de situaciones, que es incontrolable. Pues no sé, eso contra la naturaleza no se puede.
7: ¿Qué te diré? Sabemos todos que pasó de parte política en esta década perdida, que mucha gente la glorifican porque en ese tiempo hemos construido carreteras. Sí, pero hasta hoy día pagamos de esto, ¿no? Y por lo tanto no tenemos kinder, no tenemos escuelas, colegios y presupuesto para las universidades, justamente por este robo que ha ocurrido en este tiempo. Es muy fácil de decir ya te construyo algo, pero no enseñar cómo se financia todo esto, y ese es el problema. En este tiempo, yo recuerdo, hemos empezado justamente con el IAEN, las primeras dos promociones de un diplomado de gestión de riesgo, que muchas autoridades participaron y reunimos los mejores en este tiempo para enseñar qué puede hacerse y qué debe hacerse. Y al mismo tiempo, a pesar de parte académica que se ha hecho este esfuerzo para enseñar, se cambió la defensa civil a algo que se llamaba la Secretaría Técnica de Gestión de Riesgos, y después se cambiaron 3-4 veces el nombre, y muchos abogados y economistas entraron allá y salieron. ¿Y cuál es la herencia de esta nueva entidad? Prácticamente nula. Aún más, recuerdo unos 2-3 semanas atrás, la que preside en este momento esta entidad dice: la responsabilidad de fenómeno del Niño es en los GATS. No quiero decir que no es correcto, que todos tenemos que contribuir, pero si tenemos una entidad que tiene también lo suyo y no lo hace y dice la responsabilidad es de ustedes, nosotros solamente vamos a administrar qué va a pasar y vamos a dar aquí y por allá un poquito de plata, esto tampoco es correcto. Es decir, tenemos realmente de repensar como país, como Ecuador, un país excelente y espectacular, maravilloso de su gente y su naturaleza, ¿cómo puede superar que es los procesos geológicos y hidrometeorológicos recurrentes en forma juntos? Tenemos academias, tenemos un potencial enorme de gente que sabe qué hay que hacer, pero no les dejan hablar.
0: Pero mira, no les dejan hablar, eso es peor todavía, Dios mío. Eso es peor todavía, Teófilo. Y aquí estamos hablando de este terremoto ocurrido en Venezuela y de lo que nos puede implicar a nosotros. Pero mira cuántas veces hemos hablado aquí del fenómeno del Niño. Nosotros tenemos al aire esta campaña particular del fenómeno del Niño por conciencia, por lo que hemos conversado contigo. Hemos hablado del riesgo que tenemos de ese tsunami. No es que las autoridades de riesgo no dicen ni chis ni mus. Es más, cuando uno como medio de comunicación, de los pocos que efectivamente hablan del tema, ay, son locos, son exagerados, no les hagas caso. Esa es la actitud y es realmente preocupante. Yo no sé, Kabir, ¿lo llamaste Kabir? No, a ver, lo tenemos a Kabir en la línea. Hola, Kabir, ¿quieres plantearle algo a Teófilo? Lo tenemos aquí, no sé, Johnny, a ver si lo llamamos luego. Pero aquí está al aire, Kabir, te oímos. Kabir.
7: Está en movimiento.
0: Sí, está en movimiento. No, definitivamente no se puede. Teófilo, la pregunta de los $64,000. Esta falla es de Guayaquil a Caracas, se activa en Caracas. ¿Potencializa en qué medida, sí o no, qué pasa con todo el resto de la falla, con los países que se han atravesado y, en este caso, con Guayaquil y Quito?
7: Bueno, no es un terremoto en cadena, es la misma línea, es la misma separación de dos placas continentales, que es la caribeña y la sudamericana. Algunos le llaman el bloque norandino, pero esto no es correcto, solamente para los que siguen la parte técnica. Es la Guayaquil-Caracas mega falla que empieza justamente en Golfo de Guayaquil, al lado de la ciudad de Guayaquil. La ciudad de Guayaquil, debido a esta falla, ha sufrido varios terremotos. Mucha gente lo olvida, que la ciudad misma, lo más sismo resistente que se construiría la una u otra casa, no olvidarán que se basa en sedimentos bastante suaves y, por lo tanto, si se ocurrirá un movimiento a través de la formación geomecánica de los suelos existentes, el movimiento va a tomar mucho más tiempo. Y lo más tiempo que se toma, como ayer que ha ocurrido en Venezuela, más destructivo es este tipo de movimiento.
0: En el caso de Guayaquil, Teófilo, que es construido sobre el pantano, que es construido sobre riachuelos, sobre esteros que se taparon, y si pensamos en eso, es como un movimiento de liquefacción debajo de la tierra.
7: Habrá liquefacción. Hemos tenido varias publicaciones en revistas internacionales sobre diferentes ciudades costeras donde podría ocurrir y qué va a pasar cuando se mueve de nuevo la tierra. En Guayaquil se hacen bastantes esfuerzos de varias universidades, de muchos académicos, también de reconstruir en cierta forma el comportamiento del suelo para momentos de terremoto. Lamentablemente, como dije, la vez me expresé mal que no nos dejan hablar, no nos quieren escuchar. Eso sería más correcto decirlo. Es decir, aquí tenemos un potencial enorme de académicos, de técnicos, me incluyo, obviamente, sin ser arrogante, a decir que tenemos tanto para contribuir y no los quieren escuchar. Los responsables de esto no lo hacen. Un ejemplo, aquí lo hemos hablado, el año pasado, no recuerdo exactamente cuánto, creo entre julio y septiembre, ajá, publiqué 3 libros. Un libro era sobre la vulnerabilidad sísmica de escuelas y colegios y universidades en esta misma falla de Guayaquil, Caracas, en Sangolquí, en La Tacunga, en Ambato y Riobamba. Las mismas escuelas que les hemos hecho un favor, no cobramos ni un centavo para esto. Al contrario, nosotros mismos pusimos plata para irnos, para hacer todo este trabajo y al fin publicar estos libros. No quieren saber de esto. Dijimos, ¿en qué edificio de un complejo de colegio, por ejemplo, esto es bastante vulnerable, con un movimiento se va a colapsar? No quieren saber. Universidades, lo mismo. Entonces, me pregunto, ¿por qué hacemos este trabajo cuando la gente que sean afectados no quieren escuchar? Y no hablamos de la gente afectada, hablamos de las autoridades.
0: Teófilo, vamos a profundizar en eso, pero aprovechemos estos 4 minutitos que le quedan, 5 minutitos a Kabir antes de que entre a Farra en Manabí. Lo tenemos en la línea, Kabir.
8: Un saludo respetuoso para el doctor.
0: Hable serio, Kabir. Hello, Kitty. Hola, sí. Kabir.
8: Hola, ¿qué tal, Patita? Un saludo respetuoso Kabir. Para el doctor Kerides. ¿Aló?
0: Ahí te escuchamos. Adelante.
8: Sigo, digo, un saludo respetuoso para el doctor Kerides desde Puerto Viejo. Rapidito y saliéndome del tema que está tratando con el invitado en CRM. En horas de esta madrugada se detuvo la alcaldesa de la ciudad de Jipijapa, acusada de delitos vinculados a la agencia de tránsito. Hay alrededor de 12 o 13 ciudadanos que fueron allanados y están privados de la libertad en un operativo llamado, creo que el nombre que le pusieron era Operador, si no me traiciona la memoria, pero ahí te envié toda la información, Pati, incluso las declaraciones de un comandante de policía en Manabí que habla de las causas del operativo y de la detención. Entonces, para terminar, la información es esta: detenida la alcaldesa de Jipijapa, acusada de un delito de tránsito en el tema este de matrícula.

0: Gracias, Kabil. Bueno, más adelante estaremos con esta información.
1: ¿Qué le diré? Mira, esto es exactamente esto que refleja nuestro país, y no solamente para este momento, es por bastante tiempo. Corrupción, el fútbol, la politiquería, la delincuencia, que nos preocupan al diario. Y creo que sí, tenemos que prepararnos también para esos asuntos, porque son realmente cosas que nos afectan a nuestra salud, hasta a nuestra vida. Pero mira, muchas historias de una nación empiezan después de un terremoto, después de una catástrofe enorme. Y en este caso dicen que hubo antes la pandemia, por ejemplo, o antes del terremoto de Bahía, o antes del terremoto de Ambato. ¿Y qué pasó después? ¿Hemos aprendido de esto? Yo creo que no. Si vamos en todos los lados, la idea es prepararse un poquito. Hoy es un día muy especial para esto. Toda la gente, en cierta forma, desesperada, a las 3 juega la selección contra Alemania, vamos a ganar, podemos seguir en el Mundial. Es mucho más importante que tomarse 5 minutos tiempo y ver si tenemos, por ejemplo, el botiquín de primer auxilio actualizado, que no hay algo caducado. Si tenemos un botiquín, si sabemos qué hacer. Si tenemos
0: un plan.
1: 5 minutos en
0: el día. Como familia, ocurre algo, alguna vez hemos conversado de qué vamos a hacer, dónde nos encontramos, quién va a ver a los niños, quién cruza, o sea, si tenemos algún plan.
1: Y esto es la cosa que digo, el fútbol y la politiquería, mucho más importante, y hoy día justamente es así. El país va a paralizarse, y ojalá gana Ecuador, ojalá al mínimo esta alegría que se queda.
0: Tengo ojalá, mi corazón clausurado.
1: Ojalá, pero... Y también si goleamos a Alemania con 7-0, me invento, ¿ya? Para mañana y después mañana y después el Mundial, pensamos un poquito también de esto. Yo no quiero quitar la alegría y la emoción del Mundial, pero hay temas mucho más importantes, creo yo.
0: Sí, bueno, yo tengo mi corazón clausurado después de los dos primeros resultados. Quiero ver hechos y no promesas ni ilusiones, pero... Sí, hay cosas, o sea, más que importante diría yo, hay cosas vitales, o sea, hay cosas vitales, porque este tipo de tragedias que ocurren como expresión de la naturaleza, no las puede controlar nadie, simplemente tenemos que aprender cómo actuar de la mejor manera y obviamente seguir las reglas que los técnicos y los expertos dicten, pero que aquí ya no se puede, porque hay tantos edificios que incluso, por ejemplo, después del terremoto del 16 de abril del 2016, hace 10 años atrás, quedaron afectados y que siguen en pie, y que siguen en pleno centro de Guayaquil, y que estoy segura que igual ocurrirá en otras ciudades, y que siguen ahí muchos. Aquí le voy a decir, ahí el edificio donde está una famosa lavandería Martinez en Primero de Mayo, y no me acuerdo la otra calle, pero es la que queda en Primero de Mayo, que yo recuerdo haber subido ese edificio 2-3 años después del 2016, como en el 2018, o 2019 exactamente, y las escaleras estaban separadas de la losa desde el 2016, y en algún momento el municipio había puesto las cintas amarillas, pero ya con el pasar de los años las quitaron y no pasaba nada, y las escaleras seguían separadas de las losas. Me pregunto yo, ¿qué habrán arreglado? Si quitaron así nomás las cintas, y ahora en un nuevo sismo, ¿qué va a pasar con esas edificaciones que luego siguieron como si nada?
1: Ese es el problema, que no hubo una de verdad preocupación estatal en el momento y poco después y años después para arreglar las cosas. Aún más, ¿qué pasó? Pasó, vamos a hacerlo así, ya. Hubo también edificios que se construyeron antes que existían condiciones y reglas para construir, pero tenemos ahora mucho construido. ¿Y qué pasa con los reforzamientos? ¿Qué pasa con todo esto? Tenemos de la academia muy buenas ideas para ayudar a la Secretaría de Riesgos, pero tienen que escucharnos. Yo creo que tenemos que llegar al oído del presidente constitucional Daniel Noboa para decirle, mira, señor presidente, así pueden ayudar al país. No cuesta nada, hacemos unas campañas, cada uno hace su parte y así podemos vivir un poquito más con tranquilidad y más prevenidos. Mitigar lo que puede pasar, que sabemos que va a pasar, va a servir. Y si tenemos esto en cierta forma en el chip de nuestra cultura incluido, todos vamos a ganar. Y como dije, no cuesta nada de divulgar conocimiento, no cuesta nada, pero salva vidas.

0: Te voy a insistir con la pregunta, Teófilo. ¿Esto no activa la falla de forma transversal? ¿Sí, sí o no?
1: No, en este caso, no, no, en ninguna forma podemos decir que pasó allá y de cadena va a pasar también algo aquí. Lo que es el destino de Guayaquil, lo sabemos. Sí habrá destrucción, sí habrá desesperación y muchos muertos por cosas que han ocurrido también en el pasado. Nada que ver con esto que pasó ayer. Esto no va a acelerar el proceso ni a ponerlo más lento. Las cosas van a pasar a su tiempo porque tenemos una recurrencia de esos eventos y hay que estudiar mejor el pasado a través de la paleosismología para tener una idea cuánto ocurrirá de nuevo. He hecho yo un documental sobre Pelileo y Ambato, a los 70 años que ocurrió este terremoto terrible de 49, esto pasó en 2019, pasaron ahora otros 7 años más y dijimos que esto es una cosa que pasa cada 100 años. Entonces, los próximos 10 a 20 años en Pelileo, en Ambato, va a pasar de nuevo. Eso sabemos. En Quito estamos esperando esto mucho tiempo. Normalmente también en Quito pasa cada 100 años, pero la última vez que pasó algo es 160 años. Y lo mismo tenemos que hacer para Guayaquil con los académicos para tener una mejor idea cuánto nos toca.
0: Mira, y las historias en las familias se borran. En el terremoto de Ambato, yo recuerdo que mi papá, que ya falleció, me decía que él era un niño de 3, 4 años cuando ocurrió el terremoto, pero que tenía las imágenes y sobre todo tenía el dolor familiar. ¿Por qué? Porque sus dos hermanitos menores murieron. Entonces, y él quedó finalmente como el menor de la familia. Y estas historias familiares se van perdiendo, que nos dan una real dimensión, ¿no?, de cómo fue la situación a la hora de pensar en que cada 100 años, efectivamente, porque esto es cíclico, se puede repetir, ¿no? Yo creo que si las autoridades no toman la iniciativa, nos corresponde también a nosotros como ciudadanos tomarla, averiguar, saber y ponernos de acuerdo con nuestra familia. No podemos estar quejándonos de que las autoridades no hacen nada, pues no hacen nada. Entonces, murámonos. O sea, hagámoslo también nosotros desde donde podemos, ¿no? Como profesores, como científicos en tu caso, como periodistas, como enfermeros, como familia, como mamá, como ama de casa. O sea, hagámoslo desde donde estemos lo que es posible hacer. O sea, informarnos y aprender cómo actuar, ponernos de acuerdo en un plan familiar.
1: Hemos hablado de esto y creo que es ya tiempo de que hacemos este spots de preocupación,
0: Sí.
1: de divulgación, de recomendaciones, qué hacer, cuánto pasan las cosas, qué puedo hacer yo para mi casa, qué puedo hacer yo para mi familia, qué puedo hacer en el sitio de trabajo, qué puedo hacer cuánto yo estoy viajando. Todas estas cosas para tenerles en mente cuánto pasan las cosas, que estamos mejor preparados. Solo así podemos evitar desgracias. Y esto hay que hacer. Y como dijiste, todos, no importa, es un político, es un médico, es un científico, es un periodista, todos tenemos que hacer algo de nuestra parte y divulgar ese conocimiento para, como dije, salvar vidas.
0: Bueno, eso quiere decir que no es que va a haber un terremoto en Guayaquil porque se activó la falla y está en Caracas. No, ese terremoto en Guayaquil puede ocurrir porque la periodicidad sí lo indica, porque las condiciones así están. Y tenemos, eso puede ser ahorita, puede ser en un mes, en un año, puede ser en 5 años, pero veamos a nuestro alrededor y para nosotros mismos, como en nuestro lugar de trabajo, un sismo ahí en el octavo piso de CRE es terrible, ya me ha tocado pasar, es terrible, el edificio es antisísmico y eso mismo hace que parece que la pared no se le va a venir encima y después se pone recta nuevamente. Bueno, pero hagamos los planes de emergencia justamente para este tipo de situaciones. Gracias, Teófilo, por abrirnos los ojos. Sí,
1: Invitación.
0: tenemos varias deudas pendientes, y entre esas hacer, así como decimos lo del fenómeno del Niño, hacer estos spots sobre los sismos y sobre los tsunamis. Y bueno, ya nos vamos a poner de acuerdo en interno, porque esto del libro los riesgos de las instituciones educativas, me parece que tú me enviaste los links, pero mi celular se los tragó, me dejó sin nada.
1: Te voy a enviar de nuevo, no te preocupes.
0: Me dejó sin nada, o sea, videos familiares, fotos, todo, se trajo todo, me dejó en cero, me quitó la memoria. Bien, un abrazo, Teófilos, y que Dios, para los que somos creyentes, que Dios nos proteja, nos bendiga y que nuestra inteligencia nos haga llevar a la práctica esas bendiciones. Gracias a ti.
1: Gracias y suerte para Ecuador, para el fútbol. También hay que tener un poquito de fe allá.
0: Ya te dije que tengo mi corazón cerrado para eso luego de las dos experiencias anteriores. Ver para creer.
1: Ver para creer. Nos vemos.
0: Un abrazo. Chao. 7:08. Nos vamos a la pausa y ya regresamos.
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0: Ay, Dios mío, bueno, vamos con esta información que estaba esperando desde el principio, que es lo ocurrido con la alcaldesa de Jipijapa. En breve ya estaremos con el doctor Dalton Basigalupo. La Policía Nacional ejecutó la operación Digitadoro, que dejó 13 allanamientos y varios detenidos por una presunta red de corrupción que manipulaba trámites de la Agencia Nacional de Tránsito en Manabí. Según la investigación, la alcaldesa de Jipijapa sería la presunta líder de la estructura, identificada con el alias de La Jefa. La organización habría cobrado entre 100 y 150 dólares para agilizar ilegalmente licencias, matrículas y revisiones técnicas, ocasionando un perjuicio estimado en 5 millones de dólares al Estado. Durante los allanamientos se incautaron dinero en efectivo y documentación que será incorporada a la investigación. Hasta tanto, vamos a ir con las declaraciones justamente de la policía sobre la captura en este operativo de la alcaldesa de Jipijapa. Adelante.
20: Como resultados, al momento tenemos 12 personas que han sido vinculadas a esta estructura, que responden a los nombres de Ángela P., alias La Jefa, que fungía como alcaldesa de Jipijapa, y en este momento nos encontramos en su domicilio siendo allanado. Raúl A., alias Lito, gerente de la Corporación de Servicios Municipales. Jorge P., alias Tito, jefe de matriculación y revisión técnica vehicular. Andy P., alias Michi, digitador. José F., alias Inge, coordinación de matriculación. Javier I., alias Jesús, técnico de emisión de licencias. Roberto M., alias Chencho, tramitador. María P., alias Monti, digitadora de servicios municipales. María L., alias Nanda, ex digitadora de Servicorp. Joan A., alias Tono, tramitador. Y Yulisa L., alias Michu, tramitador. Ya tenemos esta estructura delictiva. Se dedicaba al cometimiento de actividades ilícitas relacionadas a temas de corrupción por parte de funcionarios pertenecientes a la Agencia Nacional de Tránsito de Manabí, manipulando la emisión de licencias de conducir, revisión técnica vehicular y matrículas. Formando parte de esta estructura, estarían involucrados altos funcionarios de esta entidad del Estado, así como también digitadores, evaluadores, técnicos y tramitadores externos. Por estos trámites cobraban entre 100 y 150 dólares, sobrepasando de esta manera el número de turnos, ¿sí? ¿Cuál era el modus operandi? Sobrepasaban esos turnos, cerraban la agencia, no atendían, ¿sí? Con la excusa de que se fue el sistema, lo que obligaba a los usuarios ser presa fácil para ser captados por estos delincuentes, afectando de esta manera y causando un perjuicio al Estado con aproximadamente 5 millones de dólares. Este momento, de manera simultánea se han realizado 13 allanamientos a 13 domicilios y todavía durante el transcurso del día vamos a seguir operando haciendo allanamientos a algunas instituciones públicas de las cuales ustedes ya se han de enterar.
0: Bien, vamos, gracias Johnny, vamos de inmediato con nuestro siguiente diálogo que es con el doctor Dalton Basigalupo. Presente.
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0: Mi querido doctor Dalton Basigalupo, buenos días, bienvenido a CRE Noticias. Le planteo de primera la pregunta. Hablemos un poco de este mapa político y cómo se empieza a acomodar, a apretar, cómo empieza a apretar, que de alguna manera salen chispeados algunos miembros importantes de partidos políticos, como ha pasado con el doctor Jorge Acaiturri y con la concejala Ana Choez. No, ¿cómo empieza a reacomodarse esto para las elecciones de noviembre? Bienvenido, buenos días.
22: Buenos días, muchas gracias por la entrevista. Bueno, estamos viviendo momentos en que las organizaciones políticas están desarrollando sus elecciones primarias para precisamente pues escoger a los candidatos que la van a representar en el próximo proceso electoral. Así que lo que percibo es que no ha habido una difusión muy amplia de esas actividades de primarias en los partidos políticos. Pareciera que las están haciendo en secreto, porque poco se sabe realmente, ¿no?, de la disputa interna que se da al interior de los partidos y de los movimientos políticos para la designación de los candidatos. Así que lo que se conoce son versiones pues coyunturales, como lo que ha sucedido pues en la provincia del Guayas, con motivo pues de la definición de candidaturas y las consecuentes pues separaciones, por así decirlo, de el precandidato Acaiturri, que fue denunciando pues pactos nefandos debajo de la mesa, seguramente para perjudicar una posibilidad de él de ser candidato, y de otros. Ahí está también pues la concejal Choez, que ha dicho al país pues que después de 16 años de militancia en el Partido Social Cristiano procede a desafiliarse por incumplimientos de principios, valores que ha representado el partido. Es lo que ha trascendido más ampliamente en las últimas horas. En el resto del país las cosas, ya le digo, pues no marchan pues sepulcralmente, no se conoce mayormente nada, más allá de las declaraciones de Luisa González, que dice que va pues a disputar la prefectura de Manabí por la Revolución Ciudadana en algún movimiento o partido político. No se sabe por dónde va esa realidad, pero en todo caso le digo, no ha habido un despliegue publicitario respecto del proceso de primarias internas en el país. Así que lo que hay que hacer en algún momento dado es suposiciones de quiénes podrían ser pues, los mismos candidatos.
0: No voy a leer todo. ¿Hola?
22: Sí, le escucho.
0: Ah, ya. No voy a leer todo lo que me puso, obviamente por cuestiones de privacidad, todo lo que me puso la concejala Ana Choez, pero ayer que tomé contacto con ella, aquí hay una parte que dice, que me parece que es importante y que puede ser pública, dice, uno no puede estar donde la gente no es coherente. Dice, más cuando he peleado frontalmente contra los que han destruido este país. ¿Contra quién ha peleado Ana Choez? Como una guerrera ahí en la alcaldía de Guayaquil, ella como concejala, contra la fuerza contraria en la alcaldía de Guayaquil, contra el correísmo, que es lo que está la mayoría de los concejales. Eso quiere decir que podríamos vislumbrar ahí que se concrete ese matrimonio, que se haga oficial, que firmen papeles, que firmen un contrato, un convenio entre el Partido Social Cristiano y el correísmo para las elecciones que se avecinan, doctor.
22: Bueno, ha trascendido ya en Twitter, ha trascendido que el motivo de fondo de la separación del Partido Social Cristiano por parte del ex concejal Acaiturri y del actual concejal Choez obedecen a un entendimiento de última hora que habría entre la dirigencia social cristiana y dirigentes de la Revolución Ciudadana para ir juntos a las próximas elecciones. Usted sabe que la Revolución Ciudadana está suspendida como organización política y no puede inscribir candidatos. Entonces está buscando un partido, un membrete, que les habilite la posibilidad de participación. Y al parecer, ya ha trascendido esto, repito, habría un entendimiento para que gente de la Revolución Ciudadana pueda ser candidatizada bajo el membrete del Partido Social Cristiano, aunque no aparezcan definitivamente, pues no, haciendo pues expresión de esta alianza, pero como decir, de manera subterránea, hacer esa movida política, por lo menos en la provincia del Guayas. En el resto de provincias yo creo que la fuerza del correísmo se va a dispersar en varias organizaciones, inclusive organizaciones de tipo provincial. Por ejemplo, yo no descarto que Luisa González pueda ser nominada por un movimiento provincial en Manabí, ¿no?, para que pueda ser candidata a prefecto. Y así va a suceder en otras jurisdicciones. Pero en el Guayas parece, no todo da para pensar, de que candidatos de la Revolución Ciudadana irían patrocinados por el membrete del Partido Social Cristiano. Eso revela la debilidad del Partido Social Cristiano, que ha tenido que enmaridarse nuevamente con la Revolución Ciudadana para sostener posibilidades de triunfo en Guayaquil, en el Guayas. Y en el caso de Guayaquil, de volver a manejar, ¿no?, las actividades del municipio de Guayaquil, que le fueron pues de alguna manera pues inhabilitadas por el hecho de que fue la corriente de la Revolución Ciudadana la que triunfó pues en las últimas elecciones en la alcaldía y en las concejalías de Guayaquil.
0: Bueno, esto yo no sé hasta dónde esto pueda fortalecer al Partido Social Cristiano, porque el que aquí se fortalece porque hace posible su participación con una concreción de una alianza de este tipo, aunque ayer el Partido Social Cristiano sacó un boletín de prensa diciendo que la coherencia y la decencia no se negocian y que no se dejen llevar por chismes. Pero yo creo que el Partido Social Cristiano, que ha quedado, digamos que con pocos seguidores, así lo indica la cantidad de gente que ha votado por ellos y por lo tanto la cantidad de asambleístas, de concejales o de alcaldías que ha logrado, yo no creo que los pocos que queden consideren que el Partido Social Cristiano se fortalece al aliarse con quien antes tenía puntos totalmente disímiles y les decía que les enseñaban a hacer obras y a hacer política. O sea, esto podría ser un repunte del correísmo y un sepulcro para los socialcristianos.
22: Vea, yo creo que así como el entendimiento, el maridaje entre el Partido Social Cristiano y el correísmo, que pretendieron en un momento dado tumbar al presidente Lasso mediante un juicio político infame que no prosperó por la muerte cruzada, así como ese entendimiento, ese maridaje llevó, ¿no?, a que ciudadanos que votaban por el Partido Social Cristiano se alejen de esa tienda política, hoy, si efectivamente se concreta toda esta situación que se viene ya comentando, incluso le digo pues a nivel público a través de Twitter, de un nuevo entendimiento entre el Partido Social Cristiano y el correísmo, eso va a llevar a una implosión del Partido Social Cristiano como estructura. Porque aunque el membrete pueda beneficiarse ocasionalmente de votos, ya sabemos que esos votos serán puestos por el correísmo bajo el membrete social cristiano. Entonces, no es que se fortalece el Partido Social Cristiano, ¿no? Aparentemente el membrete social cristiano tiene votos, pero son votos prestados del correísmo que ha inscrito o que inscribiría candidatos en, repito, el membrete social cristiano. Este va a ser ya el principio de casi la disolución del Partido Social Cristiano, que viene en un proceso de decadencia a raíz de la administración de la doctora Cintia Viteri como alcaldesa de Guayaquil.
0: No, pero mira usted, una... lo irónico, doctor, porque resulta que la doctora Cintia Viteri, que ya está haciendo campaña, ¿no?, y que ya ha dicho que está conversando con algunos partidos políticos, resulta que en las encuestas que se han hecho para la alcaldía de Guayaquil es la que tiene un 38% de intención del voto, la que tiene más alta intención de voto.
22: Esas son encuestas no serias, de ninguna manera le digo, ¿no? Las fuerzas que van a disputarse en Guayaquil, las autoridades, hablemos de concejales y el alcalde, y en la provincia del Guayas también, va a ser la fuerza que le queda todavía al correísmo, luego de esta mala administración de Aquiles Álvarez, que le queda al correísmo y la opción que pueda proponer el gobierno, porque siempre el gobierno es pues un factor de poder y de expectativa política. Entonces le digo, claro, yo no veo un tercero en discordia. La opción de la doctora Cintia Viteri, que algún día dijo que estaba conversando con Centro Democrático, no sé si hayan alcanzado ya una definición política, no, yo creo que no da para pelear y disputar seriamente la alcaldía de Guayaquil.
0: Mire que a raíz de estas encuestas, porque coincidieron varias encuestadoras con estos resultados, fue que el ADN cambió también su candidatura para la alcaldía de Guayaquil, porque incluso en una entrevista el presidente de la República dijo que la candidata de ellos para la alcaldía de Guayaquil era la señora Anabel Acín, su señora madre, y que le insistía todos los días. Pero luego de estas encuestas ya no se habló más de ella para la alcaldía, sino que salieron los nombres de Nils Olsen, Andrés Gushmer, John Reinberg, es decir, que hubo un viraje luego de estas encuestas, que fueron de dos encuestadoras con resultados similares.
22: Vea, nunca la doctora Anabel Acín iba a ser candidata de ADN. Ese fue un farol del presidente de la República, ¿no?, para amedrentar, como decir, político electoralmente a los posibles rivales de ADN, ¿no?, como aspirantes a la alcaldía de Guayaquil. Entonces, pucha, va a salir Anabel Acín, que de pronto es una candidata potente, fuerte, entonces comienzan a, me meto, no me meto. Estas cosas, eso fue un favor del presidente de la República. La señora Acín sabe pues que tiene que definitivamente cumplir sus deberes, pues no, conyugales, le digo, pues no, de esposa, el ex líder del PRIAN, el ex candidato presidencial y todo esto, pues no, Álvaro Noboa, quien tiene pues su salud pues de alguna manera pues afectada y tiene que dar los cuidados propios, pues no, de esposa pues en ese campo. Así que ella nunca pensó realmente ser candidata, y lo que hizo pues, lo que repito, hizo pues su hijo, el presidente de la República, fue un farol para tratar de asustar a posibles contendores. Cuando las cosas se precipitan, entonces sí ya dicen, pues bueno, ya nuestras cartas son otras. Y por eso, entre otras cosas, han tomado la decisión de hacer renunciar de la Asamblea Nacional a Nils Olsen, que seguramente en las encuestas internas que ellos hacen para efectos de nominar candidatos es la mejor carta electoral que tendrían en Guayaquil para enfrentar a sus rivales políticos.
0: Doctor, el tiempo es cortísimo, 7:31, pero yo no me puedo quedar sin preguntarle lo siguiente. Aquí veo en su cuenta de X que usted ha puesto esta mañana, dice, golpismo disfrazado de revocatoria. Esto a propósito ya de dos solicitudes de revocatoria que ha habido en contra del presidente de la República, Daniel Noboa, y que a su vez pues la presidencia de la República, la Secretaría Jurídica, ha contestado enviando 14.532 folios de documentación respaldando la acción del presidente. Nos guste o no nos guste, es un derecho que tiene la gente de pedir la revocatoria. ¿Por qué considera usted que esto es en realidad un movimiento golpista disfrazado de revocatoria?
22: Porque atrás de todo esto está pues la Revolución Ciudadana. Ellos por naturaleza son golpistas. Cuando ellos no están gobernando, pretenden interrumpir el gobierno, ¿no?, de quien está ejerciendo precisamente el poder. Acordémonos del golpe de Estado que le quisieron dar al presidente Moreno. Acordémonos del incendio de Quito. Acordémonos del incendio de la Contraloría. Acordémonos del corte de agua potable en varias ciudades del país, como en Ambato. Acordémonos los atropellos que hacen estas movilizaciones capitaneadas por el peón asalariado del correísmo, que es el señor Isa, a quien yo he motejado, ¿no?, de estalliza, porque él escribió un libro haciendo apología de la violencia que le llamó estallido. Entonces yo he asociado la palabra estallido con el apellido de Isa y he puesto estalliza. Entonces, cuando tenemos la presencia de estalliza, como de los que que es de los que están auspiciando esta posibilidad de revocatoria, ya sabemos lo que hay detrás. Se vienen movilizaciones, se quiere hacer agitación. Lo de la revocatoria es la forma, pero en el fondo lo que quieren es organizar respuestas tumultuosas, quieren vandalizar el país para ver si algún momento, ya le digo, ¿no?, quieren reproducir lo del presidente Moreno, de que a lo mejor haya, pues ya le digo, ¿no?, una desestabilización en el poder para efecto de que cambien las cosas y a lo mejor se precipiten nuevas elecciones presidenciales. Y lo digo ¿por qué? No, porque si bien es legal la revocatoria al presidente de la República, porque están las facultades legales y constitucionales para hacer ese planteamiento, ese planteamiento que es legal tiene que tener sustento debido, pues. No porque esté en la ley, entonces vamos a hacer lo que nos da la gana. Ellos tienen que cumplir, no tienen que dar pruebas, tienen que precisar cuáles son los incumplimientos del presidente, de su plan de gobierno, etcétera, porque el presidente es responsable del gobierno. Pero también quieren revocar a la vicepresidenta de la República. Así y la es. Vicepresidenta de la República no tiene ninguna responsabilidad en el de gobierno. El único que ejerce el gobierno en el Ecuador es el presidente, no es la vicepresidenta. Por eso le digo que hay un intento conspirativo, porque lo que quieren no es revocar a Noboa, porque si no, constitucionalmente asumiría el poder la señora Pinto. Lo que quieren es votar a los dos para que haya nuevas elecciones con las que suene el correísmo, donde creen que ellos pueden volver al poder anticipadamente sin que termine el periodo del presidente Noboa.
0: Quieren tomarse el poder. O sea, es que hasta las nuevas elecciones me parece que para ellos sería un trámite que se lo saltarían. O sea, ellos quieren es asaltar el poder. Recordemos que
22: ellos quieren adelantar 2 años y medio las elecciones porque el líder se les envejece en Bélgica y se desespera porque él quisiera volver un momento dado, que alguien lo indulte, que yo qué sé, pues ver qué mecanismo para él tratar de volver a ser presidente de la República. Este es el Evo Morales que tenemos en el Ecuador, ¿no? Así como Evo Morales incendia Bolivia y ya lo están enfrentando con crudeza y rudeza, no, aquí tenemos este Evo Morales, ¿no?, que hace rato quiere desestabilizar los gobiernos. Eso no lo podemos permitir, no podemos caer en la ingenuidad de que esto es un simple trámite revocatoria. Esa es la forma jurídica. Pero en el fondo lo que quieren es movilizaciones desestabilizadoras para ver si tumban al presidente Noboa, así como tumbaron en algún momento a Lucio Gutiérrez.
0: Dios nos proteja y que los líderes tengan la mano fuerte, ¿sabe para qué? Para aplicar la ley, porque yo no sé por qué tanto, o sea, este señor Isa, no sé por qué Isa, luego de haber liderado los paralizaciones que fueron realmente atentados contra la patria, o sea, donde hubo de todo, hasta abusos contra mujeres policías, yo no sé por qué está libre, no entiendo por qué no ha habido una autoridad que se haya amarrado los pantalones y que le haya seguido las causas legales y lo haya metido preso, no entiendo, con tanto discurso que intenta incendiar el país y que para cualquier persona que lo escuche significa tomarse un poder a la fuerza, como lo dice en su libro El Estallido, donde él justamente habla de que de la toma del poder y todo esto, y que tiene que ser por la fuerza.
22: Por la fuerza, por la violencia.
0: Por la fuerza, exactamente. Entonces yo no sé por qué está libre.
22: Bueno, ya. Yo creo que el presidente Noboa va a poner la mano suficientemente dura para impedir estas cosas. Y yo creo que el país sensato, que más allá de los errores u omisiones del gobierno, más allá de lo que se pueda cuestionar del presidente de la República, van a entender claramente que no podemos caer en el vacío y en el caos. Y que el presidente de la República tendrá que hacer respetar la institucionalidad. Ya le digo, si fueran realmente honestos, lo que buscarían es que, bueno, un proceso democrático, legal, de revocatoria, de quien puede ser objeto, ¿no?, de revocatoria, que es el presidente, pero no lo puede ser la vicepresidenta. Pero ellos no quieren, pues, que la vicepresidenta asuma el poder, ¿no? Ellos lo que quieren es anticipar nuevas elecciones presidenciales, porque el viejo de Bélgica, porque ya está envejecido este hombre en su maldad
0: y en increíble, su, ¿no?, increíblemente,
22: codicia de poderes, este hombre quiere adelantar los tiempos porque va envejeciendo, entonces dice, no, ya después viejo ya nadie vota por mí o yo qué sé, entonces quiere anticipar los tiempos con este pseudo proceso de revocatoria que en el fondo esconde un intento de golpe a través de movilizaciones tumultuarias.
0: Doctor, podríamos aquí hablar de 10.000 cosas más sobre la política del país, pero tenemos otro diálogo en breve. Quiero agradecerle, siempre es grato conversar con usted y nos ha puesto muchas luces en este camino a las elecciones del...
22: No se equivoquen. La revocatoria es la fachada. Lo de fondo son las acciones movilizadoras y tumultuarias, como ha estado sucediendo en Bolivia. Y para eso lo tienen a Estalliza, el peón asalariado de Rafael Correa.
0: Mi doctor, un abrazo. Esta es su casa.
22: Gracias a usted. Muy gentil.
0: Vamos a una pausa, 7 de la mañana con 38 minutos, luego de este diálogo con el doctor Dalton Bacigalupo. Ya volvemos.

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5: Estamos ya listos con nuestro entrevistado. Le damos la bienvenida al asambleísta Juan Gonzaga, con quien vamos a dialogar a continuación sobre algunos temas, pero principalmente esto del Código Orgánico Integral Penal. Le cuento que he invitado a varias personas para el tema, pero luego a la hora de la hora es que nadie lo quiere como tratar de frente. Así que me encanta que vayamos a hablar de este tema. Bienvenido a CRE Noticias.
6: Gracias, Patricia. Un cordial saludo. Primero quiero saber si se me escucha.
5: Sí, muy bien.
6: Muchísimas gracias a CRE Satelital, a toda la comunidad del pueblo de Guayaquil, de la costa ecuatoriana, ¿no? Y hasta donde llega precisamente todos los enlaces y alcances que tiene este prestigioso medio de comunicación.
5: Asambleísta, le decía esto del Código Orgánico Integral Penal. Se habla mucho del tema. Ayer justamente teníamos como invitado al doctor Vicente Torres, que es un experto en la legislación, por ejemplo, en el caso de los niños y los adolescentes, en cuanto a las leyes. Pero se habla mucho del Código Orgánico Integral Penal, de que se necesita cambios, hay un proyecto al respecto. ¿Cuál es su opinión, no? ¿Cuál es su opinión? Porque la verdad es que yo creo que el lado más flaco que tiene el Estado como Estado en este momento justamente es el de la justicia. No, todos los esfuerzos que hacen por otra parte se diluyen ahí, y el Código Orgánico Integral Penal es fundamental.
6: Así es. Patricia, a ver, yo creo que primero debemos identificar los problemas, porque parte de la determinación de nuestras funciones dentro de la legislatura es básicamente focalizar cuál es el campo que requiere una actuación inmediata, profunda y objetiva. Y claro, el problema número uno que tiene actualmente el Ecuador es el de seguridad. Cuando tengo las de seguridad, indudablemente que la percepción es decir, ¿cuál es el instrumento que regula y que limite o restringe, en este caso, determinadas conductas para evitar la anarquía, para evitar el caos? Y ese es el Código Orgánico Integral Penal. Dentro de esta estructura jurídica, nosotros generamos algunos alcances. Hay unos que tienen la percepción de endurecer las penas, hay otros que creen generar apología del derecho, hay otros que creen vuelta a generar una expansión en cuanto a la capacidad de la mínima intervención penal. Hay criterios, desde las diferentes opiniones políticas. Sin embargo, cuando tú ves que los índices de criminalidad, las estructuras, las formas, los procesos de desviación social también generan innovaciones, indudablemente que la respuesta frente a estas acciones, la reacción tiene que ser inmediata. Y ahora vemos con mucho asombro el hecho de que el Ejecutivo hace su tarea. Indudablemente, creo que el combate a la criminalidad está por demás justificado, pero cuando tú ves que los actores de la Policía Nacional dicen, nosotros nos esforzamos, los detenemos a los posibles responsables de un delito, en delito flagrante con todos los elementos de convicción suficientes y necesarios para que se dicte una medida de prisión preventiva, y salen riéndose, la primera. La otra dicen, ¿qué pasa con el tema de los adolescentes infractores? Porque nosotros ahora ya no hablamos de que el adolescente infractor en relación del bien jurídico afectado es el tema de la propiedad. O sea, adolescentes vinculados con temas de robos, de hurtos, de cosas así pequeñas. Ahora no. Ahora vemos que los adolescentes ya están relacionados con delitos bastante graves de sicariato, que el bien jurídico ya no es la propiedad, el bien jurídico afectado es la vida. Y nosotros tenemos la obligación, en este caso, pues, de generar una adecuación. Ahora, Patricia, yo creo que usted también, desde ese enfoque crítico que tiene, no tenga que tener esa percepción de que los adolescentes, o los niños también, en determinado momento histórico, cuando teníamos el Código de Menores, eran vistos, en este caso, como objetos de protección. Y había como tal la obligación del Estado, la sociedad y la familia para propender, en este caso, a generar una garantía del cumplimiento de sus derechos como objetos de protección. A partir del 2008 y con el nacimiento del Código Orgánico de la Niñez y de la Adolescencia, ellos pasaron a ser sujetos de derechos, casi igual del tema de los derechos de la naturaleza. Y el momento que pasan a ser sujetos de derechos, nosotros también tenemos que hablar de obligaciones. Y sí, cuando generamos esta diferenciación, por supuesto, esta diferenciación entre el procesamiento penal de un adulto y de un adolescente, creo que sí hemos generado algún balance que en su momento se intentó. Tú sabes que en la ley de integridad pública, cuando se comenzó a pensar en que la dosificación, ¿no? Actualmente tú ves que un adolescente tiene una secuencia jerarquizada, ¿no? Del tipo de propósito del proceso de rehabilitación, que va desde medidas socioeducativas, amonestaciones, libertad controlada, y lo máximo, lo último, de última ratio, la privación de la libertad, pero hasta un máximo de 8 años. Pero la misma norma que ha establecido de que inclusive cuando la Corte Constitucional declaró inconstitucional la ley de integridad pública, dijo que los parámetros es porque ellos tienen derecho a tener una justicia especializada, que los estándares respecto de el derecho internacional público, la Convención de los Derechos del Niño, nos obliga en cierta forma a armonizar una legislación un poco más benigna, pero basándonos en el mismo principio de proporcionalidad, creo que ya no es consecuente de acuerdo a la realidad con lo que vemos que está pasando actualmente.
5: Ahora, estamos enfocándonos al niño y al adolescente, que es verdad, si ellos cometen un delito de adulto, entonces tienen que tener una pena proporcional, pero no vamos a analizar aquí mucho el tema social porque estamos hablando del Código Orgánico Integral Penal, de las penas, ya. Pero que un niño de 8, 10, 12 años, un adolescente de 14 años, cargue un arma y vaya y cometa un sicariato, ¿hasta dónde es realmente responsabilidad de los padres? Porque quienes hemos sido padres, sabemos que, o sea, discúlpenme, pues, o sea, mi hijo, que tienen ahorita 23 años, no, o sea, igual me dicen dónde están, qué hacen. ¿Hasta dónde también habría, por ejemplo, en el caso de los menores de edad, la necesidad de imponer penas fuertes y cárcel a los padres que no solo permiten, no, sino que además los incentivan a que vayan? No, si solamente él no está haciendo nada, él solamente le avisa a los del, y ahí le regalan $500, o sea que los explotan trabajando entre comillas, y que además los hacen parte de la delincuencia, porque finalmente un chico de esa edad no tiene que decidir, tendría que obedecer lo que los padres, los parámetros que los padres ponen.
6: Patricia, tú has dicho vamos a hacer una reflexión en el contexto técnico-jurídico, pero no está por demás también hablar de esta determinación de lo que significa el proceso de adolescencia, ¿no? En esta capacidad de poder entender los elementos, ¿no? De el propósito objetivo de un tipo penal. O sea, que la cognición que tenga el adolescente para entender que va a ser el mal, que le va a quitar la vida a una persona, ¿no? Que más allá de cualquier dimensión en el proceso, en el contexto en el que viva un adolescente, de pobreza, de falta de oportunidades, de estar en la escuela, de estar en el colegio, yo entiendo que también es parte de un proceso, ¿no? En el cual el gobierno también es parte de. Y cuando referíamos estos temas, ¿no? En temas de educación financiera, de ayuda psicosocial, emocional para los adolescentes, yo también decía que era importante que en forma paralela el Ejecutivo ponga atención a través de todos los ministerios que tiene, especial atención a la asignación de presupuestos para evitar que los adolescentes, ¿no? Sean en este caso dispersados de una regla que nosotros socialmente ya le hemos establecido, primaria, secundaria y universidad, pensando en que queremos buenos ciudadanos, que queremos buenas personas. Pero también es responsabilidad en este caso, cierto es, nosotros decimos, el Estado, la sociedad y la familia. Pero la cuando familia. Hablamos de la familia que es como el elemental, hay que entender que también hay otros factores que han generado esta disociación respecto de las familias normales. Vamos a entender normales, yo no quiero generar ningún estigma respecto de hogares disfuncionales, de hogares que no tienen la identidad del pater family, del padre. O sea, yo creo que hay algunos, la pobreza, hay algunos factores que también inciden en esto, ¿no? Pero digo, si fuera el Estado, yo voy a incluir un nuevo actor, porque justo de eso estoy pretendiendo presentar una propuesta de ley en la ley de reforma a la ley de cultos, porque finalmente en el tema moral, ¿no? Que es un poco lo que no te van a enseñar ahora en el establecimiento educativo. Antes sí teníamos cívica y moral y toda esa cuestión, ahora ya no la tenemos. Estamos tratando de que el Ejecutivo vaya presionando para que se incluya esto, ¿no? Educación financiera y unos cuantos temas más. Pero sí es importante que también la religión, que es la única entidad que habla de moral, también pueda coadyuvar. Entonces tenemos Estado, sociedad, familia, y yo creo que la iglesia también podría aportar dentro de este proceso, porque finalmente yo hago esta comparación un poco medio odiosa, ¿no? Decía cuando estaba en el tema del COVID, claro, los presupuestos de los gas del gobierno central era para contrarrestar el tema de la enfermedad, porque la garantía era la salud, porque la salud deriva en el tema de la vida. Ahora, ese grupo humano, ¿no es cierto?, debe ser corresponsable y dice, son los adolescentes, son los jóvenes que están perdiendo la vida y debemos dotar de oportunidades para un poco contrarrestar ya en el contexto social.
5: Por ejemplo, si bien es verdad que aquí tenemos libertad de culto, pero ¿hasta dónde esa libertad de culto alcanza para que aquí se normalicen, por el amor de Dios, altares a la Santa Muerte? ¿Hasta dónde puede venir alguien a decir, no, si es que aquí yo puedo divinizar a quien me dé la gana y yo divinizo a la muerte? Entonces, más allá de una religión en sí, y que nos haga, para quienes somos creyentes en Dios, creer que el ser supremo, el hecho de que no hagamos culto al mal, pues no, porque la Santa Muerte justamente hace culto a la muerte.
6: Por supuesto que sí. Pero Patricia, a ver, yo me refiero al tema de la religión en el buen sentido de las personas de bien. De las personas que como usted, como yo y todos la mayoría de ecuatorianos profesamos indistintamente de cualquier convicción de cómo pretendamos en este caso profesar nuestra fe a Dios o a quien le llamemos Dios, pero Dios del bien, Dios de la buena práctica, de la buena relación, del buen comportamiento en sociedad, del buen comportamiento en la escuela, en la familia, porque no es justo, o sea, tú en este proceso de evolución de derechos, antes era normal que el niño, ¿no?, o el adolescente, antes de ir a la escuela, tenía miedo porque sabía que si no llevaba el tema de los deberes, si no cumplía con sus tareas, había una especie de represión, no siempre era física. Ahora, el profesor es el que tiene miedo cuando llega el estudiante, porque el estudiante le amenaza y le dice, es que tengo derechos, es que vas a ver lo que te pasa. Entonces, todo es un proceso cultural que, si bien no es un tema estrictamente jurídico, lo que tratamos de implementar desde la asamblea es precisamente que la adecuación de la normativa, ¿no?, en relación cuando estamos hablando ahora como objetos de protección, podamos tender a que estos actores que he mencionado puedan coadyuvar para garantizar el cumplimiento de sus derechos, porque son vulnerables, por supuesto.
5: Pero ¿hasta dónde, asambleísta, hasta dónde deberían de ir presos y pagar cárcel los padres que no se hacen responsables de sus hijos y que, o sea, si un chico a los 12 años está armado, discúlpeme, manda preso a la mamá o el papá. ¿Qué hace ese chico armado a los 12 años? O sea, ¿cuál es la responsabilidad de la madre o del padre allí?
6: Vea, yo siempre en estos procesos vamos a hablar de una negligencia y vamos a hablar de una omisión. Siempre en esta conjetura que podamos hacer, nosotros pensar en estos mecanismos de acción o de omisión. Cuando tratábamos el tema de la ley de el endurecimiento de las penas al proceso de reclutamiento de menores, uh-huh. Nosotros estamos, claro, a los que reclutan a los adolescentes deben tener penas entre 22 y 26 años, teniendo en cuenta que están generando este proceso, ¿no?, de contaminación de los adolescentes. El tema del abandono y del incumplimiento de los deberes de los padres en relación para los adolescentes, te diré que desde mi percepción sí está previsto en el Código Orgánico de la Niñez y de la Adolescencia. Lo que creo que ha faltado en relación a esto es que el Estado, ¿no?, posiblemente con algunas limitaciones, pueda también hacer un seguimiento, y ahí sí voy a hacer una crítica, respecto de la regulación de los presupuestos, ¿no?, que se realizó a través de la ley de los GATS, porque finalmente regular la inversión no solo en lo infraestructural, sino también regular en lo social, me parece que fue un desacierto, y es por eso que no aprobé en este proyecto de ley, porque finalmente los GATS que están más cercanos, dito a las comunidades, a los recintos, a las comunas, son los que tienen la posibilidad de generar esta escuela de padres, de generar estos procesos de verificación social, de trabajo social y todas esas labores, que bien vendría en un momento como este, ¿no? Generar una política de decir, claro, el problema es que hay una desvinculación de fraternidad o de cariño o de afecto que se genera en el hogar, pero hay otros factores que van mucho más allá de aquello, y creo que ahí sí sería importante esta verificación. Pero sanciones como tal, dentro del Código Orgánico de la Niñez y de la Adolescencia, sí existe. El órgano sancionador es en este caso la Junta de la Niñez o los estamentos que están regulados para cada nivel de gobierno municipal, pero no trasciende y no trascenderá, digo, porque finalmente no hemos articulado un proceso de culturización respecto de lo que significa la responsabilidad de ser padre y también ser madre.
5: Asambleísta, en concreto, porque tenemos un par de minutitos más nada más, ¿qué implica, cuál es su propuesta exactamente para cambiar desde qué punto, desde qué perspectiva? Porque yo creo que lo importante aquí es que a la edad que sea, en estas reformas que se necesitan del Código Orgánico Integral Penal, y le extiendo la invitación, porque hemos estado muy cortos de tiempo por lo que ha pasado en Venezuela, hemos estado con información
6: por supuesto,
5: para continuar, entiendo, conversando sobre las reformas al Código Orgánico Integral Penal, porque hay falta muchísimo. ¿Qué habría que hacer de manera urgente que en este aspecto? ¿Cuáles son 3-4 puntos claves que hay que ejecutar?
6: Correcto. Primero, tú lo has dicho, y eso fue importante, ¿no? El tema de lo que significa el prestigio, la credibilidad, la confianza que tenemos respecto de la Administración de Justicia y quienes están al frente de la Administración de Justicia. Y es por eso que en el trabajo que cumplimos estamos hablando de las reformas al Código Orgánico de la Función Judicial. En este proceso está tratando de generar un eje temático relacionado con la ética de los funcionarios de la Función Judicial, con los jueces puntualmente. Hay jueces malos y hay jueces buenos, porque finalmente lo que hacen ellos es aplicar la norma. Segundo, regular en este caso las determinaciones sobre las cuales se deba dictar en este caso las medidas de prisión preventiva, porque esa facultad que le dejamos a los jueces, que está vigente desde que nació el Código Orgánico Integral Penal, es podrá. Entonces el juez, yo podré, ahí está la norma, dice que podré, o sea, y hay causas en las cuales tú ves un estiramiento innecesario de la norma para decir, en estos casos sí, y en estos casos no. Me parece que es un problema también que ha generado una especie de extralimitación. Un tercer punto sería con la publicitación y la democratización de conocimiento de lo que pasa en el sistema de la función judicial, porque todos tenemos

0: podríamos generar una especie de análisis de todos los elementos que van a incluirse para el segundo debate, que más o menos hasta el mes de agosto ya tienen que aprobarse todas las reformas al Código Orgánico de la Función Judicial, Código Orgánico Integral Penal y Código Orgánico de la Niñez y de la Adolescencia.
1: Qué bueno, asambleísta, porque le repito, hemos tenido aquí varios invitados que supuestamente van a hablar del Código Orgánico Integral, perdón, de la reforma al COIP, y finalmente no lo hacen. No sé qué pasa, que finalmente no lo abordan. Entonces, qué bueno poder hacerlo. Quiero extender la invitación para continuar este diálogo, puede ser en la tarde de la próxima semana, y ahondar en otros temas importantísimos de esta
0: reforma. Por supuesto que sí. Siempre a las órdenes. Y muy amable, Patricia, y muy buen fin de semana. Y ojalá que gane Ecuador. Vamos a hacer la fuerza para que gane nuestra selección el día de hoy.
1: Ojalá con todo el alma, pero yo tengo mi corazón sellado. Estoy resentida. Bueno. Gracias.
0: Vamos que sí ganamos. Saludos.
1: Gracias. Saludos. Bueno, y antes de concluir, tenemos que poner esta información sobre... tenemos varias cosas. Tenemos varias cosas pendientes. El terremoto en Japón. No solamente han ocurrido estos dos terremotos en Venezuela. Y el terremoto en Japón ya nos enciende aún más las alertas porque está en el cinturón de fuego del Pacífico. Compartimos el mismo océano. Y esto de aquí siempre complica un poco más la situación para los que estamos del otro lado del océano Pacífico. Así que vamos con este video. Johnny, ahí le puse terremoto en Japón. Vean ustedes cómo se ven ya las imágenes. Dios mío. Bueno, es que... Dios. Y fue largo, miren ustedes, Dios mío. Ha sido calificado un poderoso sismo de magnitud 6.9 que se registró frente a las costas de la prefectura de Iwate, en el noroeste de Japón. Las autoridades monitorean la situación mientras van viendo posibles daños y afectaciones, ¿no? Entonces estamos en el centro, entre... los dos grandes terremotos de Venezuela y este terremoto de Japón. Esto que dan para el Atlántico, los de Venezuela, y lo que da para el Pacífico en Japón. Que Dios nos proteja y que no ocurra nada, pero hay que estar atentos, y si este es el momento para hacer un plan en familia sobre cómo actuar en caso de que de un eventual sismo en el país, ¿no? Hay que tener un plan y hay que tener la famosa mochilita. Bien, ¿qué más tenemos antes de concluir? Mucha atención. Ya se ha pronunciado Donald Trump y también se ha pronunciado Marcos Rubio. El presidente Trump se acaba de pronunciar sobre los terremotos de Venezuela. Dice, los dos grandes terremotos que acaban de golpear al gran pueblo de Venezuela son ambos masivos en escala y han dejado un número devastador de muertes. Estados Unidos está listo, dispuesto y capacitado para ayudar. He instruido a todas las agencias de nuestro gobierno para que se preparen para actuar rápidamente. Estaremos allí para nuestros nuevos y grandes amigos. Los primeros informes no son buenos, dice Donald Trump. No, es una lástima. Los primeros informes no son buenos. No sé si tenemos ahí también las declaraciones de Marcos Rubio. No, pero en todo caso, acabamos de escuchar lo que dijo, o de leer lo que dijo hasta el momento. Uy, qué fotito esta, Dios mío. Y es lo que le estamos diciendo, el cinturón de fuego se ha activado. Uy, que Dios salve al Ecuador, que Dios proteja al Ecuador. Ya les voy a, Johnny, esta imagen la tenemos que poner. No puede. Gracias a Pedrito Merchán, nuestro compañero de deportes, que ahí tenemos la imagen que ha puesto don Antonio, justamente la última. Vamos con esa imagen, porque vamos a analizarla al aire. Escuchemos esa, Johnny, esa. Vamos a analizarla al aire. A grande la Johnny. Vean.

0: todo lo que se ha activado. Ese es el cinturón de fuego del Pacífico, ¿no? Y aparte, ponga por el puntero para lo que es Venezuela, Johnny, para la derecha, más a la derecha, lo que nos queda Venezuela, ahí donde está el puntito rojo, ahí donde ha ocurrido el terremoto. Miren, allí ha ocurrido el terremoto, esto va para el otro lado, va para el Atlántico. Sin embargo, todo el cinturón de fuego del Pacífico se ha activado con sismos de 7.5, acá 7.2, que son los dos de, por Centroamérica 5.6, 6.9 en Japón, ¿no? Acá tenemos otros países 5.1, 4.9, hay que estar muy, muy atentos, uf, porque se ha activado todo esto y eso implica que el Ecuador está ahí en ese cinturón de fuego y que Dios nos proteja y que las cosas puedan, ya lo económico está, o sea, el daño económico está, pero eso se recupera, ¿no? Pero en cambio, que la cantidad de personas que estén atrapadas puedan ser salvadas, puedan ser encontradas por los rescatistas. Hay de todas partes del mundo que ya se han pronunciado, ya están llegando, ¿no?, a Venezuela para la respectiva ayuda, que en este caso es un clamor. Y nosotros siempre cerramos nuestro noticiero con un video de los animales y hoy no va a ser la excepción, porque tenemos, ahí está también el rescate de las mascotas en Venezuela. No, están, vamos con la siguiente imagen, Johnny. El rescate de las mascotas en Venezuela. Pensemos en que el rescate de las vidas es importante, obviamente, los niños, las personas vulnerables, pero hay esos seres vivos que se roban nuestro corazón y que hay que pensar que también son vidas que hay que poner a buen recaudo. El rescate de las mascotas en Venezuela se hizo. Ahí lo tenemos, Johnny. Ahí yo se lo envié, se lo voy a reenviar para que lo vea más, lo encuentre más rápido. Ya, ahí está. Con unas imágenes, así como estaban los dos abuelitos protegiéndose el uno al otro, una imagen conmovedora. Miren acá, ¿no? Miren acá. Estas personas que salen, pero salen con sus mascotas en las manos. Porque qué bueno que no solamente las usemos como una curita emocional, o como rescatistas justamente en este tipo de tragedias, o como seres que tienen la sensibilidad y el oído de escuchar el sonido de la tierra y de avisarnos antes, sino también para protegerlas y ponerlas a buen recaudo en este tipo de catástrofes. Que Dios nos proteja y que todos estos sectores donde están llenándose de, lamentablemente, de tragedias, para el sufrimiento, el dolor, y que la naturaleza se pueda reconciliar con el ser humano, o mejor dicho, que el ser humano se pueda reconciliar con la naturaleza. Bueno, estaremos informando a través de nuestras redes sociales sobre todas las novedades en el tema. Con esto concluimos. Gracias, Johnny. Un abrazo para todos ustedes. Dios mediante, nos reencontramos a las 17 horas en CR Noticias Segunda Emisión y a las 12 estaremos con El Informador con Silvia Herrera. Pasen bien.
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1: Son las 8 de la mañana.
2: 12 minutos.
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0: las dispuestas del caso por entrar a esta hora, pero razón de fuerza mayor.
1: Quiero saludar a todos mis compañeros, a don Yoribí Mesa, a don Víctor Pizarro y a todos nuestros amables televidentes y oyentes, pero hoy se va a vivir un momento muy especial por lo que pueda ocurrir entre dos selecciones, la una alemana y la otra ecuatoriana, pero no podemos pasar inadvertidos con una situación que tiene muy triste a nuestros hermanos venezolanos, ¿no? Con esos dos terremotos de ayer, lo que ocurre en Japón, y por eso estamos llegando un poquito atrasaditos, pero la prioridad es esa, la noticia. Hay que ser solidarios con este momento que vive Venezuela, ¿no? Imagínense la cantidad de seres humanos que se han ido por terremoto. Y les expresamos nuestro momento muy solidario a cada uno de los familiares y del país en general. A mí me importa un bledo los políticos ahí, pero hay que sentir empatía por el momento que viven los hermanos venezolanos. Aquí en nuestro país hay muchísimos venezolanos que han venido a trabajar, son muy buenos trabajadores. Obviamente, de todo da la semilla, la mata, como se dice. Hay gente también pues, que está metida en cosas que no le hacen bien a la sociedad, pero hay que sentir este momento, ser solidario con todos aquellos amigos que han perdido familiares y que están lamentándose aquello. Con esa introducción, pues, no podíamos pasar inadvertidos lo que está viviendo. Nosotros vamos a vivir el día de hoy un partido que puede ser para la decepción definitiva o la emoción consecutiva. ¿Cuál de los dos podemos vivir el día de hoy? Eso depende ya de los futbolistas. Ya no tengo la plena, yo no tengo ya mucha fe para decir que Ecuador le va a ganar a Alemania, porque es el único resultado que nos sirve para clasificar ahí por lo menos tercero. Y con el empate no vendemos humo aquí en el programa, y ojalá que sea lo mejor, ¿no?, en este momento duro que vive el mundo, ¿no?, por esta situación de la naturaleza. Ya eso, solo Dios nos puede librar de cualquier situación en la que Ecuador la vivió hace 10 años con los hermanos que se fueron de la provincia de Manabí, de la provincia de Esmeraldas, en fin. Pero pongámosle buena cara al mal tiempo y vamos a ser optimistas que el día de hoy puede ser algo favorable, lo que Dios quiera, nada más. Ya no hay nada más que darle. Don Víctor Pizarro, es un gusto saludarlo. ¿Cómo le ha ido? Bienvenido.
2: ¿Cómo le va, don Pedro? Un saludo cordial para usted, para don Johnny Vinuesa, para todos los oyentes que ya nos están acompañando el día de hoy acá en la programación de la primerísima del deporte. Y bueno, llegó el día, ¿no? Ecuador tiene que medirse ante la selección alemana, el último partido que tiene la selección ecuatoriana por el marco de esta fase de grupos del grupo E. Así que hoy Ecuador tiene una responsabilidad grande. Y también no tratar de caer en ese bache histórico negativo, porque si hoy Ecuador empata o pierde, estaría sellando, uno, su peor participación en los mundiales, y segundo, también sería la primera vez que Ecuador no marque o no haya ganado en un mundial. Así que hoy Ecuador tiene la responsabilidad, como lo dije, de no caer en ese bache negativo, en ese bache oscuro de la historia, pero hoy... Asimismo, Alemania va a ir con jugadores suplentes, ya confirmado aquello, así que hoy Becasese va a salir con lo mejor que tiene frente a lo que Julian Nagelsmann, el técnico de la selección de Alemania, va a poner, ya pensando también en los 16avos de final, y ya hay cruces confirmados para la siguiente ronda también.
1: Así es, don Víctor, y sería la primera vez en un mundial que Ecuador no marque un gol, si no marca el día de hoy, ¿verdad?
2: Sí, correcto, porque a ver, en el mundial de Corea-Japón le marcó a Croacia, le marcó a México en el Mundial de Alemania, le marcó a Costa Rica, le marcó a Polonia, en el Mundial del 2014 le marcó a Honduras, también le marcó a Suiza, en Qatar 2022 le marcó al anfitrión a Qatar, también le marcó a Países Bajos y a Senegal, le marcó a las tres selecciones, y al día de hoy Ecuador no le ha marcado ni a Costa de Marfil, no le ha marcado tampoco a Curazao, así que hoy Alemania se puede convertir en la víctima perfecta de Ecuador, si es que todo sale bien y siempre y cuando Ecuador salga con ese deseo de ganar el partido. Lo único que hoy importa y vale es ganar, no empatar, porque los resultados que se dieron ayer, lo único que le pueden ayudar a Ecuador al día de hoy es ganar y ganar, nada más.
1: Nada más, nada más. El día de hoy en el panel que va a tener Radio C, Red Satelital, después de la 1:00 p.m, vamos a tener un invitado. No les doy el nombre, pero fue seleccionado y estuvo en el arco, ¿ya? Ahí ya más o menos para darle la pinta, me confirmó eso, entre 1:15 y 1:30 más o menos, para que el panel que tiene hoy CRS Satelital puedan sacar las mejores conclusiones y conversar. Yo creo que el día de hoy más bien hay que concienciar al hincha que debe estar preparado para el éxito y para el fracaso. No queda otra. Si no se gana, será un fracaso total este Mundial con Becasese y con Egas. Son los únicos responsables de todo esto. Yo a los futbolistas podemos decir todo que esta es la mejor generación de futbolistas ecuatorianos, pero solamente viendo la historia donde jugó el Team Delgado, estuvo el Nine Caviedes, estuvo Carlos Vicente Tenorio, Quinito Méndez, Luis Antonio Valencia, Alex Darío Aguinaga y un montón de jugadores que la verdad que se los recuerda mejor, porque esa delantera fue precisa, ¿no? Teníamos un buen mediocampo de corte con Tenorio, con Obregón, con otros jugadores que estuvieron ahí en ese mediocampo. Estuvo de la mitad para arriba, o en la primera línea de volantes, estuvo Quinito Méndez, estuvo Luis Antonio Valencia. Qué momentos que vivimos, oiga. Solamente ver la cantidad de goles. Estuvo Ayoví también. Los dos Ayoví estuvieron. El volante y el lateral por izquierda. Walter Ayoví Corozo, que salió de Rocafuerte. Y otro que salió de Rocafuerte fue Felipao. Pero Felipao participó en muy pocos mundiales, ¿no? No participó de todos, ¿verdad, Víctor?
2: Solamente Brasil 2014.
1: Lo que no recuerdo es por qué no lo llamaron para los otros mundiales, no estaban en boga.
2: A ver, antes de Brasil 2014 nos fuimos a Sudáfrica, por algo que ya todos conocemos. De ahí a Alemania 2006 todavía no estaba en el radar de la selección Felipe Caicedo. En Qatar 2022, el otro día yo le decía a alguien, me parece que Felipe pudo haber ido a ese mundial tranquilamente, pero él renunció a la selección en el 2017, o sea, 5 años antes. El actual presidente de la federación, Egas, dijo que no lo iba a ir a buscar, no lo iba a hacer cambiar de parecer. Entonces, de ahí solamente pudo disputar un solo mundial Felipe Caicedo, nada más.
1: Entre los que recordamos, de ahí se fue un lateral por izquierda que salió de Independiente, que dijo ya no, pero sí lo convocaron. Él dijo, yo no quiero ya nada con la selección. Ya sabemos de la historia de Cristian Novoa, Fernando Gaibor también. Entre los que recordamos que tuvieron momentos difíciles con técnicos y con dirigentes. Más bien creo que pasaba por el aspecto dirigencial, ¿no? Por los premios y todas aquellas noticias que ya son historia nada más. Y vamos a ver, y Ecuador va prácticamente con la misma alineación para el día de hoy, don Víctor, ¿no?
2: Sí, no cambia absolutamente nada. El día de hoy acá tengo una tentativa de 11. A ver, iría en el arco Hernán Galíndez, línea defensiva, línea de 3, Joel Ordóñez como stopper por derecha, como líbero William Pacho y como stopper por izquierda Piero Hincapié. En la mitad del campo de juego, Alan Franco acompañado de Moisés Caicedo. Por las bandas van a ir Ángelo Preciado, por la derecha, por la izquierda, Pervis Estupiñán. Dos hombres en punta, como extremo, John Yeboah, Gonzalo Plata, y para dejar a Ener Valencia como único delantero, como único jugador en punta. Yeah. Este sería el once que utilice Sebastián Becasese, que va a utilizar o que utilizaría Sebastián Becasese el día de hoy ante la selección de Alemania.
1: Le pedíamos o sugeríamos, no lo podemos pedir porque no somos autoridades de la Federación Ecuatoriana para que pongan dos hombres en punta, ¿no? Que pudieron ser Ener Valencia y Jordi Caicedo, pero no le gusta el técnico. Cada quien sabe cómo se hace el nudo de la corbata y allá él. Pero hemos carecido de gol y que no lo vaya a poner ya los 90 que faltan, son 6 de reposición, y lo meta a los 90 minutos donde no hay cómo calificarlo a Jordi, pues, ¿verdad?
2: A ver, el otro día yo hacía un pequeño ejercicio. Yo le decía a alguien, a ver, la gente pide a Jordi Caicedo, supongamos, lo mete a Jordi Caicedo no a los 6 minutos, sino de entrada al partido, y Jordi Caicedo no responde, lo va a criticar la gente. Piden a la Rola a Rodríguez, así mismo, lo mete de entrada y no responde, lo van a criticar. Entonces, y queda una última opción, que es Jeremy Arévalo, que para mí es un jugador muy interesante y que puede darle mucho a la selección. Tal vez no lo hemos visto mucho, pero en el partido ante Guatemala, antes del inicio de la Copa del Mundo, lo metió 25 o 30 minutos, si no me estoy equivocando, Becasese Arévalo, y se lo vio bastante bien, pero aún así no hemos visto más de él. Entonces yo, la verdad, ahí sí me voy a pausar un poco e emitir algún comentario, pero con respecto a Caicedo y a Rodríguez, ya hemos visto de qué, cómo juegan, de qué están hechos, y la gente poco o nada les gusta prácticamente. Entonces, son jugadores muy resistidos todavía por la afición, y yo sigo preguntando, ¿para qué entonces piden el ingreso de estos jugadores? Ojo, no lo digo de manera personal, y tampoco lo digo por lo que usted comenta, sino lo digo por el público en general, porque el público veo en redes sociales, lo escucho también en las calles, y dice, pero el técnico hubiera metido a Jordi Caicedo. Pero ya hemos visto partidos donde Jordi Caicedo se ha ganado más de 45 minutos, no ha hecho mucho, y la gente aún así le ha dado palo. Entonces, algo a lo que yo voy, y algo que a mí me, algo con lo que me ayuda a tener un desenlace de toda esta novela de Sebastián Becasese en cuanto al ataque ecuatoriano, es que Ecuador no tiene un delantero fijo que pueda meter el balón. No lo tiene. Y como ayer yo se lo decía a mi papá, Ecuador históricamente ha fabricado defensas y volantes. Por ahí uno que otro enganche, pero es rara a la vez que Ecuador ha sacado un enganche como tal. Caso de Alex Darío Aguinaga, por ejemplo, jugadores volantes mixtos, por ejemplo, el caso de Cuchillo Fernández, Pepo Morales, aunque Cuchillo Fernández más corría por la banda, Pepo era más interiorizado, pero históricamente Ecuador no ha creado o no ha tenido esos delanteros letales. Tuvimos una época dorada, por supuesto que sí, el Team Delgado, Jaime Iván Caviedes, Carlos Tenorio, como ayer también estaba en el proceso para Corea-Japón 2002, ¿quiénes fueron los delanteros de Ecuador? Pregunto yo, además de Jaime Iván Caviedes y el Team Delgado. También estuvo Ariel Graciani, estuvo el Cookie Juárez, que no terminaron yendo a la cita mundialista. Eso ya son temas por los cuales el técnico no los llevó, pero Ecuador al día de hoy y después de los que acabo de mencionar no ha tenido delanteros. Por ahí los que más se acercaban era uno, Felipe Caicedo, que como usted bien lo dijo, por problemas con los dirigentes, no terminó yendo más a la selección, ok, válido. Luego Chucho Benítez, la situación y la lamentable partida temprana de él, no lo podemos seguir viendo en la selección, ok, está bien. Pero de ahí, Ecuador, dése cuenta, desde el proceso eliminatorio para Brasil 2014, Ecuador ha dependido prácticamente de Ener Valencia. O sea, hemos pasado más de 12 años dependiendo de un solo jugador en ataque, y de ahí en adelante Ecuador no ha sacado más. Y ojo, hay variantes. Está el caso de Daniel Valencia, que milita en el fútbol colombiano, en el América de Cali, si no me estoy equivocando. Entonces, tú dices, a ver, Ecuador al día de hoy necesita delanteros, convoca cuatro, solamente vemos a uno en acción, y de ahí a dos lo meten dos, tres, cuatro, cinco, 6 minutos, y pare de contar. Y al otro que juega en Alemania ni lo meten. Entonces Ecuador necesita, y después de este proceso mundial, independientemente de cómo Ecuador termine, hoy Ecuador puede quedar eliminado o puede clasificar, no hay punto medio. Ecuador puede terminar clasificándose a la siguiente ronda, todo va a ser felicidad, o puede quedar eliminado y todo va a ser amargura como el fin de semana. Pero a lo que yo voy, Ecuador no tiene hoy por hoy un delantero que es el que todos pedimos, ese delantero que venga el balón y que la meta. O sea, eso es lo que pide la gente el día de hoy, un delantero que meta el balón dentro del arco y se acabó. No lo tiene Ecuador.
1: Exactamente. Bueno, a veces sonaría contradicción lo que voy a decir. Si no me resuelve Ener Valencia en los 90 minutos y cuántos goles ha marcado en este mundial, probemos con otro. Usted dijo lo de Jeremy, pero lo que yo digo es que si lo puso en un partido amistoso FIFA a Jordi, le marcó de penal, aunque sea, le marcó, pero insiste en eso hasta para poderlo evaluar mayormente. Pero ¿cómo lo puedo evaluar a Jeremy si no se lo ha visto en los partidos oficiales del Mundial y habiendo necesidad? Yo tuvo esas intermitencias, vamos a decirlo así, que es el que un poquito más se movía, sobre todo en el partido contra Costa de Marfil. Fue donde le vi mucho movimiento. Fue Galíndez y él los más destacados. Pero lo que pasa es que el colectivo de Ecuador, ni Pacho, ni Hincapié, ni Moisés Caicedo, y pare de contar lo de Pérez, que ha estado con altibajos de niveles.
2: Intermitencia.
1: Exactamente. Entonces, no es solamente los delanteros. Para mí, que si hubieran entrado una de esas pelotas que... Pero ¿por qué será aquello? Es que viendo en este mundial los goles que marcan la selección de Yaguachi, la del triunfo y todo, oiga, se los ve que marcan, porque si van con opción de rematar, siempre tienen la mirada en alza, porque ese es el objetivo, ¿no? Y tal vez en eso no se ha trabajado, en esos fundamentos básicos que son. Cuando esté frente al arco, tiene que pegarle bien, pero mirando cómo está el arquero ubicado. Por eso es que se destacó, pues, el arquero de Curazao, porque nadie miró al arco antes de patear, sino que eran, pégale, que la pelota tiene, el arco tiene más de 2 metros de alto por 3 y pico de ancho, y puede entrar por cualquier lado.
2: Muy
1: Pero
2: predecibles nuestros delanteros.
1: exactamente, entonces comenzamos a ver, y ahí obviamente que tengo que endosarle la factura al técnico, porque los estrategas sí dicen: cuando tú estés acá, tienes que pegarle de tal o cual manera. Si no, pregúntenle a Washington Muñoz el efecto que hay que ponerle a la pelota, el chamble, el externo o el interno. ¿Cómo tienes que pegarle? Los tres dedos, que se llama, o pégale un puntazo, que la potencia también te puede ayudar a entrar una pelota. Pero no hemos tenido eso en la selección, y de aquí en adelante vamos a ver el técnico que venga para la próxima Copa América y las eliminatorias. Debe saber un poquito más que todos los que han pasado, me parece eso. Y no quiero desencantar o engañar a nuestros amables televidentes, pero ellos van a decir ya mismo su punto de vista. Somos 18 millones de técnicos que salimos hoy a decir de qué será capaz la selección ecuatoriana de fútbol. 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Claro, ahí está la vasita lista para ir a disfrutar del momento. ¿Hay entusiasmo o no hay entusiasmo? Yo vengo de Bosque de la Costa. Vengo dejando a mi nieto ya en la escuelita, a mi hija en el SRI. Tempranito. Y me escribió la licenciada Patricia que tenía unos minutitos más por esta situación de los terremotos. Y entendible, aunque el día de hoy hay que brindarle toda la atención. Pero no veo el entusiasmo de los dos partidos anteriores, don Víctor. No veo estar en la gente, como decimos, bajoneada. El más creyente, bueno, ponerme la camiseta no me va a afectar, por lo menos para identificarme, que quiero ponerle ese aspecto positivo, ¿no?, a la tricolor, y que hoy, quién sabe si se ve la ilusión, la emoción o la decepción. ¿Cuál está más cerca? No hay cómo decirlo, don Víctor, porque...
2: No, a ver, como le dije hace un momento, hoy Ecuador no tiene, no hay término medio el día de hoy. Hoy Ecuador puede fracasar o puede triunfar, o sea, hoy Ecuador no tiene esas posibilidades que tenía ante Costa de Marfil o ante el partido incluso de Curazao. Contra Costa de Marfil se hablaba y se lo dijo en el transcurso de la semana, porque, a ver, me parece que este ruido y hoy el silencio abrumador de la gente es parte también de lo que se escucha en las radios o lo que escucha la gente de periodismo. Yo escuchaba a muchos colegas decir, Costa de Marfil es una selección chiquita. Y yo decía, es imposible decir eso o calificar de selección chiquita a un combinado que primero está teniendo un buen nivel en África. En África, en hace 40 años exactamente, Carlos Salvador Bilardo dijo que estaba el futuro del fútbol, exactamente. ¿Por qué? Porque el fútbol va a modernizarse y va a tener una transformación y va a dejar de ser técnico, o ya no va a ser al 100% técnico, sino es que también va a tener un porcentaje alto de fútbol físico, que es lo que tienen hoy por hoy los africanos. Entonces, y si se da cuenta, analizando independientemente de los resultados, las selecciones africanas en este mundial han golpeado fuerte, obviamente, se han medido ante selecciones, por ejemplo, en el caso de Costa de Marfil, ante Alemania, que con un cambio logró revertir el marcador, le terminó ganando 2-1, pero el primer tiempo lo dominó al 100% Costa de Marfil. Por ejemplo, se pone a ver usted el partido de República Democrática del Congo ante Portugal. Es un partido que después del gol de Portugal, Congo pudo dominar tranquilamente, y así uno va viendo otros partidos, ¿no? Y uno dice, estas selecciones africanas son complicadas en la parte física y algunas son hasta técnicas, ¿no? Y le complican el deber, complican incluso lo ya trabajado durante la semana, la planificación. Luego, ante Curazao, Ecuador yo creo que salió con obligación y salió desesperado. Los minutos pasaban y los minutos le quemaban, esos minutos que pasaban le quemaban a Ecuador, y la desesperación iba ganando terreno también. Ecuador intentaba, no le salía, eran muy predecibles los movimientos de nuestros jugadores, ese gol cantadísimo que se termina comiendo Ener Valencia cuando estuvo frente al portero de Curazao, ese fue para mí el detonante por el cual Ecuador se empezó a desesperar mucho más de lo que ya estaba y terminó cometiendo errores, creo yo, infantiles. Y hoy contra Alemania, Ecuador tiene que estar tranquilo, Ecuador no tiene que salir desesperado, Ecuador sabe que hay dos caminos, el camino en donde haces las cosas bien y terminas haciendo un buen partido y ganándolo, o el otro camino que es haciendo un mal partido, perdiéndolo, y sabes que en el uno clasificas y en el otro quedas eliminado. Entonces, BKCS ya lo dijo: si perdemos, me voy. Yo creo que es algo que ya se sabía, dijo algo que ya todos sabíamos. BKCS, independientemente cómo termine la selección en este proceso, BKCS no iba a ser más director técnico de Ecuador. Y no, yo no me dejo llevar por los comentarios en redes sociales que la gente saca, o incluso algunos medios replicaron que la selección chilena está buscando a Sebastián BKCS. No le hago caso a eso, sino es que uno ya conoce cómo es esto. Por ejemplo, Gustavo Alfaro, ni bien terminó el Mundial, ya se sabía que no iba a continuar. Otro técnico, Reinaldo Rueda, ni bien terminó el Mundial de Brasil 2014 y lo sacaron, se fue. Luis Fernando Suárez, por lo consiguiente. Entonces yo creo que esta es la etapa normal, este es el proceso debido, este es el debido proceso de un técnico que termina la Copa del Mundo y hizo su trabajo y bueno, ya clasificamos, fuimos a la Copa del Mundo, la jugamos, independientemente de cómo lo hayamos hecho, yo me voy. Yo me voy y queda todo ahí. Queda todo en manos de los directivos, queda en manos ahora de los jugadores y yo me voy. Independientemente si me voy a Chile, me voy a Qatar, me voy a donde me vaya, yo me termino yendo de Ecuador. Y eso fue lo que terminó pasando. Entonces, insisto nuevamente, creo yo de que Sebastián Becasese hoy está más que definido su futuro. Él se va a ir de Ecuador, no va a continuar después del Mundial, pero hoy BKCS sí o sí tiene que salir con otra cara. ¿Con otra cara por qué? Porque Alemania no va al 100% con los titulares, sino más bien va a ir con jugadores suplentes. Así que debe ir con las ganas, debe ir con el deseo de ganar el partido. Es lo único que se le pide a BKCS el día de hoy. Y ojo, no solamente a él, sino también a los 11 jugadores que vayan a saltar al campo de juego.
1: Me quedan dos caminos, ¿no? Te lo ha dicho. O te quedas allá o te regresan.
2: O te regresas con los pedidos que la gente te va a hacer, porque a ver, la gente, en primer lugar, disculpe la palabra, si hoy Ecuador pierde, no sería una sorpresa para la gente, porque yo creo que hoy la gente tiene dentro de la planificación del día que Ecuador pierda. Yo le
1: Está
2: digo la
1: preparado.
2: plena. Yo creo que
1: Estamos
2: la gente está
1: preparados.
2: preparada.
1: Sí,
2: Ahora,
1: esa es la realidad.
2: le
1: Y si
2: sale
1: tú
2: un
1: intentas.
2: chiripazo, le sale un chiripazo a Ener Valencia y logra conectar un centro que le mande Ángelo Preciado en el minuto 89 y el árbitro solamente adicione 2, 3 minutos, supongamos. Y palo conecta Ener Valencia y ese balón se va al ángulo, el arquero de Alemania no la puede parar, se va dentro de las redes, gol de Ecuador. Ahí la
1: Y con eso
2: planificación cambia.
1: ganamos.
2: Correcto, y ahí la planificación cambia. ¿Por qué? Porque la gente dice, bueno, Ecuador está para empatar, está para perder contra Alemania, pero no para ganar. Entonces ahí cambias el chip de la gente. Y hoy la gente, aprovechando que es jueves, viernes chiquito, la gente se va a emocionar y va a salir a las calles, obviamente, a festejar por este triunfo de Ecuador, que, insisto, si es de última hora ese gol, la gente lo va a celebrar con más ganas, la gente lo va a celebrar al doble, como que hayamos ganado la Copa del Mundo, la gente lo va a celebrar, esa va a ser la sensación de la gente. Ya será otra historia quien venga después en la siguiente ronda, pero lo que hoy importa, creo yo, que Ecuador le debe ganar sí o sí a Alemania, a pesar de que la estadística está en contra de Ecuador, pero como siempre digo, para mí la estadística no va nunca de la mano del fútbol, está bien para hablar, pero la estadística también está hecha para romperse. Así que hoy
1: Siempre.
2: Ecuador tiene que romper la estadística.
1: Siempre hay una primera vez, dicen en la vida, ¿no? Y algo ya para irnos a hacer nuestro mensaje importante de quienes hacen posible el programa, que incluso el trabajo para quienes hacemos este negocio del periodismo deportivo puede ser corto o largo dependiendo del resultado. Si hay un resultado favorable, la victoria, todos los medios van a quedarse haciendo reportes desde la calle, los comentarios, pero si es lo contrario, ciérrame el micrófono y nos veremos mañana porque no va más, como dijo don Fabián Gallardo, no va más, dijo mi amigo Fabián Gallardo. Así que en eso estamos, hay que estar preparado para el objetivo de hoy, lo que venga. No voy a decir que vamos a ganar ni nada, pero está en el presupuesto de de los resultados que tiene el fútbol, ¿no? Ganar, empatar o perder. Ahí nos vamos. 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
1: Muy bien, y también le llevamos esa fórmula para que pronostique también. 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Se va para New Jersey, dice. Ahí está, se fue. Bueno, vamos a ver si tenemos algún reporte de sintonía a esta hora aquí en la programación. Ya está don Luis Tomalachi Caiza, dice saludos, don Pedro y don Víctor, reportando sintonía junto a mi esposa Amy Mata. Y ya desde el norte, estaba por Cuenca, me dijo, no en Cuenca y la 25, no. Estaba por el austroecuatoriano, ya está acá en el norte, don Luis Tomalachi Caiza. ¿Quién más está reportando sintonía a esta hora? Que se conecte. ¡Ay! Ahí tiene, a ver, don Víctor, el amigo, ¿eres? Por primera vez no tengo este nombre.
2: A don sí, a ver, acá tenemos a don Rafael Henk Muñoz, que nos dice, tarde o temprano Ecuador va a perder. Pregúntese a la FIFA cuánto le va a pagar a cada jugador y al director técnico por participar en el Mundial. Aquí nos dice $250,000, nos comenta don Rafael Henk Muñoz, que sería el valor que le pague la FIFA a cada jugador y al director técnico por participar en esta Copa Mundial.
1: ¿Será verdad eso? Pero bueno, el daño es a la federación.
2: Directamente a la federación, y esos son premios que se conocen. Y yo creo que usted tiene una anécdota, bueno, no usted, sino usted conoció de la anécdota en el Mundial del 2014, cuando hubo una pequeña disputa a la interna por esos premios.
1: Ah, eso fue con ingeniero Chiriboga, ¿verdad?
2: Claro.
1: Ya no vale ni acordarse, porque por plata no vamos a discutir nosotros. Vamos a
2: Pero hemos perdido clasificaciones por eso.
1: Claro.
2: Lo más triste.
1: Es que esa es la idiosincrasia, la mentalidad del ecuatoriano. Y muchos latinos también, ¿eh?
2: Sí, no solamente. Por ejemplo, pregúntele usted a un francés, a un alemán, a un irlandés, si ellos están por el premio económico o ellos están por el orgullo a su país representando en un mundial. Estoy seguro que le van a responder lo segundo.
1: Son otras mentalidades, don Víctor.
2: Ahí está don Jaron Valencia, que nos dice, muy buenos días, don Pedro y Víctor, esperamos que Ecuador gane. Saludos y bendiciones, nos dice don Jaron Valencia, desde Puerto Viejo, allá en la provincia de Manabí.
1: Ahí está entonces. Ya el reporte de sintonía aquí en la programación, ahí está don Johnny Coronel también, no se pierde un programa, ¿no?
2: Así es, don Johnny Coronel, saludos a todos y al país y a jugadores que hoy sí se puede con la valentía, pundonor y garra de nuestros jugadores. Arriba Ecuador, nos dice don Johnny Coronel desde la tienda Enterprise allá en Urdesa.
1: Muy bien, don Johnny, muchas gracias por estar siempre interactuando. Y ahora sí, el tocayo don Johnny Vinesa nos va a decir estos mensajes que son valiosos. Ya volvemos.
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9: Son las 8 de la mañana.
10: 54 minutos.
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Ya estamos acá de regreso, estamos de vuelta en la programación acá de CRS Satelital. Y bueno, también ya que estamos en la sintonía del partido entre Ecuador-Alemania el día de hoy a las 15 horas, don Johnny, ayúdeme con ese enlace que le acabo de enviar, porque hoy Ecuador ya tiene también...

0: Volvemos a repetir, cuarto árbitro y el quinto va a ser Isaac Trevis. Ahí tenemos a Tori Penso, la central que hoy va a impartir justicia en el partido entre Ecuador y la selección de de Alemania. Ahí la tenemos en la imagen. Ella va a estar oficialmente impartiendo justicia y es la que la designó la FIFA. Así que, a ver, para comentarles más, este partido el día de hoy se va a jugar a las 15 horas en horario unificado. Este partido se llevará a cabo en el MetLife Stadium, allá en Heath y Rutherford, en Estados Unidos. A la misma hora vamos a tener el duelo entre Curazao frente a Costa de Marfil. Ojalá. Y hoy Curazao le mande o le dé una ayudadita también a Ecuador ganándole a Costa de Marfil. Este partido se va a jugar en el Lincoln Financial Field. Este partido, Ecuador aquí jugó el primer partido ante Costa de Marfil en Filadelfia, Estados Unidos. Este partido va a ser custodiado por el central sueco, Glenn Nyberg. Así que este va a ser el árbitro que va a impartir justicia en el duelo entre Curazao y Costa de Marfil.
1: Pero está bien, la manito, ¿de qué serviría si nosotros no nos damos la mano entre todos nosotros? ¿De qué
0: serviría? No, pues, eso es obvio. Eso sí es obvio. Ecuador tiene que ayudarse a sí mismo antes de que otros nos ayuden.
1: Yo lo que puedo decir, así perdón lo de primera persona en singular, lo que puedo decir... Puede darse cualquiera de los resultados entre los otros dos, las otras dos selecciones. Simplemente que Ecuador tiene que ganar. Vamos a ponerle un empate entre Curazao y Costa de Marfil. El uno hace 2 y el otro hace 4. Y si nosotros ganamos, haremos 4. Y a lo mejor el gol diferencia nos pondría segundo.
0: Puede ser, porque a ver, mire, aquí el tema, a ver, revisando la tabla de posiciones, ya me salí, pero ya voy otra vez a la tabla de posiciones, acá en el grupo E, nadie lo va a mover a Alemania, eso sí, nadie lo mueve a Alemania, nadie lo va a sacar a Alemania del primer lugar hasta el momento, porque Alemania tiene 6 puntos, y anote esto, más 7 en el gol de diferencia. O sea, Alemania tiene un puntito más, es como que tuviera 7, nadie lo va a mover del primer lugar. Lo sigue Costa de Marfil, que tiene 3 puntos, Ecuador tiene 1 en solitario, al igual que Curazao. Ecuador tiene -1 en el gol de diferencia, Curazao tiene -6. Pongámonos hoy positivos, Curazao le gana a Costa de Marfil, haría 4 puntos. Bueno, hay que ver también la cantidad de goles que logre marcar. Supongamos que le marca 1. Terminaría Curazao en tercer lugar con 4 menos 5. Y si Ecuador le llega a ganar a Alemania, haría 4 puntos. Y si marca un gol en solitario, Ecuador quedaría con 4 y 0 en el gol de diferencia. O sea, Ecuador entraría como segundo. Se quedaría Costa de Marfil en cuarto lugar y Curazao entraría incluso hasta como mejor tercero, podría estar ingresando a la siguiente ronda del Mundial. Ojo, esto es una hipótesis. Es una hipótesis que uno hace acá, una hipótesis vaga. Esperemos y sea así, por si acaso. Esperemos y se dé todo este escenario.
1: Sí, eso nada más como escenario. Lo otro, ya le digo, cualquiera de los dos resultados, gane Costa de Marfil. Si gana Costa de Marfil, haría 6, pues, ¿no? Y ya no lo alcanzaría Alemania y Ecuador que gane, y obviamente sería ya ahora sí tercero, ¿no?
0: Sí, correcto. Si gana Costa de Marfil, le gana Curazao, haría 6 Costa de Marfil. Ecuador quedaría en tercer lugar con 4 puntos en caso de ganarle a Alemania.
1: Ya. Esas son las hipótesis nada más, pero siempre vamos a tener que pensar que si no hay victoria, hasta pronto selección ecuatoriana, y a trabajar en otro proceso,

0: ¿En qué más podemos hacer ya? La Copa América será el 2028, ¿verdad?
1: Correcto, y ya, ojo, y ya, ya anunciaron que a finales de este año, o sea, en diciembre, dentro de 5 meses, no han especificado día exacto, pero en diciembre van a anunciar a Estados Unidos como la sede oficial de la Copa América 2028.
0: Negociazo.
1: Claro, de largo. A pesar, y ojo que Estados Unidos, mire que en menos de 3 años, Estados Unidos se lleva un baluarte económico bastante importante por organizar eventos deportivos. Mundial 2026, Copa América 2028 y Juegos Olímpicos Los Ángeles 2028. O sea, dese cuenta la cantidad de dinero que va a ingresar a Estados Unidos o que ya está ingresando en Estados Unidos por organizar estos eventos.
0: Se reactiva el movimiento bursátil allá, la verdad, el comercio se va a reactivar muchísimo, como en lo que están viviendo hoy. Todo el mundo ha hecho dinero allá porque tengo la reventa de las hamburguesas, de los asados. En Estados Unidos ustedes no todos comen arroz, no todos le van a pedir un arroz con menestra.
1: Quiero allá ver... la gente es más de hamburguesa, de hot dog, de... Sí. De pancakes, bueno, el pancake es en el desayuno, el tocino.
0: Los KFC también se venden bastante allá.
1: Es que allá es tierra, ¿no? Es tierra de KFC. Allá, mire, algo que yo, la verdad, me gusta mucho de Estados Unidos, es que allá la gente no se complica mucho con el tema gastronómico. Obviamente, si tú te vas a un restaurante ya de alto nivel, obviamente ya va a ser otra cosa, ¿no? Ahí sí te van a brindar o te van a dar tu porción de arroz, frijoles, algo que tú pidas. Pero si uno va a un restaurante para comer, está de pasada, te encuentras con hamburguesas, con pollo de KFC, con hot dog, con estos burritos, con pizza. La pizza creo que es el plato tradicional de Estados Unidos.
0: También,
1: es donde
0: claro.
1: Es lo que la gente más consume, ¿no? Y esto también, bueno, estos negocios, porque hay bastantes negocios, tienen ahorita un repunte bastante bueno por la cantidad de hinchas, la cantidad de turistas que están allá, y ellos buscan, ¿no?, estos lugares para comer inmediatamente. Oiga, y a propósito, hablando de esto, hace 2 semanas, mañana se cumplen ya 15 días, de que los Knicks se coronaron campeones de la NBA luego de 52 años, y a un ecuatoriano le dañaron su fútbol, creo que espero estarlo pronunciando de manera correcta. Ayer estaba leyendo esa nota que le dañaron su food truck los hinchas de los Knicks, vandalizaron prácticamente, le dañaron, y en este food truck, como dice bien el nombre, este era un negocio, era un carro en donde él tenía un negocio de venta de hamburguesas, de comida rápida, para no estar alargando mucho, de comida rápida, y le vandalizaron y le dañaron su forma de trabajo, no, su ingreso diario a este ecuatoriano que se las veía a diario allá en Nueva York, ¿no? Entonces, es lamentable no ver de que, así como acá, también allá vandalizan. Allá también vandalizan y se vuelven locos cuando un equipo tradicional, obviamente, de la ciudad, como los Knicks, logran un campeonato, bueno, en este caso de la NBA, luego de 52 años, ¿no? Es muy lamentable y esperemos que allá las autoridades le ayuden a este compatriota a poder recuperar su sustento diario.
0: Así estamos en modo mundial y esperemos que esta Copa América, me imagino que Infantino ya hizo los cálculos de todo lo que le ha dejado y le va a dejar este mundial allá en México, los Estados Unidos y Canadá, claro. Son dos centros de alto movimiento comercial y de latinos que van a ver a sus selecciones. Siempre vamos a encontrar colombianos, mexicanos, ecuatorianos, peruanos, argentinos, uruguayos, brasileños, en cualquiera de los condados o los sectores de Estados Unidos.
1: Don Pedro.
0: Lo que pasó con México anoche, ¿no? Se fue completito, 3 partidos, 3 victorias. Qué emoción para ellos, ¿no? Disfrutar ahí. Creo que estaban en Guadalajara, estaban. No,
1: sí.
0: Anoche,
1: Sí, México no salió de su país. Para empezar, primera vez en la historia que México logra concretar un puntaje perfecto. Tres partidos, tres ganados, 9 puntos de 9. Y ojo con este dato, no le han marcado ni un solo gol a México en este mundial, hasta ahora, ni un solo gol. O sea, México anda ahorita galán con el fútbol, anda bien.
0: Está bien. Y se retiró un gran arquero, ¿no? El Memo Ochoa.
1: Memo Ochoa, correcto. Oye, Memo Ochoa, desde que yo tengo memoria y vengo viendo Copas del Mundo desde el año 2006, o sea, hace 20 años, vengo escuchando a Memo Ochoa en la selección mexicana. O sea, pasó 2006, 2010, 2014, 2018, 2022 y ahora 2026. 6 Copas del Mundo estuvo presente Memo Ochoa. En seis Copas del Mundo.
0: Lo que hizo el técnico Aguirre, Javier Aguirre,
1: Javier Aguirre.
0: fue para que le den esa ovación. Primero por la victoria contundente. Así se tienen que marcar los goles. Miren cómo marcaban, ¿no? Remates precisos. Y hasta el colombiano mexicano marcó ahí un rebote y lo mete el letazo ahí, la pelota se le fue al arquero, así que. Vamos a esperar ahí. Deme un momentito, don Víctor, que voy a contestarle a nuestro interlocutor una llamada.
1: Listo, listo. Bueno, como iba a comentar, hay una situación, no, acá sacando cálculos, porque las entradas aproximadamente están en unos $500 para el partido del día de hoy. Y recordemos en el MetLife Stadium, donde se va a llevar a cabo el partido entre Ecuador y Alemania, entran alrededor de 90 mil personas. Un informe que ayer estuve revisando, alrededor de 55 mil ecuatorianos van a ocupar el estadio. O sea, estamos hablando más o menos entre un 60, un 65% de la capacidad total. Y las entradas han estado base, que ojo, salieron ya a la venta en el mes de diciembre, han estado, como han tenido un precio base de $500. Y acá, y eso es lo que justamente acá don Pedro mencionaba, es un negocio redondo para la FIFA, porque de 55 mil espectadores que van a ir al partido el día de hoy ante Alemania y comprándolas a $500, estamos hablando de que se están ganando en total, solo por las 55 mil entradas, 27.500.000 dólares. Este es el valor que está ganando actualmente en la FIFA por solamente este partido y por el 60% de la capacidad total del estadio, porque aún falta el 40% para llenarlo en su totalidad, pero seguramente ellos, esos ya son alemanes que encontraron las entradas en el mismo valor o incluso más altas, entonces el valor sigue siendo mucho más alto. Ahora, tremendo negocio para la FIFA, porque 27 millones no se los hace todos los días. Y hoy es lo que está ganando la FIFA con solamente este partido. Y ojo, solamente con el 60% de la capacidad que van a ser ecuatorianos los que van a ver hoy ese partido en el estadio.
0: Así es, perdone, don Víctor, y amable televidente, que tuve que salir un momentito a don Johnny también. Me llamó nuestro interlocutor, que lo vamos a tener después de las 9:30. Él está, dice, ya no vendan humo, dice, la prensa está vendiendo humo. Aquí no vendemos humo, ya sabe quién, ¿no? El abogado.
1: Ah, okay.
0: Sí, está ahí, vamos a tenerlo así, pero mejor vamos a desayunar bien a esta hora. 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Muy bien, y de ahí vamos a saludar al abogado Chango también. Luis Alfonso Chango, que está, dice, yo para qué voy a ir, yo no soy maleta viajera, yo tengo cómo irme con la plata que yo me gano, porque yo no necesito que me estén invitando, me dijo, ya vamos a conversar con él, pero vamos a hablarles también del mensaje y el servicio que él tiene con la cooperativa de ahorro y crédito Muchurruna, El tema es que los créditos pymes, dice 9.6 o 9.60, para que 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
0: 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Después. ¿Quiénes están reportando sintonía a esta hora? ¿Cómo está el movimiento? ¿Hay ánimo? ¿No hay ánimo? No importa. Si nos vamos o nos quedamos, eso lo sabremos después de las 5 de la tarde, porque va a haber alguna prolongación. Esperemos que no haya lluvia, que todo se desarrolle normalmente y con la bendición de Dios para todos poder trabajar en ese horario. A la 1:15, 1:30 más o menos, tendremos un invitado, un ex seleccionado, ex arquero de algunos equipos acá en nuestro país, y lo vamos a tener ahí en el panel de Radio CRE Satelital. Hacemos la pausa y volveremos.

0: Son las 9 de la mañana.
1: 19 minutos.
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0: Muy bien, ya estamos acá de regreso. Hoy también tenemos actividad en el grupo F con el duelo entre Túnez frente a Países Bajos. Este partido se va a llevar a cabo a las 18 horas. Se va a jugar en el Arrowhead Stadium, allá en Kansas City, bajo el arbitraje de Katia García. Acá también hay otra árbitro que va a estar impartiendo justicia, y a la misma hora Japón frente a la selección de Suecia. Este partido se va a jugar en Arlington, en el AT&T Stadium, bajo el arbitraje de Iván Barton. Oiga, este Iván Barton es muy polémico, ¿no? Fue el que expulsó a Almirón la semana anterior por taparse la boca, algo que estaba sancionado obviamente por la FIFA para esta Copa del Mundo. Y para cerrar la jornada, grupo D, a las 21 horas, Turquía frente a Estados Unidos. Estados Unidos ya clasificado, Turquía ya eliminado. Este partido se va a jugar en Inglewood, en el Sophie Stadium, bajo el arbitraje de Mustafa Gorbal. Este árbitro es de nacionalidad argelina. Y cerrando la jornada hoy, a la misma hora, a las 21 horas, Paraguay frente a la selección australiana. Hoy el equipo de Gustavo Alfaro solo necesita ganar o ganar para poder clasificarse a la siguiente ronda, al igual que Australia. Están igualados en puntos. Este partido se va a llevar a cabo en el estadio Levi's Stadium en Santa Clara, Estados Unidos, bajo el arbitraje del francés Clement Turpin. Así que estos son los partidos que se van a desarrollar el día de hoy.
1: Nos pregunta el profesor Eben Hugo Almeida, que dice, don Víctor dice que solo ganando clasifica, y si empata no clasifica Paraguay.
0: No clasifica Ecuador, y ya le digo por qué.
1: No, Paraguay.
0: Ah, no, Paraguay empatando sí. Pero la situación es que, a ver, si Paraguay empata, bueno, sí clasificaría, porque Bosnia tiene 4 puntos, Suecia tiene 3, y de ahí los que están debajo de Paraguay tienen 2 y 1 punto, como en el caso de Ecuador. Congo, Bélgica tiene 2, Cabo Verde tiene 2. Así que con el empate le bastaría a Paraguay para clasificarse.
1: Como mejor tercero.
0: ¿Verdad? Como mejor tercero, pero si quiere estar más tranquilo, puede incluso ganar la Australia, y se gana en segundo lugar.
1: Sí, ya mismo vamos a tener, por eso vamos a ir comentando, porque vamos a tener un contacto. Ya las llaves están definidas, los anfitriones ya clasificaron, ¿verdad? Estados Unidos, México, Canadá, perdió ayer Canadá, ¿verdad? Don Víctor.
0: ¿Ahí me escucha?
1: Ahí lo estoy escuchando. Digo, los anfitriones. Primero fue Estados Unidos, luego Canadá. ¿Y cuáles serán las llaves ahí de encuentro como rivales en los 16avos?
0: A ver, ya le traigo acá los partidos. A ver, acá los tengo. El único partido confirmado hasta el momento, el único confirmado hasta ahora, es el duelo entre Sudáfrica y Canadá. Este partido se va a llevar a cabo el 28 de junio. A ver, este partido se va a jugar en el Sophie Stadium, allá en Inglewood, Estados Unidos. Es el único confirmado, porque Alemania espera, que es otro de los clasificados, espera al tercero del grupo A, del grupo B, del C, del D y del F. El otro, Marruecos, el primero del grupo F, que hasta el momento en el grupo F el líder es Países Bajos. O sea, hasta ahora, Países Bajos estaría midiendo ante Marruecos el 29 de junio. Este partido se estaría jugando en el estadio BBVA en Monterrey, México. De ahí, otro de los clasificados es Estados Unidos, que está esperando por el tercero del grupo B, del grupo E, F, del tercero del grupo I y del grupo J. Brasil espera por el segundo del grupo F, que hasta el momento es Japón. Hasta el momento sería Brasil-Japón. Y México espera por el tercero del C, el E, el F, el H o el I. Argentina espera por el segundo del grupo H, que hasta el momento es Uruguay. Hasta el momento es Uruguay. Suiza, que espera el tercero del E, del F, del G del I o del grupo J. Así están los clasificados hasta el momento.
1: Uruguay tiene 2 puntos.
0: A ver, Uruguay efectivamente tiene 2 puntos, pero hasta ahora es segundo en el grupo H, hasta ahora.
1: Ah, por el grupo, sí. Yo lo
0: Correcto.
1: consideraba en la línea de los 8 mejores. O sea que
0: No, no,
1: todavía
0: no, no.
1: tiene opción.
0: Hasta ahora Uruguay está clasificándose como segundo. Mañana juega Uruguay frente a España. Este partido, si no me estoy equivocando, es a las 10 de la noche, el día de mañana. No se me adelanto el día de hoy porque hoy estamos con el tema de Ecuador y el resto de partidos que se van a jugar hoy jueves. Mañana ya vamos a hablar de los partidos que se vienen, los últimos.
1: Revise si no es hoy Uruguay con España a la
0: No,
1: vez.
0: hoy cerramos los duelos con el grupo D, en donde está Estados
1: Ah,
0: Unidos,
1: Paraguay.
0: Turquía, Australia y Paraguay.
1: Ya, sí, yo estaba confundido con Paraguay, sí. Yo me mandé la al día, tranquilo, pero era por la confusión entre Uruguay y Paraguay, que tengo que verlo. Tengo que verlo a cualquier hora. Quiero verlo a Paraguay pasar. Lo voy a ver pasar. Y con Gustavo Alfaro, que es positivo, es un motivador y sentido común, un técnico que levantó a Paraguay estando en el fango cuando estaba en las eliminatorias. Estaba por el séptimo u octavo lugar cuando llegó. Después de irse el técnico anterior, llegó Gustavo Alfaro y lo levantó, y ahí lo tiene. Entonces, vamos a seguir esperando. Oiga, y usted me dijo qué jugadores, pero Alemania no va a ir solo con suplentes, va a ser una mixtura, como decía el difunto.
0: A ver,
1: ¿Verdad?
0: Alemania, el día de hoy iría de la siguiente manera. En el arco, Oliver Baumann, como lateral por derecha, hoy no iría Joshua Kimmich, sino Valdemar Antón o Valdemar Anton. La pareja de centrales, Malik Thiaw, Antonio Rüdiger y para cerrar como lateral por izquierda, David Raum. En la mitad del campo de juego, León Goretzka, acompañado de Angelo Stidler, como extremo por derecha, Jani Lewin, por extremo por izquierda, iría Maximilian Beyer, como enganche, Nadien Amiri, para dejar como único punta a Dennis Undav. Así iría el día de hoy Alemania.
1: Muy bien, ahí vamos a ver si se da esa opción. Los milagros no, yo no estoy hablando de que sea un milagro, que sea la calidad de que Ecuador aplique tácticamente un buen partido. Voy a adelantar porque ya mismo tendremos un invitado a esta hora. Nos vamos con el Pymes. 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
1: 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No voy a mirar a Becasese, voy a mirar a un técnico que sí sabe, voy a mirarme en el espejo de Guillermo Almada. ¿Y usted qué me recomienda, don Víctor?
0: Así es, don Pedro. 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
1: Así es. Esperémoslo, don Johnny, haga ese quinientazo para ver si nos atiende el invitado que me llamó para decirme que lo llamemos nada más. Lo que pasa es que le tuve que dar el número que corresponde, porque si no es conocido, no contesta. Así que vamos a llamarlo ahorita, porque yo me voy. 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
1: Vamos a ver si nos atiende el interlocutor para que participe don Víctor, que ya mismo se retira del programa, tiene otra actividad, y vamos a ver si nos atiende. Estaba disponible, pero lo que pasa es que un ejecutivo, un empresario, si no hay un momento libre, pero cuando le llegan las llamadas, le llegan y tiene que atender. Y si más aún si es business and business, negocios son negocios y hay que atenderlos. Pero si nos llega a nosotros esa llamadita, vamos a hacerla en esta hora y aprovechar para recoger la opinión también del dirigente del fútbol ecuatoriano. Será muy oportuno poder conversar. Ya estamos nosotros, menos este servidor, no sé si don Víctor, don Johnny, yo ya me estoy poniendo en modo Liga Pro para el próximo martes, que ya tendremos al menos un partido que está postergado entre Liga de Quito y Orense, pero me voy a poner también en el modo Liga Pro, porque ya si quedamos apeados, puedo pensarlo, o pueden decirme lo que quiera. No es que estoy siendo negativo, yo soy realista y lo... Sí, tranquilo, no se preocupe, don Víctor. Yo ya lo sé, sino que quería ver que pueda participar del invitado, si es que lo podemos encontrar en este momento, y seguir. Hasta eso, seguimos, don Víctor. El tema de Brasil, suficiente. El tema de México, suficiente. Los argentinos, suficiente. Esperamos y dependemos de... Para mí, Paraguay pasa hoy. Paraguay, una de las selecciones de nuestro sector, de Conmebol, sudamericana, vamos a estarlo ahí. Ya están los Estados Unidos, está México, ya está Colombia, ya está Canadá también por ahí, Brasil y Argentina, y esperamos a ver si Uruguay hace la...
0: Se le está escapando una. Colombia.
1: Ya está Colombia, ya le dije.
0: Colombia, bueno, mire, yo creo que saliéndonos del amargo momento que tal vez hoy más de un ecuatoriano ha de pensar por el partido ante Alemania, yo la verdad rescato mucho de que de las 6 selecciones que fueron al Mundial y que están en el Mundial, 3
1: ahí estamos,
0: han clasificado.
1: Perdón un momentito, déjeme atender la llamada de un directo amigo y obviamente que nos conocemos mucho tiempo. Abogado Chango, estamos en modo mundial, pero usted está acá en el país, está gestionando los pymes y haciendo, socializando con el país. Estamos con don Johnny Vinuesa, don Víctor Pizarro, Pedro Merchán, los saludamos. Tenemos o no tenemos esperanza, que es lo último que se pierde, pero ¿qué opinión le merece la participación de Ecuador en este Mundial? Abogado Luis Alfonso Chango, bienvenido.
6: Buenos días, licenciado Pedrito, un gusto y un placer de saludarle a todos los que escuchan este prestigioso medio de comunicación y las mismas condiciones a los que integran este staff. Sin lugar a duda, yo pienso que como ecuatorianos y en los mejores momentos de algunos jugadores a nivel europeo, incluso a nivel latinoamericano, a nivel europeo, que son convocados para la selección ecuatoriana de fútbol, pensamos y estábamos con muchas esperanzas de que la selección ecuatoriana de fútbol por lo menos menos iba a llegar a cuartos de final, o como dice Emer Caicedo, que soñaba una semifinal. Entonces, eso yo creo que estábamos convencidos los ecuatorianos, pero lamentablemente, tal cual como lo vamos viendo, que los partidos con Costa de Marfil, con partidos con Curazao, yo pienso este partido con Alemania es un partido más complicado, más duro, tampoco es un partido imposible de conseguirlo. Todo es posible, como yo les digo, todo es posible en la vida, pero todo depende de la actitud, todo depende de la entrega, todo depende de que Moisés Caicedo, Hincapié, el Pachito, como lo juegan en sus equipos, demuestren las mismas condiciones e incluso superior cuando representa a 18 millones de los ecuatorianos. Pero si viene a estar paseando, si viene a estar parado, si no aporta en las mismas condiciones, los resultados será pues que no lleguemos ni siquiera a los 16avos del campeonato de la selección del mundo. Entonces eso sí nos preocupa muchísimo a los dirigentes del fútbol ecuatoriano y a la vez también a todos los 18 millones de ecuatorianos que pusieron y que pusimos mucho cariño a lo que es la participación del seleccionado ecuatoriano a nivel de participación del Mundial.
1: Claro, el abogado Luis Alfonso Chango aquí en Radio CRE Satelital y sus plataformas digitales. Mi compañero tiene una gestión que hacer más adelantito, por eso le doy la opción para que pregunte al licenciado Víctor Pizarro con el abogado Luis Alfonso Chango. Don Víctor, adelante. Don Víctor. ¿No está don Víctor? Ya, no importa. Abogado, vamos a seguir dialogando. Y de aquí en adelante, ¿qué nos espera? Hay que pensar en todo. Hay que ser positivo, pero realista. La selección no ha demostrado lo que esperábamos en estos dos primeros partidos. Y hoy que le toca con la selección más difícil, que es la alemana, que ya está clasificada. Pero el técnico nos queda debiendo, y para mí, como usted lo ha dicho también, me queda debiendo el directivo. No me vendieron en estas eliminatorias porque tenían que contratar un técnico que sea más objetivo y positivo y que no esté recibiendo órdenes de los directivos, pues, presidente Chango.
6: A ver, Pedrito, aquí lo que hay que ir, pues, ir pensando, si queremos hacer proyecciones para los próximos 4 años o para los próximos 8 años de participación de la selección ecuatoriana de fútbol, para eso hay que ir analizando lo histórico del dirigente que está 7 años en la Federación Ecuatoriana de Fútbol, que es el caso del economista Francisco Egas. Fíjate que la forma de llegar mismo, o sea, cómo llegó. Si él no tenía posibilidades de llegar, quien iba a llegar en esa época era Celine Domed. Pero ustedes saben cómo llegaron, con acuerdos de altas horas de la noche, y después asomaron unos cheques que creo que era de $25,000 que le había prestado, ni sé qué, ni sé cuándo. De esa manera llegó a la Federación Ecuatoriana de Fútbol, encabezado por el economista Francisco Egas. Después te acordarás los problemas que se metieron entre ellos mismos, entre el mismo directorio de la Federación Ecuatoriana de Fútbol. Ahí no me acuerdo, creo que el director técnico que está en los actuales momentos del Paraguay, creo que llegó en mal momento y logra la clasificación al Mundial 2022. Y inmediatamente que clasifica, llama a elecciones anticipadas, típica característica de la viveza criolla del economista Francisco Egas. Ustedes deben acordarse también, llamó a elecciones anticipadas, logró la mayoría y llega nuevamente a la presidencia de la Federación Ecuatoriana de Fútbol sin haber hecho casi nada, sino más bien ingobernabilidad que había en la Federación Ecuatoriana y tantas cosas que pasaban en la Federación Ecuatoriana de Fútbol. Y me asombra de que luego, bueno, clasifica, está el BKCS, clasifica, pero por el mejor momento que traspasa a los jugadores a nivel de Europa, a los jugadores ecuatorianos a nivel de Europa y a nivel latinoamericano, y el mejor momento de varios jugadores, logra clasificarla. pero la deuda es muy grande. En los actuales momentos de que todos los ecuatorianos hayamos puesto fe, esperanza, cariño, apoyo total, que hayamos puesto de que la selección ecuatoriana iba a pasar a las siguientes fases, muchísimos comercios, negocios, ejemplo, venta de camisetas, souvenirs, los restaurantes, vendedores de televisores, vendedores de artefactos, también los locales de comercio, etcétera, que hayan invertido pensando, proyectando que el Ecuador va a estar en los cuartos de final, va a llegarla. Entonces, todo eso más bien ha hecho reflexionar a los ecuatorianos que hemos exagerado las expectativas, pero esperemos que este partido de la tarde que se meta ñeque los chicos y inmediatamente saque resultado positivo. Pero yo siempre les digo, con el actual presidente de la Federación Ecuatoriana de Fútbol, no vamos a llegar a ningún lado, porque él se preocupa en figurar, o sea, él busca es figurar, él busca es el ingreso económico para él, no para la selección ecuatoriana de fútbol, no para la para los equipos de fútbol ecuatoriano, incluso no para los jugadores de la selección ecuatoriana de fútbol. Ustedes saben, él es vicepresidente de la CONMEBOL, y en su mente estará teniendo la idea de llegar a la presidencia de la CONMEBOL. No le importa a los demás, a él lo que le gusta es eso, o sea, la figuración, ingresos económicos para él y para de contar, y ahí no le importa, el resto no le importa. Pero además de ello, irle mirando que lamentable, para mí es muy lamentable que los dirigentes de fútbol ecuatoriano le sigan apoyando, no todos, pero un gran porcentaje, pero como yo les digo, las ASOFútbol de todo el Ecuador, la Asociación de Fútbol, son los que tienen en el poder, la Asociación del Fútbol es el que tiene poder. Yo les digo, las asociaciones del fútbol, aquí si hablamos de Ambato, no sirve para nada y no hace nada. Es una persona que pasa de gana vegetando en la Asociación de Fútbol de Tungurahua. Entonces yo creo que pasa lo mismo en varias ciudades, en varias provincias. En algunos tal vez harán alguna cosa positiva, pero están comprometidos y están casados con el señor economista Francisco Egas. Entonces, para proyectarse hacia lo futuro que queremos de la selección ecuatoriana de fútbol, no lo vamos a lograr nada con el actual presidente, más bien debería ser otro dirigente que piense en el país, que piense en los equipos, que piense en los jugadores de la selección ecuatoriana de fútbol, y además de ello que piense en los jugadores de todos los equipos. Un historiador pues por ahí de Barcelona, de Melec, yo me acuerdo que a nosotros al Elian Caicedo convocaron en el 2025. Elian Caicedo tiene 2 goles en la Copa Sudamericana y Elian Caicedo tiene, me parece que 3 o 4 goles en el campeonato de Liga Pro. Pero ustedes saben que convocaron a uno que ni siquiera jugó la Liga Pro y convocaron y hicieron jugarle sorpresivamente. Entonces, cuando haya una imparcialidad, y eso no yo digo que no tiene que convocar al resto de los jugadores, pero sí tiene que poner ojo en otros jugadores, en otros equipos de fútbol ecuatoriano. Yo no pienso que no haya jugadores que representen al Ecuador en ninguno de los equipos de fútbol ecuatoriano. Entonces, cuando sean imparciales, cuando piensen en el Ecuador, que no piensen en el negocio, o sea, negocio, yo sé que es negocio exhibir jugadores, yo sé que es negocio dar oportunidad, yo sé que es marketing presentar a los jugadores en la selección ecuatoriana de fútbol. Yo sé que hay tantos compromisos de que como presidente de la Federación Ecuatoriana de Fútbol, lo más bien de sin número de compromisos, podemos decir compromiso con los equipos de fútbol ecuatoriano, pero con todos, compromiso con los ecuatorianos, 18 millones de ecuatorianos, por supuesto que tiene que representarlo dignamente Y por otro lado, también como presidente de la Federación Ecuatoriana de Fútbol, comenzar a mirarle los mejores momentos de los jugadores, tanto en el Ecuador, así también en el exterior, y conjuntamente con el director técnico de la Selección Ecuatoriana de Fútbol, y con ello proyectarse que la selección merece estar entre los 5 o 6 mejores del mundo, por los mejores momentos que está pasando varios jugadores ecuatorianos. Ustedes saben, me parece que Moisés Niño Moy, que les decimos, ¿no? Creo que cuesta 100 millones de dólares, por ahí Hincapié, por ahí Pachito, todos, solo los tres creo que sobrepasen los 250 millones de dólares. Entonces el Ecuador no es para decirle que es Ecuador de hace 30 años, de hace 20 años, ¿no? El Ecuador, a pesar de que en el 2006 hizo linda representación de pasar a la siguiente fase. Hoy, el grupo y la participación del Mundial mismo es tan bondadoso. De cada grupo, fíjate, de cada grupo, de 4 equipos, de 4 seleccionados, clasifican 2 y clasifican los 8 terceros mejores. Eso significa que Curazao casi que no participa en el Mundial, deberíamos haber puesto a un lado. Significaría que directamente la Selección Ecuatoriana de Fútbol debería clasificar. Los ecuatorianos tenemos que tener eso en cuenta. Curazao para mí no es nada. Por eso Alemania le puso 7-1. 7-1, por no poner 7-0. Entonces, hoy esperemos que la Selección Ecuatoriana de Fútbol saque un resultado positivo de este tan bondadoso, de esta selección regalado, de esta participación de los ecuatorianos. Curazao, Alemania, gran equipo, de hecho, que va a clasificar primero. Costa de Marfil, una institución interesante que puede clasificar segundo. Pero Ecuador, tercero, pero por el grupo regalado que es Curazao, que es el más malo del mundo, podríamos decirle, y no clasificarle como mejor tercero, sería lo peor que puede pasar al señor Francisco Egas junto al señor Becasese. Y si no sucede, si no pasa la siguiente fase, lo que tienen que ir a hacer es coger sus maletas, ir a sus casas, dejar libre la Federación Ecuatoriana de Fútbol, renunciarla y juntamente al señor Becasese, para que ojalá los directivos se den cuenta que los amarres, que los acuerdos, que las invitaciones, que las maletas viajeras, eso no les sirve. A nosotros, por ejemplo, como Luis Alfonso Chango siempre estuvo en la oposición de la forma que llegó a la presidencia el señor economista Francisco Egas. Como Luis Alfonso Chango, desde ese momento no hemos apoyado en absoluto al economista Francisco Egas, porque no es la forma de llegarla también a la presidencia de la Federación Ecuatoriana de Fútbol. Pero conozco que algunos dirigentes que dicen que están aportando al fútbol ecuatoriano, siendo de la oposición, ahora incluso creo que son hasta dirigentes. Pero eso no sucede con cuando una persona tiene una línea tan clarita, una persona que quiere verle la Federación Ecuatoriana de Fútbol diferente. Por eso yo he dicho, ojalá los nuevos millennials de 25 años, 30 años, gente preparada, que conozca del fútbol, se involucre en el fútbol, lleguen a la Federación Ecuatoriana de Fútbol. Eso sería lo lindo, lo hermoso, porque con el actual que tenemos, olvídate, y otros invitando con esto del Mundial, las maletas viajeras, ¿cuándo son las elecciones para el directorio de la Federación Ecuatoriana de Fútbol? 2027, el mes de enero. Claro que no está estipulado, no está reglamentado, pero por costumbre o por derecho, todas las veces se elegía al presidente de la Federación Ecuatoriana de Fútbol cada 4 años, y esos 4 años llega es el mes de enero del año 2027. Pero como ya sabía lo que va a pasar, lo que está sucediendo por tantas cosas irregulares, lo que hace es adelantar las elecciones y nuevamente llegar con las maletas viajeras de muchos dirigentes y ya elegirse a ser nuevamente presidente de la Federación Ecuatoriana de Fútbol. Hoy quedará, pues, me parece que queda hasta el año 2030, 2031, creo que queda. Pero qué lamentable, o sea, qué vergüenza. Para mí es una vergüenza, al menos si no gana tarde, sería la vergüenza más grande, más bien sería la traición más grande contra todo el pueblo ecuatoriano. Entonces, todo ello yo lo miro. Entonces, aspiramos que tarde gane para que todo se tranquilice. De lo contrario, tendrían que ir a la casa juntos.
1: Así es, presidente. Esperemos que se dé el resultado, no por Becasese ni por EGA, pero por nuestro país, que está golpeado en algunos aspectos y nos ilusiona. Nosotros que estamos en este negocio del periodismo, nos emocionamos porque segundo en las eliminatorias, la mejor defensa, mejor mediocampo, el mejor arquero, como Galíndez, pero no tenemos delantera. Y tiene la federación que a través de los clubes contratar un formador, un director de formativas en la Federación Ecuatoriana y que recorra el país, pero no que venga a sentarse y estar esperando que los clubes lo provean de jugadores. Bueno, presidente, ¿cómo llegamos cambiando de coles a nabos, como decimos? ¿Cómo está Muchurruna para el reencuentro? ¿Está preocupado usted por la ubicación que tiene el Ponchito?
6: A ver, vamos, por ejemplo, querido Pedrito, yo le comentaba a uno de los directores técnicos de las formativas, o sea, de la sub-15, sub-17, de la Selección Ecuatoriana de Fútbol, y comentaba una fecha: ustedes casi no hacen nada, ustedes pasan de vacaciones, ustedes lo único que hacen es convocar a los mejores jugadores de esas categorías, de la 13, de la 15, de la 17, de la 20, de lo que sea, convocar a esos chicos. El que invierte es los equipos de fútbol ecuatoriano, convocan a los mejores jugadores. Puede ser de independientemente, sino puede convocar hasta por compromiso, convocan, alinean, hacen jugar y listo. Y ganan y se creen que ustedes están haciendo las cosas correctamente. Para nada. La Federación Ecuatoriana de Fútbol tiene que algo, por lo menos algo, mínima cantidad. Yo les he dicho, por ejemplo, al Muchurruna, nosotros no hemos recibido un solo centavo. Me parece que todos estos 6-7 años no hemos recibido un solo centavo de la Federación Ecuatoriana de Fútbol. Un solo centavo. La última vez creo que pagan del transporte o de algo, pero eso también dependiendo de los kilómetros. Si pasa de tantos kilómetros, la Federación Ecuatoriana de Fútbol asume. Pero no debería ser así. La Federación Ecuatoriana de Fútbol para formativas debería asignar un presupuesto de decirles: si para tal equipo estoy asignando 30,000 o 50,000 dólares al año, a todos los equipos debe asignar. A todos los equipos de fútbol ecuatoriano de la Serie A debería asignar el presupuesto, no viendo sus amistades, sus allegados o sus contactos. Entonces, todo ello es lo que a mí personalmente me molesta. Entonces, por otro lado, si no invierte nada, complicado, y nosotros más bien tenemos que prestarle a los jugadores para que represente a nuestro querido Ecuador. Totalmente de acuerdo, estamos convencidos, está correcto, pero la Federación Ecuatoriana de Fútbol a cambio no da nada. Más bien en todas las paras, absolutamente en todas las paras, en todas las convocatorias de participación a nivel latinoamericano, de los grupos, etcétera. Pero nosotros en estos momentos, por ejemplo, para participación en el Mundial 2026, equipos de fútbol ecuatoriano está paralizado alrededor de un mes. Un mes está paralizado. ¿Y quién paga a estos jugadores? Nosotros pagamos. A cambio, la Federación Ecuatoriana de Fútbol da algún presupuesto, un solo centavo no te da. Nosotros sí pagamos, nosotros tenemos un presupuesto alrededor de 200,000 dólares, y eso, parado los jugadores, todavía tenemos que pagar a los jugadores, también en la disputa de los campeonatos latinoamericanos, igual nosotros paramos y seguimos pagando. ¿A cambio qué recibimos? Absolutamente nada. Bueno, los amigos que son invitados, a mí ni me interesa, ni así me invite. Yo personalmente, y no en, desde el año 2018, 2019, no me he ido, no tengo ningún tipo de contacto. Y a nosotros, como somos reclamonas, jamás nos invitan, entonces hasta es chistoso, ¿no? Los dueños de la Federación Ecuatoriana de Fútbol somos los equipos de la Serie A y los equipos de la Serie B, y las asociaciones del fútbol pasan de agache, de gana, estorbando y solo sirviendo para elegirle al presidente, muchas de las veces que no tiene ni siquiera el liderazgo. Eso es las asociaciones del fútbol, pero nosotros como dirigentes del fútbol ecuatoriano, sí invertimos, sí nos preocupamos, no podemos pasar tranquilo, pasamos estresados buscando el presupuesto para tener al día a los jugadores, para tener al día a los proveedores. Y hay dirigentes que nos oponemos o pensamos diferente, no nos oponemos, sino pensamos diferente, que el fútbol, la transparencia, los informes, las convocatorias, todo lo demás debe ser imparciales, independientes, profesionales. Somos mal vistos, como el caso de Luis Alfonso Chango. A mí no me interesa que invite, pero al Mushuruna Sporting Club debería invitarle, pero hasta es chistoso, a nosotros nada.

0: Mexicano, como Luis Alfonso Chango, como usted comentaba, Pedrito, ¿no? Hoy tenemos créditos de $800,000 al 9.60%, pero digo, nosotros estamos trabajando, seguimos ahí con todo el ánimo, con todo el entusiasmo, trabajando, pensando, desarrollando, invitando a los emprendedores para que podamos progresar y activar la economía, crear fuentes de trabajo, generar impuestos para el erario nacional, aunque te envidien, aunque tengas resentidos por el éxito que ha alcanzado muchas empresas indígenas en los actuales momentos. Los indígenas se han despertado a nivel de todo el Ecuador, y en los actuales momentos son emprendedores, trabajadores, contribuidores para el Estado ecuatoriano. Por todo ello, esos caminos lo ha abierto es Luis Alfonso Chango, cuando a los indígenas tildaban que nosotros no pagamos, no somos aporte al desarrollo económico del país hace 20, 30, 40 años, pero ahora en los actuales momentos ha cambiado la situación económica de los indígenas, en el ámbito académico, en el ámbito de emprendimiento, incluido en el mundo deportivo, etcétera. Entonces, esos trabajos te hace pensar por el bien del Ecuador. Trabajamos, armamos, estamos, hemos terminado la relación con varios jugadores que no eran aporte, estamos contratando pocos jugadores, la mayoría son nacionales, por ahí me falta un extremo izquierdo y un marcador izquierdo, y con ello yo creo que estaría listo el Muchuruna con lo que tenemos para seguirla defendiendo, porque la situación económica de los equipos de fútbol ecuatoriano tampoco es halagador, pero con las invitaciones de maletas viajeras están contentos y felices de algunos dirigentes.
1: Muy amable, abogado. Habrá más espacio más adelante para seguir hablando de este torneo de Liga Pro, que ya lo tendremos pronto por lo que se pueda dar el día de hoy. Ojalá me equivoque, pero que haya un resultado favorable para el beneficio de nuestra selección. Apoyamos a la selección, no los detalles ni de cuerpo técnico ni de directivo. Estamos de acuerdo totalmente con lo expuesto. Muy amable, abogado. Le deseamos todo el éxito y gracias por atender el requerimiento de Radio CR Satelital.
0: Más bien a ustedes, muchísimas gracias. 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Entonces, que Chimunda Ñuca, Parti Munda Nene, Kai, presidente de la Federación Ecuatoriana de Fútbol, K2000. 2019 y hay cuya chica pero chasna ya te paikuna po parlar iskaguna un paikuna po yuyar 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Le comentaba, ¿no? En el fútbol, igual, ¿no?

0: indígenas que estamos mirando, participando, escuchando, que en los actuales momentos ya los indígenas también están involucrados en el fútbol profesional, en la participación del mundial, etcétera, hasta nos encontramos bien molestos con la representación hasta los actuales momentos. Esperemos que tarde nos dé alegría a los ecuatorianos, no por EGAS, no por Becasese, el EGAS junto a su directiva debería renunciar, así gane esta tarde. EGAS junto al Recasense ya deberían renunciar todo el cuerpo técnico y todos los dirigentes de la Federación Ecuatoriana de Fútbol, porque no es la selección ecuatoriana para estar llegando a la siguiente fase con un equipo, con un grupo regalado, obsequiado como es el Curazao. Curazao es la selección más mala y no había, si no sería el Ecuador, sería la selección más mala, si es que tarde no gana al menos. Entonces, por todos los regalos, bondades que había, por todo ello, sería vergüenza que el Ecuador no pase a la siguiente fase. Y deberíamos declarar incluso personas no gratas de la Federación Ecuatoriana de Fútbol al cuerpo técnico, incluido algunos jugadores que no han demostrado sus condiciones. Así debería actuar el nuestro país, el Ministerio de Deporte mismo, incluso desde esta iniciativa deberían hacer desde la Presidencia de la República, si no pasa a la siguiente fase, porque ustedes escucharon al señor Presidente de la República, perdió con Costa de Marfil, me parece, y pierde, pero todos fueron contra el Presidente de la República, como el Presidente de la República tuviera la culpa. Si no, la culpa es del cuerpo técnico, la culpa es de los directivos, la culpa es de los jugadores. Entonces, alguien debe liderar, si es que no tarde, no gana, persona no grata al directorio de la Federación Ecuatoriana de Fútbol, a los jugadores y al cuerpo técnico de la Selección Ecuatoriana de Fútbol. A Pidecito se debería actuar. De lo contrario, no ha pasado absolutamente nada. Los jugadores, así como juegan en las grandes ligas, así como ganan Champions, así mismo tienen que jugar en la Selección Ecuatoriana de Fútbol también, por el bien de todos los ecuatorianos. Hasta la próxima, un gusto y un placer.
1: Muy amable, gracias al abogado Luis Alfonso Chango, el presidente vitalicio del Ponchito, el Muchurruna, y hablando clarito, así, directo para el presidente de la Federación Ecuatoriana. No les gusta mucho que les digan estas verdades, pero ahí está el mensaje para el presidente de la FED, sus directivos, los directivos del fútbol ecuatoriano, que los ha calificado como maleta viajera, y también para algunos jugadores, cuerpo técnico. Muy amable a don Johnny Vinuesa, ya viene el siguiente programa, estamos en modo mundial, pero ahí lo escucharon. Ya vas a leerlo más adelante en las redes sociales, todo lo que ha manifestado el presidente vitalicio del Ponchito. Muy amable a todos nuestros amables televidentes. Déjenme ver si tengo algún saludito que se puede haber quedado guindado por ahí, si es que hay, a lo mejor por respeto y consideración a nuestros amables televidentes, para hacerlo o leerlo. De lo contrario, don Johnny, ya nos vamos. Que la pase muy bien. Muchas gracias a usted por su aporte.

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1: Son las 10 de la mañana.
2: 9 minutos.
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0: días, ya estamos aquí en su programa Mujeres Hablando de Pelotas. Hoy jueves, ¿verdad? ¿Cómo están, Gina?
1: Hola, hola. Sí, ya estamos jueves, ya terminar la semana, un día más y viene ese descansito, por fin.
0: Mira, mira, se ha ido rapidísimo la semana, ¿verdad?
1: La verdad que sí, o sea, prácticamente yo siento que ayer estuvimos lunes, pero no, estamos jueves ya.
0: Imagínate, amiga, así es, pero bueno, aquí estamos, como dice mi amiga, estamos ready, dígalo, gente.
1: Estamos ready.
0: Estamos ready aquí para brindarle lo mejor de la información, ¿verdad? Tanto nacional como internacional. Ustedes saben que estamos viendo el mundial y hoy juega nuestra querida selección.
1: Hoy, por fin.
0: Mi amiga que tiene esta fe, te cuentes.
1: Mínimo un golcito. Sí, 1-0.
0: Amiga, pero no va a ser como ese gol como los memes, pues.
1: No, casi no.
0: ¿Cómo queda el minuto 85?
1: Ay, no, Dios mío. Que eso no nos suceda el día de hoy. Hoy con fe.
0: Amiga, que no llegue a pasar eso, porque sería, imagínate, muy lamentable que a último minuto pase aquello.
1: Que claro, no metan un gol.
0: Que todos los ecuatorianos por lo menos nos sacamos la pica de gritar ¡gol! Así. Se toma la cámara, no sé si estaré linda, preciosa, no lo sé, pero para prender la cámara, ojalá que el internet aguante, amiga, porque el internet es medio loco.
1: Sí, eso es miedo. El internet, bueno.
0: ¿Tú ya desayunaste, amiga?
1: Yo todavía no he desayunado. Sí, estaba revisando los videos para entregar el día de hoy. Entonces estaba subiéndolo, mirando si le hacía falta alguito, ahí arreglando por ahí su cualquier cosita. Y ya por fin ya está subido para la reunión del día de hoy.
0: Mira, amiga, yo tengo tanta confianza primero en Dios y luego en que tú eres una chica pila e inteligente. Como les te comentaba por interno, este estado de enfermera apenas abrí un ojo así. Y tengo a mi hermanita un poquito delicada de salud, la cual no la puedo dejar sola. Entonces, he estado aquí, tengo hasta una coladita, amiga, ya por ya mismo en el corte se la doy. Vine cambiando pañitos de agua. Ya te puedes imaginar. Dicen que está dando esa gripe, amiga, cuídate. Que no nos den a nosotras, porque está muy terrible. Dicen que está en los hospitales lleno. Tengo a mi hermano, el mayor, que incluso ayer estuvo en el hospital con escalofrío y hoy nuevamente, como él es asegurado, entonces tiene esa opción de ir al hospital, ¿verdad? Pero dice que está lleno con el mismo caso. Algunos dicen que puede ser dengue, otros dicen que es eso del un COVID evolucionado, tantas cosas que se comentan, pero los doctores nomás te dicen la paracetamol y que es normal y que en unos días se te pasa. Pero ¿dónde queda, amiga, el dolor de hueso que dicen que es horrible? Que te quedas como ahogado, tipo asma, y que el pulmón se escucha como un gato. Entonces ahí nomás yo te voy dando esos pequeños datos, como quien dice. Tu papá, que es doctor, más o menos ha de saber qué mismo es lo que está dando, qué virus.
1: Qué mismo está pasando, pero sí hay que cuidarse, hay que tomar precaución, o sea, prácticamente este virus está en todos lados, no sé si es por el cambio de clima también que puede llegar a influir o qué mismo será, pero pues hay que cuidarnos, hay que tener precaución y eso. ¿Qué más podemos hacer?
0: Sí, amiga, porque de verdad que me da pena con los niños, dicen que también en el hospital del niño hay bastante. Los niños se ahogan. A mí me da pena porque tú sabes que a veces los niños no tienen todas las defensas como tenemos los adultos, ¿verdad? Ellos batallan todavía por tener sus vacunitas y todo esto. Entonces, es lamentable. Yo ver un niño enfermo, créeme lo que me dice, me parte el corazón así. Total. Porque estos niños lloran. Entonces, también dicen que son altas la demanda ahorita de los niños que están hospitalizados y todo eso. Entonces, créeme lo que... Yo estoy muy devastada. Y otro tema también que antes que entremos al fútbol y es importante tocar, amiga, si ¿sí viste las imágenes devastadoras de los dos epicentros que tuvieron allá en, en Venezuela.
1: Sí, fue demasiado fuerte. Fue un terremoto demasiado fuerte que sacudió todo el país. O sea, hubo creo que también derrumbes de edificios. Fue feo.
0: Sí. Yo estoy aquí buscando una notita para poder ver cómo va hasta el momento, porque antes estaba viendo lo que eran las noticias de un noticiero muy importante internacional, ¿verdad? Estaba viendo y créeme lo que a mí son imágenes devastadoras. Si con tan solo ir a la bahía y nosotros ver lo que fue el multicomercio, no sé si tú lo habrás visto, uno ve, amiga, y es tremendo ver, yo digo que cualquier rato se ha de caer ese multicomercio, pero ahora imagínate no tan solo ver un edificio que está destruido, sino a su alrededor varios, y comentan que a lo mejor son 10.000 las personas que han fallecido.
1: Uy, no, es que prácticamente este terremoto tuvo una magnitud de 7.5. O sea, imagínate tú, no, tuvo que haber sido demasiado feo, y el segundo fue de 7.2. O sea, todos fueron de magnitud mayor, entonces se entiende el por qué en estos momentos hay tantos afectados, tantas casas caídas, edificios caídos, personas que... Supongo yo, porque no he visto por completo la noticia, pero tienen que haber estado todavía desaparecidas por todo este terremoto, el momento de que se hayan caído, qué sé yo, los edificios, las casas y estas personas estén dentro. O sea, tiene que ser devastador, la verdad.
0: Sí, porque imagínate, no sé cómo es, estoy buscando aquí de si fueron seguidos los dos epicentros o tuvieron... minutos de diferencia o algo así, eso quiero saber, pero
1: aquí encontré la noticia y fueron 39 segundos de diferencia.
0: Uy, no, amiga, si nosotros convivir el que vivimos aquí, ¿cuántos años tenías tú con el terremoto del año 2016?
1: Uy, ¿cuántos años tenía? Claro, estaba chiquita todavía. Ya mismo hago la cuenta de cuántos años tenía, pero sí estaba chiquita, la verdad.
0: Bueno, yo estaba más grandecita y fue horrible, amiga, fue horrible.
1: Claro, fue demasiado feo. Con solo decirte que yo estaba en mi casa en esos momentos y tú vieras, o sea, a pesar de que estaba en mi casa, igualmente se sintió tan feo que incluso los postes de aquí por mi casa se cayeron. O sea, yo estuve sin luz, con los postes caídos, o sea, la gente afuera llorando, rezando, preocupadas por su familia. Fue un caos tan grande y el susto también fue igual de grande.
0: Uy, no, fue terrible, ¿verdad? Mira, aquí dice un diario importante, dice Venezuela ha sido sacudida por un potente doblete terremoto de magnitud. Le han puesto tipo mundialista, doblete, imagínate. De 7.2 y de 7.5, que ha provocado derrumbes de edificios, daños estructurales y la declaración del estado de emergencia en varias regiones del país. Los dos sismos, dice, se registraron con apenas 39 segundos de diferencia y estuvieron seguidos por una 20 de réplicas, amiga. Wow. Lo que ha agravado la situación en la zona afectada. El epicentro se localizó en las inmediaciones del municipio de Montalbán, en el noroeste del país, a unos 300 kilómetros de Caracas, dice. Aunque el foco sísmico se situó lejos de la capital, los efectos se han dejado sentir con fuerza en numerosas regiones, incluida la propia Caracas, donde se han registrado algunos daños muy graves, dice la presidenta encargada de Venezuela. Que la moto pasa en todo su esplendor. La presidenta encargada de Venezuela, dice Delcy Rodríguez, compareció pocas horas después para anunciar la declaración del estado de emergencia, ¿verdad? En una tercera declaración ha confirmado 164 fallecidos y 971 heridos. La mandataria confirmó el derrumbe de edificios en distintas parroquias y advirtió que numerosas estructuras presentan daños severos y riesgos de colapso, dice. Además, decretó la suspensión de las clases y pidió a los trabajadores sanitarios que se incorporen a sus puestos para reforzar la respuesta ante esta emergencia. Bueno, esta información ya es de varias horas atrás, ¿verdad?, sobre el número de los fallecidos y heridos. Yo sí. Me imagino que en la actualidad, a esta hora, han de seguir apareciendo, amiga, más personas fallecidas, porque realmente las imágenes lo dicen todo, no es que estamos aquí exagerando la información. Hay bastantes videos en redes sociales donde uno puede ver la magnitud de lo que ha dejado estos dos sismos, ¿verdad, amiga?
1: La verdad que sí, o sea, yo ahorita estoy aquí viendo y los videos son tan impactantes, ver prácticamente cómo esos edificios se mueven. Ay, no, tuvo que haber sido demasiado feo. Y más sin contar a las personas fallecidas y las que ahorita siguen buscando porque hay desaparecidos también. Entonces, tuvo que haber sido demasiado fuerte para las personas de Venezuela.
0: Sí, amiga, mira, el Servicio Geológico de Estados Unidos, ahí donde yo sí vi las cifras que habían dicho, han advertido que es probable que se registre un elevado número de víctimas y daños materiales, dice, señalando que el desastre podría tener un alcance generalizado debido a la intensidad de los movimientos sísmicos y a la densidad de población de algunas de las áreas afectadas. Las próximas horas serán decisivas para determinar la magnitud real de uno de los peores emergencia de este año. También se comenta que vino este terremoto, viene a opacar un poquito al mundial, amiga, porque ahorita esto es noticia mundial, valga la redundancia, el mundial quedó como en segundo plano.
1: La verdad es que sí, pues, o sea, semejante noticia no está de más comentarla, pues, no, o sea, prácticamente es como recordar lo que nos ocurrió a nosotros también con este terremoto, que hubo también igual varias personas heridas, desaparecidas, edificios caídos, o sea, fue una emergencia demasiado grande para nosotros y ahora no me quiero imaginar para Venezuela teniendo estos dos sismos con solamente minutos de diferencia, no me lo quiero imaginar de verdad.
0: Sí, mira, alguien que se hace presente, el canciller de Argentina contacta a su par venezolano y le ofrece ayuda, dice Pablo Kirchner, ha contratado con un homólogo venezolano, Iván Gil, dice, a quien le ha expresado la solidaridad del pueblo argentino y su ayuda para afrontar la situación tras el doble terremoto, dicen a través de la cuenta de X, ¿verdad? Kirchner comentó lo siguiente: acabo de comunicarme con el canciller de Venezuela, Iván Gil, a quien les precede de parte del gobierno de Argentina nuestra solidaridad y disposición para de proveer asistencia humanitaria en estos difíciles momentos que atraviesa. Y asimismo también desde Panamá, esto es reciencito, hace 24 o 12 minutos nada más, José Raúl Mulino, el gobierno de Panamá ha anunciado este jueves el envío a Venezuela de un equipo de rescatista para apoyar la búsqueda de los sobrevivientes tras el doble terremoto, dice el presidente panameño José Raúl Mulino, dice, y en su cuenta de X comenta, he instruido el envío de una misión de rescatista y personal de SINAPROC a Venezuela a fin de colaborar en las misiones de rescate y salvamento, esperemos que se logre pronto estabilizar los efectos de esta tragedia, dice. Te están haciendo ver, mira, esto es fuerte, te digo, esto es como un nuevo mundial.
1: Ya, lo bonito de todo esto es que varios países se unen para esta búsqueda y quien también se une es nuestro país Ecuador, porque la Cruz Roja habilitó pues línea para personas que buscan a familiares venezolanos desde Ecuador, o sea que personas que están aquí y quieren buscar a sus familias tranquilamente pueden comunicarse con la Cruz Roja, ya que pues habilitó un número para que puedan tener contacto con su familia hasta Venezuela. El horario es de 8:30 hasta las 17:00. Y otra noticia también es que el Servicio Geológico de Estados Unidos cree que hay entre 10.000 a 100.000 muertos en Venezuela. O sea, mira tú, tan grande. No. Y eso que solamente falta todavía de seguir buscando y de seguir viendo cuántas personas más hay afectadas. Pero hasta ahora la cifra es demasiado alta. O sea, 10.000 a 100.000 personas pudieron haber muerto en Venezuela por los dos terremotos.
0: Y yo cuando vi esa cifra, amiga, yo me asusté totalmente. Antes que desperté, vi ese comunicado. Y créanme, lo que a mí me impactó, yo estaba en llamada internacional también con una persona y me dice, no, Marta, la situación está difícil. Ya viste Venezuela. O sea, todo es Venezuela ahorita y por obvias razones, ¿verdad? Mira quién también se suma hace 46 minutos, el Papa León envía 10.000 euros de ayuda humanitaria a Venezuela. Mira tú, la Iglesia Católica también se hace presente, ¿verdad? Dice a los máximos responsables de la Iglesia en Venezuela a través de la Lismonería Apostólica, según ha informado el portal oficial del Vaticano, Vatican News. Imagínate, es dura la realidad, entonces aquí podemos ver también a Países Bajos, imagínate, amiga, ha conmovido a todo el mundo, Dios mío santo. Sabemos que Venezuela tiene muchos años que no está en un buen momento, imagínate ahora todo esto. Me comentaban que yo tengo un conocido que es venezolano, ¿verdad? Y él tiene allá su esposa, tiene sus hijos, dice que fue imposible toda la noche poderse comunicar con ellos. O sea que muchos de los que tenemos aquí que viven en Ecuador, los venezolanos, se les hizo imposible y han vivido horas de terror y de estar preguntándose una y otra vez si sus familiares están vivos o muertos, amiga. Porque lamentablemente, como tú sabes, la situación de Venezuela, ellos no tienen a veces internet como nosotros tenemos abiertamente, a decirle. Entonces han estado sin luz, sin internet durante horas, incluso para poderse comunicar. Han tenido que viajar a otras provincias, vamos a decirlo así, para poderse comunicar con sus seres queridos. O sea, hasta dónde
1: llegan. Ahora imagínate que uno pueda viajar a otra provincia. ¿Cómo se comunica? Pero bueno, ya por lo menos aquí, ya Ecuador ha habilitado una línea. O sea, yo estoy viendo que prácticamente la mayoría de los países de Latinoamérica se han unido para esta ayuda. También tenemos a México, quien la presidenta de México, quien es pues Claudia Sheinbaum, escribió en X que ha instruido la preparación de la ayuda necesaria. Por ahora nos han solicitado apoyo con personal especializado en rescate y de sanidad. México siempre es y será solidario. Quien también se ha unido a esto fue El Salvador. El presidente dio una pequeña observación y dijo que hemos ofrecido ayuda al gobierno de Venezuela a través de nuestra cancillería. 300 rescatistas y paramédicos junto con 50 toneladas de equipo, medicamentos e insumos de primera necesidad están listos para partir hacia Caracas. Es lo que escribió pues el presidente Nayib Bukele en su cuenta de X, informando que pues prácticamente también van a enviar ayuda hasta Venezuela. O sea, prácticamente hasta incluso por aquí vía España, quien en un comunicado del Ministerio de Exteriores español precisó que está en contacto con las autoridades para evaluar las necesidades y trasladó su total disposición para enviar toda la ayuda de emergencia necesaria. También tenemos a Italia, hasta India, o sea, prácticamente la mayoría de países, no solamente Latinoamérica, sino europeos, han enviado ayuda a Venezuela por estos dos terremotos de tan grande magnitud.
0: Así es, amiga. Mira, también se suma República Dominicana, Paraguay, ha unido. Y lo que me llama la atención es Irak, amiga. Irak, el gobierno de Irak ha expresado sus condolencias a Venezuela por los terremotos, trasladado su solidaridad al gobierno y la población de Venezuela y ha recalcado que Teherán está preparando para entregar ayuda y colaborar con las operaciones de rescate, dice. Imagínate. ¿Qué será el Teherán? Pues tenemos que... Y Putin, amiga.
1: Imagínate tú. Pero bueno,
0: yo soy fan de Putin. Tú me pareces siempre muy atractivo. Yo siempre salgo con cosas, Dios mío. Putin transmite el pésame de Delcy Rodríguez por la muerte de más de 160 personas. Imagínate. Yo digo, a veces, en medio del dolor, voy a atreverme a hacer este comentario. Colombia también está presente. Más Orange, sí, mira, más Orange sobre llamadas gratis, mira, ya solucionaron las llamadas. Suiza, amiga, muestra sus condolencias y ofrece, bueno, aquí vemos la ONU, coordina equipos de rescate para Venezuela, aldeas infantiles señala que los participantes de su programa en Venezuela están también con ellos, y bueno, la Unión Europea, aquí es un sinnúmero que se han unido todos, o sea, veo que este terremoto ha traído cosas buenas, positivas, vamos a verlo así. Siempre voy a tomar, como te digo, me voy a atrever antes que ya nos vamos al corte, un minuto más. A veces es necesario que pasen estas situaciones, aunque sean muy dolorosas, porque hay pérdidas materiales y pérdidas de vida, que es lo que más duele, ¿verdad? Porque lo material se puede reconstruir de nuevo, tú te puedes volver a esforzar y puedes volver a tener cosas hasta mejores de las que perdiste. Pero las vidas humanas son las que más duelen, pero a veces es necesario que pasen estas cosas para que sean tomados en cuenta, porque si vamos a la historia, Venezuela estaba como olvidada, amiga. olvidada en todos los sentidos, mal vista, porque usted sabe que la inmigración, donde no hay un venezolano y los venezolanos con hambre estuvieron que, a lo mejor, de lo que eran artistas, de lo que eran chicos estudiosos o la belleza, algunos se convirtieron en malas mañas por la necesidad de sobrevivir, ¿verdad? Que no justifica que hayan hecho cosas en ciertos países como lo que ha pasado aquí en Ecuador. Que a lo mejor tú dices, ay, no, ese venezolano no. O mejor me alejo del venezolano. Dime que no es así. Pero por uno a veces pagan todos, amiga. Es lamentable. Entonces vemos que esto ha tomado un poquito de conciencia y el despertar del resto de las naciones para saber que Venezuela existe y quién es Venezuela. ¿Sí? Sacando lo bueno de todo este desastre.
1: Exactamente, como tú dices, prácticamente esto ha tomado como que una forma de hacer reaccionar a los demás países de que Venezuela todavía existe, a pesar de que lamentablemente hace poco tiempo pues no fue capturado el presidente de este país, quien fue Nicolás Maduro, y ahorita prácticamente es un país olvidado. Un país que poquito a poquito se está queriendo levantar, lamentablemente teniendo a personas al mando que no han sabido cómo sacarle el provecho. Y qué mejor decirle que prácticamente también se han aprovechado de este país y por toda la riqueza que tiene. En estos momentos es una forma de que se unan y demuestren el apoyo hacia Venezuela, apoyo que necesita y que pues no está de más también ayudar, ¿no?
0: Así es, amiga, pero bueno. Esperemos que se levante rápido Venezuela, le vamos a estar siguiendo la pista, ¿verdad? Nosotros sabemos que este es un programa deportivo, pero ya le hemos dedicado estos minutos porque la situación apremia, ¿verdad? Y el fin era esto, poder demostrar cómo Venezuela está resurgiendo o está siendo tomada en cuenta, ¿verdad? Y nos consolidamos desde lo lejos aquí con todos los que han perdido sus familiares, amiga, porque eso es algo muy doloroso, ¿verdad? Que Dios los ayude y les esté poniendo paz en su corazón. Así que nos vamos a este primer corte y ya regresamos, ¿sí, Nila?
1: Exacto, ya regresamos, no se despeguen.
0: Ahora sí nos vamos con Ecuador.
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0: Ok, estamos de regreso aquí en su programa Mujeres Hablando de Pelota, y ahora sí dejando las noticias internacionales, ¿verdad? Que, amiga, en el primer bloque ya nos fuimos como noticiero. ¿Qué te parece, Nila? Nila y Marta, ¿verdad? Noticias.
1: Era importante dar la noticia, dar como que un preámbulo de otra de las cosas igual de importantes que no hay que dejar atrás también, igual que el Mundial. Eso también era importante mencionarlo, como para que la gente esté también esté enterada de lo que pasa, pues no, en otro país, por así decirlo.
0: Así es, amiga. Pero ahora sí empezamos con las noticias deportivas, porque este es un programa deportivo, valga la redundancia, estoy aclarando todo así. Pero usted empieza,
1: le doy el micro. Sí, voy a dar un preámbulo, pues como sabemos, hoy jueves juega Ecuador contra Alemania, pues no, en Nueva Jersey, a las 3 de la tarde, hora Ecuador. Así que ya saben, si usted quiere seguir apoyando a la Tri, porque como estamos diciendo nosotras, llevamos repitiendo toda la semana, no hay que perder la fe y hay que apoyar hasta lo último, ponerse esa camiseta, ¿no? Bueno, pues como sabemos, Ecuador está en este es un partido clave de la fase de grupos, ¿no? La Tri, que es dirigida por nuestro querido Sebastián Becasese, llega lamentablemente con un punto en dos partidos y sin goles anotados, ¿no? Tras perder 1-0 frente a Costa de Marfil y empatar 0-0 con Curazao, por lo que pues ya sabemos que necesitamos ganar sí o sí, ¿no? Para mantener opciones de clasificación. En cambio, Alemania ya está clasificada, ¿no? Tiene 6 puntos hasta el momento y una diferencia de goles de +7 con quien ya sabemos que goleó 7-1 a Curazao y venció con 2-1 a Costa de Marfil, ¿no? Mostrando ese poder ofensivo que tienen. Alemania, quien es liderado por Kai Havertz y Jamal Musiala, ¿no? La tabla del grupo E tiene a Alemania en la cima, seguida por Costa de Marfil con 3 puntos, mientras que pues Ecuador y Curazao suman 1, lo que obliga a la selección ecuatoriana a buscar un triunfo histórico frente a una potencia mundial. El partido pues será transmitido por Teleamazonas, como ya sabemos, la señal abierta de aquí, de nuestra grandiosísima Teleamazonas, además de DS Sports y plataformas de streaming como DGO, Disney Plus y Paramount Plus, ¿no? Y se espera pues un estadio lleno con más de 80.000 aficionados en un ambiente de tensión y expectativa, ¿no? Con la Tri pues jugándose prácticamente la vida en este torneo frente pues a un rival que ya ganó tranquilamente por lo que está clasificado.
0: Así es, también, así es. Bueno, ¿y qué necesita Ecuador para poder clasificar? Vamos a ver aquí una notita, ¿verdad? ¿Qué resultados necesita la selección de Ecuador para meterse entre los mejores terceros del Mundial 2026? Sería todo a nada, dice aquí. Todo a nada, eso es lo que decimos todos, mejor dicho.
1: Prácticamente.
0: Todo a nada. La selección de Ecuador le queda una última oportunidad, como decía Nila, para conseguir su cupo a los 16avos de final, ¿verdad? Solamente esto sería un milagro. Y evitar tener la peor participación de la Tri en la historia de mundiales, y yo diría en historia de Ecuador también. Con este Mundial del 2026, los dirigidos por nuestro querido y amado y tan aclamado, el más querido de Ecuador, Becasés, ¿verdad? Debutaron con una dolorosa derrota ante Costa de Marfil y luego obtuvieron un vergonzoso empate ante Curazao. Dicen, apenas en un punto en 2 partidos. Dice, Ecuador se no obstante, ya que esta edición se clasifican los 8 mejores terceros de los 12 grupos, la tricolor sigue con las responsabilidades de avanzar a la siguiente fase. Dice, el último partido lo tenemos hoy, como todos saben, 3 de la tarde, entonces esto será un duro desafío ante la tricampeona, dice, del mundo. No obstante, se espera que los germanos jueguen con una alineación alterna porque ya tienen asegurado su primer puesto, ¿verdad? ¿Qué resultados propios y de otros partidos le sirven a Ecuador para clasificar? Buena pregunta, ¿verdad? La victoria ante Alemania ya tiene su clasificación asegurada, ¿verdad? En este caso, vencer a Alemania, la Tri sumará 4 puntos. La matemática dicta que esta cantidad de unidades es suficiente para meterse entre 1 de los 8 mejores terceros. O sea que de ley tiene que tiene que ganar, pero es que Dios mío santo. No importa el marcador, si es que Ecuador gana en su último partido, dice. Se asegurará la clasificación a 16avos de final. Incluso si es que Curazao gana Costa de Marfil, algo muy improbable, Ecuador podría pasar como segundo de grupo. ¿Estás escuchando, Nila? ¿Estás escuchando?
1: Tenemos fe, tenemos fe.
0: Todavía hay una luz al final del túnel.
1: Sí, todavía, pues sí, yo. Tener fe vale la pena. Estamos por ahí la estamos alcanzando. Hay que ver si hoy día se ponen las pilas, que es lo más importante.
0: Eso es lo que me da dar coraje, amiga. Ya desde ahorita, ya el hígado ya se me está dañando. Yo voy a aprender solo para cantar el himno nacional. Nada más, así como me lo enseñó mi ex presidente.
1: Con la manita al corazón.
0: Con la manita al corazón, así bien patriota, y eso por no ponerme todo el anaco. En vez de la camiseta de Ecuador, me voy a poner el anaco.
1: A ver, porque me toco así.
0: Buena con mis raíces, así, bueno. Aunque no me luce nada mal el anaco, ya me lo he puesto, ¿sí sabes, amiga?
1: Ah, ¿y te lo he puesto?
0: He hecho bailes folclóricos, entonces he tenido la oportunidad de ponerme el de Otavalo, el de Riobamba, el quiteño, varios trajes, y me dicen que soy una paisana camuflada, porque no parezco de ella. Eso es triste.
1: Como dicen triste. Por ahí, paisana de Temu.
0: Sí, así me dicen, pero yo me lo he puesto con mucho respeto y con mucho amor, siempre indicándoles a las personas que me han tocado, decirles que mi bisabuela era de allá, de la sierra. Entonces, yo tengo una mezcla de todas las razas de aquí. Entonces, con mucho respeto, le digo, ustedes me ven así toda amarillenta, le digo, toda zapallenta, pero yo tengo 25%, le digo.
1: Pero hay una cuarta parte.
0: Una cuarta parte, amiga, carísimo esos trajes, porque me he tenido que me han prestado lo que son de ellos, o sea, para representar no tipo disfraz, sino bien puesto, ¿verdad? Hoy no. Claro. $250 una blusa.
1: Sí, ellos prácticamente invierten.
0: Oye, ellos se visten más caro que Gucci y que Prada.
1: Yeah, prácticamente, sí.
0: El sombrero nada más, sobre todo el de Otavalo, si mal no me recuerdo. Ajá, porque hay varios vestimentas y cada una representa su respectiva provincia y tiene su tipo de baile, aunque parezca, el que no sabe dicen todos bailan igualito, mentira. Cada uno tiene un zapateo diferente y el cuyayay es otra versión, la verdad. Bueno, así, y continuando, amiga, porque si no me voy de papas a nabo, siempre yo digo. En caso de empatar con Alemania, el panorama es muy lúgubre. Mira la palabra que es aquí, lúgubre.
1: Lúgubre.
0: Lúgubre, dice. Con apenas 2 puntos, posibilidades de clasificar a los 16avos se reduce al 2%, dice, según un diario de Teti, dice, en medio del deportivo del New York Times, imagínate, ya comentan, estos solo somos comentarios a nivel mundial. Actualmente, con una fecha por disputar en la fase de grupos, Ecuador se encuentra en un décimo en la tabla de los mejores terceros, ya que los 6 equipos tienen 3 o más puntos y que serían posibles de alcanzar con un empate. Hoy qué pena, nosotros sí, solamente tenemos 2 puntos, mira tú. Qué pena, sí, qué pena.
1: Sí. Me da tristeza ver solamente esos 2 puntitos en esa tabla, teniendo a otros países con 6 puntos. Hoy no.
0: Mira, ahora dice aquí, por lo tanto, tendrían que incurrir varios resultados para que la tri con solo 2 puntos pueda avanzar a la fase de entre ellos. Mira, en grupo A, que República Checa y Sudáfrica pierdan sus partidos ante México y Corea del Sur, cosa que ayer ya pasó otra cosa, ¿verdad? El grupo E, que Costa de Marfil gane a Curazao. Bueno, eso es más que probable también, así mismo. Yo creo que ese encuentro es hoy día, si mal no me estoy equivocando. El grupo G, que Egipto gane a Irán por 2 goles o más. El grupo H, que gane España a Uruguay por 2 goles o más. Y Cabo Verde gane Arabia Saudita. Grupo I, que Senegal e Irán empate. Grupo K, que RD Congo empate con Uzbekistán. En el nombre de mi hijo, Uzbekistán, sal de ahí. Dice, además, hay posibilidades que varias selecciones terminen con 2 puntos, por lo que el gol de diferencia, los goles a favor o hasta el play, la cantidad de tarjetas amarillas y rojas puedan ser vitales, es decir, un empate de 2-2 o 1-1 convendría más Ecuador que una igualdad sin goles, dice. En definitiva, con un empate Ecuador tendría que esperar muchos resultados y las posibilidades son muy bajas, por lo que los dirigidos por mi querido y amado Becaceses, deberán de ver primero, el primer minuto deben de aprovecharlo, buscar la victoria ante Alemania, amiga. Esto es muerte súbita, lo de más tarde. Pero yo voy a ver el partido los primeros 5 minutos. Y si no hay un arranque, no mete un gol y nos mete un gol, daño ese
1: tema. Te vas.
0: Yo me voy. Como que yo molestando a unos amigos, le digo, pobre que pase eso. Yo nunca he bebido, me tomo un shot así.
1: Un shotcito. No, yo sí voy a ver el partido completo. Voy a amargarme.
0: A mí, usted es valiente, no, yo ya no quiero. Sí, bueno, sí. Eso es lo que tendríamos de oportunidad, o sea, las oportunidades, esto me parece una telenovela muy variada, no sé, ni en los casos de factorización creo que fueron tan así, porque Y más Y, el quinto caso que siempre lo di, que nunca lo entendí, no sé cómo pasé, pero me parece muchas Y y X, muy, no sé, está en medio confuso, pero bueno, lo importante es que más tarde... No se deje golear, eso es lo que yo digo.
1: Bueno, y que no quedemos en empate. De ley sí, tenemos que por lo menos anotar un 1-0, por lo menos. Es lo único que yo pido. No creo que esté pidiendo mucho, o sea, un 1-0.
0: No, pero de ley, Alemania de ley que va a meter goles. Lo que pasa es que Ecuador no se tiene que dejar meter tantos goles, eso es lo que pasa. La falla de este mundial, apenas inició el mundial, es que Ecuador no puede meter goles.
1: No sé qué le pasa.
0: No sé qué le han hecho ese arco, no sé los
1: ojitos. Que se limpia el arco.
0: Que se ponga lentes de contacto color azul para que se lo vea un negro extravagante, no sé, pero algo tiene que hacer, por favor. Es muy emocionado, que le baje dos rayas la emoción, no sé, que mire bien. Lo único que también yo digo que hay que echarle buenas vibras es al arquero, ¿verdad? Porque hasta ahorita él es el que se ha sacado el sombrero y esperemos que más tarde siga haciendo el mismo trabajo, lo que es este, ¿cómo se llama? Galíndez, creo que se llama, ¿verdad?
1: Exactamente.
0: Galíndez, por favor, ya hasta se me quedó el nombre, eso quiere decir que es inolvidable para mí.
1: Es que sí, pues ha hecho buen trabajo hasta ahorita, o sea, a pesar de todo hemos quedado empate, ha valido la pena. Pero igual, pues, los jugadores también tienen que ponerse las pilas, pues no todo va a recaer solamente en el arquero.
0: Claro, claro, ¿verdad? Y Ainer Valencia, que también es el más querido, amiga. ¿Tú has visto todos los memes de Jaro?
1: No, pobre ser. Pobre ser.
0: Vengo, Ecuador, te lo prometo. Yo me desaparezco unos cuantos meses.
1: Incluso hay por ahí unos memes en donde han hecho la hinchada, ¿no? Ha hecho pancartas, se podría decir pancartas con flechas para decirle a Ender dónde tiene que apuntar, que es al arco. O sea, mira tú hasta dónde hemos llegado prácticamente para que podamos meter por lo menos un gol.
0: También, amiga, el video donde lo han hecho animado a la selección y también está Becaceses ahí, y está dando las direcciones y está hablando, no, muchachos, con una pizarra ahí atrás. Oye, yo me he reído con eso. Créemelo. Yo sí que me he reído. Que tú no
1: la
0: puedes abrir.
1: Se ha puesto creativa, la verdad.
0: Creativa. Abrir Facebook, amiga, ahorita yo te lo recomiendo, cosa que yo casi no te abro Facebook, porque ya casi no lo utilizo. Pero, oye, yo abrí Facebook solamente porque me dijeron, oye, hay hartos memes en Facebook. Me voy a Facebook. Y la plena, amiga, no hay que alguien no ha compartido un memes acerca de Ener Valencia y de la selección, de que hoy están vendiendo la agüita de Valeriana, 50 centavos, el vasito. O sea, hay bastantes emprendimientos.
1: Uy,
0: como
1: no.
0: Le están haciendo la limpia, como tú decías, ayer lo de... pero Ener Valencia se lleva el total, vamos a decir la corona al hombre más memeado de todos estos días.
1: Se lleva todo el achaque de la hinchada. Es que me parece sorprendente. O sea, ay no, de verdad que yo sigo sorprendida de ver como tantas oportunidades que tuvo y ninguna le pegó al arco. O sea,
0: al lado el man, ¿verdad?
1: No lo quise decir. Prácticamente está salado.
0: En mis creencias deberíamos echarle aceite ungido. Yo estoy tan lejos porque si no de verdad que pusiera harto aceite ungido, porque el muchacho no sé qué cosas le habrán lanzado al pobre que está que no puede dar al arco a mí. Entonces hay que echarle agua ungida, no, aceite ungido. Nosotros no utilizamos aceite ungido. para ungirlo, por Dios, esa cabeza, esa mirada, esa, ese piecito, no sé.
1: A ese arco también.
0: Así es. Para que se le vaya ese mal en el que no atina, pobrecito. Bueno, pues esperemos que más tarde pueda hacer un buen desempeño, amiga. Continúe.
1: Exactamente, exactamente. Pues quien también se pronunció es nuestro queridísimo Sebastián Becasese, quien ya reconoció que pues su continuidad al frente de Ecuador pues depende del resultado contra Alemania, y afirmó: si no gano, me tendré que ir, comparando la situación pues con la vivida junto a Sampaoli en Argentina, en Rusia, en el año pues 2018. En la conferencia de prensa previa al duelo decisivo, el técnico pues argentino explicó que la Tri llega obligada a ganar tras la derrota ante Costa de Marfil y el empate frente a Curazao, y que pues si el equipo queda eliminado no habrá margen para prolongar su contrato. Él tiene, al igual que nosotros, tiene fe de que lo vuelvan a escoger. O sea, prácticamente él tiene fe, pero bueno. Becasese señaló que pues encara el partido con calma y tranquilidad, destacando pues no la unión del grupo pese a la adversidad, y aseguró que mantiene la confianza a tope. Al ser consultado por la similitud con Rusia en el año 2018, cuando Argentina llegó a la tercera fecha con un punto y debía vencer a Nigeria, el DT pues respondió que son dos historias diferentes, aunque reconoció que la necesidad de ganar es la misma. Subrayó también que con Ecuador siente un vínculo más fuerte por los dos años de trabajo compartido, y que pese a la bronca por los resultados, está feliz con el proceso. También admitió pues el rechazo que tiene de parte de la hinchada, pero pidió que las críticas se concentren en él y no en los jugadores. En definitiva, pues nuestro queridísimo Becasese dejó claro que pues el partido contra Alemania es prácticamente el final para su ciclo. Si Ecuador no logra la hazaña, pues su salida será inevitable, por así decirlo. Mientras que si nos da una victoria, pues podría cambiar pues por completo ese rumbo de nuestra selección.
0: Igual no lo queremos, amigo, igual no lo queremos. Yo no lo quiero.
1: Así gane. No. Y yo creo que prácticamente la mayoría de nuestros compatriotas ecuatorianos opinan lo mismo. Así nos dé este chance de ganar contra Alemania, yo creo que no sería bueno volverlo a elegir como prácticamente nuestro DT de nuevo, la verdad.
0: Así es, amiga. Mira, aquí tengo una notita sobre los memes, volviendo a los memes. No sé si nuestro amigo Johnny me ayuda poniendo en la pantalla a nuestro queridísimo jugador Egner Valencia. Es que, amiga, esto es tremendo, porque imagínate que hasta los diarios tengan que tomar en cuenta esto que nosotros estamos comentando. Yo me puse a investigar ahorita, porque yo lo estoy hablando empíricamente según los conocimientos, lo que uno ve en redes sociales, ¿verdad? Estoy dando mi opinión pública, pero ahorita buscando, realmente los diarios también se han dado la necesidad de hacer esta nota acerca de los memes, pues porque es realmente algo que te sobreabunde, ¿verdad? Entonces no sé si ahí nuestro amigo Johnny me pone sobre todo el último, que ese me gustó más, manual para meterlo con el arco. Dice: estos son los mejores memes antes del partido de Ecuador versus Alemania. Egner Valencia es el protagonista, dice, imagínate. La euforia de los hinchas sobre la participación de Ecuador bajó de nivel por los dos primeros malos resultados, ¿verdad? El pase a la selección depende casi de un milagro, como dicen aquí, frente a Alemania. La hinchada no perdona. Y es verdad, nadie perdona la falta de definición de goles del delantero Egner Valencia, que nuevamente es el protagonista de todos los contenidos que se encuentran en redes sociales como X y Facebook. Es verdad, ha impactado mucho a toda la audiencia, desatando un sinnúmero de comentarios negativos, chistosos y a la vez muy, muy, muy entretenido, vamos a decirlo así. Entonces, a mí me causa mucha risa, te lo prometo. Incluso la predicción de un vidente sobre una abundancia extraterrestre en el partido de Brasil ante Escocia aterrizó en Ecuador. Oye, sí, ese de ahí también fue sorprendente. Imagínate, hasta los
1: todo el mundo estaba esperando la llegada de los extraterrestres.
0: Imagínate, todo el mundo en el partido. Uy, no, Dios mío, se pasa. Dice, para Ecuador será un duro desafío ante la tetracampeona del mundo, pero esperan que pase un milagro. Dice, en caso de vencer a Alemania, como se decía, la tri sumará 4 puntos. También acá hay otro de Egner Valencia. Bueno, esto es totalmente, se ha desatado una euforia. Creo que don Johnny no está disponible por ahí para que me ponga antes de irnos al corte y terminar con esta notita. Y Mila se está riendo.
1: Es que me da risa el segundo meme, o sea. Y el primero es que es tan real, o sea, prácticamente nadie creo que ha hecho planes. Todo el mundo ha ido a trabajar tranquilamente porque yo no he escuchado ni he visto a gente con la camisa de la tri. No es como otros días que han puesto la banderita de fuera de la casa con globitos. O sea, ahorita no hay nada de eso. Yo creo que ya todo el mundo ya prácticamente ya está ya decepcionado. Que no ha habido nada y todo el mundo prácticamente está trabajando como normalmente es.
0: Sí, aquí el meme dice, el jueves ni estarás haciendo planes, trabajarás nomás normalmente. Otro meme que también me llama la atención dice, si le creíste a tu ex, ¿por qué no me vas a creer a mí de nuevo?
1: Ay, Dios mío.
0: Del mayor para pegarle al arco, eso sí es, también, esto es de otro nivel, pues, ¿verdad? Esto es de otro nivel, sinceramente. Está buenísimo este meme. Bueno, yo me imagino que si no está don Johnny, que me ayudó con la imagen, debe ser que ya llegó don Pará, y por eso no nos ponen
1: más. Sí, lo más probable.
0: Lo más probable, porque nos quedamos aquí como puertas. esperando. Igual estoy revisando aquí Ay, los grupos de WhatsApp que me tienen enferma, Dios mío. Bueno, pero lo importante es que hoy tenemos amiga, tenemos esta reunión y seguimos avanzando.
1: Seguimos avanzando. Y así como seguimos avanzando, también avanzaremos a otro corte, a nuestro segundo corte. Ya son las 11 de la mañana, ya mismo regresamos con más noticias para terminar pues ya

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0: Ok, estamos de regreso aquí en su programa Mujeres Hablando de Pelotas. Hoy jueves 25 de junio del 2026, son las 11 y 5 de la mañana. ¿Qué estará haciendo usted? Déjenos ahí en los comentarios. Le recordamos que estamos siendo transmitidos por Facebook y por YouTube, ¿verdad? Por la cuenta de CR Satelital. Así es, amiga, así que empezamos con ese resumen de los partidos que se jugaron ayer, ¿verdad? Así que, amiga,
1: claro que
0: todo con micrófono.
1: Claro que sí, pues comenzamos, ¿no?, hablando de Suiza, ya que pues venció 2-1 a Canadá en Vancouver y se quedó pues prácticamente con el liderato del grupo B, cerrando la fase de grupos invicta con 7 puntos, los goles

0: de Rubén Vargas y Johan Mansambi marcaron pues no la diferencia, mientras que David descontó para los anfitriones, que terminaron segundos gracias a la diferencia de gol. El partido pues se definió en el arranque del segundo tiempo. Vargas abrió el marcador al minuto 46 tras una asistencia de Mansambi, y 11 minutos después el propio Mansambi amplió la ventaja con un derechazo pues no dentro del área. Canadá reaccionó en el tramo final con el gol de Promise David al minuto 76, que encendió pues la esperanza de los locales, pero no fue suficiente para evitar la derrota. El cierre fue intenso, con Canadá presionando y generando ocasiones, pero pues Suiza resistió hasta el pitazo final. Con este resultado, Suiza terminó primera del grupo B con 7 puntos, como ya lo dije al inicio, y con diferencias de gol de más 4, consolidándose así como una de las selecciones más sólidas de la fase inicial. Canadá lamentablemente quedó segundo también con 4 puntos y diferencia de goles de más 5, superando a Bosnia por ese criterio, mientras que Qatar cerró último con apenas un punto. El triunfo helvético pues no solo aseguró el liderato, sino que confirmó que Johan Mansambi como una de las revelaciones del torneo, sumando ya 3 goles en la competición. Así que pues en conclusión, Suiza se podría decir que demostró jerarquía, ¿no?, en este duelo directo por la cima, y avanzará a los 16avos de final con gran confianza. Mientras que Canadá, pese a la derrota, celebra pues no haber alcanzado la mejor fase de grupos de su historia en un mundial.
1: Así es, amiga, y avanzando con estos resúmenes mundialistas, ¿verdad? Tenemos a México, que avanza, amiga, con paso firme y ante una goleada ante República Checa, y marca perfecto rumbo a los 16avos de final, ¿verdad? En este mundial sigue dando momentos muy especiales y memorables, y la selección de México se está consolidando como uno de los mejores combinados, más sólidos y contundentes de las fases de grupo, ¿verdad? En su más reciente presentación, el conjunto azteca no dejó espacio a las dudas y venció categóricamente por un 3-0 a la selección de República Checa, ¿verdad? Un resultado que desata la euforia de su afición y enciende las alarmas de frutos rivales en la fase de eliminación directa, ¿verdad? Con este contundente triunfo, México cierra una fase de grupo impecable, 3 victorias en igual número de partidos, marca perfecta de 9 puntos y un boleto directo a los 16avos de final, ¿verdad? Un dominio absoluto de principio a fin. Desde el pitazo inicial, amiga, el planteamiento táctico de México fue agresivo y positivo, ¿verdad? Consciente de que el liderato del grupo estaba en juego, los dirigidos por el cuerpo técnico nacional salieron a asfixiar a la salida de República Checa, un equipo europeo que se caracteriza por su orden defensivo y su juego físico, pero que se vio completamente superado por la velocidad y la dinámica mexicana. Yo creo que estos mexicanos habían comido ají, unas buenas enchiladas, porque estaban con una energía
0: tremenda. Que
1: sí, que se corrían estos no tan grandes, no tan chiquitos, vamos a decir, la estatura normales, y eran sí, que parecían, me recuerda a un personaje, creo, de dibujitos animados que representaba a México, bueno, pero estaban así,
0: y
1: González, algo así, ¿verdad?
0: No me acuerdo el nombre, pero sí sé de cuál me hablo.
1: Bueno, control de los tiempos, mexicano encontró la posición del balón en la mitad de la cancha, descuartizando los intentos de contragolpe checo y distribuyendo el juego por las bandas de manera impecable, ¿verdad? La eficacia de la cara del arco, a diferencia de otros torneos donde la falta de gol era el talón de Aquiles, en este Mundial 2026 la delantera mexicana ha mostrado una contundencia letal, ¿verdad? Entonces, en conclusión, podemos decir que este partido fue algo muy bonito. México avanza a la siguiente ronda con la moral por las nubes, están alzados los mexicanos. Me imagino que ayer debe haber habido fiesta patronal. Un fútbol fluido y la certeza de que este plantel está diseñado para grandes cosas en este 2026, ¿verdad? Y República Checa fue un gran rival también, hay que desapocar, ¿verdad? Pero la María Verde demostró estar en un escalón por encima. La mesa está servida para los 16avos de final, amiga. Así es.
0: Claro que sí, pues. Para acotar también a tu notita, es que México pues terminó primero con 9 puntos y sin recibir goles en toda la fase de grupos. Algo inédito, pues no, en su historia mundialista. Mientras que República Checa quedó última con apenas 1 punto y lamentablemente fue eliminada. Pero mira tú, o sea, México, este mundial ha ido es preparadísimo. O sea, que no le haya metido ni siquiera un gol. O sea, ahorita está invicto prácticamente.
1: Sí, es amiga. O sea, esto ha sido un tremendo partidazo. O sea, me parece muy bien por el lado de Latinoamérica que México esté dando toda esta euforia, ¿verdad? Mexicana. Creo que me voy a cortar un ratito, amiga. Tú continúas porque siento que el teléfono le está faltando algo. Así que si me desconecto, usted continúa, ¿ok?
0: Claro, claro que sí. Bueno, pues hasta que mientras Martita se desconecta y ya regresa con nosotros, vamos a hablar sobre que pues Neymar debutó en el mundial, mundial en la victoria de Brasil, ¿no? Con su 3-0 sobre Escocia, disputada en Miami, marcando su regreso pues oficial con la canariña tras casi 3 años de ausencia. El del Santos se recuperó de la lesión que pues prácticamente lo marginó, ¿no? De los primeros 2 partidos y jugó 1/4 de hora en el triunfo de la verde amarela. El delantero pues del Santos ingresó en el segundo tiempo y fue recibido con una ovación por parte de los hinchas brasileños que pues celebraron, ¿no? Su vuelta después de superar una larga recuperación por lesiones. Aunque no anotó, participó en varias jugadas ofensivas y mostró pues destellos de su calidad, complementando el trabajo de Vinicius Juniors, quien fue el autor de un doblete, y de Matheus Cunha, quien pues cerró la goleada. Como sabemos, Neymar llegó al mundial con una lesión muscular que pues lo dejó afuera, ¿no? Del empate en el debut frente a Marruecos y la victoria ante Haití en la segunda pues presentación del seleccionado conducido por Carlos Ancelotti. El entrenador italiano ya había pues adelantado, ¿no? Después del triunfo ante los caribeños, que Neymar pues iba a estar a disposición ante Escocia, y con el partido resuelto pues prácticamente le dio minutos en el final, pensando más que nada pues en los 16avos de final. Neymar aseguró que estaba muy feliz por volver a jugar y también afirmó que pues ama vestir esa camiseta. Él dijo, y lo voy a citar, ¿no? Mi objetivo era jugar la Copa del Mundo, jugar con la selección. No fue fácil llegar hasta aquí. Así que pues Neymar, que es el máximo goleador de la historia de Brasil con 79 tantos, se convirtió en el 4º jugador de la verde amarela en disputar 4 mundiales junto con Djalma Santos, Pelé y Cafú. Con este triunfo, pues Brasil prácticamente aseguró el primer lugar del grupo C con 7 puntos, y la presencia pues no de Neymar refuerza así la experiencia y liderazgo del equipo de Carlo Ancelotti, que pues ahora se prepara, ¿no? Para los 16avos de final, como ya lo había mencionado anteriormente, con la ilusión pues no de conquistar la 6ª estrella a este mundialista. Así que podemos ver que por fin Neymar ya se integró junto con los demás de su equipo, así que ya prácticamente está jugando, a pesar de que no anotó goles, ¿no? Como creo que la hinchada se lo esperaba. Igualmente hizo una buena participación, dio buenos pases y ahorita ya la está dando todo y está listo para también disputar los 16avos de final junto con su equipo. Así que pues nada, dando esas felicitaciones a Neymar, que se logró recuperar de manera positiva y por fin está cumpliendo su sueño de jugar por última vez este mundial antes pues no de retirarse. Y siguiendo pues con la notita, mientras Martita pueda volver a unirse a nosotros, y es que Brasil, como ya lo dije anteriormente, ¿no? Goleó 3-0 a Escocia, ¿no? En Miami, con un doblete de Vinicius Juniors y un tanto de Matheus Cunha, asegurando pues así el primer lugar del grupo C, como ya lo dije anteriormente, y celebrando también el regreso pues no de Neymar. El partido se abrió temprano con un error defensivo escocés que Vinicius pues aprovechó al minuto 7 para marcar su primer gol. Justo antes del descanso, el delantero del Real Madrid volvió a aparecer con un cabezazo que puso el 2-0. En la segunda mitad, Matheus Cunha pues se tenció el encuentro al minuto 59 con el tercer gol. En cambio, pues Neymar, como ya lo dije, ingresó pues no en el tramo final y pues fue ovacionado, por así decirlo, por la afición brasileña que pues celebró, ¿no?, su retorno tras superar pues una larga recuperación por la lesión. Con este resultado, Brasil terminó líder del grupo C con 7 puntos y una diferencia de gol de más 6, superando así pues no a Marruecos, que también sumó 7, pero con una diferencia de más 3. Escocia quedó tercera con 3 puntos y Haití quedó último con apenas 1 punto. La Canariña jugará pues los 16avos de final en Houston el lunes 29 de junio contra el segundo del grupo F, que pues se definirá si es entre Japón y Suecia, ¿no? La victoria reafirma la candidatura de Brasil, que por duodécima vez consecutiva acaba primero en la fase de grupos de un mundial. Vinicius se consolidó como la gran figura ofensiva del equipo, mientras que pues el regreso tan aclamado y soñado de Neymar añade experiencia y liderazgo, ¿no?, de cara a los cruces eliminatorios. Escocia pues por su parte deberá esperar resultados de otros grupos para pues así poder avanzar pues como uno de los mejores terceros. Así que pues nada, felicitaciones también a Brasil, logró quedar clasificada para los 16avos. Vamos a seguirle pues no el rastro para ver cómo le va en esta nueva clasificación y pues que gane el mejor. También tenemos como otra notita que pues Sudáfrica hizo historia en este mundial. Este mundial estamos lleno de prácticamente de jugadores y de equipos que están haciendo historia y que están dando de mucho que hablar, y pues Sudáfrica no se queda atrás, ya que pues al vencer 2-1 a Corea del Sur en Houston y lograr pues por primera vez en su historia superar la fase de grupos, ¿no? El equipo dirigido por Hugo Broos salió decidido y abrió el marcador al minuto 22 con un gol pues de Lyle Foster, ¿no?, que aprovechó un error defensivo surcoreano. Corea del Sur, en cambio, reaccionó y empató al minuto 41 con un tanto de Juan Hee-chan, pero en el segundo tiempo Sudáfrica pues mostró carácter y se adelantó nuevamente gracias a Tobo Mokoena, ¿no?, que marcó al minuto 67 con un disparo desde fuera de área. El tramo final fue de sufrimiento, con Corea presionando prácticamente en busca del empate, ¿no? Pero la defensa sudafricana resistió y el arquero se convirtió en una figura con varias atajadas decisivas. Con este triunfo, Sudáfrica prácticamente alcanzó 4 puntos en el grupo A y así pues logró clasificarse como uno de los mejores terceros. Un logro pues histórico tras 16 años de ausencia en Copas del Mundo, ¿no? La victoria pues no solo significó la clasificación inédita, sino que pues también la consolidación de una generación, ¿no?, que mezcla jugadores de la liga local con figuras en Europa. En cambio, pues para Sudáfrica, este paso marca un antes, ¿no?, y un después en su historia futbolística, mientras que Corea del Sur quedó eliminada en una sorpresa, ¿no?, en la fase de grupos. Teníamos a una Corea que ha venido jugando bien, o sea, prácticamente se ha puesto la camisa y ha demostrado por qué ha sido seleccionada, ¿no?, para este mundial, pero pues lamentablemente quedó eliminada. Y pues así es el fútbol. El fútbol es sorpresa tras sorpresa y siempre va a haber cosas como esta, equipos que pues, como dije anteriormente, en un bloque anterior, que equipos que son nuevos prácticamente alcanzan, como quien dice, esta victoria, mientras que equipos que ya son, que tienen su trayectoria, quedan pues eliminados de esta copa, ¿no? Entonces, cosas que pasan, cosas que suceden, así es el fútbol. Siempre vamos a tener sus pros y sus contras. Y pues como siempre decimos Marta y yo, ¿no?, que gane el mejor. Y pues siguiendo con esto, la FIFA ya pues sancionó con 5 partidos al mediocampista catarí Hacine Madibo, pues tras la brutal infracción que provocó la fractura de tibia y peroné de Ismael Kon en el partido de Canadá versus Qatar, convirtiéndose así pues en una de las penas más severas en la historia de los mundiales, ¿no? Este episodio ocurrió a los 51 minutos del encuentro en Vancouver, cuando Madibo llegó desde atrás y pues golpeó con dureza la pierna izquierda del canadiense. El árbitro lo expulsó de inmediato y el comité disciplinario de la FIFA catalogó pues la acción como un juego sucio grave, ¿no? Imponiendo una sanción ejemplar. Esta suspensión de 5 partidos se ubica pues como la tercera más dura registrada en Copas del Mundo, prácticamente solo detrás de los 9 encuentros que recibió Luis Suárez en Brasil de 2014 por morder a Chiellini y los 8 que le aplicaron a Mauro Tassotti en Estados Unidos en el año de 1994 por el codazo pues que le dio a su otro jugador, quien fue Luis Enrique. Kone fue operado con éxito y afrontará pues una recuperación estimada de 5 meses. La FIFA activó el programa de protección a clubes, ¿no?, para indemnizar a Sassuolo, dueño de su ficha, ¿no?, con cerca de 1 millón de euros. Pese a la dureza del castigo, Madibo visitó personalmente a Kone en el hospital para disculparse, gesto que pues fue valorado, ¿no?, por ambas federaciones. La sanción, sin embargo, quedará pues no marcada como uno de los episodios más impactantes de este mundial, ¿no? Y deja atrás un precedente disciplinario de gran peso. Lamentablemente, como yo siempre digo, el fútbol prácticamente, o en el fútbol ocurren cosas como estas, los jugadores están con la euforia de querer ganar, que lamentablemente no se dan cuenta de lo que hacen y ocurren cosas como estas, ¿no? Prácticamente lo fracturó, aunque salió bien de la operación, pues no se quedó atrás sin una sanción. Pero así es el fútbol, uno siempre tiene que tener cuidado, pero cosas como estas ocurren. Pero no todo es tristeza, ya que pues la mujer que hizo historia, ¿no? Tenemos a una mujer en este mundial que hizo historia prácticamente con Curazao, y es la doctora Susan Hurman, quien es jefa del departamento médico de la selección caribeña. Y usted se preguntará, ¿por qué hizo historia? ¿Qué tiene esta mujer? Bueno, pues ella es prácticamente la única mujer en ocupar ese cargo entre las 48 selecciones participantes. Hurman, nacida en Brasil y criada en Países Bajos, se convirtió pues en apenas la tercera médica, ¿no?, en integrar un cuerpo técnico masculino en la historia de los mundiales, ¿no? Pero fue la primera en hacerlo como máxima responsable del área médica. Su trayectoria incluye trabajos en el PSV Eindhoven, ¿no?, quien son las selecciones juveniles neerlandesas, y también incluye trabajos en los programas médicos de la FIFA, lo que pues prácticamente la llevó a ser parte, ¿no?, de este grupo de doctores. El debut de Curazao frente a Alemania marcó prácticamente otro hecho histórico, ya que fue el primer partido de un mundial masculino con un equipo médico pues completamente femenino, ¿no?, integrado por Human, la alemana también Sirja Schwarz y 3 especialistas designadas por FIFA. Este hito pues fue destacado, ¿no?, como un símbolo de la evolución del fútbol moderno y un ejemplo pues para futuras generaciones. Se puede decir que pues más allá, ¿no?, de los resultados deportivos que podemos tener en este mundial, destacamos también que la presencia de Hurman confirma que pues las barreras en el fútbol continúan cayendo, ¿no?, y que las historias pues no del mundial también se escriben desde la medicina y la representación femenina, ¿no?, en espacios que son pues tradicionalmente dominados por hombres. Así que pues la FIFA ya ha dado un salto enorme prácticamente hay un cuerpo de médicos mujeres en este mundial, y pues nada más que decir que felicidades y orgullo. No sé si por ahí estará el señor Farah. Martita ya está disponible y me está diciendo que le indique que por favor la deje entrar. Ahí la tenemos. Por fin tenemos a Martita con nosotros, lista para darnos nuevamente esas noticias mundialistas.
1: Sí, aquí estoy, amiga. Se me apagó el teléfono, no sé qué le pasó. Yo creo que se recalentó.
0: Tiene que ser.
1: Darle aire un ratito, debe ser porque utiliza la cámara, el audio, qué sé yo, ¿verdad? Ustedes saben que la tecnología nos ayuda bastante, pero no es igual al ser humano. El ser humano puede hacer múltiples cosas a la vez, pero por lo visto estas herramientas no. Sí, al resumen de hasta dónde usted estuvo nada más, cuéntenos.
0: Prácticamente hablé un poquito, ¿no?, de que ya Neymar se pudo integrar a Brasil. También hablé de Brasil versus Escocia, y pues también di un poquito, ¿no?, de que ya tenemos a alguien que nos representa en la FIFA, ¿no?, quien es pues una de las mujeres que hizo historia en el Curazao, quien fue Susan Urman, quien es jefa pues, ¿no?, de departamento médico de la selección caribeña, ¿no?, y es pues prácticamente la única en ocupar este cargo dentro de las 48 selecciones participantes. Así que pues esas tres notitas son las que he dado en su ausencia.
1: Daniela dice, yo aquí con miedo, dice, pero tres notitas.
0: que no se note.
1: Ok, entonces continuando, tengo aquí también una notita, como dice Nila, de Sudáfrica, histórica clasificación, derrota Corea del Sur. Imagínate tu amiga, ayer nosotras comentábamos que más nos íbamos por Corea del Sur, ¿verdad? Porque los chinitos estaban jugando bien y todo eso, pero mira, y supera por primera vez la fase de grupos del Mundial. Sudáfrica dio el golpe en el Mundial 2026 y derrotó a Corea del Sur, imagínate. Sudáfrica logró una histórica clasificación a los 16avos de final, esto luego de vencer 1-0 a Corea del Sur. Dice que al minuto 53, Tapelo Maseki logró el único gol ante el conjunto asiático que a la postre significó de la victoria para poder avanzar a la siguiente fase, ¿verdad? Los africanos fueron de menos a más en este torneo, luego de una derrota ante el anfitrión mexicano, ¿verdad? Un empate ante República Checa y el sonado triunfo ante los surcoreanos. Debido a su campaña, Sudáfrica clasificó en el segundo lugar del grupo A a cuatro puntos, mientras que Corea del Sur terminó tercero con 3 unidades. Yo creo que ya, o sea, este partido para ambos era, vamos a decirlo en términos de aquí, suerte o tripa, ¿verdad? Porque ninguno de los dos estaban encaminados por un buen camino, como quien dice. Pero bueno, la suerte les cayó a los africanos, que fueron, como decimos, de menos a más en este torneo, ¿verdad? Debido a su campaña, ellos han clasificado, toda su nación está contenta, y ahora el combinado asiático está esperando lo que pase con los otros grupos para conocer si logran meterse a los 16avos de final o entre los mejores tercero. Imagínate cómo esto ya al final de cuentas es como un ajedrez. Quien avanza, quien no avanza, ya me quedo ahí a la cuestión de la suerte. Esperar sentadito hasta ver qué pasa con cada uno de ellos, ¿verdad? Otro partido que también, Nila, estuvo impresionante también fue Marruecos, que venció a Haití. Imagínate tú. Pero no le alcanza para ser líder del grupo C de este mundial. Por dos ocasiones por detrás en el marcador, la segunda con un golazo de Isidro Marruecos debió responder a una tripedante primera parte dirigido por el despliegue de Hakimi, que lideró un empate ante Haití y que transformó a Raimi en victoria desde el minuto 78 en adelante para ser solo segundos del grupo C, ¿verdad? Aquí Marruecos ganó 4-4, amiga, 4-2 Haití. Fue un encuentro muy reñido, ambos tuvieron una participación bárbara. Esto era así como que, voy y vengo, pero muy, muy, muy, muy reñido. Un partido que valió la pena para los que pudieron verlos de principio a fin, muy bueno, ¿verdad? Marruecos realmente nunca tuvo opción de ser primero en grupo, antes del partido era el objetivo según se desataron los acontecimientos con la ventaja rápida de Vinicius y Brasil a casi 1,000 kilómetros de distancia de Atlanta y con la prueba de personalidad y reacción de los puso a su rival, el equipo africano entendió que lo único que podría hacer era centrarse en sí mismo y ganar su partido. Como podemos ver, dieron lo mejor que ellos pudieron dar y así Marruecos se consolidó como ganador en este torneo, ¿verdad? Con este evento de este encuentro, ¿verdad? Otro también que tuvo fue con un doblete de Vinicius y el regreso de Neymar, que ayer dio mucho de qué hablar, amigas, sobre este encuentro, ¿verdad? Brasil derrotó a Escocia para ser líder del grupo C, imagínate. Todos estos encuentros ayer fue un día muy emocionante para del Mundial. Esperemos que hoy también no sea tan decepcionante.
0: Que sea igual de emocionante para nosotros.
1: Imagínate, Brasil derrotó 3-0 a Escocia, Nila. 3-0. Sí, fue un partidazo a sí mismo, pero ahorita nos vamos al corte y ya regresamos. No sé si usted tenga más algo que contar acerca de Brasil, amiga.
0: Bueno, pues como yo les había dicho antes de que no, de que te desconectaras, pues sí, Brasil goleó 3-0 a Escocia. Lo bueno es que ya terminó prácticamente como líder del grupo C. Hasta el momento tiene 7 puntos con una diferencia de más 6, que prácticamente está superando, pues no, a Marruecos, que también 7 puntos, pero él tiene una diferencia de más 3. Pero sí, fue un partidazo, prácticamente tuvimos la participación de Neymar después de 3 años, ¿no?, sin jugar con la selección. Él pudo por fin integrarse, ¿no?, poder jugar como él tanto lo quería.
1: Muy poquito tiempo estuvieron, ¿verdad, amiga?
0: Sí, la verdad que sí.
1: Entró casi al final, creo, ¿verdad?
0: Sí, entró prácticamente en el segundo tiempo, casi al final del segundo tiempo. Lamentablemente no pudo anotar ningún gol, pero pues igual le hizo, como quien dice, una buena participación junto con Vinicius, ya que pues tenían por ahí sus pases, ¿no? Pero igual, la hinchada ya se quitó esa espinita de poderlo ver jugar por última vez, se podría decir, ya que recordemos que es el último mundial de Neymar, ¿no?
1: Claro, yo vi que todo el público estaba contento porque entró Neymar. Sí. La prensa, no tan solo brasileña, sino a nivel internacional, habló mucho de esto. También estaban pensando en su rodilla, amiga, porque no sé si tú has visto la imagen de la rodilla de él. Da pena.
0: Sí, la verdad que sí.
1: No se le termine dañando más y otra vez entre a quirófano. O sea, es un pesar, pero es algo que él se lo debía. Tenía que entrar, imagínate. O sea, esa es la pasión que ellos tienen y que, ay no, él se ha de haber sentido sumamente bien. Sin anotar un gol, él ya ganó, amiga, volviendo a la cancha.
0: Sí, exactamente. Sí. Igualmente, él aseguró, pues no, en una rueda de prensa que estaba muy feliz, pues no, por volver a jugar. Y prácticamente afirmó que ama vestir, ¿no?, esa camiseta y que su objetivo, pues, era jugar la Copa del Mundo, jugar con la selección, y que no fue fácil llegar hasta donde está, pero igual ya por fin está cumpliendo ese sueño.
1: Así es, y otro también que ganó fue Bosnia, vence a Qatar y acaricia también los 16avos de final, amiga. Así que este encuentro también dio mucho de qué hablar. Fueron bastantes goles el día de ayer. Mira, Bosnia 3 goles. 1, amiga, Qatar 1. Fue un encuentro también muy emocionante, por eso te digo, el día de ayer fue impactante, mejor dicho, toda esta semana ha sido impactante. Así que ahora sí nos vamos al corte, Nila. Denos ahí los 4 minutos, no hemos cogido.
0: Claro que sí, nos vamos a un corte y ya mismo regresamos, pues no, siguiendo dando un pequeño preámbulo de los partidos que fueron el día de ayer, que se disputaron el día de ayer, ya que nos falta uno que otro por ahí. Entonces, no se despeguen que ya regresamos de este pequeñísimo corte comercial.

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0: también su programa Mujeres Hablando de Pelotas, ¿verdad? Está mi amiga Nila ahí, se me fue, por favor, búsquemela. Búsquemela con la lupa.
1: Aquí estamos, aquí estamos.
0: Hubo como un minuto de silencio, a mí me dio miedo ese minuto de silencio. Estábamos como nueva aquí, como nueva. Amiga, ¿no? ¿Usted tiene para terminar lo último de los partidos de ayer?
1: Claro que sí, pues tenemos que Bosnia, como usted dijo anteriormente, ¿no? Derrotó 3-1 a Qatar en Sitli y mantiene pues viva, pues no, sus opciones de clasificación como uno de los mejores terceros del grupo B, ¿no? Mientras que los qataríes quedaron eliminados del Mundial con apenas un punto. El encuentro pues comenzó con dominio bosnio y se abrió al minuto 29 gracias a un potente disparo de Kerim. Poco después, un autogol amplió la ventaja para los europeos, ¿no? Qatar reaccionó antes del descanso en el minuto 42, pero en el segundo tiempo, pues Bosnia controló el ritmo y así selló su victoria con un gol al minuto 80. El marcador final de 3-1 refleja, ¿no?, la superioridad de los balcánicos, ¿no?, que tuvieron mayor posesión y supieron pues no aprovechar sus oportunidades. Con este resultado, Bosnia sumó 4 puntos y quedó en la tercera posición del grupo, lo que pues le permite avanzar como uno de los mejores terceros en el nuevo formato de este torneo. Qatar, en cambio, pues cerró su participación con solo 1 punto y diferencia de goles negativas, quedando pues así fuera de esta copa, ¿no? Suiza terminó líder con 7 puntos y Canadá segundo con 4, ambos clasificados a los 16avos de final. La victoria representa un hito para Bosnia, que disputa su primer mundial y ahora pues sueña con seguir avanzando en la fase eliminatoria, ¿no? Mientras que Qatar repite la repetición que tuvo, ¿no?, en el año 2022 y vuelve a despedirse en la etapa de grupos.
0: Así es, amiga. Creo que ya terminamos todos los resúmenes, ¿verdad?, de lo que es el mundial. Sí, si no me equivoco, por favor, que alguien me ayude.
1: Sí, prácticamente sí, ya terminamos todos los resúmenes sobre este mundial.
0: Me encantó el encuentro entre Brasil. Yo soy media brasileña.
1: Ya nos dimos cuenta.
0: Argentina no, Brasil. Yo me voy a Brasil, por favor. Y ahorita me está simpatizando México. Me simpatiza, nada más. No llegamos nada a tomar. Nada más. Por ahí se la está ganando, se la está jugando ya. Pero Brasil es Brasil. Acotando, ¿verdad? Cambiando. Bueno, no cambiando de tema, sino algo que en este mundial se ve mucho. Y creo que anteriormente hemos estado comentando un poquito, son sobre los rituales, amigas. Tú has visto que cada nación, vamos a decirlo así, representa de una u otra manera sus festejos. Y esto ha traído muchos comentarios entre los cibernautas, vamos a decirlo así, ¿verdad? Entonces, yo estuve investigando aquí y me hice mi pequeña notita sobre los rituales en el mundial. Son una mezcla de cábalas, supersticiones, tradiciones culturales que involucran tanto a jugadores como aficionados, ¿verdad? Buscando atraer la buena suerte y asegurar la victoria. Desde prácticas de brujería, amiga, hasta rutinas estrictas de entrenadores, forman parte fundamental de este folclore futbolero, ¿verdad? Pero ahora vamos a meternos un poquito de fondo, un poco encimita nomás, no tan adentro, un poquito nada más. Bueno, como ustedes saben, cada cultura tiene sus creencias, cada cultura también están llenas de sus, más allá de sus creencias, de sus idolatrías y todo esto, conllevan a que se mezcle, como dice aquí la nota, un folclore entonces de rituales, amiga. Entonces los estadios se prestan para abrir estas puertas, digámoslo así, y ahí es donde Ecuador, boom, entra en protagonismo, porque por eso no entra en la pelota y se queda en el palo. Entonces, uno de los rituales y brujería en las gradas, dice, el polvo mágico. Yo no sé si tuviste a uno, creo que era, no sé si era, a ver, un partido que pasó días atrás, donde estaba ese señor con mechita. Es que si pongo, mando la foto, no la van a poner. Entonces, por gusto, mando la foto.
1: Pero, ya, pero seguro que sí, sí acordamos.
0: Sí, ¿verdad? Porque eso fue una imagen que no la estoy inventando yo, o sea, realmente se movió en todas las redes sociales. Ya dice que este señor botó un polvo mágico, lo cual muchos dicen por ahí que puede ser hasta polvito de piezas humanas, ¿verdad? Trituradas, y ustedes ya se pueden imaginar, ¿verdad? Ya, imagínate, para poder entregar las almas a todos los asistentes que está ahí, no tan solo es una oportunidad de echarle la contra a la nación que está jugando en contra de ellos, sino que de una vez aprovechan y también le otorgan a todas las almas que están en ese estadio. Imagínate tú, ya con esto ya está miedo, me doy. A mí me da en lo personal. Dice, en la actual Copa del Mundo se hizo viral un aficionado africano que esparció un polvo blanco en las gradas y realizó gestos interpretados como magia negra, minutos antes de un gol agónico de su selección. Imagínate, macumba y vudú. En torneos anteriores y recientes se ha debatido sobre mucha la influencia de rituales maleficios como la macumba o el vudú utilizado por hinchas para anular a las figuras rivales, ¿verdad? Manías, esto es lo relacionado a lo que es la nación cuando vaya, ¿verdad? Yo le tengo bastante miedo a lo que son los africanos y todo lo que es allá ese continente, porque ellos no, la mayoría no creen en Dios ni nada de esto, el cristianismo es 1%, 2%, amiga, así que ellos más creen en este tipo de práctica, ¿verdad? Entonces ese es su diario vivir, digámoslo así, y para ellos es algo muy normal, ¿verdad? Hacer macumba, hacer vudú, polvo mágico, polvo de esto, polvo del otro, pero ya sabemos que no es polvo mágico, sino que es polvo de alguna persona que en un momento estuvo con vida. Entonces imagínate lo que llega a ser tan profundo lo que está pasando en los estadios, más allá del fútbol, pues amiga, ¿sí o no?
1: Claro que sí, es que, bueno, esa parte, como tú dices, los africanos, a pesar de que no crean en Dios, su cultura es muy diferente a la nuestra, y se demuestra por cosas como que las que hacen en el estadio, que van, que qué sé yo, que van dando sus polvos mágicos, como dices tú, que, no sé, por ahí los ves tú, hablando con palabras medias raras, tocando tambores, pintándose las caras de un color en específico. Entonces, todo eso da parte de su cultura también, y pues parece que sí les resulta, porque como tú dices que minutos antes de haber esparcido ese polvo hayan metido un gol, o sea, está potente la situación, por no decirlo de otra manera.
0: Dice que una de las palabras que ellos están repitiendo dentro del estadio cuando están haciendo este tipo de prácticas o rituales y todo eso, es que los ponga bobo a los otros, al equipo contrario. Y ahí es donde parece. Y es realmente, porque si ponemos a ver, están como embobados. Entonces, o sea, esto es como para el que cree, quiere creer, el que no dice, no pasa nada, yo no creo en esas cosas, no, todo lo más. Pero fotos hablan por sí solas, amiga, mejor dicho, no es una foto, el video habla por sí solo. Entonces
1: uno puede ser lo más incrédulo posible, por así decirlo, pero de que pasan cosas como esas, pasan, y como tú dices, hay videos que nos demuestran que sí está teniendo resultado cosas que ellos hacen, ¿no? Dentro del estadio, su macumba, por así decirlo.
0: Su macumba, imagínate, por Dios, lleven un muñequito ahí. Yeah. Eso es lo que es referente a lo que son las naciones que representan, ¿verdad? Ahora las manías entre entrenadores también y jugadores, imagínate, el ritual energético. Imagínate, ahora nos vamos de un extremo al otro. El seleccionar, dice el seleccionador alemán Julian, dice Nagelmann, ejecutar una rutina fija antes de cada partido internacional brindando una bebida energética junto a su cuerpo técnico en un orden específico que solo cambia si el equipo pierde, o sea, que se toma un energizante, que será un brebaje de amiga, que será, imagínate, aquí me pongo yo a pensar muchas cosas. Otro punto también interesante dice que son las cábalas históricas, las supersticiones marcan el torneo desde hace décadas, recordando las famosas cábalas del director técnico Carlos Bilardo, dice en 1986, o los calcetines de la suerte usados por leyendas como Pelé, dice, imagínate, aquí está Pelé, que me simpatiza mucho a mí, y rituales colectivos de las selecciones, la fila vikinga, dice, las ceremonias previas y posteriores de los partidos también son íconos, desatando ritos colectivos tradicionales como el famoso aplauso y salto vikingo de los aficionados nórdicos. Eso es más o menos como lo que pudimos ver días atrás, ¿verdad?, cuando los noruegos ganaron y también hicieron Claro que si tú dices no hubo algo mágico, no hubo cara pintada, no era de tez morena para que como que tú digas, chuzo, me asusta ver esa persona, no estaba con esas trencitas, no daba esa experiencia escalofriante, tú dices, no, acá están todos chocolatitos blancos, no pasa nada, el rojo les relucía bonito, pero eso también, amiga, es un ritual. Aunque tú no lo creas, lindo y coordinado, sí, el sonido del tambor es como el inicio de una guerra de qué o para qué, y también apoderarse, aunque tú no lo creas, del estadio para proyectarse como futuros ganadores, imagina. O sea que todo esto tiene mucho que ver, amiga, mucho que ver.
1: Wow. Es como siempre digo, uno aquí aprende de las diferentes culturas, ¿no? Y no solamente de las culturas, sino de los rituales que hacen antes de cada partido y que, como dije, y vuelvo y repito, les facilita meter goles, depende de cada ritual. Yo creo que a nosotros nos falta hacer algún ritual para poder meter un gol hoy.
0: Yo digo entre mí, aquí, a ver, todos los países tienen su cultura y todos los países tienen sus creencias, sus rituales y sus cositas, así como no lo vamos a satanizar tampoco solamente a aquí en África ya, exacto, no lo vamos a meter a ellos, como te digo, por su color de piel ni nada de esas cosas, porque aquí también nosotros somos ecuatorianos y he escuchado barbaridades de cosas también y muy referentes y que con los mismos elementos que ellos utilizan. O sea, esto ya sabemos que la magia, la brujería y todo, en todos lados que vamos, es casi la misma práctica con los mismos ingredientes, vamos a decirlo así. Entonces yo digo aquí, Ecuador, ¿qué le pasa? Que la magia está menor.
1: No tiene potencia.
0: No tiene potencia. Hay chamanes cuetes, entonces. Amiga, o ellos están creyendo en solamente Dios, y no digo que con esto que Dios no sea más poderoso, ¿verdad? Porque Dios
1: claro,
0: es más poderoso que cualquier brujería, ya hablándolo aquí como cristianas, o que creemos en Dios, pero mira tú cómo esto obstruye, ¿verdad? Ay, amiga, esto ya es un tema muy polémico, pero lo importante es que Ecuador haga hoy día un buen papel y que no lo los alemanes, ¿a qué le creerán, amiga?
1: Porque
0: los alemanes no creen tampoco mucho en Dios, entonces, y tampoco por su estilo de vida y su cultura, ellos tampoco no creo que crean mucho en la brujería ni nada de este tipo de cosas. Entonces,
1: voy a investigar, porque se me hace curioso saber a qué creen, cuáles son sus creencias, porque, o sea, Alemania ha venido fuerte, la verdad, a este mundial, porque ha derrotado ya dos equipos con goles no menos de 7. Mira tú, o sea, prácticamente de 7 para arriba ellos meten gol. Entonces, me ha dado curiosidad saber
0: en qué
1: creen.
0: La estoy buscando, porque sí, ya que terminamos este bloque con esto, yo estoy buscando aquí las cábalas, ¿verdad? Dice la ciencia. Ellos dicen, mira, tradición científica. Ellos más se van a la ciencia por cultura. Ellos son así. Dice, Alemania es una potencia histórica en química, física y medicina, cuna de genios como Albert Einstein, viste, ellos sí decían Robert Koch, para sumergirse en su legado de innovación, destacando algunos de los mejores museos del mundo. Déjame seguir buscando aquí. Cábalas para cada partido. Es que algo deben de tener. Siempre alguien tiene un pasado.
1: Mira, aquí encontré, ves que pues Alemania está marcada por, se podría decir, por una gran diversidad religiosa, ¿no? Y cultural. Aproximadamente la mitad de la población se identifica como cristiana, católicos y protestantes, mientras que un porcentaje creciente cercano al 37% o 47% declara no protestar ninguna religión. El Islam también es la segunda confesión más numerosa, con alrededor de un 4-7% de fieles, y también existen comunidades judías, ortodoxas, entre otras religiones. Así que mira tú, o sea, no solamente hay ¿cómo se dice?, cristianos, sino que también hay personas del Islam, judías, ortodoxas, o sea, tienen un sinfín de diversidad, ¿no?, aquí. Y como tú dices, también hay personas que no creen también, o sea, están sí, divididos ahí.
0: A mí me han dicho que no creen en Dios, que hay un gran grupo de personas que no creen en Dios y también que hay bastantes musulmanes. Acuérdense, ya no vamos a historia. Es siempre lo que fue, sí, nos vamos a historia, o sea, lo que fue Turquía en el tiempo del sultanato siempre quiso conquistar Alemania y llegar también por allá por Rusia, pero no pudieron. Ustedes ya saben, España, eso es historia, eso nos enseñaron en el colegio. Claro, pues verdad, entonces hay una, y también hay gran parte de también de judíos que también llegaron, bueno, pero es una historia tan larga, y por eso que hay cristianos protestantes, porque ya los protestantes que no están relacionados con la iglesia católica, sino que ellos más se hacen a Martín Lutero, amiga, y ahí es donde entran más que tienen descendencia judías y todo esto, entonces hay a otros al Islam y todo esto, entonces por eso hay esa diversidad, pero más dicen que el 50% sí son ateos, no creen en nada, porque ustedes saben que allá también estuvo gran parte de eso lamentable que mataban a la gente, tú sabes, por
1: lamentablemente.
0: Y también hay esa otra, vamos a decirlo, esa otra secta o esa otra religión, ya que por ahí se comenta que todavía hay grupos secretos. Entonces, como te digo, esto es historia, pero aquí me sale que un ritual sagrado de los hinchas alemanes para los aficionados en las tribunas, la verdadera cábala de cada fin de semana, no es un amuleto, sino un menú específico. Es una tradición inquebrantable consumir un Bramwash, salchicha alemana a la parrilla servida en pan, dice, acompañado de una cerveza.
1: Prácticamente un sándwich de chancho.
0: Entonces, por eso te decía, que ellos se vayan así hasta el extremo de una brujería así como grande como África, no los creen.
1: Entonces, claro, se veía que eso no era al menos parte de su cultura por el hecho de toda la historia que vienen arrastrando, ¿no? Con el paso de los años. Pero sí, como te digo, ha tenido una diversidad de cultura, por así decirlo.
0: Así es, amiga. Están ahí unas mezclas medio simpaticonas, como yo digo. con el turco, muy guapo, ¿sale?
1: Sí, bien.
0: Los rusos con los turcos, ¿para qué? Muy buena combinación es esa. Es como un chino con un negro, también sale baja bonito. Bastante. Sí, sale algo extravagante, pero muy bonito. Pero bueno, eso es referente a lo que estamos hablando acerca de las cábalas. Ha sido muy, muy ilustrativo este tema. Ya me van a decir la maestra Martita, ¿sí?
1: No está más de aprender.
0: Aquí en la casa me molestan con ese término, porque usan como una... Es que a mí me llama la atención, amiga, algo y yo tengo que investigarlo, pues ya no.
1: Claro, uno tiene que nutrirse.
0: Son las 11:56, amiga, hemos llegado al final. No sin antes despedirnos, desearle lo mejor a nuestra selección. Todos somos Ecuador y pase lo que pase. El ánimo arriba, ¿verdad? Porque por un mundial no dejamos de ser ecuatorianos, personas cálidas, personas pitionas, ¿no?
1: Relajosa.
0: Lo que nos caracteriza, ¿verdad? Entonces, personas amables también somos, no dejamos de ser Ecuador. Pase lo que pase, con mundial o sin mundial, nosotros somos ecuatorianos, ¿sí o no, amiga? Denos también ahí unas palabras de motivación.
1: Unas palabras de aliento. Ya, como tú dijiste, todos somos ecuatorianos, con fe que hoy día por lo menos sí logramos ganarle a Alemania y podemos clasificar por lo menos a los 16avos de final. Yo sé que sí podemos, Ya Ecuador viene con una racha un poquito cuestionable, pero igual esta última vez tenemos una oportunidad, ¿no?, de ganar, y esperemos que no nos decepcione nuevamente, pero yo sé que pues, por lo menos un golcito por ahí vamos a meterle.
0: Para poder gritar que se nos quite la pica, ¿sí o no, amiga?
1: Sí, quiero quitarme esa pica.
0: Claro, ella me le pone gritando, ¡ah! Se quedó más sin... Yo no grito, amiga, nada que ver. Yo estoy sentadita, veo tranquila. Soy una niña pacífica.
1: Cuando está mi papá, nomás que me llenó de emoción, porque él es el que grita. Pero de ahí, cuando estoy solita, ahorita que no está mi papá para ver el partido, tranquilita nomás también.
0: Así es, amiga. Bueno, llegamos al fin. Lindo, lindo, lindo este día. No se pierdan el día de mañana. Mañana también hay hay partidos, ¿verdad? Así que no se olviden. Igual, rapidito paso, antes de despedirnos, Curazao versus Costa de Marfil, hoy 3 p.m., a la misma hora Ecuador versus Alemania. Luego a las 6 de la tarde tenemos Túnez versus Países Bajos, Japón, Suecia, a la misma hora. Y luego a las 9 de la noche tenemos Turquía versus Estados Unidos, Paraguay versus Australia. Así que no se pierdan estos partidos de hoy, por favor, de hoy. Nos vemos hasta mañana. Pasen bonito.
1: Hasta mañana. Chao, chao.

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1: Perdón, señor. Adelantamos la campaña.
2: Muy bien.
1: En 3 días estamos en el aire. Pautamos 2 meses en TV y 1 mes en prensa.
2: Escuche, Reyes. ¿Y radio? No me diga que no hacemos radio.
1: Señor, yo pensé que...
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0: Queridos amigos de CRE Satelital, bienvenidos al informador. Son 12:09, nos vamos a ir de inmediato con la presentación de los titulares a abordar el día de hoy.
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0: Las noticias que ha bombardeado prácticamente las redes sociales y las páginas de internet entre las 24 horas. Terremoto en Venezuela. Al menos 164 muertos son los que se registran hasta el momento y casi 1,000 heridos. Y rescatistas buscan sobreviviente entre los escombros. En noticias nacionales, Daniel Noboa ofrece ayuda humanitaria a Venezuela tras los terremotos sufridos. En Quito, policía desactivó un artefacto explosivo afuera del complejo judicial norte de Quito. Más adelante vamos a conocer los detalles de esa información. La alcaldesa de Jipijapa, el día de hoy fue detenida en la madrugada por la policía en el operativo Digitador. Más adelante vamos a conocer los detalles de ese operativo y también vamos a escuchar a un agente policial que nos va a brindar más información. Daniel Noboa pide al CNE que inadmita la solicitud de revocatoria de mandato. ¿Cuáles serán los motivos del presidente para hacer esto? Más adelante vamos a conocer los detalles. Cruz Roja de Ecuador habilita canales para localizar familiares en Venezuela. La verdad que es una muy buena noticia, conociendo la magnitud de la emergencia que está atravesando el país. Me imagino yo que aquí, como muchos hermanos venezolanos también, que se encuentran distantes de sus familias, necesitan saber cómo ellos se encuentran. Entonces, qué bueno que hayan habilitado estos canales de emergencia. En otros temas, Asociación de Jueces de Ecuador pide reforzar seguridad tras amenaza de bomba en Quito. Es normal que estén pidiendo eso, la verdad que sí tiene que haber mayor seguridad para al menos ellos, ¿no? En otros temas, como último titular, un estudiante fue baleado tras salir de su colegio en el sur de Guayaquil. Terrible que este tipo de situaciones se presencien en las unidades educativas y es una lamentable noticia. Esperemos que igual... yo sé que el gobierno está trabajando muy duro por cuestión de seguridad, pero sí sería bueno que también se tomen la tarea de intervenir en este tipo de instituciones, porque igual a la final los que están en riesgo son los estudiantes. Bien, el día de hoy vamos a tener la entrevista con el doctor Teófilo Torquediris. Importante entrevista, vamos a conocer detalles de lo que está pasando en Venezuela, que es la noticia del momento. Estos fueron los titulares de hoy. Vamos de inmediato al desarrollo de la información del día de hoy.
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0: Avanzamos con la noticia del día de hoy, lo de Venezuela. Los operativos de rescates avanzan durante la madrugada del día de hoy, 25 de junio del 2026, en Venezuela, en busca de sobrevivientes de los dos fuertes terremotos que estremecieron prácticamente el país el día de ayer, miércoles. Una tragedia que deja al menos 164 muertos y 971 heridos, según el más reciente balance oficial ofrecido por la presidenta Delcy Rodríguez. El estado costero de Guaira, sobre el Caribe vecino a Caracas, es la región más afectada por los terremotos de magnitud 7.2 y 7.5. Eso fue lo que dijo la presidenta encargada de Venezuela, en donde se vive prácticamente una verdadera tragedia por el colapso de decenas de edificios, además de daños del aeropuerto Simón Bolívar en Maiquetía, que también permanece cerrado hasta el momento. Eso es lo que se registró. Vamos a conocer, justamente hablando sobre el tema de Venezuela, vamos a escuchar a Marco Rubio. Él es estadounidense. Él anuncia por medio de ese video que vamos a ver a continuación las urgentes brigadas estadounidenses para rescatar a personas que están actualmente atrapadas por esta emergencia que se está suscitando en Venezuela. Él por medio de este video también explica que los daños en las terminales aéreas complican también el traslado, por lo que usarán apoyo militar. Vamos a escuchar más detalles adelante.
2: Ya somos muchos los que desplegamos equipos de búsqueda y rescate del condado de Fairfax, Virginia y Los Ángeles. Habrá algunos otros que se sumarán. Su necesidad más inmediata en este momento son las labores de búsqueda y rescate. Tienen muchos edificios derrumbados y por eso necesitan mucha ayuda. En términos de excavar a través de eso, el aeropuerto está muy dañado, así que tenemos que depender del Departamento de Guerra para desplegar recursos allí y luego nosotros estamos también ayudándoles con algunas imágenes aéreas, especialmente en zonas costeras donde no tienen una visión completa de cuál ha sido el daño o cuál ha sido el impacto. Esas son las necesidades agudas, con las necesidades a corto plazo. Las próximas 48 a 72 horas, porque en búsqueda y rescate estás intentando para llegar a las personas mientras aún se pueden salvar sus vidas. Están sepultados bajo los escombros y otros países también están respondiendo. Los cataríes ya han ofrecido asistencia. Como también hablamos con ellos hoy temprano. El Salvador ha dado un paso al frente y varios países de la región, incluyendo Chile, y otros se han puesto en contacto con nosotros para comunicarse y hacer que eso suceda. A medida que avanzamos con esa respuesta, con el tipo de fase a corto plazo de recuperación de la respuesta. La segunda fase, por supuesto, consistirá en identificar los aspectos más a largo plazo y agudos y necesidades, en qué cosas van a necesitar ayuda a largo plazo. Tendremos una mejor evaluación de eso después de las próximas 48 horas. Cuando estamos en el terreno y como las autoridades venezolanas, obtener mayor visibilidad en cuanto al nivel de daños en términos de vivienda. ¿Dónde se aloja toda esta gente que no tiene a dónde ir a vivir? ¿Qué podemos hacer para ayudar a restablecer o ayudarles a restablecer sus comunicaciones? Su internet, sus telecomunicaciones, etc. También tendremos que gestionar lo que prevemos que será un aumento considerable de las donaciones privadas. Me imagino que va a haber mucha gente procedentes de los Estados Unidos y entidades en los Estados Unidos. Ya nos hemos puesto en contacto con algunas de las principales organizaciones benéficas, pero sé que a nivel local, particularmente en lugares como donde llamo hogar en el sur de Florida, habrá mucha gente que irá querer dar un paso al frente y ayudar y brindar asistencia. Y solo necesitamos encontrar la manera de que podamos intervenir y brindar apoyo logístico desde allí. Además, por supuesto, ya hemos puesto en marcha nuestro plan de emergencia. Equipos de respuesta en el Departamento de Estado y nuestros esfuerzos humanitarios. Es algo que hicimos muy bien en Jamaica después de eso. Tormenta y es algo para lo que estamos realmente preparados ahora.
0: Bueno, en respuesta a las cosas que están suscitándose en Venezuela, que por cierto son muy lamentables, el presidente Daniel Noboa ofreció también su ayuda humanitaria a Venezuela, luego de que este país sufriera dos demoledores terremotos, tal como lo anunciábamos en antes, de 7.5 y 7.2. La tarde del día miércoles del día de ayer, el jefe de Estado aprovechó para solidarizarse también con el pueblo venezolano hasta la publicación de esta. No se conoce cifra oficial, bueno, ya antes hablamos de cifras oficiales, pero actualmente 12 y 16 de lo que va el día, vamos a ver qué nuevas cifras salen, porque ustedes saben que al menos ese tipo de terremotos con esta magnitud, me imagino yo que lamentablemente, aunque nosotros no querramos, va a haber más cifras mortales. A ver, ¿qué más tenemos? A través de su cuenta de X, el presidente de la República mencionó que Ecuador va a responder con total rapidez y el compromiso que este momento exige, porque a pesar de las enormes diferencias políticas, la humanidad siempre debe regir la actuación de un mandatario. Eso fue lo que escribió el presidente de la República, Daniel Noboa, a través de su cuenta de X. Vamos a cruzar a otra información. Detalles de la operación Digitador. Desarticuló una banda integrada por autoridades municipales y también tramitadores. La Policía Nacional y la Fiscalía desmantelaron el día de hoy una estructura delictiva que operaba en la Agencia de Tránsito de Manabí. Entre las 12 detenidos destaca un solo nombre y un solo delegado, que es la alcaldesa de Jipijapa. Los implicados alteraban los sistemas tecnológicos para agotar los turnos y obligar también a los ciudadanos a pagar las tramitaciones entre 100 a 150 dólares con licencias y matrículas. Vamos a conocer más detalles de este operativo en el video a continuación.
3: La Policía Nacional del Ecuador, a través de la Dirección General de Investigaciones, en coordinación con la Fiscalía General del Estado, se encuentra ejecutando en este momento la operación denominada Digitador para desarticular una estructura criminal por el presunto delito de delincuencia organizada. Esta estructura delictiva se dedicaba al cometimiento de actividades ilícitas relacionadas a temas de corrupción por parte de funcionarios pertenecientes a la Agencia Nacional de Tránsito de Manabí, manipulando la emisión de licencias de conducir, revisión técnica vehicular y matrículas. Formando parte de esta estructura, estarían involucrados altos funcionarios de esta entidad del Estado, así como también licitadores, evaluadores, técnicos y tramitadores externos, quienes recibían la documentación y dinero por estos trámites. Durante el transcurso de la investigación, de estos 10 meses, se pudo evidenciar la existencia de una red de tramitadores conformada por funcionarios públicos y personas naturales, los cuales se encargaban de la captación de personas que requerían realizar la revisión técnica y estos trámites que he mencionado. Obviando, lógicamente, se realizaban esta captación ofreciendo obviar procedimientos legales y técnicos. Por estos trámites, cobraban entre 100 y 150 dólares, sobrepasando de esta manera el número de turnos, ¿sí? ¿Cuál era el modus operandi? Sobrepasaban esos turnos, cerraban la agencia, no atendían, ¿sí? Con la excusa de que se fue el sistema, lo que obligaba a los usuarios a ser presa fácil para ser captados por estos delincuentes, afectando de esta manera y causando un perjuicio al Estado con aproximadamente 5 millones de dólares. En este momento, de manera simultánea, se han realizado 13 allanamientos a 13 domicilios y todavía, durante el transcurso del día, vamos a seguir operando, haciendo allanamientos a algunas instituciones públicas de las cuales ustedes ya se han de enterar. Como resultados, al momento tenemos 12 personas que han sido vinculadas a esta estructura, que responden a los nombres de Ángela P., alias la jefa, que fungía como alcaldesa de Jutiapa, y en este momento nos encontramos en su domicilio, siendo allanado. Raúl A., alias Lito, gerente de la Corporación de Servicios Municipales. Jorge P., alias Tito, jefe de matriculación y revisión técnica de Incluar. Andy P., alias Michi, digitador. José F., alias Inge, coordinación de matriculación. Javier I., alias Jesús, técnico de emisión de licencias. Roberto M., alias Chencho, tramitador. María P., alias Mon. La Policía Nacional del Ecuador, a través de la Dirección General.
0: 12 y 21, queridos amigos de CRE Satelital. Vámonos de inmediato a nuestra primera pausa y ya regresamos con más información.
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0: Queridos amigos, 12 y 24, vamos en este momento a escuchar parte de lo que fue la entrevista con el doctor Teófilos Torquidilis.
8: Mío, sí, son brutales, pero ¿qué significa esto? Porque, mira, es rarísimo cuando nosotros que somos un país desde aquí, bueno, ha habido terremotos, ocurre un terremoto y luego hay réplicas, pero dos terremotos, o sea, Dios santo, no, es rarísimo y es grave evidentemente para infraestructuras latinoamericanas. Uno dice Latinoamérica y sabe que algún desorden hay por ahí en el tema de la construcción. Entonces, ¿qué implica esta falla? ¿Más terremotos? ¿Y qué implica que sea Guayaquil, Caracas, Caracas, Guayaquil? ¿Qué nos implica a todos?
9: Muy bien. Ayer en nuestra conversación ya te ha enviado un gráfico, un mapa que está publicado en varios libros míos donde yo enseño la diferencia, o si quieren, a lo mejor las similitudes entre la falla de San Andrés en California, en Estados Unidos, y lo que tenemos aquí en la parte sudamericana, que es la Guayaquil-Caracas megafalla, que empieza en Golfo de Guayaquil y se va hasta Venezuela. Y en centenares de conferencias y también entrevistas he enseñado este gráfico, lo expliqué, y la cosa es la siguiente. Primeramente, parte por parte, tenemos dos terremotos, como dice Javier, no era una réplica. Tenemos previamente 7.2, después 7.5, a unos 5 kilómetros de distancia. Realmente una cosa que pasa muy raramente así. Todavía se esperan más terremotos, es normal que en los próximos días y semanas tendremos hasta 6.5. Es siempre así que un grado menos serían las réplicas. Y vamos a tener decenas a centenares de réplicas. Por lo tanto, la destrucción que ha ocurrido ahora, el sacudimiento fuerte, los dos que han ocurrido en menos de un minuto, en el día de ayer, van a tener varios más momentos de sacudimiento, de movimiento, y por lo tanto, lo que no se ha colapsado ayer va a colapsar próximamente. El problema es que tenemos un prognosis a través del Servicio Geológico de Estados Unidos que, a pesar que la cifra oficial es hasta ahora 164 muertos, dicen entre 1,000 y hasta más de 100,000 muertos están probables en esta área debido a la forma de construcción. Y como tú dijiste ya, y esto voy a repetir porque es muy importante, es la forma como se construye en forma, vamos a decir, no muy oficial, no muy correcto, y por lo tanto
8: no técnica,
9: no siguiendo las reglas, las condiciones. En el Ecuador tenemos un ecuatoriano de construcción que prácticamente nadie sigue. Hemos tenido dos meses atrás este evento que muchos expertos han hablado, que organicé en conjunto con la ULEAM en Manta y con varias más instituciones como la ESPE y el Cuerpo de los Ingenieros del Ejército, que han participado con sus mejores, donde explicamos exactamente qué ha ocurrido y por qué no hemos aprendido nada de esto. Al contrario, hemos tenido de pagar impuestos adicionales, si recuerdas, para la reconstrucción de maravillas que se fueron vamos a decir, a bolsillos donde no deberían irse. Mucha gente que han sufrido 10 años atrás, hasta hoy en día no hay ayuda para ellos. Las cosas que se han construido no se han hecho en forma correcta. El mismo Estado ha construido y no lo ha hecho en forma de sus propias reglas.
8: Así es.
9: Esto es el problema que tenemos. Podría dar ejemplos por demás.
8: Aquí dice un refrán popular, duro, cruel. Aquí se comió del muerto, así sinceramente, porque eso fue lo que pasó con la clase política, que en vez de dedicarse a ayudar y a reconstruir con los recursos que llegaron, fueron donados, que nos sacaron del bolsillo a los demás ecuatorianos y que lo hicimos con todo el gusto del mundo, se lo feriaron, y hasta el día de hoy hay consecuencias del tema. No, Pero lo que a mí me preocupa, mira, Teófilo, es que decíamos con Kabir hace un momento, a propósito, Johnny, Kabir dice que no puede reingresar, no sé si lo llamamos. Lo que a mí me preocupa es que nosotros no tenemos una cultura que nos enseñe, además, a cómo comportarnos en estas situaciones. No, Kabir recordaba la época, hace muchos años atrás, de la... ¿cómo se llamaba? Pues, bueno, había aquí una entidad cívica que a uno le enseñaba en estos la defensa civil. En estas épocas de desastres, qué hacer, y que iban a las escuelas y todo. Lamentablemente, en la década perdida, como muchas cosas, se perdió también esta institución. Pero lo cierto es que aquí hay un medio temblor y todo el mundo sale corriendo, se empuja, se van y se ponen en el vidrio. O sea, no tenemos una cultura que nos enseña qué hacer. Y eso hace más terrible todavía el caos que se vive en este tipo de situaciones, que es incontrolable. Pues no sé, eso contra la naturaleza no se puede.
9: ¿Qué te diré? Sabemos todos que pasó de parte política en esta década perdida, que mucha gente la glorifican porque en ese tiempo hemos construido carreteras. Sí, pero hasta hoy día pagamos de esto, ¿no? Y por lo tanto no tenemos kinder, no tenemos escuelas, colegios y presupuesto para las universidades, justamente por este robo que ha ocurrido en este tiempo. Es muy fácil de decir, ya te construyo algo, pero no enseñar cómo se financia todo esto, y ese es el problema. En ese tiempo, yo recuerdo, hemos empezado justamente con el IAEN, las primeras dos promociones de un diplomado de gestión de riesgo, que muchas autoridades participaron y reunimos los mejores en este tiempo para enseñar qué puede hacerse y qué debe hacerse. Y al mismo tiempo, a pesar de parte académica que se ha hecho este esfuerzo, para enseñar, se cambió la defensa civil a algo que se llamaba la Secretaría Técnica de Gestión de Riesgos, y después se cambiaron 3-4 veces el nombre, y muchos abogados y economistas entraron allá y salieron. ¿Y cuál es la herencia de esta nueva entidad? Prácticamente nula. Aún más, recuerdo unos 2-3 semanas atrás, la que preside en este momento esta entidad dice, la responsabilidad de fenómeno del niño es en los GATS. No quiero decir que no es correcto, que todos tenemos que contribuir. Pero si tenemos una entidad que tiene también lo suyo y no lo hace y dice, la responsabilidad es de ustedes, nosotros solamente vamos a administrar qué va a pasar y vamos a dar aquí y por allá un poquito de plata, esto tampoco es correcto. Es decir, tenemos realmente de repensar como país, como Ecuador, un país excelente y espectacular, maravilloso de su gente y su naturaleza, ¿cómo puede superar que es los procesos geológicos y hidrometeorológicos recurrentes en forma juntos? Tenemos academias, tenemos un potencial enorme de gente que sabe qué hay que hacer, pero no les dejan hablar.
8: Pero mira, no les dejan hablar, eso es peor todavía, Dios mío. Eso es peor todavía, Teófilo. Y aquí estamos hablando de este terremoto ocurrido en Venezuela y de lo que nos puede implicar a nosotros. Pero mira cuántas veces hemos hablado aquí del fenómeno del niño. Nosotros tenemos al aire esta campaña particular del fenómeno del niño por conciencia, por lo que hemos conversado contigo. Hemos hablado del riesgo que tenemos de ese tsunami. No es que las autoridades de riesgo no dicen ni chis ni mus. Es más, cuando uno como medio de comunicación, de los pocos que efectivamente hablan del tema, ay, son locos, son exagerados, no les hagas caso. Esa es la actitud y es realmente preocupante. Yo no sé, Kabir, ¿lo llamaste Kabir? No, a ver, lo tenemos a Kabir en la línea. Hola, Kabir, ¿quieres plantearle algo a Teófilo? Lo tenemos aquí, no sé, Johnny, a ver si lo llamamos luego. Pero aquí está el aire, Kabir, te oímos. Kabir.
9: Está en movimiento.
8: Sí, está en movimiento. No, definitivamente no se puede. Teófilo, la pregunta de los $64,000. Esta falla es de Guayaquil a Caracas, se activa en Caracas. ¿Potencializa en qué medida, sí o no, qué pasa con todo el resto de la falla, con los países que se han atravesado y, en este caso, con Guayaquil y Quito?
9: Bueno, no es un terremoto en cadena, es la misma línea, es la misma separación de dos placas continentales, que es la caribeña y la sudamericana. Algunos le llaman el bloque norandino, pero esto no es correcto, solamente para los que siguen la parte técnica. es la Guayaquil Caracas Mega Falla, que empieza justamente en Golfo de Guayaquil, al lado de la ciudad de Guayaquil. La ciudad de Guayaquil, debido a esta falla, ha sufrido varios terremotos. Mucha gente lo olvida, que la ciudad misma, lo más sismo resistente que se construiría la una u otra casa, no olvidarán que se basa en sedimentos bastante suaves, y por lo tanto, si se ocurrirá un movimiento a través de la formación geomecánica de los suelos existentes, el movimiento va a tomar mucho más tiempo. Y lo más tiempo que se toma, como ayer que ha ocurrido en Venezuela, más destructivo es este tipo de movimiento.
8: En el caso de Guayaquil, Teófilo, que es construido sobre el pantano, que es construido sobre riachuelos, sobre esteros que se taparon, si pensamos en eso, es como un movimiento de liquefacción debajo de la tierra.
9: Habrá liquefacción. Hemos tenido varias publicaciones en revistas internacionales sobre diferentes ciudades costeras donde podría ocurrir y qué va a pasar cuando se mueve de nuevo la tierra. En Guayaquil se hacen bastantes esfuerzos de varias universidades, de muchos académicos, también de reconstruir en cierta forma el comportamiento del suelo para momentos de terremoto. Lamentablemente, como dije, la vez me expresé mal, que no nos dejan hablar, no nos quieren escuchar. Eso sería más correcto decirlo. Es decir, aquí tenemos un potencial enorme de académicos, de técnicos, me incluyo, obviamente, sin ser arrogante, a decir que tenemos tanto para contribuir y no los quieren escuchar. Los responsables de esto no lo hacen. Un ejemplo, aquí lo hemos hablado, el año pasado, no recuerdo exactamente cuánto, creo entre julio y septiembre, ajá, publiqué 3 libros. Un libro era sobre la vulnerabilidad sísmica de escuelas y colegios y universidades en esta misma falla de Guayaquil, Caracas, en Sangolquí, en La Tacunga, en Ambato y Riobamba. Las mismas escuelas que les hemos hecho un favor, no cobramos ni un centavo para esto, al contrario, nosotros mismos pusimos plata para irnos, para hacer todo este trabajo y al fin publicar estos libros, no quieren saber de esto. Dijimos, ¿en qué edificio de un complejo de colegio, por ejemplo, esto es bastante vulnerable, con un momento se va a colapsar? No quieren saber. Universidades, lo mismo. Entonces, me pregunto, ¿por qué hacemos este trabajo cuando la gente que sean afectados no quieren escuchar? Y no hablamos de la gente afectada, hablamos de las autoridades.
8: Teófilo, vamos a profundizar en eso, pero aprovechemos estos 4 minutitos que le quedan, 5 minutitos a Kabir antes de que entre a Farra en Manabí. Lo tenemos en la línea, Kabir. Hable serio, Kabir. Hello, Kitty. Hola, Kabir. Kabir.
10: Aló.
8: Ahí te escuchamos. Adelante.
10: Sí, digo, un saludo respetuoso para el doctor Turquerides desde Puerto Viejo. Rapidito, y saliéndome del tema que está tratando con el invitado en CRM, en horas de esta madrugada se detuvo la alcaldesa de la ciudad de Jipijapa, acusada de delitos vinculados a la agencia de tránsito. Hay alrededor de 12 o 13 ciudadanos que fueron allanados y están privados de la libertad en un operativo llamado... Creo que el nombre que le pusieron era Operador, si no me traiciona la memoria, pero ahí te envié toda la información, Pati, incluso las declaraciones de un comandante de policía en Manabí, que habla de las causas del operativo y de la detención. Entonces, para terminar, la información es esta: detenida la alcaldesa de Jipijapa, acusada de un delito de tránsito en el tema este de matriculación a través de la agencia municipal de tránsito creada para tal efecto. Y esa es la información del día acá. Gracias, detenida la alcaldesa de Jipijapa, Pati. Buen día.
8: Gracias, Kaby. La crisis moral y política que hay, sobre todo a nivel de las alcaldías en este momento, es terrible. O sea, como que no tuviésemos suficientes cosas por preocuparnos, de las que no podemos evitar y que tenemos que saber cómo actuar, encima de ellos, por eso decía, encima comen del muerto, o sea, encima actúan de esta manera. Gracias, Kabir. Bueno, más adelante estaremos con esta información.
9: ¿Qué le diré? Mira, esto es exactamente esto que refleja nuestro país, y no solamente para este momento, es por bastante tiempo. Corrupción, el fútbol, la politiquería, la delincuencia, que nos preocupan al diario. Y creo que sí, tenemos que prepararnos también para esos asuntos, porque son realmente cosas que nos afectan a nuestra salud, hasta a nuestra vida. Pero mira, muchas historias de una nación empiezan después de un terremoto, después de una catástrofe enorme. Y en este caso dicen que hubo antes de la pandemia, por ejemplo, o antes del terremoto de Bahía, o antes del terremoto de Ambato. ¿Y qué pasó después? ¿Hemos aprendido de esto? Yo creo que no. Si vamos en todos los lados, la idea es prepararse un poquito. Hoy es un día muy especial para esto. Toda la gente, en cierta forma, desesperada, a las 3 juega la selección contra Alemania, vamos a ganar, podemos seguir en el Mundial. Es mucho más importante que tomarse 5 minutos tiempo y ver si tenemos, por ejemplo, el botiquín de primer auxilio actualizado, que no hay algo caducado. Si tenemos un botiquín, si sabemos qué hacer. Si
8: tenemos un plan.
9: 5 minutos en el
8: día. Como familia, ocurre algo, alguna vez hemos conversado de qué vamos a hacer, dónde nos encontramos, quién va a ver a los niños, quién cruza, o sea, si tenemos algún plan.
9: Y esto es la cosa que digo, el fútbol y la politiquería, mucho más importante, y hoy día justamente es así. El país va a paralizarse, y ojalá gana Ecuador, ojalá mismo esta alegría que se queda.
8: Tengo ojalá, mi corazón clausurado.
9: Ojalá, pero... Y también si goleamos a Alemania con 7-0, me invento, ¿ya? Para mañana y después mañana y después el Mundial, pensamos un poquito también de esto. Yo no quiero quitar la alegría y la emoción del Mundial, pero hay temas mucho más importantes, creo yo.
8: Sí, bueno, yo tengo mi corazón clausurado después de los 2 primeros resultados. quiero ver hechos y no promesas ni ilusiones, pero... Sí, hay cosas, o sea, más que importante, diría yo, hay cosas vitales. O sea, hay cosas vitales, porque este tipo de tragedias que ocurren como expresión de la naturaleza, no las puede controlar nadie. Simplemente tenemos que aprender cómo actuar de la mejor manera y obviamente seguir las reglas que los técnicos y los expertos dicten, pero que aquí ya no se puede, porque hay tantos edificios que incluso, por ejemplo, después del terremoto del 16 de abril del 2016, hace 10 años atrás, quedaron afectados y que siguen en pie, y que siguen en pleno centro de Guayaquil, y que estoy segura que igual ocurrirá en otras ciudades, y que siguen ahí muchos. Aquí le voy a decir, ahí el edificio donde está una famosa lavandería Martínez, en Primero de Mayo, y no me acuerdo la otra calle, pero es la que queda en Primero de Mayo, que yo recuerdo haber subido ese edificio 2-3 años después del 2016, como en el 2018, o 2019 exactamente, y las escaleras estaban separadas de la losa desde el 2016, y en algún momento el municipio había puesto las cintas amarillas, pero ya con el pasar de los años las quitaron

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11: Doce y 45, queridos amigos de CRE, ya entramos a nuestro último bloque informativo. Una caja de cartón con letreros que tenían mensajes amenazantes dirigidos a los jueces provocó una alerta de seguridad en el Complejo Judicial Norte de Quito el día de hoy. La policía confirmó que se trataba de una presunta amenaza de bomba. Anteriormente ya se han registrado alertas similares en el mismo lugar. La policía informó que tras recibir la alerta, activó de manera inmediata los protocolos de seguridad y prevención correspondientes. El grupo de intervención y rescate se dirigió al sitio para verificar que se trataba de un aparato explosivo. Tras más de 2 horas, el grupo de intervención y rescate realizó la detonación controlada del objeto sospechoso y el Consejo de la Judicatura confirmó que se trataba de un artefacto explosivo. La situación fue controlada y no representa riesgos para los usuarios, servidores, ni judiciales, ni ciudadanía. Eso fue lo que informó la entidad a través de sus redes sociales. Los servicios judiciales del Complejo Judicial Norte fueron suspendidos temporalmente mientras la policía realizaba el debido procedimiento. La alerta también provocó que las plataformas financieras que se encontraban cerca también sea evacuada y debido al cordón de seguridad, las actividades laborales en ese sector también se vieron afectadas. Muchos trabajadores no pudieron ingresar a los edificios. 12 y 47 en otras noticias. Vamos en este momento a escuchar a la asambleísta Diana Jácome. Ella, por medio de este video que vamos a ver a continuación, en las cuales emite ella unas declaraciones, respalda el plazo legal del Consejo de Administración Legislativa para emitir los casos de fiscalización. Ella menciona que recuperar recursos públicos desviados por administraciones anteriores es de vital importancia para el país. Vamos a escuchar más detalles de esta información en las declaraciones de Diana Jácome.
12: Aquí estamos cumpliendo con lo que nos establece la Constitución y la Ley Orgánica de la Función Legislativa. La UTL ha presentado su informe no vinculante al Consejo de Administración Legislativa CAL, el cual pues ha dispuesto que se inicie este proceso, se envíe a la Comisión de Fiscalización en el plazo de 3 días, y la Comisión de Fiscalización tendrá que hacer lo propio también en plazo de 5 días para verificar el cumplimiento tal como lo establece la Constitución. Esto es un importante avance dentro de lo que se establece en la propia norma con las atribuciones que tiene la Asamblea Nacional.
13: ¿Qué significa esto para el gobierno?
12: Que nosotros no tenemos nada que esconder, que nosotros aquí estamos trabajando por el país. Esto no se trata de tratar de esconder nada, sino de demostrar que aquí tienen que parar los culpables de este acto, y por supuesto, la justicia tiene que hacer también lo propio, que es ubicar y sentenciar a los responsables. Esa ya es una atribución de la justicia que está avanzando en ese tema. Nosotros siempre vamos a ser respetuosos con las independencias de poderes, pero también decir de manera clara que no vamos a permitir que se deslegitime el trabajo de ninguno de los miembros de ADN, de nuestras comisiones, porque aquí estamos trabajando por el país y siendo también respetuosos y coherentes con la confianza del pueblo ecuatoriano. El gobierno nacional fue quien puso la denuncia en Estados Unidos y también aquí en instancias nacionales. Entonces, si nosotros estamos dando los pasos para que se revele quiénes recibieron dinero, lo lógico es que se entienda que aquí no estamos tratando de ocultar nada, estamos continuando con los procesos que corresponden tanto en la Asamblea Nacional como en el sistema de justicia, y que se dé con los verdaderos responsables. ¿Les interesa que regrese, que se devuelva ese dinero? Pues eso es lo que estamos tratando de hacer a través de estos procesos de fiscalización, y que el día de ayer, de manera coherente y responsable, pues se llevará a cabo en la Comisión de Fiscalización, así como también la decisión del CAL para que se analice este juicio político en contra de la exministra.
13: Caiga quien caiga.
12: Caiga quien caiga. Aquí no vamos a tratar de deslegitimar el trabajo de nadie. Aquí lo que vamos a tratar es de evidenciar quiénes son los responsables y que se devuelva hasta el último centavo, porque nosotros podemos...
11: Bien, 12 y 50. Localiza Jipijapa. Ángela Plúa fue detenida a la madrugada del día de hoy en un operativo encabezado por el comandante de la Policía Nacional, Pablo Dávila, y el director general de investigación, William Villarruel, junto a la Unidad de Delitos contra la Eficiencia de la Administración Pública. A las 3 de la mañana, los uniformados salieron de Manta hacia el sur de Manabí, provincia en estado de excepción, para liderar una de las intervenciones en el cantón Jipijapa. Una hora después, la policía allanó una vivienda de 3 pisos donde fue detenida la alcaldesa Ángela Plúa, identificada como alias La Jefa. Luego, el edificio de la alcaldía, ubicado en el centro del cantón, también fue intervenido. Pablo Dávila, comandante de la Policía Nacional, explicó que se trata de un operativo simultáneo denominado Digitador, que investiga el caso de delincuencia organizada donde altos funcionarios municipales cometían actos de corrupción desde la Agencia de Tránsito de Manabí mediante licencias, matrículas y otros trámites. 12 y 51. Cambiando a noticias internacionales, el presidente electo de Colombia, Abelardo de la Espriella, en un discurso contundente y sin rodeos, tras recibir sus credenciales, lanzó un ultimátum claro y definitivo. A todas las organizaciones ilegales, narcotraficantes, disidentes, también bandas extorsionistas, terroristas y cualquier estructura que desafíe al Estado. Vamos a ver cuál es el mensaje que Espriella le envía a estos grupos criminales.
14: A esas personas que están al margen de la ley, un mensaje categórico. Disponen de 1 mes para entrar en razón y organizar. Disponen a todos los ilegales, disponen de 1 mes para organizar su sometimiento al Estado de Derecho. En mi gobierno no habrá ofertas generosas ni concesiones inaceptables como las que recibieron del régimen que está llegando a su fin. La connivencia del actual gobierno con el crimen organizado es asqueante y vergonzosa. en la era del tigre se acabó. La ley y solo el imperio de la ley. Se acabó la contemporización con el crimen. Quienes persistan en la corrupción, el terrorismo, el narcotráfico, la extorsión y demás formas de violencia enfrentarán toda la capacidad del Estado y la determinación inquebrantable de nuestra gloriosa fuerza pública colombiana.
11: Bien, queridos amigos, 12 y 53, tal como lo anunciamos en los titulares, una noticia que me parece que es súper importante, lo que está pasando con el presidente de la República. El equipo jurídico de presidencia contestó ante el Consejo Nacional Electoral a una nueva solicitud de revocatoria del mandato en contra del presidente Daniel Noboa, que fue ingresada el pasado 23 de junio por grupos políticos y sociales. Como parte de su defensa, remitió documentación verificable elaborada por las distintas carteras de estados, con más de 22 cajas y 14.532 folios, que respaldan las acciones ejecutadas durante su gestión, dice un comunicado de la presidencia del 24 de junio. La entrega oficial del material se realizó el secretario jurídico de presidencia, Enrique Herrería. Él fue el encargado de realizar este material. En el escrito presentado al CNE, el presidente Daniel Noboa pide que se inadmita la solicitud de revocatoria bajo el argumento de que incumple los requisitos legales y regulatorios de la administración. En lugar de acreditar hechos concretos, la petición se basa en indicadores generales. Esto es lo que parece que dice el informe del presidente Daniel Noboa. Recortes de prensa, informes no individualizados, documentos no incorporados al expediente y referencias genéricas que, en varios casos, ni siquiera responden al periodo presidencial 2025-2029. Eso es lo que añade el mandatario Daniel Noboa a esto que se está presenciando. 12 y 55, con esta información, queridos amigos, nos despedimos por el día de hoy. Gracias por conectarse con nosotros en El Informador. Les recordamos que es importante que se mantengan informados con nosotros. Para eso, búsquenos en las redes sociales, nos encuentran como CRE Satelital. Conmigo ya será hasta el día de mañana. Espero que tengan una tarde maravillosa.

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0: amable afición deportiva, muy pero muy buenas tardes. Bienvenidos a Entretiempo aquí en CRE Satelital. Aquí con el amarillo, azul y rojo, listos para estar conversando sobre lo que será el Ecuador-Alemania, donde estaremos bien analizando todo lo que se podría dar en caso de un triunfo, si es que clasifica, cómo clasificaría, si es como mejor segundo, como mejor tercero, qué resultados se tienen que dar. Aquí con Javier Fará estaremos conversando y con un invitado muy especial, el señor Jacinto Espinosa, con el que estaremos conversando sobre todo esto, sobre todo lo que se está dando en este Mundial. Un Mundial que está dando muchas sorpresas, mucho de qué hablar. Ayer Sudáfrica sobre la hora clasifica segundo a lo que es los 16avos. Veamos hoy qué va a pasar en la grilla de partidos que se van a dar el día de hoy. Pero primero recordemos los resultados que se dieron el día de hoy.
1: Fernando, dígame. Buenas tardes, ¿cómo le va? Lo tenemos a...

0: Jacinto Espinosa en vivo y en directo para comenzar este diálogo. Jacinto, ¿cómo estás? Buenas tardes.
1: Saludos, Fernando.
2: Saludos.
1: Todos los que están escuchando Red Satelital.
0: Jacinto, ¿cuál es el sentir al momento de la selección ecuatoriana de fútbol para el día de hoy?
1: Con mucho entusiasmo, con mucha expectativa, con mucha ilusión de que hoy vamos a ganar. Y bueno, esperemos que los chicos se hayan levantado bien, esperemos que los chicos estén con esas baterías recargadas y hoy le den una alegría a todo un país que, sin lugar a duda, el fútbol es una de las actividades más hermosas y que nos une. Hoy estamos todos unidos alrededor de la selección.
0: ¿Qué crees que pasó en los dos primeros partidos, mi amigo? ¿Qué piensas tú, que has estado también en la selección? ¿Qué piensas?
1: Bueno, habíamos comentado en otros medios que hemos tenido la posibilidad de comentar la situación de que el entrenador desperdició el tiempo en los partidos de preparación y no ubicar sistemas o jugadores que a lo mejor te podrían servir en el sistema para ahora en el Mundial, ¿no? Entonces, luego el tema de las convocatorias en su momento determinado, cómo la manejaron, me parece que se equivocaron. Pero bueno, eso es el pasado. El presente es que estamos ya dentro del Mundial con una nómina que no hay cómo cambiarla y tenemos que enviarle esa vibra positiva a este grupo de jóvenes seleccionados que hoy también sueñan ellos, ¿no? Ellos se están jugando un prestigio porque de no ser así, de no ganar, también quedarían en la historia como la selección que nos pasó a la otra fase. Todo lo contrario, si hoy ganamos, estoy convencido que esta selección va a llegar mucho más lejos de lo que hoy estamos en la posición mala, ¿no?
2: Jacinto, muy buenas tardes y bienvenido acá a Entretiempo. La pregunta es sencilla. De lo que ustedes vivieron con el profesor Dusan hasta ahora, ¿qué es lo que estamos pasando con la evolución de la selección? ¿Cómo la ves tú? ¿Positiva? ¿Cuánto crees tú que se ha evolucionado el trabajo de selección que antes se trabajaba con el profesor Dusan?
1: Bueno, nosotros hemos evolucionado positivamente a nivel futbolístico de aquella época del gran Dusan Drašković. Muchísimo hemos evolucionado, pero he manifestado también que a nivel administrativo no hemos quedado en esa época, ¿no? Porque aún me da impotencia de que, como he manifestado, hace 15, 20 días fallecieron tres chicos en la total soledad económica y familiar. Entonces significa que se han preocupado por la parte futbolística y no por la parte humana, por la parte administrativa de un mejor fútbol para nuestro país, ¿no?
2: ¿Qué crees que es lo que falta aquí en nuestro país para que
1: se escucha un poco con baja señal, mi ñaño?
2: Ah, ok.
1: Ahí.
2: A ver, ahora me estás escuchando bien. ¿Qué crees que le ha faltado al fútbol ecuatoriano para evolucionar más?
1: Sí, el otro día me encontré a Luis Chiboga, creo que él, aparte sacando sus problemas que tuvo, es uno de los referentes, un gran dirigente que tuvo nuestra selección, y justamente le manifestaba la inconformidad que sentía de que durante mucho tiempo nunca pudimos tener la posibilidad que en la parte administrativa se le dé el realce y la posibilidad que las leyendas del fútbol ecuatoriano tengan un espacio en la parte administrativa, en la parte dirigencial, y que algo tan simple aquí en nuestro país, algo tan simple, lo simple de complejo, bueno, de lo complejo es que no tenemos un seguro que nos cobije, ¿no? Por eso Víctor, Guerrón, Raúl murieron como murieron, solos y sin una protección de los órganos rectores. Y luego, en la parte administrativa, como te decía, de lo simple, hay chicos que ni siquiera le han podido emitir un carnet que le que tengan la posibilidad de ingresar a un escenario deportivo. La verdad, todo ese tipo de cosas a la larga me parece que nos preocupamos y nos motivamos y nos ilusionamos. El hecho que tenemos a Hincapié, a Pacho, a Moisés, pero esos chicos también en un momento determinado se van a retirar, como lo hicieron Capurro. A Capurro, mira, está incrustado. Hace años quisieron ingresar a un estadio, yo los observé y no le permitían ingresar al estadio. Cositas como esas, o cosas como esas que son de suma importancia, se debe mejorar. Después, la parte futbolística, han pasado entrenadores en nuestro país que han dejado enseñanza enorme, como Rueda, como el Bolillo, como Maturana, Luis Fernando Suárez y ahora Betacés. A pesar que estamos inconformes en el manejo de la selección, a la larga el club se clasificó a un mundial y hay que valorar esa parte. Pero hay que, como te decía, ¿no?, hay que meterle todas esas vibras positivas a nuestra selección hoy, y hoy tenemos, y segurísimo, vamos a ganar.
0: Jacinto, para ti, verdaderamente, ¿qué es lo que ha fallado Becasés en el tema de selección? ¿En jugadores? ¿En sistema táctico?
1: Yo creo que ha fallado en ambas cosas, porque, un ejemplo, hubieron partidos de preparación que tranquilamente hubiesen convocado a ciertos jugadores, proyectándose que a lo mejor Ener Valencia iba a ser su último mundial y que Ener Valencia a la larga iba a ser titular. Pero ¿para qué seguirlo convocando en esos partidos? Bueno, debían haberlo convocado, pero no haberlo puesto a jugar y haber probado dos o tres variantes que digamos, en este momento lo podían haber utilizado. Entonces se desperdiciaron cosas como esa. Y después la parte táctica, sin lugar a dudas, ahí sí te lo digo, soy entrenador también, aún no comprendo que pongas un volante como lateral, un central como lateral. Una cosa es que sean jugadores polifuncionales y que cumplan esa función, que cumplen función de volante, lateral, de central. Sí, perfecto, me parece valioso tener jugadores polifuncionales en una plantilla. Pero una cosa es que tú arranques un partido teniendo un lateral o dos laterales como Hurtado, el chico Preciado, Pervis por el otro lado, y no lo utilice. Entonces tú dices, bueno, ¿cómo es la situación? Y quiero o no, ese tipo de situaciones, inclusive dentro del grupo, se siente, ¿no?, la inconformidad. Porque Pervis dice, bueno, ¿cómo es la historia? Yo estoy en el Milan, he hecho el proceso, jugué titular casi el 90% de los partidos y no me pone. Lo mismo estoy seguro que pensará Hurtado y piensa Preciado, ¿no? Y todo ese tipo de situaciones, quiera o no, trastoca el grupo en la parte humana, ¿no? Así que esperemos, insisto, que todo ese tipo de situaciones. Un ejemplo, hace poco me preguntaban, ¿cómo crees que va a quedar el partido? Y te lo repito, yo quisiera ver la alineación. Después de esa alineación puedo emitir un comentario, pero te aseguro que si juega la alineación de los partidos pasados, la vamos a tener complicada, ¿no? Porque creo que tenemos que tener laterales con vocación, no improvisado. ¿Que cumplen ese rol? Sí, pero no son laterales, ¿no?
0: Jacinto, 4-4-2, 4-2-3-1 o 5-3-1-2.
1: Yo jugaría, ojo, ese otro error de ustedes los periodistas, y les pido disculpas por hacer el correctivo. Deberíamos decir 1-3-5-2 o 1-4-4-2. No me saquen el arquero. El arquero juega un rol importante.
0: Perfecto.
1: Hoy a Galíndez lo van a tirar fusiles por todos lados. Y hoy Galíndez, Dios lo permita que sea la figura. Dios permite. Es más, si es la figura, significa, si tú miras los partidos de eliminatoria, Galíndez en casi todos fue figura. Significa que no es que teníamos una defensa espectacular. Tenemos jugadores espectaculares, no un equipo espectacular. Y ahí es más el problema del entrenador. ¿Cómo vaya a plantear el profe? Me imagino que por algo le pagan lo que le pagan, porque es un entrenador de la selección y es un preparador, un técnico capacitado, preparado. Entonces él observa cómo entrena, cómo se levanta, su paladar futbolístico del rival, lo estudia, lo analiza, y de acuerdo a eso arma la estrategia con los jugadores que son flexibles en varias posiciones. Entonces, vamos a esperar qué es lo que quiere. Pero yo te adelanto, yo jugaría con dos delanteros. Sí o sí, eso sí te lo aseguro, jugaría con dos delanteros. Y te lo menciono, jugaría con Jordi y jugaría con Ener Valencia.
2: Jacinto, una pregunta. Yo siempre, aquí con Javier siempre hemos hecho hincapié de qué pasa que no surgen nuevos técnicos ecuatorianos. Y no sabemos si es porque no todos tienen la, si es por falla del Instituto de la Federación, que no tiene las facilidades de obtener la licencia más alta para poder ejercer en a nivel sudamericano y que puedan ejercer en primera, o puedan llegar a dirigir una selección como antes se veía en su época o en la época de Dusan, que estaba Otto Morcillo, que estaba Carlos Torres Garcés. ¿Cuál es el problema que a ustedes se les ha complicado llegar a dirigir selecciones de categorías inferiores?
1: A ver, a mí me gustaría que este tipo de pregunta en otro espacio un poco más amplio tengamos la posibilidad de comentarla, porque hoy, en este momento estamos en modo selección y estamos a pocos minutos de jugar. Entonces no quisiera en el comentario quedarme corto. Lo único que te puedo decir es que normalmente a los entrenadores ecuatorianos le han dado equipos para apagar incendios. No ahora que ha pasado con Muchurruna. Por ejemplo, Muchurruna, y ahí sí me preocupa muchísimo porque le dieron el equipo a Paul Vélez, y Paul Vélez me parece que ha tenido todas las herramientas futbolísticas, deportivas, económicas, no ha podido consolidarse. Entonces, hay un problema en los entrenadores. Pero en el país existen entrenadores con mucha capacidad. Lo está demostrando el profe Martínez en Católica. Eso demuestra que sí tenemos entrenadores ecuatorianos. Es cuestión de que también nos den la posibilidad de dirigir, ¿no? Hay entrenadores, con todo el cariño y con todo el respeto que le tengo al extranjero, y no estoy negando su capacidad, ojo, porque la capacidad no tiene nacionalidad, ojo, puede ser brasileño, argentino, ecuatoriano, si tiene capacidad, ven y dirige, ¿no? Pero te decía que han habido entrenadores extranjeros que lo han aguantado 6, 8, 10, 12 partidos y no importa, ya le sale. Pero a un ecuatoriano, 2, 3, 5 partidos, chao, nos vemos. Eso pasó ahora con Leones, con Méndez. No sé qué pasó en interna. Estoy seguro que algo pasó en interna porque el armaje del equipo de Leones lo hizo la Sombra Espinosa. Luego la Sombra Espinosa va como asistente de Jason Méndez y Méndez se queda como entrenador. ¿Qué pasó? Mira, yo no quiero emitir un comentario que puede herir sus actividades porque hay que respetar a los colegas y a los compañeros sobre todo, pero algo pasó. Lo que te quiero decir, que ese tipo de situaciones, de algo que pasó, es lo que hay que mejorar para tener mejor camada de entrenadores ecuatorianos.
0: Jacinto, ya regresando al tema del Mundial, y que ese tema de técnico no lo quiere tratar. ¿Cómo catalogas tú hasta este momento lo jugado en el Mundial? De los partidos que has podido observar, ¿qué te han parecido?
1: Intenso. Me ha sorprendido mucho las convocatorias en las tribunas de equipos como Argentina, como Colombia, y que no se diga Ecuador. La cantidad de aficionados que han llenado los estadios es algo que inspira, motiva, nos sentimos orgullosos. Pero al mismo tiempo es una muestra de que en estos países, por muchos que se digan que han ido de visita de Ecuador hacia allá, en este caso hablando de Ecuador, algo está pasando en el Ecuador, ¿no? Es una muestra que una cantidad impresionante de gente que ha migrado a Estados Unidos, ¿no? Entonces hay que ponerse las pilas y ver lo que está pasando. Además, te decía hace poco en otros medios, ¿no? El fútbol no es una isla de todo lo que está sucediendo en el país. Falta de trabajo, el tema de la delincuencia, la gente se va a otros países, el tema de la vacuna, todo ese tipo de situaciones perjudica. Entonces el fútbol no es una isla. Y digo que el fútbol no es una isla porque antes de estos dos partidos, muchos periodistas, mucha afición, tú le preguntabas si Ecuador, no, Ecuador va a jugar la final. Y hasta yo me subí en ese carro, Ecuador va a jugar la final. Pero también dije en ese momento determinado que si Ecuador no ganaba el primer partido, era muy peligroso que nos regresemos en la primera fase. Y digo peligroso y doloroso porque esta camada de futbolistas a nivel futbolístico, digamos, a nivel de clubes, son extraordinarias. Nunca hemos tenido una selección con jugadores que estén jugando en las diferentes ligas del mundo en gran nivel. Y eso nos llena de orgullo. Así que, como te decía, todas esas vibras positivas para que hoy Ecuador gane, ¿no?
0: Ah, bueno, eso sí es verdad. Todos estamos entusiasmados. Hay mucha gente en la calle que hoy que venía para acá a la radio. La camiseta de Ecuador es indiscutible, la blanca, la amarilla, la que sea. De las viejitas también, Jacinto, todavía que dieron esa oportunidad para que vengan al primer mundial. Todavía existen esas camisetas y es la que tengo yo y siempre la uso como cábala de buena suerte.
1: Sí, lo que pasa es que esa efervescencia, ese entusiasmo de la afición del ciudadano ecuatoriano la encuentra, sin lugar a duda, en el deporte, ¿no? El deporte es una actividad maravillosa que motiva. El deporte nos une, otros espacios nos divide, pero el deporte nos une muchísimo. Así que, además, en los últimos 6 mundiales, Ecuador clasificó a los 5. Significa que en una franja, digamos, de tiempo de 25 años, mucha gente que tenía 5 años creció observando a una Liga campeón de la Libertadores, a un Independiente campeón de la Sudamericana, Ecuador clasificando un mundial, Ecuador pasando a otra fase, y mucha gente piensa que esa era la realidad, crecimos en esa normalidad, pero muchas personas un poco mayores, como ustedes, quien habla, sufrimos viendo a Ecuador con grandes jugadores y nunca clasificaron un mundial. Vimos a un equipo ecuatoriano campeón de la Libertadores. Todos nosotros que recordamos los vicecampeones de Barcelona, nos sentimos tristes porque Barcelona pudo haber marcado ese primer inicio en el 90, ¿no? Y luego me parece que si no me equivoco fue en el 92. Pero en todo caso, esas dos finales de Barcelona también marcaron un hito. Y la gente se quedó como que no se podía, como que nos costaba y todo. Pero ahora toda esta generación, inclusive los periodistas, ustedes crecieron viendo a otro tipo de éxito deportivo a nivel de clubes y a nivel de selección. Tanto es así que aún yo recuerdo que cuando jugábamos con la selección de local, tú observabas al ecuatoriano llevar la camiseta de un equipo, llámese Brasil, Argentina, chileno. Hoy no pasa así. Tú ves en la calle en Quito, es una locura. Yo radico en Quito y hoy salía desde una universidad por la Salesiana. Tú veías la cantidad de jóvenes con la camiseta de la selección luciéndola de manera orgullosa. Entonces, yo les digo a muchos periodistas que están un poco pesimistas, no le quiten ese sueño a los jóvenes de seguir soñando. Y aparte de eso, por último, lo peor que puede pasar es que nos quedemos eliminados. Sería doloroso, pero estos chicos han hecho un esfuerzo también enorme por seguir creciendo y seguir quemando etapas. Lamentablemente, los dos primeros partidos nos faltó ese algo, y ese algo ojalá que hoy no nos falte, ¿no?
0: ¿Faltaron nombres en esta convocatoria de 26 jugadores, Jacinto, o están todos los que deben estar?
1: Creo que a esta altura es innecesario analizar esa situación, porque un ejemplo yo te podría decir, Arroyo pudo haber sido convocado. Ecuador le falta un jugador distinto como Junior Sornosa. Me parece que debió haber sido llevado por X o Y jugador, pero sería también faltar el respeto al jugador y a la familia de ese jugador que soñaba con ir a un mundial. Hoy está en el mundial. Solamente es cuestión que también le den la oportunidad. Los que no están, lástima, no están. O sea, yo opino que ellos debieron haber estado, pero no te puedo mencionar por quién debieron haber entrado, porque sería faltar el respeto a su trayectoria y también a su familia, y no quiero hacerlo.
2: Jacinto, tú hablaste algo interesante, que hoy en día toda la gente confía mucho en su selección, y decías de que fue a raíz de la primera clasificación al mundial. Insisto, yo los vi entrenar a ustedes en Calvi cuando era niño, en el complejo de Calvi, y pienso que ustedes abrieron esta es la selección de ustedes. Abrió el paso a lo que era creer en la selección cuando comienzan los verdaderos triunfos en el 93, en esa Copa América que Ecuador termina entre los cuatro primeros. Pues yo creo que esa selección fue la que abrió todo, la que rompió los mitos, porque no teníamos muchos triunfos todavía, y Ecuador comenzó a escribir unos triunfos fantásticos, en verdad.
1: No, yo te agradezco tu comentario, porque yo formé parte de esa camada, ¿no? Ese cambio de generación encabezada por ese gran dirigente como Carlos Cuello, que es tu tío, que Dios lo tenga en su gloria. Pero también te digo una cosa, pienso yo, a lo mejor equivocado, y respetando criterios, eso sí, que el fútbol no empezó ahí. Yo soy hincha de los Torres Garcés, de los Polo Carrera, soy hincha de los Wilson Armas, soy hincha de los Azamaronado, del gran Marcelo Perlaza, soy hincha del gran Clever Fajardo, del gran Verduga. O sea, yo vi fútbol desde niño, mamá a fútbol. Yo veía a Lupo Quiñones, uno de mis primeros ídolos como arquero fue el gran Carlos Luis Morales, el Bacán Delgado. Entonces, lamentablemente, esa generación, que eran extraordinarios, no tuvieron quizás esa posibilidad de ser equipo, ¿no? Quizás había mucha división, lo que hoy existe en el país. El país, lo único que nos está uniendo hoy es el fútbol, pero hoy políticamente estamos una división terrible que no nos hace nada bien. Y por eso es que la delincuencia, lamentablemente, nos está ganando territorio. Entonces, te decía, y en esa generación, la que estoy mencionando, el gran Raúl Avilés, por ejemplo, yo aprendí mucho de Raúl Avilés en la parte de negociar premios y todo lo demás. Raúl fue uno de los pioneros que encabezaba todo este tipo de situaciones, del gran Carlitos Muñoz. Entonces tuve la bendición de tener como asistente al gran Luciano Macías. El gran Torre Garcés como jugador era algo extraordinario, después lo tuve como entrenador. Lo que te quiero decir es que el fútbol no es que empezó en la época actual o empezó en nuestra época. Hubieron jugadores que abrieron el camino, y ese camino que lo abrieron, nosotros quizás lo tuvimos la bendición de recogerlo. Lo mismo está pasando con esta generación. Esta generación está recogiendo el camino que ese grupo de chicos que estuvimos en el 2002, que clasificamos por primera vez a un mundial. En todo caso, hay mucho por hablar alrededor de la selección y alrededor de esta hermosa actividad que es el fútbol, pero como te decía hace poco, ¿no? De quejarnos o preocuparnos de aquellos que no están, ya no se puede. Insisto, creo que el Ecuador nos quedó en esta nómina ese jugador que sea el eje, ¿no? Que ponga la pausa, que es un jugador diferente, que cree una falta, y ese es el quien más lo podía haber hecho, y hubiese sido inclusive cerrar con broche de oro una carrera tan larga y dilatada como es Junior Sornosa. Para mí, él debió haber estado sí o sí en la selección.
0: Jacinto, la última. Gianluca, ¿por dónde anda?
1: Bueno, Gianluca, luego de haber salido de Melé, estuvimos en Chacarita. Ahora están jugando el campeonato de segunda aquí en Pichincha con Patrón Mejía. El sábado fueron partidazos contra Deportivo Quito. Y está bien, bien creciendo en todo sentido. Tuvo la bendición ya de graduarse, sacar su título en administración de empresa, sigue estudiando, mezclando, ¿no?, el tema futbolístico con el tema académico, ¿no? Tuvo su hijo, un hermoso bebé que tenemos de 7 meses, Elías Jacinto. La dinastía no se puede terminar. Y como siempre le digo a Gianluca, ¿no? Tienes que seguir. A veces me da impotencia porque he tocado puertas a clubes donde están entrenadores que pensé que era mi amigo, y cuando te digo pienso que es mi amigo, no nunca he pedido que me regalen nada, simplemente que le den una posibilidad de que él demuestre sus condiciones. Entonces, aún recuerdo cuando Martín Mandra me dijo, mira, estamos completos y todo, y él le dio la oportunidad de tapar contra Barcelona, y ahí fue la noche gloriosa donde él mediáticamente, la gente comenzó a decir, ¿y quién es este arquero? Y ahí se lo llevaron, lógicamente se lo llevaron a MLE. Pues Gianluca es un excelente arquero, ha seguido también los pasos en la parte profesional de ese gran líder como es Eddie Guevara, mi hijo, que está en el Cuenca, porque creo que Eddie le ha inculcado muchísimo de lo que es el ser profesional. Yo quizás era un poquito más desordenado, a pesar que en mi desorden yo fui ordenado, jugué 23 años, por algo jugué 23 años. Pero Eddie Guevara, a quien le envío un saludo enorme, Eddie le ha enseñado muchísimas cosas de lo que es la disciplina, lo que es el entrenamiento invisible, y la verdad que Gianluca, ojalá que le salga esta posibilidad que tiene a mitad de temporada de irse a Perú, Dios lo permita, pero reitero, Gianluca es un arquerazo, así que muchas gracias por preguntar por él.
0: Y de ahí viene el siguiente, también el siete mesino, o el niño de 7 meses viene también y ser arquero, ¿no?
1: No, él tiene que hacerse delantero, ya es como la familia.
0: No, Jacinto, suerte para hoy, que Ecuador gane, ¿eh?
1: Muchas gracias, saludos, desde ya pedirle a través de tu medio a todos los ecuatorianos que desde ya enviemos todas esas vibras positivas para que Ecuador hoy la empujemos. Tenemos que empujarla, solamente una sopladita para que la empujemos, el arco se abre y te aseguro que podemos llegar mucho más lejos de lo que hemos demostrado. La posición que tiene Ecuador hoy por hoy no es la realidad de lo que estos chicos pueden rendir. Dios permita que ganemos hoy y llegamos mucho más lejos, ¿no?
0: Perfecto, gracias Jacinto Espinosa, estuvo con nosotros aquí en CRS Digital. Fernando.
2: Así es, gracias Jacinto por la entrevista, y se viene un duelo muy, hasta el momento ya tenemos información de que Ecuador ya ha llegado a...
0: Ya llegó, y Alemania también ha llegado, maestro. Vamos a la pausa, ¿le parece?
2: Vamos a la pausa
0: y regresamos.

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0: volviendo con más de Entretiempo. Vamos a revisar. Volviendo con más de Entretiempo. Y habrían las alineaciones ya las confirmadas de Ecuador y Alemania. En Ecuador estaría Galíndez en el arco, la defensa estaría Piero Hincapié, Joel Ordóñez, William Pacho, Alan Franco, en el medio campo Pedro Vite, Moisés Caicedo, en la parte de delantera John llevó a Ener Valencia y Gonzalo Plata, Alan Franco, Pedro Vite y Moisés Caicedo en el medio campo, y Nilson Angulo estaría también como siendo parte de uno de los laterales. Ese sería el 11 abridor de Ecuador, lo repetimos, con el 1 Hernán Galíndez, con el 3 Piero Hincapié, con el 4 Joel Ordóñez, con el 6 William Pacho, con el 15 Pedro Vite, con el 21 Alan Franco, con el 25 Moisés Caicedo, con el 9 John Yeboa, 13 Ener Valencia, 19 Gonzalo Plata, 20 Nilson Angulo.
1: Pero eso ya está confirmado
0: de parte, le doy la fuente, app de la FIFA.
1: ¿La actual?
0: La confirmada.
1: ¿Pero de qué? ¿De cuál me dijiste?
0: De Ecuador. Ya te doy la de Alemania.
1: No, yo sé, pero ¿quién te la envía?
0: FIFA.com.
1: ¿Ya la manda FIFA mismo?
0: Sí.
1: Déjeme ver en una aplicación acá que tengo del Mundial. Yo tengo acá, déjeme ver un ratito. Tengo una página que en que mandaron la gente de FIFA para en los teléfonos tener.
0: En esa
1: sí, misma. Señor. Ya la alineación de Ecuador, repítala.
0: Galíndez con el número 1.
1: Ya.
0: Hincapié con el 3. Con el 4, Joel Ordóñez.
1: Ya, pero ¿sabe qué? Vamos armándola de una vez. Vea, esto es fácil. Por la derecha, la necedad. Alan Franco, la necedad, porque es necedad. No voy a decir que no, ¿ah?
0: Claro, es necedad, obviamente.
1: Ya, hay... Joel Ordóñez, William Pacho y Piero Hincapié.
0: Ahí
1: ¿estamos?
0: Ahí está, sí, lineal.
1: Moy Caicedo, Pedro Vite.
0: Ajá.
1: John llevó a Gonzalo Plata, Nilson Angulo y Ener Valencia. Alemania.
0: Alemania estaría con...
1: Manuel Neuer en la portería.
0: Con el número 1, así es.
1: Rüdiger. Está Kimmich y Raum.
0: Exacto.
1: Pavlovic, Musiala, Brits, Sané.
0: No, es Wiers, no Brits, es Wiers.
1: Ya, el otro es cuál es, En Mecha,
0: así es.
1: Y Havertz, el número 7.
0: Kai Havertz.
1: Entonces, ¿cuál es en Mecha?
0: En Mecha, así es.
1: Y Havertz, el número 7.
0: Kai Havertz.
1: Ya están entonces las dos alineaciones, maestro.
0: Ahí están las dos alineaciones. Partido de poder a poder, Alemania no se está guardando nada. No va a haber tanta rotación. No la va a poner tan fácil. ¿Sabes qué? ¿Por qué estoy pensando que Alemania no se va a guardar nada? Porque saben que donde pierde Costa de Marfil y Curazao levanta cabeza y Ecuador llega a madrugar, a ellos pueden estar cayendo como pueden estar terminando como segundos. Puede pasar de todo también. Ellos quieren asegurar la punta del torneo y dejar y aguantar viendo lo que vaya a pasar entre... Saben que Costa de Marfil puede tambalear también con Curazao, Javier. Después de lo que ha pasado. Entre otras, a ver, las opciones de Ecuador para clasificar a los 16avos de final.
1: Pero ¿sabe qué? Ya la realidad del caso... Y ayer creo que Víctor es el que mandaba el tema del cuadro. Nosotros estamos ya noveno de 10. Noveno.
0: Sí.
1: Déjenme ver si lo encuentro en la página de la FIFA. Espérenme un ratito. Pero, a ver, vamos a hacer otra vez discusión de la alineación. Otra vez volvemos con lo mismo y lo mismo. No puede ser, o sea... Se le dijo al señor que cambie, por favor, ¿cómo es? que no puede ser, ¿cómo podemos decirle? Que Alan Franco no es lateral. Y lo dijo Jacinto Espinosa hace un ratito, Fernando.
0: Exacto, pero la improvisación lo está matando el señor Becasese, la necedad.
1: Entonces ahí vemos nuevamente que entonces el señor no escucha, no oye, ¿no? O no le gusta escuchar.
0: Exacto.
1: Una de las dos, maestro. Una de las dos. ¿No? Espérese un ratito, ya encontré por aquí el este. Déjeme ver, por aquí está la tablita de... Y nosotros, ¿saben en qué puesto estamos al momento? En el puesto 35 de la general. ¿Ya?
0: Más difícil todavía.
1: Sí, a ver, aquí tengo lo que querían ver. Espéreme un cachito nada más. A ver, aquí está. Mire, Fernando, Bosnia tiene 4 puntos, Suecia tiene 3, Croacia 3, Corea 3, Argelia 3, Paraguay 3, Escocia 3, Cabo Verde 2, Bélgica 2. O sea, hasta Cabo Verde está el tema puntuable.
0: Ya, a Bosnia ponlo como clasificado. Acuérdate que ellos pasaron.
1: Ya, a ver, pero es que hasta acá está como mejor tercero.
0: No, ya te voy a la página de la FIFA, en la puntuación le da a Bosnia la opción de, ya lo pone como clasificado.
1: A ver, déjame, no, está bien. Aquí es conjunción de ideas, tranquilo, maestro. A ver, aquí estamos. Zona de grupos, aquí está Bosnia, ¿en qué grupo estaba? A ver, ya, Bosnia está tercero, pero todavía

0: está en veremos, está con 4 puntos y menos 1. Sería uno de los mejores terceros, uno.
1: Claro, y ya lo dan como
0: clasificado. Ahí sí, ya lo dan como... pero igual, nosotros estamos, por ejemplo, Bélgica con 2 puntos, Fernando.
1: Ajá.
0: Está República del Congo con 1, Ecuador con 1 y Senegal con 0 puntos. O sea, si Congo pierde, se le abrió una posibilidad, pero posibilidad pequeña a Ecuador.
1: Mira, yo creo que a Ecuador se le puede abrir la posibilidad. Ya una parte de la posibilidad ya la tiene abierta con la caída de Escocia ante Brasil.
0: Ahí tiene. Ver, y Escocia no aparece por aquí en esta lista.
1: No, pues Escocia todavía no aparece porque está esperando resultados. Escocia se quedó con 3 puntos y menos 5. Y Marruecos y Brasil entraron en lo mismo que pasó acá en el grupo B, que Suecia, Canadá y Bosnia se terminó metiendo.
0: Ay, ahí sí. Uh-huh.
1: Entonces, y el otro que se metió al braveo y que también hizo el favor con ese resultado fue Sudáfrica. Sudáfrica da la sorpresa al entrar segundo. Y lo deja sembrado a la espera de a República de Corea con 3 puntos y menos 4. Ahí también se puede estar abriendo la otra brecha para Ecuador. Y tendríamos que esperar del España-Uruguay. Que ahí puede también darse un sorpresón siempre y cuando España gane. Y
0: claro, ahí sí, o sea, todavía puede darse un revoltillo de cosas. Pero Ecuador por lo menos tendría que conseguir un triunfo que lo ponga arriba y lo baje a Suecia, lo baje a Croacia, lo baje a Corea. Aunque Corea ya creo que ya no peleará nada porque Corea se quedó con 3 puntos y menos 1 de gol diferencia.
1: Exacto.
0: O sea, gracias a Dios el gol diferencia de Ecuador no es malo, es menos 1. Pero acá tendría que meter un par de goles como para decir...
1: El triunfo tendría que ser 2-0. 2-0 tendría que ser como mínimo para que Ecuador pueda llegar.
0: Como mínimo, ¿no? Oiga, y adicionalmente a esto, ya hay un partido listo para el 28. Esto será Sudáfrica-Canadá en el SoFi Stadium de Los Ángeles.
1: Sí.
0: ¿Ya? Habrán 3 partidos el 29, donde Alemania ya está esperando rival. Marruecos está esperando al primero del F. ¿Cuál podría ser el primero del F?
1: El primero del F.
0: ¿Sí? A ver. F.
1: Puede ser, está entre Holanda y Japón, Javier.
0: Y no lo dejes a Suecia.
1: Suecia también puede hacer de la suya.
0: Mira, Japón, hoy juegan Japón-Suecia. Vea eso, Japón-Suecia. Se juega el pase, sí o no, como segundo Suecia, vea.
1: Sí,
0: y Túnez frente a Países Bajos.
1: Hay el opcionado ganar en Países Bajos, olvídate. Y ahí puede estar terminando por mayor gol diferencia, puede estar terminando primero Holanda.
0: Podría ser.
1: Y el segundo lugar entre Japón y Suecia va a ser a quemar.
0: Ya, si por ejemplo llega a ganar Países Bajos a Túnez, Países Bajos hace 7, clasifica como primero, ¿verdad?
1: Así es.
0: Pero el gol diferencia es de 4, al igual que Japón, es positivo, es 4 más 4, ¿ya? Uh-huh. En cambio Suecia tiene 3 puntos y 0 de gol diferencia. O sea, Suecia ganándole a Japón, lo baja.
1: Y lo deja Japón ahí sembrado hasta segunda.
0: Claro, y lo dejaría Países Bajos para ahí, ¿no?
1: Sí. Ah,
0: téngame la mano un minuto.
1: Mientras, ya te digo, Ecuador tiene todo depende de como nunca dependemos de nosotros mismos en esta instancia. Si Ecuador logra meter por lo menos 2 goles y mantener el arco en 0, la clasificación es de nosotros. Estamos del otro lado. Y es probar, y si se da el traspié que podemos creer entre Curazao y que Curazao le gane a Costa de Marfil, ahí también.
0: A ver, de la vamos a ese. Curazao, a ver, espérame un ratito, déjame con la tabla aquí. A ver, Curazao tiene 1 punto y menos 6. Prácticamente Curazao estaría afuera.
1: Exacto.
0: por gol diferencia, que es menos 6.
1: Ajá.
0: ¿No? Así es. No sé, ya mismo que llegue don Víctor le preguntaremos ese tema. Pero, a ver, Curazao tiene 1 menos 6, Costa de Marfil tiene 3 y 0 de gol diferencia. Un empate tampoco nos favorece.
1: No, pues ahí el empate no nos va a favorecer porque...
0: O sea, tendría que perder Curazao
1: no,
0: por más de 3 goles para que se quede definitivamente Curazao fuera.
1: No. Ahí el zarpazo lo tiene que dar Curazao a Costa de Marfil para que por lo menos Ecuador se meta segundo.
0: Ay, ¿por qué?
1: Siempre y cuando Ecuador gane. Mira, los dos...
0: Es que por eso, Pepe. Es por eso. A ver, repito. Si Ecuador gana, hace 4 puntos.
1: Exacto.
0: Ya, va a segundo lugar.
1: Exacto.
0: ¿Verdad?
1: Podría.
0: Si es que Curazao le hace el favor a Costa de Marfil ganándole, Ecuador quedaría segundo.
1: Exacto.
0: Y Costa de Marfil estaría tercero.
1: Exactamente.
0: Y buscando una posibilidad de ser mejor tercero en el grupo.
1: Efectivamente, entrar entre los 8 mejores terceros.
0: Ya, ¿cómo no es para viajar en el tiempo, ya para ver si sí o si no? Ay, Dios mío, me han pasado. Oiga, hoy se han dedicado a pasar memes, ¿no? Se han pasado dedicándose a pasar memes. Bueno, un saludo y un gran abrazo a un grato y querido amigo, don Yuri Peter Aguayo, que hoy está de cumpleaños, don Yuri. Que la pase muy bien, ¿no? Que le esté vacilando bien, bien por allá por Quevedo. Así que, maestro, un feliz cumpleaños para usted, don Yuri Peter Aguayo. Y tengo otro cumpleañero hoy. Ya voy a decirle quién es el otro cumpleañero hoy. El otro cumpleañero de hoy, déjeme ver, ya me voy a... don Carlos Núñez Gaibor, mi grato y querido amigo de Radio Centro de Ambato, un abrazo para él. Está en Estados Unidos él con su hijo por allá, que vive su hijo vive por allá, y está celebrando su cumpleaños también el día de hoy, y esperan que Ecuador le dé el regalo máximo. ¿Ya? Ojalá que se los dé, maestro.
1: Así es. Por cierto, bueno, también voy a mandar un saludo a mi querida doctora Elsie Chan de Tafur, que está de cumpleaños el día de hoy también.
0: Estos días estamos de cumpleaños todos, creo, ¿no? Bueno, el mío es en octubre todavía, falta el mío todavía. Y bueno, ayer así con el tema de, mejor dicho, hoy con estas posibilidades que se han dado o se están dando. Y a muchos veo que no les ha gustado la alineación de Ecuador, ¿no? A otros les ha agradado, pero ahí veo verdaderamente que no les ha gustado, maestro. Lo dijo Jacinto Espinosa. Alan, ¿cómo pueden ser que pongan a un jugador que sea, ¿cómo era?
1: ¿Cómo puedes que sea?
0: Un volante ponerlo como lateral.
1: Ponerlo como lateral, exacto.
0: Un volante. ¿Sabes lo que me faltó preguntarle? Él estuvo en la época de Dusan.
1: Sí. Jacinto estuvo en la época de Dusan.
0: Ah, era para haberle preguntado, ¿sabe qué? Del tema de Carlos Muñoz y de Byron Tenorio. Esa se me pasó por alto, maestro. Pero bueno. A ver, Fernando, rapidito. De lo de ayer, de los resultados que se dieron ayer, ¿no verdad? México, bien ganado.
1: Así es.
0: Díganlo nomás usted. ¿Bien ganado o no bien ganado?
1: Para mí bien ganado. Ahí no hay nada que hacer. Fue más rival.
0: Y ¿no le pareció algo lo del primer gol?
1: No, fue bien ganado, Javier. Fue bueno. Más rival. Y México le demostró... Fue más equipo. México tiene argumentos. El otro equipo para mí se quedó.
0: Y Sudáfrica, con un solo gol, anotó, o mejor dicho, se llevó el triunfo de este partido. Ya. Bueno, en este grupo, ¿verdad? Terminó así. México en primer lugar, ¿verdad?
1: Ajá.
0: con 9.6, el más alto hasta el momento de todos los grupos. Sudáfrica con 4-1, Corea del Sur 3-1, esperando alguna posibilidad de clasificar a como mejor tercero, y República Checa con 1-4. ¿Estamos?
1: Así es. Y o sea, y México fue más equipo, o sea, fue un equipo que salió motivado, que salió con el deseo de querer ganar, de querer terminar puntero. Eso yo le primo a México, el sentimiento guerrero que ellos mostraron. Que, como dice una ranchera del difunto Vicente Fernández, no me sé rajar, y no se supieron rajar ellos. Ellos salieron a buscar el partido para terminar punteros en su grupo. ¿Y cómo lo lograron? Ganando como debe de ser, con categoría. Y dejando reponer. Al igual que Sudáfrica, que se jugó su última chance, y Sudáfrica cogió y levantó y lo dejó afuera a Corea. ¿Quién iba a pensar que Sudáfrica iba a levantar y en el último iba a dejar afuera a Corea, Javier?
0: Sí, verdaderamente sí, y que a todos nos dejó muy sorprendidos cómo fue este Sudáfrica que logró ganar, aunque sea por la mínima diferencia, a un equipo como Corea del Sur, que se le hizo bastante fuerte, bastante complicado, bastante problemático, y que de una u otra manera logró por lo menos conseguir un gol que le dio la victoria y directamente obviamente para seguir adelante en esta lid. Y creo que Sudáfrica es la primera o segunda vez que clasifica a una fase siguiente de mundial.
1: Sí, es la segunda, pero Sudáfrica tiene 3 participaciones en mundiales. Acuérdate que la mejor participación de ellos fue en el 2010, cuando fueron sede de ellos.
0: Ya, perfecto. Se lo vio de esa manera. Bueno, muy bien. Y en otro de los partidos que se dio, Brasil fue contundente también, maestro. No sé tu opinión de ese partido de Brasil, pero fue contundente también Brasil. Dejó ver todo el esfuerzo futbolístico que se dio. Al minuto 78 aproximadamente fue que ingresó Neymar, ¿no?
1: Ajá, pero todavía le falta Neymar. Lo soltaron para que te coja confianza, para que coja... haga pininos previamente.
0: Pero tuvo un par de remates buenos, maestro, ¿eh? Pero todo, bueno, lastimosamente al cuerpo del portero, ¿no? Pero tuvo remates interesantes que pudieron haberle dado la conquista que necesitaba Neymar mismo para sentirse más tranquilo y más fuerte, ¿no?
1: Exacto, como que diciendo para coger fuerza.
0: Bueno, vamos a la pausa de rigor, ya la continuamos con más aquí. ¡Vamos, Ecuador, que sí puedes! ¡Vamos, vamos para arriba!

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0: Muy bien, ahí estamos entonces, Ecuador y Alemania ya en cancha calentando. Habló Felipe Caicedo y lo saludamos a Víctor Pizarro, que ya está con nosotros por acá. ¿Cómo estás, Víctor? Buenas tardes. Oye, don Víctor, un poquito hacia su derecha, no sea malito. Gracias, maestro. Espérense un ratito. Ahí lo déjenme ahí. ¿Cómo le va, don Víctor? ¿Cómo ha pasado?
1: ¿Cómo le va, Javier? Un saludo cordial para ti, para Fernando, para toda la afición de Radio CR Satelital. Ya nos encontramos acá en la previa de lo que será este duelo entre Alemania frente a Ecuador. Oiga, los 25 de junio debería ser declarado el día no grato para el fútbol ecuatoriano, porque asimismo un 25 de junio quedamos eliminados de la Copa del Mundo de Alemania 2006, asimismo un 25 de junio quedamos eliminados de Brasil 2014, midiéndonos ante la selección de Francia, y hoy venimos acá y nos encontramos y el destino nos hace topar con una selección alemana que ya está clasificada y que, bueno, acá los ecuatorianos apelando a la fe, apelando al milagro, hoy Ecuador puede clasificarse a la siguiente ronda o si no, regresarse al país de una vez por todas.
0: ¿Qué? A ver, no escuchaste mucho declaraciones de Jacinto Espinosa, pero ¿qué sacas en conclusión de la alineación que presenta hoy Ecuador?
1: Disculpa.
0: De la alineación que presenta hoy Ecuador.
1: Bueno, hoy Ecuador sale con lo mejor que tiene. A ver, en el arco creo que no hay mayor discusión. Lo ponen a Hernán Galíndez, la zona defensiva con tres hombres. Joel Ordóñez, Pacho como líbero. Stopper por izquierda iría Pierre Hincapié. Dos hombres como carrileros. El uno es Alan Franco iría. Por el otro sector iría Pervis Estupiñán. En la mitad del campo de juego, Moisés Caicedo junto a Pedro Vite, John llegó a Gonzalo Plata y Ener Valencia. Y Nilson Angulo también se me estaba escapando.
0: ¿La necedad otra vez?
1: Yo creo que no es necedad, Javier, porque, a ver, muchas veces nos confundimos por el resultado, más no por el desarrollo. Creo que Ecuador en el partido ante Curazao no jugó mal, pero lo que le hace falta a Ecuador y lo que lo va a perseguir todavía es el tema de la definición. Ecuador no tiene un definidor. Hoy en la mañana lo repasábamos con Pedro Merchán y es algo que yo voy a decirlo insaciablemente hasta que Ecuador encuentre o exista o salga un delantero como tal, pero Ecuador no ha tenido y no ha sido formadores históricamente de delanteros. Creo que la mejor etapa que Ecuador tuvo con delanteros fue rumbo al Mundial de Corea-Japón 2002 y de ahí se estaban ya culminando su etapa en el Mundial de Alemania 2006. Y para de contar, porque date cuenta lo que sufrimos en el camino a Sudáfrica, donde este caballero que habló, Felipe Caicedo, junto al Chucho Benítez, fueron los encargados de la delantera ecuatoriana en Brasil 2014 por la repentina partida de Chucho Benítez. Ecuador solamente se quedó con Felipe Caicedo. Reinaldo Rueda lo termina convirtiendo en 9 a Ener Valencia. Pero creo que más allá de buscar culpables por estos resultados que Ecuador hasta el momento ha obtenido, creo que Ener Valencia es el menos culpable de todo lo que está pasando o está atravesando hoy por hoy la selección ecuatoriana. Creo que Ecuador tuvo que haberse encaminado, tuvo que haber buscado un delantero como tal, pero Becasese nunca llegó para reforzar o nunca llegó para arreglar este problema. Recuerdo que hace 2 años puntualmente, previo al partido ante Bolivia, yo personalmente le pregunté a Becasese cómo resolver el problema de la ofensiva ecuatoriana. Me habló de la confianza, me habló de la unión familiar, me habló de otras cosas, pero nunca me dijo exactamente cómo resolver el problema de convertir goles en Ecuador. Ecuador termina siendo, para mí, prácticamente preso de sus propios errores. Por ahí Becasese trató de arreglar, pero al final no le alcanzó el tiempo, y tampoco es que Becasese es un técnico que tenga muchas luces como para poder encontrar un camino o para poder encontrar una persona que pueda resolver este problema en Ecuador.
0: Fernando, dale.
2: A ver, el caso de la falta de un 9 en Ecuador, o sea, se agudizó más a partir de Brasil 2014, como lo dice Víctor. Nunca se quiso trabajar en Qatar 2022, ya lo encontrábamos a través de Ener, pero se comenzó a agudizar más. Lamentablemente, desde el 2022 no hemos trabajado con delanteros. No han habido técnicos que trabajen con delanteros. Nuestra propia liga, que es la que te debe proveer o producir delanteros, no produce debido a la cantidad de foráneos que hay. No puede ser que una liga que tenga 8 extranjeros no te produzca nada, no produce delanteros.
0: Entonces ahí está mi reclamo, que está bien dado. 8 extranjeros, ¿para qué? 5 es lo único que deberíamos tener en el campeonato, no 8.
2: Incluso Javier y Víctor y Pablo, afición deportiva, nuestra liga debería producir más jugadores. Esta liga no produce porque es una liga que está comprando. ¿Y por qué? Porque cuando tú produces para vender, tus costos automáticamente van a bajar. Entonces tenemos solo un equipo a la larga que está produciendo, dos equipos a la larga que están produciendo, que es Independiente y que es Orense.
1: Yo no lo veo de esa manera. Yo no lo veo, ¿sabes por qué? Porque, a ver, mi teoría empieza de que Ecuador históricamente ha producido defensas y volantes. Es lo único. Y es lo que Independiente ha seguido. A ver, el otro día el ejercicio que te puse. Los mejores jugadores que hemos tenido a lo largo de la historia en la selección. En el Valencia, ¿de dónde salió? Perdón, Antonio Valencia, del Nacional.
2: Antonio Valencia, Antonio Valencia sale del Oriente. Y del Oriente va a dar al Nacional.
1: Pero no hay un equipo en el Oriente que sea formador. El Nacional lo formó Antonio Valencia.
2: Lo termina
1: Deportivo Quito con Alex Aguinaga.
2: Vamos a explicar bien el origen de Antonio Valencia. Antonio Valencia, el Papi Perlaza, lo trae del Oriente. Primero se lo ofrecen a Barcelona,
1: pero no lo quiso.
2: Barcelona no lo quiso.
1: Pero es que, a ver, Fernando, mira, aquí pasa y se puede decir lo mismo que es lo que pasó con Ener Valencia. Ener Valencia sale de Esmeraldas, pero no se formó en Esmeraldas. Él se formó prácticamente en Emelec. Entonces es el mismo caso, haciendo analogía de la situación, y date cuenta que volvemos a lo mismo. No, si vamos a ponernos a hablar de escuelas formadoras, entonces muy bien, entonces ¿por qué no mencionamos, por ejemplo, a nivel mundial, la mejor escuela para mí de fútbol que hay en todo el mundo se llama Ajax? No es ni siquiera la Masía. No es el Real Madrid tampoco.
2: No, pues el Real Madrid no tiene
1: tanta cantera. Acogen jugadores ya formados.
2: No, el Real Madrid no tiene tanta cantera.
1: A ver, ellos cogen ya jugadores formados prácticamente. Como es el caso que hemos visto, Vinicius Junior en los últimos años, Endrick, más tantúo, ¿no? Entonces te das cuenta que ellos lo que hacen es acoger jugadores.
2: Sí, porque su cantera no produce
1: Entonces, insisto nuevamente, y ojo, esto no es en contra de nadie, pero el discurso creo que a veces se vuelve ya repetitivo a tal punto que tú dices, esto es mentira. ¿Por qué digo esto? Se habla que Independiente es formadora. Nadie lo cuestiona, nadie lo niega. Pero ha formado lo que ya hemos tenido históricamente. Volantes y defensa. Date cuenta que Ecuador, y yo no lo digo, yo vengo a replicar lo que dice Cleber Fajardo, que yo creo que es una voz autorizada en el fútbol, porque fue futbolista profesional, y él dice que él lo tuvo a Cabezón Valle, y así le dicen, yo no sabía que le decían Cabezón Valle, y él dice que él lo formó a Cabezón Valle, y él no sé portero, y él dice, yo lo tuve a Cabezón Valle, y a pesar de que fue mi alumno, yo no creo que hoy por hoy Valle tenga el nivel que debe tener un arquero para ser el titular en la selección ecuatoriana. Ecuador tuvo que nacionalizar a un portero para tener recién un guardameta, porque Ecuador no tenía. No, entonces, estamos hablando de que esta escuela forma y sigue formando, entonces fue un estrellato, por ejemplo, el tema de Moisés Ramírez. Moisés Ramírez es relegado por dos elementos, uno nacionalizado y otro que, como lo dijo su propio formador, no es arquero de selección hoy por hoy, que es el caso de Gonzalo Valle. Con todo el respeto, yo lo admiro mucho a Gonzalo Valle, para mí es un gran portero, pero si lo dice Cleber Fajardo, bueno, yo creo que hay que prestar atención a alguien que ha estado dentro de la cancha.
2: Yo creo que el nivel de Gonzalo Valle bajó a raíz de la lesión.
1: Pero es que, a ver, hacia allá es donde vamos, pero date cuenta que Ecuador carece en dos posiciones, yo creo, las más agudas que hoy por hoy puede tener el fútbol, portero y delantero. El caso, por ejemplo, Independiente del Valle, un caso puntual te voy a mencionar, Steven Plaza. Lo formaron lo vendieron al exterior, a España, puntualmente, de Ronaldo Nazario. ¿Y qué es lo que pasó allá? El jugador fracasó. Entonces, a ver, y aquí también hay un punto neurálgico que yo creo que el periodismo deportivo, los entiendo, porque muchas veces muchos de estos jóvenes, y a pesar de que soy joven, no me identifico directamente con ellos, carecen y no leen los libros de historia. Date cuenta que los jugadores que salen de Independiente del Valle van a un equipo del exterior y ellos cuando van a ese equipo quieren ser titulares y se terminan estrellando. Y estos equipos que los acogen, como por ejemplo Talleres de Córdoba, con el caso de Pierre Hincapié, el Club Brujas con William Pacho y con Joel Ordóñez, el caso de Moisés Caicedo, que va al Brighton, terminan estrellándose porque piensan de que la formación ha culminado y ya pueden ser jugadores de élite. Entonces te das cuenta de que hay una narrativa que te lleva a un punto de decir, estamos correctos, pero al mismo tiempo te conlleva a decir, ya cuando tú empiezas a sacar resultados o intentas ya tú a deducir todo, y te das cuenta de que como tal Ecuador no tiene una cantera formativa de posiciones en las que hoy por hoy Ecuador está padeciendo, que es en la portería, que bueno, yo creo que sí se excede, y creo que exagera un poco en el tema de decir Ecuador padece en la portería, porque hasta ahora creo que no hemos tenido mayor problema, pero en cuanto a delanteros, Ecuador hoy por hoy no tiene un 9, Fernando.
2: No tiene un 9 área, porque si te das cuenta también, no han salido 9 en nuestra liga. El único que podía haber, y que no se lo llamó, y que está haciendo una buena campaña en Colombia, que debieron haberlo llamado, no lo llaman. El chico que estaba en el Manta, Víctor.
1: Daniel Valencia.
2: Pero
1: ¿por qué no lo llaman? Te la planteo directamente, porque a ver, yo creo
2: él
1: que
2: debe
1: ya
2: haber sido llamado.
1: Ya llegamos a una época, Juan, perdón, Fernando, hemos llegado a un momento en que ya no se puede seguir manteniendo ciertos temas al margen de una conversación neurálgica como es hoy por hoy la selección ecuatoriana. ¿Por qué motivo no es llamado este chico Daniel Valencia, que hoy por hoy está brillando en el América de Cali? ¿Por qué motivo? Es la gran pregunta.
3: No creo. Yo te daría otro nombre. Ponte un poquito más al centro, Víctor. No seas malito, que estás un poquito descuadrado de la cámara. Gracias. Un poquito más, Víctor. No seas malito. Un poquito más. Ahí, maestro. Oiga, ¿sabe quién más? El jugador que estuvo en Muchurruna, perdón, en... Vaya, pues, en Orense, que fue a Barcelona y Barcelona lo vino al exterior.
1: Bruno Caicedo.
3: Que hizo un buen campeonato. Ahora es mi pregunta, ¿por qué ese tipo de jugadores el señor Becasese no los ve?
1: A ver, mire, yo creo que a la nueva generación de periodistas, y cierto, a ciertos periodistas viejos también, y así lo voy a ver, esta es la palabra que voy a utilizar, les hace falta escuchar a verdaderos analistas. Yo escucho, por ejemplo, y leo constantemente a Jorge Barraza. Jorge Barraza lo dijo puntualmente el día domingo, y no hay por qué motivo de llenarse con tanto formalismo. Si no perteneces a Independiente del Valle, no vas a ir nunca a la selección. O sea, los que llegaron hoy a la federación renegaron tanto de que sí, que Lucho Chiriboga, que por ejemplo tu tío, ¿cómo es el nombre?
2: Licenciado Cuello.
1: Exactamente, el licenciado Cuello. Y todos los que pasaron por la Federación Ecuatoriana llevaban jugadores de un solo lado. Estos siguen haciendo lo mismo y siguen cometiendo el pecado de toda la vida. Entonces yo creo que al día de hoy esta narrativa se les está cayendo por completo. Y ojo, la narrativa de la escuela formadora se cayó hace rato, Miguelón, porque te das cuenta que hoy por hoy tienes 4 jugadores en la élite del mundial, y son 4 jugadores que les pesa la camiseta hoy por hoy pelear por la selección.
2: A ver, te digo algo, en la época del licenciado Cuello, quien haya dicho que solo fue de un solo club que se llevaba, no. Dusan hacía el escogitamiento de toditito los clubes iba a buscar. Y él se movía en un... Él nunca tuvo lo que ellos decían, ni pasaje en avión, porque él andaba en una en un escarabajo, y con ese escarabajo recorrió el país. Y con Carlos Torres Garcés, con Otto Marcillo y con Dufer Alma y con el Flaco Encalada. Con los 4 se fue. Y fue buscando. Y eso que no, y ahí no había ni videos, ni YouTube, no había ni internet. Se iban enterando, el jugador está allá, venga para acá, profesor, que tenemos y se fue conociendo el Ecuador, se fue recorriendo todas las provincias, Y así fue llegando a encontrar.
1: Pero eso es lo que hace falta hoy por hoy, Fernando, un técnico que recorra primero el país. Porque, a ver, oye, Fernando, ayer yo le decía a mi papá, ¿sabes cuántos equipos hay en el fútbol profesional? 28 equipos. ¿Cuántos jugadores sacan de esos 28 equipos?
2: Muy poco.
1: Muy poco. La producción interna, y ojo, no es por el tema de los extranjeros. Porque hay equipos como, por ejemplo, Libertad. Libertad no tiene jugadores extranjeros. Libertad, su mayoría son base nacional.
2: Eso fue algo meritorio del Pechón León.
1: Exactamente. Entonces, a ver, Fernando. Yo creo que como Pechón León, deben haber otros técnicos en los distintos clubes que están regados por todo el país.
2: Otro técnico de esa escuela que era bueno y que estuvo en Guayaquil City cuando era River, Ecuador, Javier Rodríguez. Y a Javier Rodríguez, no sé qué es en la vida de él. ¿Dónde está Javier Rodríguez? Que no me le han parado todavía.
1: Mira, yo creo que si hoy Ecuador termina de consumar esta eliminación prematura, creo yo, esta eliminación prematura, porque se hizo ruido, o sea, Fernando, el ruido escandaloso que se hizo en torno a la participación de la selección en el Mundial, te deja un eco prácticamente de dudas, esa es la palabra, te deja un eco de dudas de que hoy por hoy se habla de que tenemos la mejor generación de futbolistas, que tenemos jugadores brillando en la élite mundial. Pero ese eco de dudas que te deja, te plantea solamente una pregunta. ¿Será real lo que se dice?
2: A ver, ese eco comienza, ¿sabes desde cuándo comienza a salir como debe de ser, Víctor? Desde que Ecuador logra llegar tercero a ese Mundial Sub-20, donde comenzaron a salir toditito.
1: De la mano de Jorge Célico.
2: Ya, desde ahí comenzamos ya a sacar eco y sabíamos que esta iba a ser la base del recambio de la selección de mayores.
1: Pero muchos de esos jugadores no están hoy por ahí en la selección, por ahí uno que otro. Está José Ramírez y está Gonzalo Plata.
2: No, y Jordi Alcíbar.
1: Tres. Pero, por ejemplo, Jordi, José Cifuentes, lejos.
2: Lejos José Cifuentes.
1: Jackson Porosa también está, se nos estaba escapando, cuatro nombres. Leo Campana, que por lesión está lejos también.
2: Se quedó lejos.
1: Ya, pero pongámoslo un caso muy aparte porque se terminó lesionando previo a la Copa del Mundo. Por ejemplo, la Máquina Quintero, lejos.
2: Lejos de
1: Este chico que juega hoy por hoy, si no me estoy equivocando, en Independiente del Valle, que era central y capitán de esa selección. No recuerdo ahorita el nombre, espero que Javier o tú te acuerdes, Fernando, de cuál jugador me estoy refiriendo, que fue capitán en la época, en esa selección sub-20. No, pero si te das cuenta, si hacemos un barrido completo, solamente rescatas tres o cuatro nombres y pares de contar, ya, incluye la Campana, cinco nombres, como de 22, 24, 25 posibles. Estamos hablando que quedaron fuera de esta lista de convocados o de este posible recambio, formar parte del recambio, prácticamente 20 jugadores. Entonces, insisto nuevamente, y date cuenta que vamos a entrar en una etapa, Fernando, donde se nos va a ir ya el portero titular. Galindo ya se jubila con esta Copa del Mundo.
3: Se queda Valle.
1: En el Valencia también se va.
2: Aquí tengo la nómina.
3: A ver, espérate, Fernando. Se queda Valle. Todavía, ¿cuántos años tiene Valle? 29, creo, ¿no?
1: Algo así.
3: Ya. Ramírez, hermano lindo, no lo dejo ni para el siguiente Mundial ni para ninguno. Olvídate.
2: Ya Ramírez no llega, olvídate, él no va a llegar. Ya.
3: De defensas, tenemos todavía dos defensas bien claros, que son Hincapié y Pacho. Ángelo Preciado, ¿qué edad tiene? Si me ayudan con eso. A ver,
2: aquí tengo la nómina de aquella selección que llegó a tercer puesto.
3: Ya, espera un ratito. Ángelo Preciado. Curazao, no, esta no es. A ver, Ángelo Preciado, déjeme ver, Preciado. Preciado tiene. Es del 98, Preciado, Víctor. Ayúdame ahí.
1: Del 98, o sea, tiene mi edad, tiene 28 años.
3: 28 años, o sea, no llega al otro mundial, pero ya.
1: Yo le calculo que le quedan todavía dos procesos eliminatorios.
2: Mira, déjenme dar el listado.
1: Sí, adelante, Fernando.
2: Para ver de estos jugadores quiénes están en primera y quiénes no han podido llegar a una selección. Moisés Ramírez, los tres porteros de esa selección fueron Moisés Ramírez, Pierre Belolio, Johan Lara.
1: Johan Lara. Johan Lara me parece que está en la Católica ahorita, ¿no?
2: En Aucas.
3: Sí, señor.
1: En Aucas o en Católica.
2: No, Pierre Belolio está en Católica y Johan Lara está en Aucas.
1: No, Johan Lara no es el que tapó contra Católica Melega acá en el Capul. Recientemente fue este Javier.
3: A ver. ¿Cuál me dices?
2: Johan Lara, arquero.
3: Johan Lara, ese está en Católica.
2: Claro,
3: está
2: en Católica. Claro. Ya, Pierre Belolio, no sabemos en qué club se encuentra ahorita. Ya, entonces hay Moisés Ramírez salió del... Mira, Moisés Ramírez tuvo un paso fugaz por la Real Sociedad, porque él pintaba para sucederlo al chileno... Cuando se ve el chileno, al arquero chileno, a...
1: Claudio Bravo.
2: Okay. Lo llaman a Moisés Ramírez, se lo llevan a la Real Sociedad y Moisés Ramírez no pasó ni del equipo de segunda división.
1: Lamentablemente.
2: Yeah.
1: Lamentablemente sucedió de ahí, eso.
2: Los defensas, Jackson Poroso.
1: Que está en la selección.
2: Ya, yeah. Diego Palacios.
1: Ok. Diego, el Chiqui Palacios, que hoy por hoy está en Independiente del Valle.
2: Ya. Yeah. John Espinosa.
3: Gustavo. No sé dónde está John Espinosa ahorita.
1: Ya. Ese es el que está también independiente, John Espinosa, que fue capitán.
3: Ah, perdón, sí, el zaguero alto.
1: Sí, correcto.
2: Gustavo Vallecilla, el jugador de Barcelona.
1: Hoy Vallecilla, lejos del radar, creo que de la selección.
2: Richard Mina.
3: ¿Cuál?
1: Richard Mina, el de Liga de Quito. Ajá. Bueno, Richard Mina también, yo creo que hoy por hoy no tiene nivel para estar en la selección.
2: Luis Castillo.
1: Este no es el Cunti, no.
3: El Emelec, el que era de Emelec.
1: La flecha.
2: Este chico salió del club Atlético Santo Domingo.
1: De Santo Domingo, de la provincia.
3: Claro,
1: de
3: pero ese es el Castillo que estaba en Emelec, ¿verdad?
1: Claro, esa es la flecha Castillo, ¿no?
2: Vamos a ver.
3: Vamos. ¿Sigue?
1: Sí, continúa, sí, no va, Fernando.
2: Ahorita se encuentra en Delfín jugando. Ah, Jesús, sí, Luis Castillo Sá se llama.
1: Date cuenta, y lateral por izquierda.
2: Ya, yeah. Luis Loro.
1: Loro, ok. Que también está lejos del radar.
2: Ya, yeah. De ahí vienen los mediocampistas de esta selección de Jorge Célico. Jordi Alcíbar.
1: Bueno, está todavía en el radar de la selección. Válido.
2: Luis Estupiñán.
3: ¿Dónde está Estupiñán? En el Liga de Quito.
1: Está jugando, creo que en el Deportivo Cuenca. No, en Leones, creo.
3: No me acuerdo ahorita.
2: Técnico universitario.
1: En técnico universitario acá nos informa Fernando.
3: Ya, dale.
2: Ya. De ahí viene José Cifuentes.
1: José Cifuentes, que bueno, está ahorita, creo que tuvo un paso por el Rangers del fútbol de Escocia, estuvo también por acá por la Universidad Católica, pero también está lejos hoy por hoy de la selección.
2: El 10 de esa selección, que para mí lo dejaron perder, que también pintaba para...
1: Rezabala.
2: Jordan Rezabala.
1: Oiga, ¿qué jugador era Jordan Rezabala? Recuerdo tanto esos partidos que yo me vi, porque si no me estoy equivocando, fueron en los meses de pandemia que se desarrolló ese mundial, ¿verdad?
2: 2019.
1: En el 2019. Oiga, yo recuerdo, estaba recién salido del colegio y lo veía, estaba en la universidad y lo veía Jordan Rezabala. Oiga, este jugador tenía ese atrevimiento, ¿no? Tenía esta experticia... que lo debieron haber pulido a este muchacho y no lo tuvieron que haber dejado desperdiciar. Hoy le hace falta eso a Ecuador también.
2: Vamos a ver dónde está Jordan Rezabala hoy en día.
1: Creo que está en el fútbol del exterior, de Medio Oriente.
3: Sí, porque aquí no se lo suena, aquí adentro no se lo ha escuchado.
2: Dicen, está en el Nefti Bakú, PFK de la Liga Premier de Azerbaiyán.
1: Vean eso, ¿dónde lo mandaron? O sea, ¿dónde está refundido?
3: Azerbaiyán,
1: una selección, un país que primero no tiene ni la selección participando en la Copa del Mundo. O sea, la liga, a lo que voy es que la liga de ellos no es competitiva.
2: ¿Dónde está terminando su carrera?
1: Mira, date cuenta, y a esto nos lleva solamente una cosa. Estos jugadores que en su momento pintaron para ser el futuro de la selección están en ligas que la superaron Jordania.
3: ¿Pero cuántos de ellos, Víctor, fueron vistos por el señor Becasese? ¡Ninguno!
1: Ya, que fueron superados por Uzbekistán, fueron superados por Irak. Entonces, están allá estos jugadores donde ligas que no pueden superar ni siquiera, creo yo, el término medio del fútbol a nivel mundial.
2: De ahí súmale a Jefferson Arce.
1: Ok.
2: y Sergio La Máquina Quintero. Esos fueron los mediocampistas. Los delanteros, Leonardo Campana, actual MLS.
4: Está también en radio. Lesionado.
2: Alexander Alvarado, Liga de Quito.
1: Ok.
2: Y que no lo tomaron ni siquiera en cuenta. Siendo que no lo tomaron ni en cuenta que viene siendo una temporada regular. No, su temporada en Liga de Quito no es mala ahorita.
1: Mira, ¿sabes lo que tuvo que haber hecho la federación? Que ya era Egas presidente en aquella época. Tuvo que haber llevado a Jorge Célico a trabajar a todos estos muchachos como una especie de sparring y estarlo preparando constantemente. Cosa que llegaba el técnico principal y ellos eran la base prácticamente, pero no hicieron eso. Para el señor Egas no existe proceso. Como él está tan acostumbrado a estar en un club donde no hay procesos, él piensa que la selección también puede ser utilizada como una hacienda que la maneja a gusto y antojo de él. Esa es la plena. Y yo creo que hoy por hoy el periodismo no debe tener filtro para decir las cosas. Así como el señor Egas le gusta irse en contra de los periodistas, la mayoría de la costa, entonces que la costa también vaya y le dé palo a este señor que le gusta ser regionalista, le gusta ser... le gusta fraccionar al país, y por eso es que la selección está como está hoy por hoy, dependiendo de un hilo de ganarle una potencia como lo es Alemania.
2: Ya, el de ahí suma el Steven Plaza, que se lo perdimos para entrar en la memoria.
1: Steven Plaza se perdió completamente, está lesionado, está lejos del radar. O sea, a ver, con todo respeto, yo creo que yo jugando en el barrio, hoy por hoy soy más fútbol que Steven Plaza.
2: Ya, Steven Plaza está en la liga de en el AFC Chindia Târgoviște, de la Liga de Segunda División de Rumanía.
1: Oiga, Rumanía. Rumanía era nomás ha sido, creo que mencionada por cuando fue la Segunda Guerra Mundial.
2: No, y Rumanía fue la mejor Rumanía que vimos fue en el 94.
1: Pero, date cuenta, hace más de 20 años, pues Fernando, casi 30. Bueno, más de 30 años ya prácticamente.
2: Ahí estaba Popescu y Cajagui. Y esa Rumanía fue sensación de ahí.
1: Pero ya, hoy, en el gobierno no es potencia. Javier.
3: Mire, el presidente de la ecuatoriana ayer ha hablado en algunos medios, ¿no? No, y uno de esos dijo esto. No, escuche. Escuche lo que dijo. Escuche lo que dijo. Espérense, ahí.
5: En tener los pies en la tierra, creo que es bueno también saber que tenemos muchas fortalezas, que tenemos alguna debilidad. Y sabernos capaces, pero no triunfalistas tampoco, porque eso puede llegar a ser. Es bueno también tener los pies.
3: Ya. ¿Qué opina de esas palabras, don Víctor?
1: A ver, yo creo que son palabras de una persona que ya está completamente vencida. ¿Vencida por qué? Porque se dio cuenta que su técnico en rueda de prensa ya también se dio por vencido. Las palabras de Becasese son para analizarlas entre líneas. No es para replicar y decir, no, Becasese confía en los chicos, confía en su propio trabajo. Becasese ya no confía ni en sí mismo. O sea, Becasese ya es un hombre completamente vencido por lo que hemos visto hasta ahora en la Copa del Mundo. Si hoy Ecuador logra conseguir la tan anhelada victoria ante Alemania, el mérito no es de Becasese.
2: Será de sus jugadores.
1: Serán de los jugadores, que muy probablemente, lo he estado leyendo y me la estoy empezando a creer, que puede suceder lo mismo que pasó en Rusia 2018. Que los jugadores de la selección argentina se le rebelaron a Sampaoli y ellos llevaron, empujaron a la selección hasta octavos.
2: Yo te lo comenté aquí antes de una previa, que había pasado eso. Ya, pero, y que puede ser que lo mismo haya pasado acá. Podemos llegar a la misma conclusión.
1: Es prácticamente eso, Fernando.
2: Y mira, después de Steven Plaza sigue Daniel Segura, que estuvo en la lista de delanteros, y Gonzalo Plata, que cerró esta convocatoria. Vamos a ver dónde está Daniel Segura hoy día. Daniel Segura se encuentra en el equipo de Leones.
1: Dese cuenta. O sea, a ver, por eso insisto nuevamente. El trabajo de la Federación, Fernando... Mira, te pongo un ejemplo. La selección
2: era hacerlo subir a estos chicos.
1: La selección chilena, en la transición de Jorge Sampaoli cuando estuvo en la Universidad de Chile.
2: Ahí subió Juan Antonio Pizzi.
1: ¿Qué es lo que hizo Jorge Sampaoli? Construyó... En la Universidad de Chile, una base, escúchese bien, una base, y cuando lo llama, ven a dirigir la selección. Ok, yo voy, pero con estas condiciones. Estos jugadores que yo ya los he formado, Charles Aránguiz, Eduardo Vargas, se me ocurre también Mago Valdivia, me parece que también estaba en aquella Universidad de Chile, yo los quiero en la selección porque ellos son prácticamente mi base y mi motor. Los que me parece que también estaba en aquella Universidad de Chile. Yo los quiero en la selección porque ellos son prácticamente mi base y mi motor. Los que me van a hacer caminar a la selección. Ok, venga, trabaje. Eso tuvo que haber hecho Francisco Cuevas con Jorge Célico. Señor Célico, un timbrazo. Profe Célico, no vaya ni a Melé, no vaya a Barcelona, no vuelva a la Católica. Vaya a la selección a trabajar con estos muchachos. Cada determinado tiempo, cuando se vayan de vacaciones los clubes, usted los llama, los pule, cosa que cuando venga Jordi Cruyff, cuando venga Jürgen Klinsmann, cuando venga Gustavo Alfaro, cuando venga Sebastián Becasese, usted le entrega una base de futbolistas y ellos decidirán si continúan o no continúan, pero usted ya está haciendo el trabajo. Y no lo hizo la Federación, Fernando.
2: No, pues dejó perder un pocotón de jugadores. Tuvo que venir Gustavo Alfaro y agarrarse de lo que había.
1: Exactamente. Mira, y Gustavo Alfaro, nombres. Eric Ferigra. Oiga, Ferigra en mi vida había escuchado.
3: Oiga, ante todo, espérese un ratito. Señor fue en salida, me avisa. Ah, se fue. Estaba listo para salir, fue en salida, pero se me fue. Rapidito, antes de que sigamos con el tema, muchachos. Por aquí se me fue. Vaya, pues. Se me fue lo que le iba a decir. A ver, rapidito. La alineación de Curazao ya también está. Curazao está con Ron en la portería. Pone cinco defensores: Brenet, Gary, Obispo, Floranus y Fonvil. Chong, Comenencia, Vacuna, los dos Vacuna pone ahí.
2: Los hermanos Vacuna.
3: ¿Ah?
2: Los hermanos Vacuna.
1: Claro, los hermanos Vacuna.
3: No hable mucho de eso, maestro, que aquí es medio peligroso. Y Costa de Marfil pone a Fofana, Douen, Diomandé, Cosanú y Operí. Diallo, Kiesé, Sangare y Diomandé.
1: Diallo, maestro.
3: Diomandé. Pepe y Boni.
1: Bueno, Nicolás, oiga, esta selección africana, que a propósito muchos también dijeron, no, que es una selección chiquitita, no, selección de deporte,
2: pulguita. Yo ya le cogí bien el primer partido cuando meten a Boni, Boni era la superestrella del Inter.
1: Mira, Fernando, el jugador europeo crece o desarrolla su habilidad futbolística en medio de condiciones, yo creo, adecuadas. El jugador latinoamericano y el jugador africano

0: ¿Sabes en qué condiciones crecen para llegar al fútbol de élite? En condiciones precarias. O sea, tú te vas a Costa de Marfil, por ejemplo, te vas a cualquier país africano y te vas a encontrar con condiciones que ellos entrenan en el barro, entrenan sin zapatos. Entonces, ellos no van en busca de la gloria.
1: Que trabajan en el desierto, una de las dos.
0: ¿Sabes ellos detrás de qué van? Ellos van detrás del hambre, ellos corren por hambre. Ellos no son hombres que tú les puedes decir, venga, corra porque lo está siguiendo el Manchester United. A ellos no les interesa que lo siga el Manchester United. A ellos les interesa primero correr para poder suplir, para poder poner un plato de arroz en su mesa. Entonces, estas son condiciones que yo creo no son las adecuadas, pero yo creo que estas son las condiciones que te crean y te hacen verdaderos grandes futbolistas. Mira el caso de Messi, mira el caso de Maradona, el caso de Pelé, el caso de Di Stéfano, de Mario Alberto Kempes. O sea,
1: bueno, el caso de Pelé es más difícil porque Pelé, para sacar el tiro que tenía, tuvo que patear mango.
0: El caso de Garrincha, a ver, Garrincha era una persona que tenía los pies deformes y con eso él aún así se desarrolló y pudo llegar al fútbol de élite.
1: Exacto, y fue parte de esa selección es la que hace nacer el yogo bonito.
0: En la época de Pelé, prácticamente. Que de hecho, a ver, de hecho en Brasil, obviamente en portugués, yo no sé hablar portugués. Si tenemos por ahí un oyente que sepa hablar portugués, me lo diga por comentarios. Pero le decían en Brasil el control del mango, prácticamente el yogo bonito inicialmente. Habían técnicos que no eran afines a este estilo de juego, pero Brasil hizo prácticamente su dominio deportivo, su dominio futbolístico en base a este jogo bonito, dominio del mango, que bueno, en portugués sabrá Dios qué significará, pero bueno, ya Ecuador, al igual que Alemania, ya están en los túneles listos para saltar a la cancha, Fernando.
2: Oiga, señor Fuensalida, epa. Ahí está, señor Fuensalida, buenas tardes, ¿cómo ha pasado? ¿Dónde anda? A ver, busque una mejor oposición a esto, porque sí me está escuchando ahí, ¿no? Don Fer.
1: No le escuchamos a Juan Luis.
2: Juan Luis, ¿nos estás escuchando bien? Ah, está en Guayarte el hombre.
1: Juan Luis, ubícate.
2: Juan Luis, ¿nos estás escuchando? ¿Nos estás escuchando?
3: ¿Qué tal? ¿Me escuchan?
1: Ahora sí.
2: Ahora sí, dele. No, parece que él tiene el problema.
3: ¿Qué tal, Fernando? ¿Qué tal, Víctor?
0: ¿Qué tal, Juan Luis? Estamos aquí en la plaza.
1: No, ubícate un poquito mejor.
0: ¿Y si se lo llama?
2: Ya, entonces voy para allá. Deme un minuto.
1: Bueno, cuando ya está.
2: Dele usted.
1: Cuando ya están comenzando a emerger del túnel y ya se viene. Vamos a tener la
0: terna femenina. Sí, parte de la terna es femenina. Ahí vemos
2: a rubia, rubia simpática, se la ve a la chica, ¿no?
0: Bueno, eso ya queda a criterio de usted, pero es Tori Penson la central del partido.
1: Déjame ver el historial de Tori Penson como árbitra profesional.
0: Sí, revisa porque, bueno. Oiga, eso hoy hablamos con Juan Luis en salida. Y el boquillero, para usted, Fernando, ¿es distinto con un hombre que con una mujer en la cancha?
1: No, pues ahí...
2: hay que ver, oiga. ¿Sabe qué? Un saludo en la capital de la República para Hillary, que está en sintonía de CR Satelital TV en YouTube, en las redes sociales. Está también esperando que Ecuador gane hoy. Y veremos si está contenta, porque dice que quiere celebrar algo con Ecuador ganando. Dele.
1: Mira, Tori Penso tiene... Tepita tiene un promedio de 19.63 faltas por partido.
0: Ah, ok.
1: En la Major League Soccer de Estados Unidos. En torneo de campeonato del mundo de mujeres, Tori Penso Tepita un promedio de 20 faltas por partido.
0: 20 faltas.
1: 20 faltas por partido.
0: ¿Cuál es el porcentaje de amarillas?
1: Porcentaje.
0: ¿O el promedio?
1: Promedio de tarjetas amarillas.
0: Sí.
1: A ver, en un partido ella tiene un promedio, no es partidaria de sacar tarjetas rojas.
0: Ah, ok. Bueno, hasta el momento Ecuador no le han sacado ninguna tarjeta roja. A ver, yo creo que en el grupo de donde está Ecuador, Alemania, Costa de Marfil y Curazao no se han visto expulsados tampoco.
1: En Copa del Mundo ella ha sacado 9 tarjetas amarillas.
0: 9. ¿Cuántos partidos ha dirigido?
1: En Copa del Mundo ha dirigido 2 partidos.
0: O sea, en promedio estamos hablando que 4.5 tarjetas por cada partido. Sí,
1: exactamente.
0: Un buen promedio, yo creo. Creo que es un buen promedio. Igual, yo creo que sí, discúlpeme la palabra, yo creo que si no la hacen enojar o no la hacen cabrear, yo creo que ella se va a llevar bien en la cancha. Muy bien, ahí vamos a ver, ya están los equipos en la cancha, como dice la CRS satelital, ya se viene el himno de todos los ecuatorianos, 55.000 almas, Fernando, en el Midlife Stadium, presentes para este partido.
1: Efectivamente, a la espera de lo que haga la selección el día de hoy, como decimos nosotros, está en nuestras condiciones sacar adelante esto.
0: Muy bien, ahí vemos la gente ya listos, erguidos, ahí lo vemos con la mano en el corazón, ahí con el peinadito, ahí está el señor, el innombrable, Sebastián Becasese, que ya lo dijo. Si hoy no saca un resultado positivo, se va a pedir algo más.
2: Señor Fuensalida, ¿cómo me le va? Buenas tardes, ¿cómo ha pasado?
4: ¿Qué tal, Javier? ¿Qué tal, Fernando? ¿Qué tal, Víctor, amigos? Las horas se proyectan en sí. Estamos aquí en Fuensalida, donde se retira la gente, ¿ah? Les cuento que ya mismo vamos a tratar de sacar algunas imágenes para compartir con ustedes. Con la expectativa viva, en estos momentos, están cantando los himnos nacionales, línea nacional de Ecuador, la gente de este cantando todo el mundo. Hay bastante emoción, sobre todo en los chicos, ¿no? Hay mucha gente que ha llegado. De hecho, yo todavía no puedo entrar al entrenado porque hay que hacer una fila más o menos importante, así que me atrevo a decir. Vamos a estar todos aquí en Guayarte,
0: Muy bien. Oiga, le quiero mandar acá un saludo. Mire, yo sé que aquí es medio complicado por estos temas que muchos somos muy partidarios, o tal vez muchos no son partidarios, pero por acá me comentan que Ecuador hoy gana. ¿Saben por qué, Fernando?
1: Cuéntame.
0: Porque las cartas lo dicen, el tarot dice que hoy Ecuador gana.
2: Bueno, que ese tarot. Ayer también hubo un gatito que no escogió la Alemania, nada del centro, no cogió, que cogió la de Ecuador.
0: Cogió la de Ecuador, así es. Oiga, señor Fuera, una pregunta. ¿Será que podemos cortar las cámaras para ver el partido y reaccionar de manera más natural?
2: No sé lo que diga por allá.
0: Para reaccionar de manera. Oiga, no, discúlpeme, yo creo que estos partidos se lo viven con tal emoción que uno tiene que reaccionar. ¿Cómo debe ser?
1: ¿Podemos?
0: ¿O lo podemos hacer que la gente...
2: ¿Sabe qué? Déjeme ir a una pausa pequeña rapidito y regresamos, ¿le parece?
0: Ya listo, vamos a ver.
2: Vamos a la pausa y ya regresamos, don Juan Luis. ¿Está usted también ahí, no? Ya regreso.
4: Aquí estamos, ya listo.
2: Ya regreso.

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0: bueno, por lo menos de lo malo a lo bueno. ¿Sí o no, don Juan Luis?
1: Bueno, sí, escaló. Escaló la Plaza Vía. ¿Qué tal? Bueno, se la están escuchando bien.
0: Todo bien, maestro. Vea que por acá se acercaron muchos a gritar gol y se dio.
1: Bueno, le pienso que acá en la Plaza Vía, un baño de agua fría después de esa jugada polémica que hubo al inicio para que se reembarcar el primer gol de los alemanes. Sin embargo, bueno, Wilson Angulo nos hizo levantar nuevamente la ilusión que nosotros estamos disfrutando aquí de este partido, que realmente esa cosa de los que van 10 minutos, señores, y estamos empatando 1-1. Ya mismo, a ver si nos podemos conectar esta vez ¿no? para que ustedes puedan ver las imágenes de la gente, si no hay efectos por cuenta que nos tengan algunos videos que estoy grabando en este momento. Por cierto, eso tenemos en este momento las 11 expectativas de lo que puede hacer la selección, que como lo digo, comenzó con un baile de agua fría, pero Nelson Angulo no se desvió la elección que está en él.
2: Efectivamente, Juan Luis, prácticamente hablábamos de que no había delantero en Ecuador y es Nelson Angulo que devuelve la esperanza de que que haciendo un trabajo a conciencia se puede sacar un delantero, Víctor.
3: Sí, efectivamente, Fernando. Y mira que a pesar de que Ecuador arrancó de manera no tan positiva este partido ante Alemania, cómo apareció Nelson Angulo, y es lo que te decía, ¿no? El robo a Pavlovich ahí justamente presionándolo, y esto es lo que tiene que hacer Ecuador, se la tiene que creer, Ecuador tiene que insistir, presionar en la parte alta, no dejar avanzar a Alemania, y verás que Ecuador va a poder llegarle por las bandas a la selección teutona, que hasta el momento se está igualando el partido, intensidad de juego me refiero, Fernando.
2: Así es, intensidad de juego. Vamos contigo, Juan Luis, ¿qué reacciones hay por Plaza Viva?
1: Bueno, realmente los primeros minutos estamos entre la vida fuerte más o menos, ¿no? Parecía como que de entrada no me estaba pintando, pero al menos cada equipo esperemos que reaccione. Este debe ser un buen anímico bárbaro, ya que obviamente está todo igual, había estado mucho por jugarse. Un tema que sí puedo destacar es la admisión que están cometiendo los muchachos, y hay muy buena vibra aquí con la gente no ha bajado los brazos, la gente sigue apoyando la selección, como le digo, en el momento que marcó el gol fue realmente un momento importante, ya que no habíamos celebrado hoy en esta Copa del Mundo. Ustedes se escuchan el fondo, tiene la gente grita, tiene la gente escucha desde tantos miles de kilómetros allá en la ciudad de Nueva York. Bueno, ya que el clima es una energía, que al menos esta tarde vamos a ir de la frente de alto. Ojalá que de la clasificación de que un Víctor, mi querida Fernando, mi querida Javier.
3: Víctor. Sí, efectivamente, y date cuenta que acá retrocede mucho el balón a Alemania, no se atreve a darle y ahora sí el balón a Brown, por ejemplo, Rüdiger y Jonathan Tah son los que deciden mover la esférica, y date cuenta que hasta el momento Joshua Kimmich desaparecido y también Pavlovich tampoco es que está apareciendo mucho en el encuentro.
0: Víctor, se hablaba mucho lo del penal que dijo Juan Luis, que es una jugada polémica. No es tan polémica porque primero la pelota la topa el jugador alemán, ¿verdad?
3: Primero la termina tocando, exactamente, la termina tocando Pavlovich y luego llega Vite, por inercia le termina pegando, o sea, no fue intención del elemento
1: pero,
3: de
1: la selección alemana
3: que quería agredirle. Juan Luis.
2: Sí, sí, te escuchamos, Juan Luis.
1: O sea, lo que yo decía es que los galeses tienen una pierna arriba, hacer la vista en el lugar de los alemanes, que eso es lo que la gente sí, le llamó a la fiesta norteamericana.
2: Sí, pero la jueza dijo que no fue con la jueza no lo validó. Y pintó la falta, pero no hubo tarjeta ni hubo mal, no la censuró como malintencionada. Por cierto, Juan Luis, esta jueza es prácticamente 4.5 tarjetas amarillas por partido.
1: Pero al menos eso es lo que percibimos, el caso con Daniel Garriga, va a ser posible que la jueza...
2: Hecho, adelante, Víctor.
3: Sí, a ver, acá vemos que, insisto nuevamente, no, la presión que le está imprimiendo Ecuador acá al partido es bastante buena. Date cuenta cómo presiona a Ecuador en la parte alta. Tres elementos en la parte de arriba: Ener Valencia, Nelson Angulo y Gonzalo Plata, presionando a la salida del equipo alemán.
2: Sí, y date cuenta de algo, yo lo veo a Ener Valencia hacer función de volante delantero retrasado.
3: Sí, correcto. Exactamente.
2: Aprovechando el dominio de pelota para dejarlo suelto a Nelson Angulo.
3: Y mira que Ecuador siempre tratando de buscar el error de Alemania, no, obligándolo con esa presión. Date cuenta quiénes son los que presionan. Vemos a Gonzalo Plata por el sector derecho, lo vemos a Ener en medio, y por el sector izquierdo, cómo lo persigue también Nelson Angulo a la salida de Raúl. Y acá vemos cómo lo están presionando a Pavlovic para que no pueda aflojar el balón y lo pueda hacer de muy buena manera.
2: Lo tenemos a Juan Luis, cuéntame.
1: Ya, bueno, en estos momentos la gente se tranquilizó un poquito, como le dicen ustedes, Alemania ya está teniendo un poco más de pelota, nuevamente el jugador intenta presionar alto, pero estos alemanes tienen la facilidad de romper esa línea, que a veces se nos entra en el frente tanto, ¿no? Se entra bien jugando y le tiene un pase largo que este es el estado de todos los delantes. Bueno, lo que percibo es otra cuestión.
2: Bueno, a ver, dime, Juan.
1: Eso es que era muy bueno. En el que se me ha dicho el mismo.
2: Bueno, viendo cómo se está desarrollando el partido, vemos a un Ecuador que se ha logrado asentar su juego con calma, haciendo la tenencia de pelota necesaria y viendo por dónde no está haciendo el mismo juego repetitivo y buscando sorprender al equipo alemán, Víctor.
3: Sí, efectivamente, Fernando, ya te cuenta que cuando Alemania se aproxima al arco de Hernán Galíndez, no, date cuenta de la proyección que tiene hasta el momento Joel Ordóñez con William Pacho, el entendimiento perfecto ahí en la parte baja del arco ecuatoriano, cómo lo hacen retrasar a Kai Havertz para que pierda el balón y se la retroceden inmediatamente al portero Hernán Galíndez y este la termina rechazando. Hasta el momento yo veo que Ecuador está haciendo un gran partido ante una selección alemana que está hasta el momento deambulando en el campo de juego.
2: Javier, algo que nos quieras.
4: Digamos, hay oportunidades también de que han hecho algunos cambios. Dos cambios me dijiste que había hecho la selección alemana, Víctor, ¿no?
3: No, dos cambios se tenían visualizados por el momento, pero el único cambio confirmado es el de Nico Schlotterberg, que salió por lesión e ingresó Antonio Rüdiger. Ahí sigue siendo el mismo dibujo que ha venido utilizando Julian Nagelsmann en la selección teutona.
4: ¿Algo querías decir, Juan Luis?
1: Bueno, ya se va a conectar la cámara y no sé si sucede, ya la pueden tener en vivo para que quieran también ver cómo la gente está viendo el partido aquí en la salida de Gallarte. Reclaman una jugada que sabe dónde pasar de frente, como que tenemos que hacer interpretación, pero que nos permite que se acuerde mis amigos.
2: Efectivamente, o sea, la apuesta de pues, Juan Luis, este Víctor, la apuesta de Casillas es un poquito complicada.
4: Yo, Víctor.
3: Sí, bueno, a ver, yo quiero hacer una analogía acá, Fernando, ya te cuento que Ecuador cuando está a punto de perder al técnico, ya pasó con Sánchez Vaz, se fue en plena Copa América cuando Ecuador le hizo un verdadero partidazo a la selección de Argentina, cómo logró doblegarla y prácticamente la llevó a estar encerrada en su propia área. Ahora Ecuador está haciendo lo propio cuando está Sebastián Becasese, y sigo insistiendo, muy aparte de las declaraciones que ayer brindó el técnico argentino, para mí Becasese va a volver a suceder lo mismo que sucedió con Reinaldo Rueda, que sucedió con Gustavo Alfaro, con Sánchez Vaz. Ellos van a terminar renunciando, ¿no? Ecuador no es un país que tenga procesos, así que Ecuador va a tener técnico para el siguiente proceso eliminatorio que arranca oficialmente en el mes de marzo del otro año.
2: Yo diría, ojalá que lo tengamos preferible si va a arrancar en marzo del próximo año, debes traerlo mucho antes al
3: técnico. Claro, correcto. No, yo creo que el técnico para, incluso lo debería estar viendo Ecuador en estos momentos.
2: Para poder iniciar trabajo, ver cómo mejoras, qué haces. No es que no decimos que está jugando mal Ecuador,
3: está haciendo un buen partido. Date cuenta esta última, bueno, hay una microsociedad en estos momentos entre Pibe Incapié y Nilson Angulo. Date cuenta cómo Angulo toma el balón y se la mide y se la da inmediatamente acá a Pierre Incapié.
2: Lo que tanto deseamos, Víctor, que deben funcionar los laterales de proyección ofensiva.
3: Eso es lo que se buscaba, ¿no? Y vamos a ver si Ecuador aprovecha también el juego aéreo, porque tiene potencial para poder aprovecharlo y sacarle muchísima ventaja a esta selección alemana, que hasta el momento lo vemos que está completamente de la bomba central hacia atrás, o sea, directamente encerrada en su propia área.
2: O sea, ellos, lo que vemos aquí es que Ecuador presiona, trata de abrir la cancha, hace tenencia cuando es necesario y le cierra los espacios a un equipo alemán que hasta el momento no encuentra la salida.
3: Sí, correcto. No, hasta el momento veo una Alemania bastante retrasada, una Alemania que está completamente, insisto nuevamente, encerrada en su propia área, y un Ecuador inteligentemente haciéndole un gran partido. No es el partido de la posesión del balón, sino más bien aquí de los movimientos inteligentes. Vamos a ver quién termina definiendo y quién termina finalizando de manera muy inteligente en este encuentro.
1: ¡Ay, por favor! ¿Cómo nos hace sufrir esta selección? Yo creo que ustedes escuchan a la gente y ustedes se les interrumpa, pero en estos momentos, salto a ser el Víctor, el jugador está presionando a Alemania, está buscando, hay muchos festivales, se prefiere papel, se mandó, el líder Valencia está bajando a recuperar balones, a tratar de seguirla, y con las bandas, con los goles,
3: sí, efectivamente, y date cuenta acá cómo Ecuador insiste nuevamente con la presión alta, lo tiene a Franco, abandonó completamente la posición del lateral y fue esta vez como extremo, y date cuenta cómo se proyecta junto a John Yeboah, que insiste y roba el balón.
2: Sí,
3: oiga, me parece, a ver, vamos a ver la repetición, me parece.
1: Los árbitros se usan la casa de vuelta la señor Carape para hacer penal en el Monumental,
2: No hubo nada.
3: Oiga, pero me parece que milimétricamente el Leroy Sané lo termina tocando acá a Pierre Incapié. Me parece.
2: Hay dos jugadas que podían haber sido de balde. El forcejeo con Pierre Incapié y la otra que supuestamente se veía una mano, pero ninguna de las dos jugadas fue para revisión de balde. Se mantiene el partido 1-1. Vemos que de todo lo que hablábamos, Víctor, si a esta selección se le hubiera dado un poco más de trabajo, hubiéramos tenido una mejor cara, Víctor.
3: Sí, no, concuerdo completamente contigo, Fernando. Yo creo que a esta selección lo que le hace falta es justamente un poco más de trabajo. y un técnico con una estrategia completamente distinta, ¿no? Becasese es un técnico que, al menos yo, como lo he indicado ya en reiteradas ocasiones, es un técnico que se caracteriza siempre por ser muy temeroso, ¿no? No sale a arriesgar. Date cuenta cómo es la selección prácticamente la que se tiene que volcar, la que tiene que prácticamente voltearse a lo planificado por el mismo Becasese. Esta selección hasta el momento está haciendo un gran partido ante una Alemania que, insisto nuevamente, está de la mitad de la cancha hacia atrás completamente encerrada, Juan Luis.
1: Compañero, la acabamos de sufrir, pero tenemos al quiero, va. Un cabezazo que se le dan a la William Sacho y Hernán Gavín tuvo que esforzarse para callar el grito de gol de los alemanes, y ya que juegan 25 minutos, porque sus socios de la Liga son válidos, hay que saber que tiene un Calderón, al final termina ganando el Calderón alemán. Pero hay otra actitud, repito, hay otra actitud futbolísticamente, no me quiero animar a decir si planteó bien o planteó mal, eso lo podemos analizar después. Pero siento que este muchacho, al menos el día de hoy, salió con sangre en la cara, como lo hemos pedido. El resultado que venga, bueno, será para analizarlo. Pero siento que están buscando, están jugando de igual a igual a los animales que les hace. Tratemos de mandar la mejor vibra desde acá para que pueda entrar otro bolsito, ¿no?
2: Así es, esperemos que las cosas se le sigan dando a Ecuador y que no tengamos que regresar, sino que tengamos que quedarnos como
1: ahora, lo único que tiene que ganar, porque se cuesta de Martín, ya está ganando una serie a Curazao. Nosotros fuimos los únicos que no pudimos ganar la Curazao. Jugando así, tranquilamente ganábamos ese partido, pero lamentablemente, bueno, no vuelve atrás y toca luchar contra otro cáncer.
2: Y básicamente ahorita, Juan Luis y Víctor, Ecuador tendrá que hacer bastante y pensar en si pasamos, seguir pensando en futuro, cómo vas a hacer las cosas. Hay tiempo de hidratación como lo pide la FIFA. Esperemos que sirva de un replanteo mejor para Becasese.
3: Sí, correcto, no. Hasta ahora yo creo que de los puntos más bajos en este arranque, Fernando y Juan Luis, es justamente no Ecuador no tiene que insistir con jugadores amarraboles, y eso es lo que está haciendo actualmente acá Gonzalo Plata. No le conviene, no le favorece a Ecuador en estos momentos amarrar mucho el balón. Sabe perfectamente que eso le puede terminar pasando factura a Ecuador. Y evitémonos pegar otra vez un Michael Arroyo como en aquel Mundial de Brasil 2014, que por amarrar mucho ese balón, por tener mucho la tenencia de la esférica en los pies, se terminó errando tremenda oportunidad de gol, Juan Luis.
1: Sí. Es un pecado. Lamentablemente los jugadores pues son muy habilidosos, son muy potentes, y como lo vengo diciendo desde hace tiempo, el jugador necesita un jugador que ponga la pausa, que levante la cabeza, que pueda ir a la cancha, que amarre un rato la bola, pero con la intención de meter el paso filtrado. Lamentablemente están los jugadores que tenemos, son jugadores de mucho vértigo, de mucha velocidad y gambeta, pero en oportunidad terminan mal las jugadas, y eso no nos sirve. Entonces, justamente lo que hemos dicho, hay un Gonzalo Plata, un Rioba, que pero son hinchas para poder gritar, y en alguna vez les puede salir y se lo vamos a aplaudir, pero obviamente hay momentos del partido. Los mejores que congelar un poquito, a 3 segundos, levantar la cabeza, ver si se desmarca un delantero, y eso lamentablemente con Sebastián Becasese se ve de la genio. Entonces, se termina de generar esa pequeña satisfacción, pero porque, por ejemplo, en una jugada linda que comentamos, Nelson Anguilla agarró la pelota, tener unos metros y hacer un verdadero golazo para devolvernos la esperanza, ¿no? todavía no hay nada escrito, estamos en la mesa de hidratación, que la tienda estadística alerta de los jugadores de la TRI, y esperemos, aunque no me gustó este momento que pararon el partido, porque el jugador ya tenía a Alemania dominado, y le está dando un pequeño retiro al conjunto alemán para volver a refrescar. Si yo echo de malo los minutos de hidratación, porque yo no quiero minutos, pero son 4 minutos que se toman para hacer esta pausa, que obviamente para vender la publicidad. Me parece que ya a facilitar un poco más las cosas de María, porque puede tomar un retiro en un momento que Ecuador ya tenía agudiado con mucho control.
3: Sí, así es. Javier, nos vamos a una pequeña pausa para ya luego volver con más
0: incidencias. ¿A pausa de hidratación nosotros también?
3: Sí, también. Sí, vamos a la pausa de rehidratación.
0: Bueno, vamos a la pausa de hidratación. Dele.

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0: ¿Quién creyera acá conversando con Víctor y con Juan Luis y hoy con... Ah, caramba, se nos fue Juan Luis. Hemos visto un partido, un primer tiempo excepcional del cuadro ecuatoriano. Mucho más mejor, dijo Chavo del Ocho, que los dos anteriores. Aunque el anterior no fue tan malo tampoco, como dice don Víctor Pizarro. Un Ecuador solvente en defensa, combinando bien el mediocampo con la delantera, poniendo pases en profundidad que hace rato no sabían quién los ponía. Y ese tipo de detalles, Víctor, ¿no? Voy contigo primero.
1: Sí, correcto, Javier. Es un partido, hasta el momento yo lo voy a calificar de 10 sobre 10. Ecuador está haciendo un gran partido el día de hoy ante una selección alemana que lo obliga a retroceder, lo obliga a no mantener la posesión del balón. Y es que Ecuador se dio cuenta quién era el filtro de la selección alemana, que es justamente Pavlović, el hombre del Bayern Múnich. No está teniendo un gran encuentro, no está teniendo un gran partido. Hoy se encuentra completamente relegado por la marca que le ha tirado encima hasta el momento Moisés Caicedo. Y Nilson Angulo lo espera más adelante, unos metros más adelante, para poder robar el balón y adelantarse. No, el juego hasta el momento, la presión que le está imprimiendo Ecuador con ese tridente ofensivo en la parte alta, con Yeboa, con Plata y con Valencia, no lo hace meritorio Ecuador. Hasta ahora yo creo, Fernando, hasta incluso de ir ganando. Ecuador por momentos se lo ha visto muy superior a esta selección alemana, que por mucho rato de partido ha estado jugando detrás de la bomba central del campo de juego, y lo ha obligado a una Alemania a cometer errores, ¿no? Que tal vez aún uno en el inicio del partido no lo iba a pensar, pero Ecuador supo recomponer, supo reestructurarse en el campo de juego, y hasta ahora está mostrando uno de los mejores partidos de la era Sebastián Becasese.
2: Claro, es uno de los mejores partidos de este Mundial en la era Sebastián Becasese, y lo comparto contigo, Víctor. Hemos visto que Ecuador, por momentos, cuando le quitó la pelota a Alemania, lo tuvo mal. Producto de eso llega el gol de Nilson Angulo, que lo pesca salido a Neuer y le manda el remate rasante como debe de ser. Y Neuer, que siempre ha sido criticado por este tipo de jugadas, de estar muy salido y quedar expuesto, vuelve a pagar ese derecho de piso. Ahora, después de esto, a Alemania le costó muchísimo recomponerse. Y recomponerse del golpe al punto de que no salieron del shock. Y cuando Ecuador lo estaba intensificando más, llega el famoso minuto de hidratación.
1: Que le quita ritmo de competencia, evidentemente.
2: O sea, le quita ritmo de competencia, pero ahí tiene que venir la mano. Ahí es donde viene la mano del técnico. El técnico tiene que saber recomponer y saber calmar a su... y llevar a la dosificación y decirle. Pero a Ecuador no se lo ve mal después del minuto de hidratación. Al que se lo vio más descompensado fue Alemania. Producto de eso, Alemania tuvo que comenzar a retener pelota para que Ecuador no se le comience a venir, porque sabía Alemania que si Ecuador le volvía a quitar la pelota, era propenso a que le meta un segundo gol.
1: Bueno, ¿sabes algo, Fernando? Que lo veo a Alemania prácticamente como que desesperado en el campo de juego, a tal punto de que empieza a perder balón, empieza a ceder la esférica de una manera totalmente indiscriminada, ¿no? Vemos las acciones, cómo lo mantienen presionado a Pavlović, el hombre del Bayern Múnich, cómo Joshua Kimmich tampoco puede salir tanto con el balón en los pies, porque sabe perfectamente que arriba tiene un tridente, ahí tiene la presión encima de Nilson Angulo acompañado de Pierre Hincapié, ¿no? Que si el uno no puede pasar, el otro se perfila haciéndole pared para que pueda, en este caso Hincapié, pueda perfilarse al ataque. Hemos visto la incursión ya de los jugadores de defensiva en la ofensiva ecuatoriana,
2: que ya Pierre Hincapié ya le hizo un par de incursiones y le generó problemas, al punto que tuvieron que agarrarlo o ir a un cierre. Y Pierre Hincapié también ha estado impasable el día de hoy, al punto que cuando tuvo que meter la pierna de forma fuerte lo hizo y se ganó una tarjeta amarilla.
1: Sí, correcto. No, entonces Ecuador se viene un segundo tiempo en donde Ecuador va a tener que ser mucho más eficaz, Ecuador va a tener que ser mucho más incisivo de lo que ha sido hasta ahora. Me parece, Fernando, espero no estarme equivocando, y si me equivoco, que bueno, todos somos y todos estamos propensos a equivocarnos. Creo que Ecuador no merece hacer hasta ahora ningún cambio. Me parece que este 11 que lo hemos visto en cancha lo ha hecho de muy buena manera. Lo único que Ecuador tiene que tratar de hacer es ser mucho más incisivo, ¿no? Tratar de finalizar de mejor manera. Esos centros picantes que le ha puesto acá a Alan Franco, a Ener Valencia, le ha faltado un poco más de precisión para que llegue el ecuatoriano y pueda definir y pueda finalizar de mejor manera. Hasta ahora yo calculo y yo le pongo una calificación de 8.5 sobre 10 al partido de Ecuador, y al partido de Alemania queda debiendo muchísimo, le pongo un 5 hasta ahora, Fernando.
2: Claro, Alemania nos queda debiendo un poco y nos ha quedado debiendo, y un Ecuador que puede aprovechar un poquito más, teniendo los jugadores que tiene, sin ese, y hoy tiene recambio. Hoy sí tiene recambio Ecuador como para decir, le podemos estar haciendo el partido a Alemania. Hoy, si en el último de los casos ya no, yo podría apostar por dos jugadores para el cambio, el uno Jordi Caicedo, el otro Jeremy Arévalo.
1: Bueno, Jeremy Arévalo, que a propósito conoce perfectamente cómo juegan los alemanes. Acá te puedo yo decir en las alineaciones de los que están actualmente en cancha, compañero de Jeremy Arévalo, no hay ninguno en el campo de juego como tal, pero en la banca de suplentes te puedo decir que Alexander Nubel es compañero, al igual que Jamie Lewin, también Angelo Stiller y Dennis Undaf, que son compañeros en el Stuttgart de Alemania, ¿no?, de Jeremy Arévalo. Y sabe perfectamente Julian Nagelsmann, que lo ha de estar consultando directamente a sus dirigidos, que lo conocen acá. Arévalo le ha de preguntar si es que lo llega a meter Sebastián Becasese, marca personal directamente a él, Fernando.
2: Claro, mira cómo ha estado la tendencia de posesión de pelota, 42% de Ecuador, 50% de Alemania, con un 8% de disputa en el medio campo, lo que nos hace ver que el partido ha sido de poder a poder y reñido. Goles totales 1-1, encajados uno en cada posición. Dentro del área penal, las incursiones, una incursión dentro del área penal dada por Alemania, fuera del área penal la realizada de Nilsson Angulo, que prueba la efectividad que termina en gol, asistencia.
3: Oye, qué golazo el de Nilsson, ¿eh? Qué recuperación de balón primero.
2: Y le pega de afuera, Javier.
3: Y segundo, ¿sabes que la pelota le pasa por en medio de las piernas de uno de los defensas?
2: Una, y la otra lo mide a quién se lo mide, a Neuer, que estaba salido.
3: Aquí en este estadio siquiera, ¿de cuánto es este estadio, don Víctor?
1: De 90.000 espectadores.
3: ¿90 lucas?
1: Sí, sí. Y hay 55.000 ecuatorianos a propósito en este estadio. La mitad más uno está presente en el estadio, ¿no? Y hoy en la mañana yo sacaba cálculos que aproximadamente la FIFA... Solamente con presencia de ecuatorianos y en un solo valor, haciendo cálculos, está haciéndose la FIFA en estos momentos, o se hizo con este partido, $27 millones, solo con los ecuatorianos.
3: Mira, vamos a pasar, acá nos mandó un video don Juan Luis, de cómo está la gente en Guayarte viendo el partido. Me espera un minuto, ahí está, vean, la gente está muy feliz, muy contenta, ya está lleno, oigan, está lleno, maestro. Y han puesto hasta mesas, oiga, bien bonito está el tema, viendo el partido de la selección ecuatoriana de fútbol, ¿no? Gente joven, me imagino que también adultos que están con familia completa viendo el partido allá justamente en Plaza Viva, Guayarte, donde obviamente la gente también se ha puesto, uno de los pocos fanfests de Guayaquil que está para ver los partidos, ¿verdad, Víctor? Otro hay sí. En los Samanes.
1: Hay uno en Parque Samanes, hay otro en Plaza Victoria, en la Vía de Aule.
3: Y en San Borondón también.
1: Sí, también, correcto.
3: Y en San Borondón. Y hay otro video también que nos mandó don Juan Luis. Déjeme ver si es el mismo. Ah, no es el mismo. Por acá tengo más. Espérese un ratito para ir evacuando lo que nos manda don Juan Luis. Me dice Juan Luis que el sistema de internet ahorita está fatal allá, maestro.
1: Debe ser.
3: Ahí va, ahí vamos con otro. Ahí vamos con otro video. La gente le han puesto una especie de techitos arriba y han organizado bien bonito todo en el sistema, vea, con mesas y demás. Hola, ¿cómo estás, amiga? ¿Esa no es la amiguita la otra vez? No, me parece que no. Pero ahí está, viendo el partido, obviamente, de la selección ecuatoriana de fútbol, y que obviamente hasta el momento está dejando un buen sabor de boca estos primeros 45 minutos. Para aclarar un poquito el tema de la jugada que el señor Becasese pedía penal. El jugador es alto, ¿verdad, Víctor? El defensa.
1: Sí, Ecuador, mira, date cuenta que hasta el momento ha sacado un partido muy limpio, ¿no? La pareja de centrales, Ordóñez y Pacho, han hecho un gran partido, lo han neutralizado completamente acá a Kai Havertz y no lo han dejado desarrollar con normalidad su juego, ¿no? Incluso en el juego aéreo, Ecuador la ha sacado adelante, Fernando.
2: Claro, lo ha sacado adelante muy bien Ecuador en el juego aéreo. La única jugada que los cogió, diría yo, los cogió dormidos fue la del gol de Florian Wirtz. Esa jugada de gol la dejó.
1: Me parece que hay una falta previa todavía, yo creo, Fernando. Hay
2: Nos
1: una falta
2: queda la
1: previa.
2: Duda por la forma en que entra y se lo va llevando por Inel.
1: Exactamente. Ahora, ¿verdad? yo no quiero caer en la ambigüedad de culpar solamente al árbitro por esa falta no pitada. Porque hemos visto que le han entrado, han existido entradas fuertes en esta primera parte, y hemos visto que Tori Penso ha desarrollado y ha dejado seguir con total normalidad el juego.
2: Claro, porque nos dimos cuenta que era un árbitro que no le gusta sacar tarjetas. Que
1: solamente dos tarjetas, claro, una a Pierre Incapié y otra a Pavlovich.
2: A Pavlovich, que ya tenía que sacársela porque le estaba pegando a todo el mundo.
1: Él estaba pegando.
2: Claro, Pavlovich estaba pegando ya. Y por miedo a que también se le salga de las manos.
1: Correcto.
2: Entonces por ahí es que ha venido todo, más la serie de reclamos por esa jugada donde Pedro Vite lleva la peor parte, que se lo van llevando en la jugada del gol. Pero bueno, lo bueno ahí después de eso fue la reacción de Ecuador, que no se amilanó y que a través de Nilson Angulo encuentran esa jugada de gol que le permite hasta ahora seguir peleando en lo que se va a venir en un segundo tiempo de campanilla.
1: Un segundo tiempo de infarto que se viene, porque Ecuador, yo creo que acá el desesperado, bueno, no voy a decir el desesperado, pero acá el que tiene la necesidad y la obligación directamente en poder marcar ese Ecuador, justamente, Fernando, ¿no? Ecuador ahora va a entrar ya en un tiempo constituido por 45 minutos, en donde con el pasar de cada minuto va a ir empezando a quemar y va a empezar a padecer la desesperación. Si Ecuador no anota, yo creo que al menos en los primeros 30 minutos Ecuador puede empezar a perder un poco la cabeza, pero es aquí en donde los 11 jugadores que tiene Becasese en estos momentos en el campo de juego deben mantener la tranquilidad, deben mantener una serenidad propia de un mundial de fútbol y de una selección profesional.
2: Claro, es que Ecuador tiene que tener la frialdad necesaria y aprovechar la que se le presenta en este segundo tiempo al momento de definir, y tratar de aguantarlo, no metido en su arco Alemania, tratar de aguantarlo en la media cancha, quitándole la pelota, haciéndole

0: 16. Steeler, el hombre del Stuttgart, compañero, acá de Jeremy Arévalo, sale el número 5, Pavlovic, que está sancionado, no ha tenido un buen primer, bueno, no tuvo un buen primer tiempo, entonces ingresa Steeler con el 16 y, bueno, ingresa Steeler y sale Pavlovic con el número 5.
1: Así está esto y ya vuelven los equipos a la cancha. Ecuador creo que viene con...
2: ¿Cuál fue el número que ingresó, me ayuda?
0: El número 16,
1: Steeler.
2: 16, Angelo Steeler.
0: Correcto.
2: Gracias, maestro Steeler. Ahí está. ¿Y en Ecuador?
1: En Ecuador todavía recién van a salir a la cancha.
0: No. Pero no, parece que no hay cambios. No hay cambios.
2: Milagro, pegó una el señor... BKCS, ojalá que los cambios no los haga tan tarde tampoco, ¿no?
0: Bueno, BKCS no es un técnico que realice cambios también en el entretiempo, Juan Javier.
1: O a inicios del segundo tiempo.
0: No.
1: Salvo que esté en desventaja, pues lo
0: exactamente, uno. No, pero BKCS no se caracteriza por realizar cambios inmediatamente, va a empezar la parte complementaria.
1: Así es, vemos a BKCS que está tranquilo, con su asistente ahí conversando y tomando los apuntes necesarios, leyendo el partido como debe de ser, con la finalidad de ver las variantes y el comportamiento de su equipo desde el arranque.
0: Así es, ahí lo vemos ya a Ener Valencia conversando junto a Moisés Caicedo, que están dando la última arenga previo al inicio de este segundo tiempo, que seguramente estará lleno de emociones. Fernando.
1: Así es, de emociones, y esperemos que también este equipo pueda luchar como debe de ser.
2: Bueno, ¿del arbitraje?
1: Yo diría que con el arbitraje no me quiero meter, en verdad. Ya sabemos que en estos partidos a finish tú vas a jugar hasta en contra del árbitro. Vas a tener tu escenario, debe ser en contra, y tú debes hacer tu partido. Y el escenario negativo que vayas a tener el escenario negativo que vayas a tener, tendrás que sacarlo adelante.
0: A ver, ahí está, hay un penal de entrada.
2: Sí señor. ¿Y sabe qué? Sí es. Para mí hay un enganche.
1: Previamente hay una falta ya. Previamente hay una falta fuera del área.
2: ¿Y de quién fue?
1: De Ordóñez.
2: Del número 4.
1: Ordóñez.
2: De Joel Ordóñez. Ahí la falta, maestro.
1: Ahí bueno. Sí, no se puede reclamar, lamentablemente.
2: Pero a ver, veamos.
1: Previamente hay una falta del héroe Sagné, que es la que reclama.
2: Pero también vamos a ver si el VAR lo llama, pues.
0: Pero hay una falta previa. Creo que esta falta de Ordóñez no termina siendo muy grave en comparación a la previa que sí hubo.
2: ¿Con quién está jugando Ecuador?
0: Alemania.
2: Gracias. A ver, la están llamando del VAR. La están llamando del VAR.
1: Va al VAR
2: la muchacha.
0: Vamos, VAR, vamos.
2: Si no, ya se iba a pegar un Aragón.
0: Puede ser.
2: Y como usted es medio defensor de Aragón, no, y compañía.
1: No, ya cuando la llaman del VAR es que hay algo que no...
0: Que se puede ratificar.
1: Que se puede rectificar, eso ya tenemos que ver. Claro, es la falta contra Pedro Vite, mira.
0: Ay, no, es carajo. Ahí está. A ver, yo creo que hasta el primer gol de Alemania se tuvo que haber ido a revisar en el VAR, yo creo.
2: A ver.
1: Es la falta contra Pedro
0: Vite. Sí, correcto, hay una falta previa.
2: Pero esa imagen no... Aunque no podemos, maestro, acuérdense, es cierto, ya me estaba hablando yo mal. Veamos.
0: A ver, vamos a ver qué es lo que decide acá Tori Penso. Ver. A ver.
2: No hay penal. Muy bien. Che, respiraste, hijito pelón, respiraste. No nosotros, por si acaso. Espérese, deje guardar los muchachos ustedes un ratito. Oiga,
0: sí, falta.
2: Déjeme ver qué hora. ¿Sabe qué? Voy a hacer una hidratación, ¿le parece?
0: Listo.
2: ¿Me permite?
0: Adelante,
2: voy a hacer la hidratación. Ya vengo con más aquí en esta extensión de Entretiempo y Mundi Deporte.

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0: a poco el partido de Ecuador, observando un buen trabajo. Ya hizo los cambios respectivos el señor Becasese. Y un cambio, no sé si es factible o no. Víctor, ¿qué piensa usted de los cambios que ha hecho Ecuador hasta el momento?
1: A ver, sacó un ofensivo y un defensivo, la saca Alan Franco, que lo noto, bueno, lo notaba fatigado ya. Ya lo notaba cansado al volante del Atlético Mineiro, que el día de hoy estuvo actuando como lateral. ¿Qué fue eso? Bueno, como lateral. Y también lo sacó Ener Valencia, que bueno, por ahí cumplió, hizo un remate, pero no trascendió, no, Ener Valencia en la cancha. Lo metió a Kevin Rodríguez y a Ángelo Preciado, jugadores de oficio, posición por posición. Vamos a ver, Ecuador, Alemania, mira, también en el ha caso hecho de, sus cambios respectivos.
2: En el caso de Ángel, del jugador La Rola Rodríguez, lo metes porque sabe que cuando necesita defender, La Rola Rodríguez sí tiene un poquito más de marca. Entonces, por eso es que lo mete La Rola Rodríguez.
1: Pero debes meter un delantero como tal también para que pueda empujar el balón si queda disponible o queda rebotado.
0: Ahora,
1: claro,
0: ahora la entrada de Jordi Caicedo no me hubiera molestado tampoco.
2: A mí tampoco, a nadie le molestaba.
0: O de Jeremy tampoco hubiera sido mala el ingreso.
1: Yo creo que hubiese sido más factible meter a Jeremy Arévalo o a Jordi Caicedo, era más factible que meter a Kevin Rodríguez. Kevin Rodríguez no es un definidor, no es un finalizador como tal. Pero bueno, esperemos de que Becasese en esta ocasión no se termine equivocando y este cambio le pueda dar algo de optimismo a Ecuador, al menos en estos últimos minutos, en donde trata Ecuador de imprimirle algo de presión a Alemania. Alemania no la está pasando tampoco bien en cancha, así que vamos a ver qué es lo que puede pasar.
0: Le cuento rapidito, yo sé que el otro partido no interesa mucho, pero Costa de Marfil le va ganando a Curazao 2-0, Curazao prácticamente eliminado del Mundial.
2: Bueno, y también hay que decir algo, Javier, Ecuador tiene que, de acuerdo con ese resultado, no desesperarse. Ecuador ha ido trabajando poco a poco este partido. Hasta el momento no lo hace mal, pero lo que resta va a ser lo más dramático.
1: Sí, correcto. Los últimos 15 minutos, Fernando, van a ser prácticamente de un partido en donde ya la desesperación va a empezar a asomar, y es ahí en donde Ecuador va a tener que mantener la calma. No está haciendo un mal partido, pero por momentos Ecuador se enfría, y eso es lo que yo temo. Un Ecuador que baje totalmente las revoluciones, un Ecuador que se enfríe. Así que último cambio de Ecuador, salió Pierre Hincapié, ingresó Pérez Estupiñán con el 7.
2: Ya, Pierre Hincapié sale por la tarjeta amarilla.
1: Sí, y también ya sale obviamente cansado. Ha sido un partido de ida y vuelta para Pierre Hincapié. Así que Estupiñán tiene el cargo completo para poder terminar este partido y le puede imprimir más, o igual o más de lo que ya ha hecho Pierre Hincapié en el encuentro.
2: Yo creo que debería impulsar más al momento que pueda atacar.
0: ¿Qué tiempo ingresó? 71, gracias.
2: 71, sí es.
1: Ya entramos prácticamente a la recta final de este partido, en donde hasta el momento se mantiene 1-1, Fernando.
2: Claro, se mantiene 1-1 con un Ecuador que trata de seguirlo trabajando, de seguir manteniendo la iniciativa en puntos, para tratar de mejorar y llevarse, y tratar de ver si llega a segunda fase, a los 16avos. Adelante.
0: Oye, ya me mandaron una foto que dos niños la están esperando afuera a la árbitra. Oiga, sí sabe. Bueno, Ya déjense esos chistes. Ya, yo creo que ya podemos crecer un poquito más.
1: Ecuador se acaba de perder una oportunidad clarísima.
0: Cuéntela, cuéntela.
1: Clarísima, se acaba de perder Ecuador. ¿Cómo la saca Rodríguez? ¿Cómo lo sacó a Manuel Neuer? Se la da inmediatamente a Angulo. Oiga, pasó rozando, pasó cerquita del arco. Ecuador por poco pone la segunda. Oiga, me huele que Ecuador está cerca de marcar el segundo gol.
0: Oiga, y el jugador Jonathan, ¿cómo es?
1: Está.
0: Él falla, él intenta rechazar, pero la pelota, la iba a coger extraño. El portero.
2: Le hace un extraño, Javier.
0: Sí, o era Rudiger, el 4 era, ¿no? Era Ta. A ver, hay una sustitución, se fue el 17, ingresó el 13 en Alemania.
2: Groß es el 17.
0: Se fue Gritz, ingresa el número 13. ¿Cómo se llama? Gross, ¿no?
2: Gross, sí, Gross.
0: ¿El que es delantero?
2: Sí, es delantero prácticamente.
0: Ya.
1: ¿Qué número ingresó?
0: Gross.
1: No, ¿qué número?
0: Gracias, el 12
1: Pascal más 1. Grop.
0: ¿Ah?
1: Es Grop, Grop.
2: Es Grop.
0: El 12 más 1, pues.
1: Pascal Grop.
2: Pascal Grop.
1: El hombre que milita exactamente en el Brighton.
0: Ah, ya. A ver, Alemania ya ha hecho, déjame ver, déjame borrar aquí este. 1, 2, 3, 4, los 5 cambios ya ha hecho, ¿ah? Don Víctor.
1: Disculpe.
0: Ya ha hecho los 5 cambios, ¿ah?
1: Sí,
0: uno,
1: correcto.
0: 3, 4, sí. A Ecuador le queda 1, 2, me faltaba, le queda una, todavía una llave le queda para, una ventanita le queda a Ecuador para poder hacer un par de cambios más. Ahí sí, hermano, ponte, mándalo a Arévalo y mándalo a Caicedo, papito. ¿Ya? Pero bueno, él es el técnico, don Fernando.
2: Así es, tú lo has dicho, él es el técnico y él verá las decisiones que tenga que tomar. Ecuador está trabajando bien el partido. Es verdad, Plata se comió un gol cantado, pero esto es por cuestión de segundos que te pueden dar una sorpresa. Adelante. Víctor.
1: ¿No hay comunicación con Juan Luis?
2: No creo, ya en cualquier rato lo hemos de retomar. Hasta mientras veamos que Ecuador sigue
1: insistiendo.
2: Sigue insistiendo. Ay, ay, ay. Por poco. Por poco Alemania.
0: Bueno, cuidado, bueno. Cuidado, maestro. Cuidado. Con este resultado, entonces, el ganador del grupo E, que es Alemania, tendrá que jugar, como ya lo habíamos visto con Víctor, con el mejor tercero de 5 grupos. Mientras que, bueno, ya lo puedo decir, prácticamente es Costa de Marfil, ¿no?
1: ¿Con quién era? 2-0.
2: 2-0 a
1: Curazao.
0: Ya, sí, ¿quién era el rival? El 2 de Lee, creo que te dije, ¿verdad?
1: Sí.
0: Que podría ser Noruega. Vea eso. Costa de Marfil, Noruega. Así que veamos cómo va el tema también en ese otro partido. A ver, rapidito para recordar algo. A las 6 de la tarde estará jugando Túnez, Países Bajos y Japón frente a Suecia. Esto por el grupo F. Y hoy se cierra la jornada a las 9 de la noche. Paraguay, Australia y Turquía frente a Estados Unidos. Mis estimados compañeros, con ustedes. ¿Algo más?
2: Hasta el momento vamos viendo que Ecuador sigue atacando, controla bien la pelota. El ingreso del número 7, Pervis Estupiñán, está ayudando mucho en el deporte. Han ganado, recuperar el deporte por las bandas. Y por poquito, la Rola Rodríguez, por poquito, pone la segunda.
0: Y ahí sí nos hubiera dado la pelota en la boca a todos. ¿Uno, don Víctor?
2: Ahí sí, no, obviamente.
0: Bueno,
1: la termina tocando Steeler, me parece que es tiro de esquina Steeler para Ecuador. Bueno, oiga, y la que se salvó Ecuador acá, Sané, y se queda ahí, el balón se le pega en las manos a Hernán Galín, de tiro de esquina para Ecuador.
0: Bueno, vamos.
2: Bueno, se viene, está por...

0: Oiga, parecería que las canciones que se ponen después de la pausa son las que las cábalas, ¿no? Porque en el primero gol de Ecuador vino la música. Y segundo gol de Ecuador, analícelo, mi estimado Fernando.
1: Claro, el segundo gol de Ecuador es una vivada de Gonzalo Plata a la salida.
0: Un error escandaloso de Manuel Neuer, ¿eh?
1: Y ¿sabes qué? Errores que lo han cuestionado mucho la convocatoria de Manuel Neuer en la selección alemana. Estos errores son los que le ha costado eliminación a el Bayern Múnich. Recordemos que se lo ha condenado mucho en aquellos goles con el Paris Saint Germain, que al Bayern le costaron muchos dolores de cabeza.
0: Oiga, hubo dos cambios en Ecuador. Salió Yeboa, uno, y salió Nilson Angulo, ¿eh? Ingresaron Jordi Caicedo, que debuta en el Mundial, y Félix Torres por Yeboa. O sea que va a línea de 5 ahorita.
1: Claro, va a ser línea de 5 con el ánimo de aguantar y buscar un contragolpe. Ecuador tiene que estar muy seguro y muy tranquilo porque Alemania va a soltar la ráfaga ahorita.
0: Don Víctor.
2: Muy bien, a ver, Ecuador. Oiga, de locos, ¿no? Este partido, lo dije, Ecuador ante Alemania se va a lucir, y es lo que está haciendo hasta el momento el equipo que dirige Sebastián Becasese, que gritó con alma, gritó con todo, ¿no? Sebastián Becasese, este gol de Gonzalo Plata, y aprovechó Fernando el error de un Manuel Neuer, que la experiencia en esta ocasión le falló. Los 40 años que tiene este portero alemán, se confió y no lo vio a Gonzalo Plata venir. Oiga, ¿y cómo se le termina tocando? Con la punta del zapato. Seguramente hoy Manuel Neuer no va a poder dormir por culpa de Gonzalo Plata.
1: Listo. Vamos a hacer. A Neuer se le ha cuestionado mucho esa cantidad de goles así que le han hecho. Ha sido el arquero más cuestionado de Alemania. Neuer no debía haber venido.
0: ¿Quién está atrás de él en la selección?
2: Oliver Baumann.
0: ¿Y dónde está para él, perdón?
2: En Alemania. Si no me estoy equivocando, en el Stuttgart. No, en el Hoffenheim.
0: Ya, ¿y el otro portero es?
2: Alexander Nobel.
0: Ya, él también tapa en
2: el Stuttgart, compañero ya de Jeremy Arévalo.
0: A ver, cambiando de colas a Navos, Víctor, restan 3 minutos. ¿Cómo está la tabla de los mejores terceros? De que estábamos octavos, ahora pasamos a...
2: A ver, hasta el momento te comento, Javier, que hemos pasado al tercer lugar en el grupo E. Pero en la zona de clasificación de los mejores terceros, Ecuador se encuentra primero con 4 puntos y 0 en el gol de diferencia. Así que Ecuador hasta el momento se está clasificando a la siguiente ronda de la Copa del Mundo. Porque date cuenta lo que tiene por debajo. Bosnia tiene -1, tiene 4 puntos. Suecia tiene 3 con 0 en el gol de diferencia. Croacia tiene 3 -1. Corea del Sur, que bueno, hasta el momento tiene que esperar ya resultados.
0: Ya.
2: También tiene 3-1. Argelia, que juega en la última fecha ante Austria, cuidado, juega exactamente, tiene 3-2. Paraguay tiene 3-2. Escocia, que cerraría la zona de clasificación, que tiene también 3-3.
0: Víctor, a ver, y el asunto está entre Estados Unidos, que espera el mejor tercero, el B, E, F, I, J, ¿no, verdad? El 1 del G, que espera el tercero del A, E, A, E, H, I, J.
2: Amarilla para Gonzalo Plata, Javier.
0: ¿Ya?
1: ¿Por qué? Porque él se ve forzado a hacer la falta técnica para no darle chance.
2: Tenía que cometer la falta, Gonzalo Plata.
0: México espera el tercero del C, E, F, H, I, o el 1, E, el 1, L, espera el tercero del EHIJK. Ah, y Suiza también.
2: Sí, correcto.
0: O sea que estamos como... Ah, no, y el 1K espera al 3 del DEIJL. Es un lío esto, maestro.
2: Así es, pero bueno, hay que esperar hasta el día de mañana, que ya se definen los clasificados en realidad.
0: No, jueves, sábado.
2: El sábado, bueno.
0: Porque el domingo 28 ya tenemos un partido que es Canadá, Sudáfrica.
2: Ok, cuidado. ¿Ya?
0: Todavía no está la hora de ese partido.
2: 2:00 p.m, 14 ¿Ah? Horas.
0: ¿Ya está?
2: Sí, en el Sophie Stadium.
0: Ya, perfecto. Mijito, póngalos en vivo ese ahí para verlo, por lo menos en la casa, ¿no? Y la situación es esa. O sea que obviamente ahora a Ecuador tiene que esperar un sinnúmero de números, un sinnúmero de... Yo no sé cómo lo hace la FIFA, maestro. O sea, realmente, ¿por qué no se escogió a los mejores terceros? No a los mejores, sino a los terceros de cada grupo. Pasaban tranquilamente y seguíamos sin ningún problema de que 3, J, I, B, H.
2: Bueno, es que si te acogías a los terceros de cada grupo, tendrías 12 clasificados en lugar de 8. Ese es el detalle. Entonces tendrías
0: ¡siete!
2: Que terminar 7 minutos más.
0: Yo te dije que eran 6, pero son 7.
2: Bueno, es que también acá es lo que regularmente se han venido agregando en los partidos de esta fase de grupos. Que...
0: Bueno, y que tuvo también el VAR ahí trabajando
2: sí,
0: 2 veces.
2: ¿No? Exactamente, o sea, sí. Yo creo que, bueno, que bueno,
1: siete es justo.
2: Es muy exagerado, pero es justo al mismo tiempo.
1: Y Ecuador Fernando está haciendo lo suyo, ahora toca evitar que esta muralla alemana se nos venga encima.
0: Así es. Entonces, ahí con los mejores terceros, Víctor, ¿no?
2: Oye, la gente pitando ya en las calles de Guayaquil, ¿no? Arengando por la clasificación, bueno, posible clasificación de Ecuador. Victoria momentánea de la selección ecuatoriana.
0: Ya por acá están pitando con las cornetas y demás, oiga. Por acá, epa, papá, quieto, papito, lindo, ey. Bueno, se ha visto ya, y como para ir hablando del postpartido, porque verdaderamente tengo el noticiero después de las 5 de la tarde, maestro, y ya la niña Patricia Aguilar me va a estar esmatando, cierto, déjenme comenzar el noticiero. Hemos visto un gran partido de Ecuador.
2: Sí,
0: ¿no?
2: Correcto, no, yo creo que es el mejor partido.
0: ¿Qué
2: es el
0: pasó?
2: Mejor partido de Ecuador, yo creo, y lo voy a generalizar, de la era Sebastián Becasese. Para mí este es el mejor partido.
0: De todos que has visto de Becasese.
2: Exactamente. Porque
0: Fernando,
2: que incluso con rivales fuertes Ecuador se termina,
1: mira,
2: creciendo.
1: A ver, en los mejores partidos que tuvo Becasese, con Colombia y este.
2: Y Argentina.
1: Bueno, Argentina también, pero con Colombia más.
2: Correcto.
1: O sea, con Colombia tuvo el sabor picante de que nunca se le había podido ganar, se había vuelto a ganar en Barranquilla tras más de 20 años.
2: Sí, correcto.
0: Correcto. Oiga, Pedrón a Don Pedro Merchan, también que escogimos el espacio de Don Pedro. Pero bueno, no importa, Pedrito, no vas a saber.
1: No, un abrazo especial por la colaboración que nos dio Pedrito hoy día.
0: Sí, sí, sí, para tener a Jacinto Espinosa. Oiga, y fue brujo también Jacinto, ¿ah? ¿Eh?
2: Oiga, otra noticia. Aparece en el radar Inglaterra como posible selección con el que nos tengamos que medir en la siguiente ronda.
1: Uy, no pasó nada.
0: Respiré.
2: Oiga, volvió, me volvió el alma, el cuerpo, Dios santo.
1: Porque una fe es una.
2: Sí, un DAF.
1: Ahora también mérito del arquero que le achica bien el ángulo.
2: Sí, sí, sí.
1: El achique de Galíndez hace todo.
2: Ya. Oiga, el panorama, cómo ha cambiado Javier, Fernando, cómo ha cambiado Ecuador, que estaba ya prácticamente sin opciones, cómo termina reapareciendo, ¿no? Reintegrándose en esta Copa del Mundo, Fernando.
1: Oiga. ¿Sabes qué también nos hace crecer de que este Mundial era de la sorpresa? Lo que hace Sudáfrica ayer, pues.
0: Y cómo dijo el Pinto, todavía este grupo no se regresa. Y le está acertando.
2: Bueno, van 3 minutos, faltan 4 minutos, cuidado.
0: Sí, señor, tranquilo. Oiga, en el otro partido siguen 2-0 Costa de Marfil. Ya póngalo como segundo nomás a Costa de Marfil. Déjeme ver el 2 del E, con quién le toca.
2: Hoy juega Cabo Verde, ¿no?
0: ¿Ah?
2: Hoy juega Cabo Verde contra...
0: 2E con el 2 del I.
2: Ok.
0: ¿Ya? 2 del I, no me acuerdo quién era. Déjame ver rapidito el 2 del I. Mientras ven ustedes por allá. Han rescatado un bebé de los escombros en Venezuela, maestro. Qué bien. Qué bien, qué bien, qué bien. A ver, del grupo I, rapidito. Noruega o Francia. Vean, cualquiera de los dos. Cualquiera de los dos. A la niña Patti Giler ya estamos listos por si acaso, niña Patti, sino que le vamos a ahorrar, le vamos a comer 3 minutos más del tiempo. Bueno, ya quieren que todo el mundo acabe. Este es el más desesperado que acabe el partido ya.
2: No va a querer, no va a querer.
0: No
1: todo
0: va a querer.
1: Todo Ecuador quiere que acabe esto ya.
0: ¿Sabe qué? Me hace acuerdo a... ¿Sabe qué, maestro? Llame mañana, si puede, consígalo a don Jacinto Espinosa otra vez para conversar y que le acertó en todo, dígale.
1: Ok.
0: Le acertó en todo, don Jacinto. Epa, tranquilo, maestro. Bueno, ¿saben que yo creo que no va a venir noticiero? No sé, bueno. Y a Pati, déjeme ver qué me dice la niña Pati. Déjeme ver. Niña Pati, salimos a celebrar, ¿no? Dice por acá. Vea, en estos momentos en 16avos de final, escuche. Ecuador, Inglaterra, Alemania, Paraguay, lo que dijiste, Víctor.
2: Exactamente.
1: Exactamente.
2: Uy, uy. ¿Será que tenemos una revancha?
0: Uy, uy, uy, Ecuador, Inglaterra.
2: Tranquilo nomás, tranquilo.
1: Tranquilo.
0: Espérate, BKC, señaño, tranquilo. Oye, ese barbón, ¿qué hace ahí?
1: Ese es asistente de BKC.
0: Pero la barba es más grande que la mía, oiga. Bueno, verdad que todo es felicidad en estos momentos, ¿verdad, verdad? Creo que no va a haber tampoco. Bueno, a ver, minuto. Ya queda un minuto, maestro. Un minuto nada más. Y esto es felicidad completa. No sé, oiga, le cuento.
1: ¡Eso!
0: Estoy. Falta, si no es amarilla, roja. ¡Epa! Es y amarilla es, amiga.
2: Venderle la falta al árbitro y que esta se la pueda comprar con total normalidad.
0: ¿Sabe cuánta gente hay en la calle?
2: ¿Cuánta?
0: Como ni una por aquí, maestro.
2: Está en el 9 de octubre esperando celebrar.
0: No, señor. Bueno, me obtuve más allá porque aquí que estoy viendo, no hay nadie por la gente de Boyacá, maestro. Ese está aquí ya mismo llora. A las esposas de los Pintos que están ahí en Estados Unidos, no los esperen para mañana ni para la próxima semana. ¿Cuándo sería ese partido, Víctor?
2: Y se posterga el arranque de la Liga Pro.
0: ¿Ya lo confirman?
2: Sí, ya mismo ya Miguel Ángel Oro.
0: Ah, pero sí se va a jugar el partido de Liga.
2: Ese sí.
0: Ese es el próximo martes. Y señores, esto se acaba. A ver, tranquilo. Ya
1: Alemania
0: vamos.
1: Alemania esté tranquilo, está golpeado anímicamente.
0: No va a estar, maestro. No va a estar. ¿Sabe lo que va a ver lo que va a decir la prensa mañana?
1: Se acabó.
0: Ahora
1: clasificado, señores.
0: Bueno.
1: Es una locura.
0: A ver. Échate salta por todos lados. A ver, señores. Perdón, voy a abrir cámara. Cuidado, maestro. Todos estamos felices. Ha ganado Ecuador. Impensado, ¿verdad? Impensado, porque todos habíamos sacado muchas conclusiones de lo que era este Ecuador. Así es. Y ahora con esto, Víctor, creo que cambiamos toda la hoja. Pero igual, los errores continúan en la selección de Ecuador con la presencia de su técnico, aunque el técnico se lleva ahorita los méritos suficientes, Víctor.
2: Sí, no, completamente. Wow, es una cosa de locos realmente.
1: ¿Sabes qué? El abrazo con su familia, mucho mérito después de que los insultaron, los vejaron, les dijeron de todo la barra ecuatoriana.
0: Pero ese es el hincha. Al hincha no le puedes decir no, al hincha no le puedes, y todavía si sí es tu selección, Fernando.
1: Exactamente.
0: Víctor, Fernando con ustedes ahorita.
2: Sí, claro. No, es una emoción tremenda ver a la selección ecuatoriana avanzar en esta fase de grupos de este mundial. Creo yo de que este ha sido el mejor partido que he visto en los últimos años de la selección ecuatoriana. Mérito completo, ¿no? Y le quiero dar en esta ocasión el mérito y le quiero aplaudir de pie a Sebastián Becasese por un partido tan inteligente, ¿no? Alinear a Nilson Angulo desde el arranque del partido con tremendo derechazo, supo vencer acá a Manuel Neuer en los primeros 15 minutos. Haber empezado el partido, levantar los brazos luego de ese gol tempranero de Leroy Sané. Oiga, y acá la experticia, no, esa virtud que tiene Gonzalo Plata, esa coquetería que tenía constantemente con el balón, y hasta que se le dio a Ecuador y puso la segunda, puso la de la clasificación, este hombre que ha sido muy cuestionado.
1: Víctor, y esa picardía que le sale, discúlpenme la emoción, sí, porque hasta creo que estoy hasta llorando de la emoción, pero...
0: Ya, por aquí están los por acá abajo, le cuento.
1: Sí, esa picardía de Gonzalo Plata, que a veces le decíamos que era aguantabola y todo. le genera el beneficio al quitarle de las manos la pelota prácticamente a qué arquero, a Manuel Neuer, que lo hace ver mal. Y ojo, que este arquero Neuer va a acabar prácticamente, la presión de la prensa alemana lo va a tener marcado para toda su vida, porque le ocasiona la eliminación del Bayern, porque por goles que no pudo atajar él, se queda fuera. Y la otra es que se queda fuera.
0: ¿Cómo le piden? Vea. Es que ahora sí, Beckham, ese abrazo con todo el mundo.
2: Javier, ahí te paso algo en estos momentos para que lo puedas tú poner, lo puedas proyectar. Ahí lo vemos al jugador también del partido, Kendry Páez, que también está ahí presente celebrando con esta selección, que bueno, lo dio todo Fernando.
0: A ver, pásamelo acá, al de acá, no seas malito, Víctor.
1: Lo dio todo y nos mostró que el mundo del fútbol está... O sea, hoy Ecuador hizo historia, porque la vez que jugamos con Alemania perdimos estando clasificados. Y hoy los papeles se invirtieron. Alemania, Ecuador tenía que pelearle una clasificación a Alemania y se la acaba peleando. Esta nueva generación de jugadores le acaba quitando el caramelo de la boca. La opción de ser puntero un equipo alemán, que Alemania no es que fue con suplente, fue con todos sus titulares.
2: El mérito es doble, Fernando, el mérito es doble.
1: Fue con todos sus titulares, el que vimos la alineación, desde que se leyó la alineación fue con todos los titulares. Una alineación que estaba terrible, que lo que menos un ecuatoriano pensaba en su mente es que Ecuador le podía virar la torta a este equipo. Lamentablemente. Y mira, ¿qué es esto de los alemanes? ¿Saben? Miren el gesto de los alemanes, aplaudiendo a la selección ecuatoriana como debe de ser.
2: Bueno, esto es lo que tenía que buscar la selección ecuatoriana de una u otra manera, Fernando. No, sacarse esa espina, sacarse ese mal momento, romper la estadística. Recuerda tú el Mundial del 2006 en Alemania, cómo Ecuador cayó goleado 3-0, luego previo a la Copa del Mundo de Brasil 2014, Javier, un ratito, Ecuador 2, Alemania 4. No, esta selección se tenía que sacar esa espina.
0: Ahí está, Víctor.
2: Ecuador tenía que romper esta estadística y hoy lo hizo con buen fútbol, Fernando.
1: Adelante, Javier, dime.
0: Ya, ahí está, Víctor, lo que me pedías. Ya está listo el aire. Ecuador con 4-0. Vos de Herzegovina 4-1, Suecia 3-0, Croacia 3-0. ¿De estos cuántos ya han acabado? Corea 3-1, ya acabó ya Corea. Acabó. Argelia 3-2, todavía falta. Paraguay 3-2. Ellos pueden ser, podrían ser 6, ¿no? Escocia 3-3, ya terminó. Cabo Verde ya se quedó fuera, Cabo Verde, ¿no? ¿O no?
1: Cabo Verde todavía no juega, Javier.
0: Ya, con 2-0, Bélgica con 2-0, Congo con 1-1, y Senegal con 0-3. Yo creo que Senegal no le va a funcionar nada.
1: Bueno, y hay que ver también, Javier, cuál va a ser la situación de este equipo, de lo que se viene para Ecuador. Tendremos que trabajar más. Y creo que hay también que...
0: El más sonriente es este Cristiano que está ahí.
1: Bueno, pues...
0: Salvé la peluca, dijo.
1: Bueno, pues que salva la peluca.

0: Profesor Becasés, este técnico argentino, que hoy hizo una muy buena lectura. Date cuenta que no se precipitó, no hizo los cambios a lo apurado, no salió alocado, no salió temeroso el día de hoy también, Fernando.
1: Es que hoy día el partido para hoy no era para salir temeroso. Y ya nos habíamos dado cuenta de algo, no quiero hacerme el decente. Alemania no viene bien. Alemania tiene... le ha costado mucho trabajo. Alemania viene con mucha presión después del Mundial anterior, que se quedaron en primera ronda.
0: A Mundial consecutivo, Rusia y Qatar, se quedaron eliminados en fase de grupos.
1: Exactamente. Entonces Alemania no viene bien. Alemania tiene que, todavía no encuentra ese técnico que lo, después del Michel Lowe, que lo haga brillar nuevamente. Probaron con Flick, no le fue bien con Flick. Probaron con Nagelsmann, Nagelsmann está iniciando este proceso, pero todavía no le encuentra el giro como debe de ser a la selección alemana. No le encuentra el giro. Le ganó a Costa de Marfil sufriendo y se lo vio maquinita ante un Curazao que pagó piso como por selección noble, por selección nueva. De la mano de un Diabo Cat, que no es mal técnico, pero que le pudo sostener hasta donde pudo. Y Alemania se lo lleva ese partido por plantilla, pero de ahí, Alemania vamos a ver contra quién le va a tocar y contra quién le tocará meter miedo.
0: Sí, correcto. Ahora a Ecuador se le viene una prueba de fuego, sea Suiza, sea Inglaterra, sea Estados Unidos, Ecuador tiene que seguir peleando, el Ecuador tiene que seguir arengando hasta el final, porque como lo dijo Gonzalo Plata, y yo creo que hay que volver a repetirlo sin lugar a duda, ellos han ido a Estados Unidos y han llevado ropa para quedarse hasta el final, creo, en este grupo.
2: Ya ellos ya no vuelven a Columbus, ¿ah?
0: No, ya no vuelven a Columbus.
2: Si sería Inglaterra, ¿dónde sería el partido? ¿Víctor?
0: No, hasta ahora no hay lugar confirmado todavía.
1: Los lugares no se han confirmado
0: todavía. Hasta ahora el único lugar confirmado, o sea, el estadio es el Sophie Stadium.
2: A ver, si es Inglaterra, déjame ver, por aquí tenía yo, Inglaterra, se me fue, bueno, no me sale por acá.
1: Conforme a tabla de posiciones, Ecuador pasa ya, vamos a ver cómo está la tabla actualizada.
2: Sí, no, está en tercero, y el que se fue eliminado ahorita es Curazao, ¿no?
1: Se va Curazao, sí.
2: Curazao, no, bueno, es que acá estoy anotando yo.
1: Vamos a revisar cómo nos pone las clasificaciones de grupos. Primero y segundo está México y Sudáfrica en el grupo A. Todavía no se confirma si hay un mejor tercero. Que grupo B, Suiza, Canadá y Bosnia están clasificados. El que entra como tercero aquí es Bosnia y Herzegovina. Acá Brasil, Marruecos en el grupo C. Todavía no se confirma si Escocia entra. Grupo D, está hasta ahorita Estados Unidos como clasificado. Grupo E, Alemania, Costa de Marfil y Ecuador como segundo mejor tercero.
0: Segundo
1: mejor tercero lo da la página de la FIFA. Grupo F, todavía no se confirma qué pasará entre Japón, Países Bajos y Suecia. Sabemos que Países Bajos va con Túnez y Japón jugará con Suecia. Ahí veremos cómo se define.
2: Bueno, Alemania termina con 6 puntos y más 6 de gol diferencia. Costa de Marfil con 6 puntos y más 2 de gol diferencia. Primera vez o segunda vez creo que ha clasificado. Ecuador con 4 y 0. Y Curazao se queda con 1 punto y menos 8 de gol diferencia. Esto el grupo E, ¿no? Que ya terminó. ¿Qué más podemos? Estamos esperando a ver. ¿Podría ser algo lo de Paraguay el día de hoy, Víctor?
0: Yo le visualizo ese partido un empate.
2: ¿Ya? Porque si Paraguay gana...
0: encima contra Australia.
2: Perdón, si Paraguay gana hace 6 puntos, ¿verdad?
1: Sí, sí. Y Paraguay y Australia se quedaría fuera.
0: Y entraría como mejor tercero.
2: Exacto, porque tiene 3 y 0.
0: Correcto.
2: Claro. En cambio, Turquía tiene 0 menos 3. Y Turquía juega con Estados Unidos.
0: Australia y Paraguay, Fernando, están igualados en puntos. Si Paraguay gana, haría 6 y lo deja relegado Australia como mejor tercero.
2: Pero el problema del gol diferencia.
1: El problema de

0: diferencia, Australia no lo va a ayudar.
1: Australia tiene 0, Paraguay tiene menos 2. A Paraguay no le ayuda.
2: Perdón, el gol de diferencia.
1: A Paraguay no le ayuda, Fernando.
0: A Paraguay no lo ayuda.
1: Porque si Paraguay 6, tiene menos 2. Si ¿ya? Viendo. Paraguay tiene menos 2.
0: A ver. A Estados Unidos tiene 6. 6 y más 5 de gol diferencia. Para Australia tiene 3 puntos y 0. Paraguay tiene que salir del cero, tienes toda la razón, Javier.
1: Sí, señor.
0: Si empatan, Paraguay no entraría, tendría que esperar, pero yo creo que Paraguay con gol negativo no va a entrar.
1: Bueno, ayer dijo alguien que si ganaba Ecuador, y me está escuchando y se está sonriendo, pone la pizza para la próxima semana. Se está que se me ríe. Ya sabe a quién le hablo.
0: Sería bueno, Javier, que Patricia se nos sume un ratito.
1: No, es que no la puedo enganchar. Déjeme ver si la puedo enganchar, Pati. A ver. A ver, Pati, ¿cómo estás? Buenas tardes. No. Espérese.
3: De haberme dado con la piel de los dientes. Yo estaba despechada. Pero Dios mío, lloré de la felicidad.
1: Bueno. Ya vamos contigo, Pati. Nosotros acá vamos a continuar unos 5 minutos y más.
3: Javier, escúcheme, y compañero de deportes, más bien, tienen ustedes, o sea, hoy los protagonistas son ustedes. Hoy el fútbol es lo que alegra al Ecuador entre tantas malas noticias, bombas, terremotos y más. Yo creo que merecemos vivir esta alegría. Estoy aquí simplemente para apoyarlos, para decir estoy presente, esta es la hora del noticiero, es verdad. Pero ahora la noticia del momento es que Ecuador clasifica, es que increíblemente ganamos, Dios mío, o sea, que al equipo que le teníamos de pronto...
1: Y la promesa de Patricia Aguilera no se puede fallar la próxima semana.
3: ¿Cómo?
1: La promesa de Pati Aguilera dijo se iba a poner una pizza.
3: Mire, Javier, está el video de ayer para verificar que lo que usted dice es falso. Pero, no me importa, no pongo la pizza, Dios mío, con tal de que Ecuador haga un buen papel. Yo, de verdad, yo tenía el corazón dolido. Para el partido, como dice la canción de Alejandro Sanz, y no quería ser venido. Es más, ¿sabe qué? No vi el partido, ¿sabe? Ni lo escuché. Estaba viendo una novela turca porque quería que mis emociones no estuvieran puestas en la cancha. No quería sufrir hasta que, y fui escuchando los goles y los goles, hasta que escuché el grito final de mi esposo, que creo que se le salió la laringe de gritar cuando dijo, ¡ganó Ecuador! No lo podía creer, pensé que era una broma, que estaba soñando, qué sé yo. Gracias a Dios.
1: Ayer era incrédula, Patricia. Ayer estaba incrédula.
3: Estaba incrédula porque en los dos partidos anteriores yo estaba ilusionada, emocionada, con fe, la fe puesta en
1: Pati, me voy un ratito con Juan Luis Fuenzalida hasta Plaza Guayarte. Juan Luis, dale.
3: Javier, informen ustedes, adelante.
1: Dale, Juan Luis.
4: ¿Qué tal, Javier? ¿Qué tal, Patricia? Un abrazo a todos. Bueno, nosotros lo sabremos un poco donde está la celebración de la gente. Estamos ahí, quiero la vista de mi hermano, y donde el gente está tocando la bocina. Un momento, realmente que lo que hemos vivido en las costas del mundo, de esa grande victoria de este año, y nosotros nos queremos ahí, como la selección alemana, es un triunfo histórico, más allá, y Javier debe tener los números, si nos alcanza o no nos alcanza para entrar, que se consiguió realmente la punta del puche, la punta de coraje, una selección metida en el partido, sí, de quien gana un balón por perdido, a los últimos. Se va contigo, está hablando muchos chicos. Ahí tengo algunas ideas que se me convirtió en interno, que tiene que haber una emoción y todo eso. Y realmente, ¿qué les puedo decir? La expectativa de poder rectificar, que tener algunos, realmente como el mejor tercero, y obviamente, lo que vi, el tiempo que había hablado, sea absoluta, que sí, me lo cumple, que sí, porque en algún momento agachar la cabeza, que si quiero con la derrota, con el empate con Curazán, si cambiaron, se invirtieron los papeles, y en estos momentos la selección ecuatoriana primero va a ganar por primera vez, será una Copa del Mundo, una selección campeona del mundo. Y rogándole que se va a ver los números que pueden comunicar con el mejor tercero, Javier y Patricia.
1: Bueno, sí, dale, Fernando, dale.
0: Bueno, las cosas aquí han sido de la verdad que fue un final de locos, en verdad, esto. Lo que menos pasaba, lo que menos creímos que iba a pasar, de que un gigante como Alemania iba a caer. O sea, Alemania lo hemos enfrentado en cosas deportivas muchas veces. No solo en esta competencia. Javier se va a acordar que también lo enfrentamos en el tenis, y en el tenis nos mandaron eliminados. En el 2006 en el Mundial también nos mandaron eliminados. Ya clasificado lo enfrentamos y nos ganaron 3-0. Ahora, acá fue algo fantástico, porque la forma en que sale el segundo gol lo hace ver lento al arquero Neuer. Lo hace ver lento al arquero Neuer, y es Gonzalo Plata que con picardía se adelanta al movimiento de Neuer y lo deja sin reacción. Lo hace ver como un arquero novato. Y lo hace ver, y Alemania queda golpeada. Si ya con el gol del empate estaban choqueados, con el segundo gol ya está, con el segundo gol quedaron. ¿Qué pasó?
1: Oye, Juan Luis, dale.
0: Dale, Juan Luis.
4: Bueno, no, simplemente ustedes escuchan lo que dicen, ¿no? Estamos aquí, que la vista la misma clara, y ya vemos la gente con las banderas.
1: A ver, no le copio, maestro, no le copio bien, ¿ah?
4: La verdad, espero que sigamos así como equipo.
1: Acérquelo un poquito.
0: Acércate un poquito.
4: Hola.
1: Hola. Dele.
4: No, lógicamente, bien lo que hizo el técnico ecuatoriano de hacer cambio cuando lo tenía que hacer. Era la única, ¿no? A celebrar nada más y empezar otro partido. Lo más lindo ya en la primera vez de la capa de padre por ahí, bien con Ecuador, bien. Entonces, fue los muchachos me tiraron ganas. Primero que todo, no había tanto el técnico. Todo fue más los muchachos, los que pusieron el alma en la cancha y pudimos sacar un buen resultado. Pero bueno, ahora creo que el
1: técnico. Acérquese un poquito más, maestro. Bueno, si está por ahí don Juan Luis, nomás hable, nomás que algún problema en la señal. A ver, Yo sinceramente creo que Ecuador en este partido lo vimos de una manera muy distinta. A Ecuador se lo vio jugar con un procedimiento mucho mejor que lo del partido anterior. A mí particularmente el partido anterior ante Curazao fue, ¿verdad?
0: Sí, ante Curazao.
1: No lo hizo tan mal Ecuador. Le faltó el gol, eso sí, le faltó el gol. Que si hubiera sido un empate con Costa de Marfil, hubiera sido espectacular. Con 2 puntos y 3 ahora hubiéramos tenido 5, ¿no? Sí, Javier, Faruco, es una alegría, una intuición de que sí, ¿ya? Por ahí el presidente de la Ecuatoriana dijo ayer con voz melancólica, este equipo no se va todavía, porque no nos queremos ir todavía. Y está bien en todo eso. Pero yo creo que también el técnico debe entrar en muchas cosas que pasaron, principalmente, Fernando, en esta convocatoria. Alejándonos de eso ahorita, porque este es un triunfo de Ecuador, un triunfo bastante bueno, 2-1 ante un equipo de Alemania que no es que es una perita en dulce tampoco, Fernando.
0: Claro, exactamente, no es una perita en dulce, fue el equipo titular de Alemania. Pues yo te digo, fue el equipo titular.
1: Y con un solo cambio, me decía Víctor.
0: Claro, el cambio era que fue el 5 suplente, que también es un buen jugador, ojo, y que tuvieron que sacarlo por la tarjeta amarilla. Pero Alemania fue un equipo alemán bien, bien compacto. Y otra cosa, ya ponte, el mayor referente de este equipo, que es Kimmich, ya se lo ve lento a Kimmich. Y aún así, ya Kimmich ya no puede jugar de 5 y lo están haciendo jugar de lateral, imagínate. Que también ha respondido como lateral por derecha, pero ya Kimmich ya no te puede jugar.
1: Ya, por ejemplo, Costa de Marfil va a jugar el 30 de junio en Dallas, con el segundo del I. Eso ya se lo conoce, eso ya se lo conoce el día de mañana. Hoy se conocerá el D y el F. ¿Vamos a qué grupo? Vamos ahorita al F, me parece.
0: Vamos al grupo de... Ahorita van a... ver, ya te digo que...
1: Al grupo F vamos a las 6 de la tarde, Túnez, Países Bajos y Japón, Suecia.
0: Exacto.
1: A ver, con respecto a Ecuador, yo creo que, por ejemplo, Galíndez hizo un gran partido. En lo poco o mucho que se lo exigió, creo que los defensores en Ecuador trabajaron bien. A Piero se lo vio mucho mejor por el sector izquierdo, ¿no? Los centrales, yo creo que, a ver, en otras palabras, Fernando, yo creo que debe repetir este 11 el señor Becasese. No sé tu opinión.
0: Exacto. No, es que este once es el que va a repetir completamente. Y con un Ener Valencia que ya no va a ir como delantero en posta, va a ser delantero por fuera.
1: ¿Sabes lo que me mandan por acá? Se enfrentaron Pastor Alemán con Firulais.
0: Sí. Ya, un abrazo ya. Para el gran jefe Antonio Guerrero, que es el que mandó él.
1: Yo sé que estamos contentos, felices, ya, párenme un ratito, ¿no? Pero dale, Fernando, lo que estabas hablando tú.
0: Ahora mismo me van a decir Firulais, ladrón más fuerte, pues. No, pero la gente está contenta, el semblante es otro. Hoy tú pasabas por las calles de Guayaquil en la mañana y era difícil, era una ciudad muerta, ya mismo la gente ha de salir, ha de estar tranquila. Llamemos a la cordura, eso sí, ¿no? Una cosa es el festejo, otra cosa es que nos vayan a festejar con cordura, con tranquilidad, que lo que se viene puede ser hasta más difícil y tenemos que tener paciencia y jugarlo bien como debe de ser. Esto es fútbol, es verdad, los dos primeros partidos no le salieron a Ecuador como tenía que ser, no lo jugó mal, fueron error, el uno fue un error que no estaba para un contragolpe, el segundo fue que la pelota nunca entró, pero Ecuador nunca jugó mal.
1: Y Ecuador nunca dejó una pelota por perdida.
0: Exacto.
1: En el medio campo, gran trabajo de Moe Caicedo, el Moe Caicedo que nosotros conocemos, el Moe Caicedo que deslumbra en el ¿cómo se llama? En el Chelsea, Ese es el que siempre queremos ver. Y ese es el que vimos en este partido, Fernando, acompañado bien, en este caso...
0: por Pedro Vite y por...
1: Mira, Pedro, mira, yo creo que más o menos fue el tema. Moy Caicedo solo, Pedro Vite por derecha y por izquierda, ¿quién iba? Ajá, ya me cerró la alineación usted, ¿sí vio?
0: No, no te cerré la alineación, espérate. Aquí, ya vio, tengo, ya. Aquí tengo la alineación.
1: A ver.
0: Aquí tengo la alineación de Ecuador.
1: A ver, dela. Vite, o sea, dale el medio campo nada más que está hablando.
0: Vite y Caicedo.
1: Ya.
0: Angulo por la izquierda, llevó a por derecha. Y la dupleta era Valencia y Plata. Pero ¿cómo quedaba? ¿Vale? Ener Valencia quedaba un poquito más adelante de la línea de cuatro, con un Gonzalo Plata que era el que flotaba. Gonzalo Plata era el que flotaba, y producto de eso es que a Gonzalo Plata le sale el gol del triunfo, Javier.
1: Ya, entonces estamos hablando que John Yeboah bien fue el trabajado por la derecha, ¿no verdad? Ajá. Gonzalito Plata, que estuvo un poquito más adelantado con Nilson Angulo.
0: Exacto.
1: Más o menos en ese tipo de juego. Y lo que dijo nuestro amigo Jacinto Espinosa, él mismo casi lo acertó, ¿no? En decir de cómo jugar Ecuador, ¿no? Pero le salió. No, con esto estoy diciendo que a Becasese se le debe perdonar algunas cosas. No. No estoy diciendo eso. Simplemente que en este instante es alegría, es felicidad. Es una sensación que todos los ecuatorianos vamos a estar, vamos a dormir, vamos a levantarnos con toda tranquilidad, a decir, bueno, le ganamos ayer a Alemania, 4 veces campeona del mundo, ¿verdad?
0: Así es, le hemos ganado a equipos campeones mundiales. Brasil, mira, en la fase eliminatoria Brasil-Argentina. Ya cayó en el mundial Alemania. A tres campeones mundiales le vamos ganando en la historia, mira.
1: Estamos ganando ya a tres campeones mundiales.
0: Así es. Brasil y Argentina en eliminatorias. Alemania que es el tercero.
1: Pero todo esto, señores, es mérito de los jugadores, ¿no? Que también habrán hablado, qué habrán dicho, qué habrán encerrado, qué habrán concentrado, muchas cosas, ¿no? Pero realmente pienso de que Ecuador en este partido fue la sensación, fue el mejor grupo que he visto, el mejor trabajo observado el día de hoy de la gente de Ecuador. ¿Sabe qué? Me permite un ratito, tengo que hacer pausa.
0: Dele la pausa.
1: Tengo que acá unos... temas que cancelar. Vamos a la pausa y regresamos.

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0: Muy bien, la alegría se sigue contagiando. Vamos con Víctor Pizarro afuera de estudios. Víctor.
1: ¿Qué tal a todos los amables oyentes de CR Satelital? Nos encontramos en estos momentos en la calle 9 de Octubre y Boyacán, donde la gente está celebrando la clasificación de la selección ecuatoriana de fútbol a la siguiente ronda de esta Copa del Mundo. La gente muy contenta, muy feliz por haberle ganado a la selección teutona 2-1 en esta última fecha de la fase de grupos del Grupo E. Vemos que acá la gente está muy emocionada, escuchamos los pitos de los carros, de las motos, no hay una diversidad acá, un ambiente de fiesta. Vemos y observamos acá en las calles de Octubre de Boyacá, en donde la gente celebra, no, la gente está muy optimista luego de este resultado ante Alemania, no, que se consiguió ante todo pronóstico, no, la gente cuando menos confiaba, la gente estuvo ahí apoyando a la selección ecuatoriana de fútbol, Javier.
0: Perfecto, ¿qué sectores nomás estás, Víctor? Pues ya mismo nos envía también material don Juan Luis Fuensalida, dele.
1: Bueno, te cuento que estoy aquí en las intersecciones de 9 de Octubre y Boyacá, en toda la esquina, la gente está como loca, la gente está celebrando en los carros, vemos que hay el grupo de personas subidas en los baldes de las camionetas, también celebrando esta victoria que le deja un buen sabor al pueblo ecuatoriano, y como ahí se lo pasé en un material, la gente está muy expectante, no espera que en la siguiente ronda Ecuador siga haciendo lo propio y continúa avanzando a la siguiente ronda de esta Copa Mundial de la FIFA.
0: Vamos, vamos, a ver, converse con alguien si está en la posibilidad, maestro.
1: Disculpe.
0: Dele con el público, converse con el público.
1: Bueno, a ver, acá déjeme conversar, hacer con alguien, déjeme ver si alguien quiere conversar. Amigo, ¿cómo está? Buenas. ¿Cómo vivió esta fiesta del fútbol? Ecuador le gana a Alemania en esta última fecha, de la Copa del Mundo.
2: Con mucha emoción, con muchas ganas que Ecuador iba a sacar ese triunfo.
1: ¿Esperaba ganarle a Alemania en algún momento?
2: La verdad que con fe todo se puede y ahí estuvimos dándole con la selección.
1: Bueno, la siguiente ronda Ecuador posiblemente se mida ante México, Suiza, Estados Unidos o Inglaterra.
2: Ya con eso rompimos la barrera, nos vamos con todo a romperla aquí ya, a la larga.
1: ¿Aquí en adelante con la selección?
2: Gana Ecuador de largo.
1: Gana. Muy bien, ahí lo escuchamos a uno de los oyentes. Estamos con uno de los fanáticos que está viviendo acá la emoción en plena 9 de Octubre y voy acá, Javier.
0: Bueno, ese es el pensar del público. Vea eso, allá estoy viendo más o menos la intersección de 9 de Octubre y Boyacá, ¿verdad, Víctor?
1: Sí, correcto, ahí ya para que pongas y visualices, ¿no?, acerca de esta fiesta que en estos momentos el pueblo ecuatoriano está viviendo.
0: Sí, señor, por otro lado, muévase por otro lado y me avisa para timbrarlo nuevamente, ¿ah?
1: Ya, listo.
0: Listo, señor. Ahí, mi estimado Fernando, cómo es lo que se mueve el triunfo de Ecuador, que ha hecho vibrar a muchos en este partido. Y seguimos conversando con Fernando algo más de este cotejo. Ha sido un partido en el cual Ecuador ha dejado muy en alto su nombre, su juego y su forma de realizar las cosas, Fernando.
3: Claro, prácticamente Ecuador salió con la misión de reivindicarse ante un gigante como Alemania, buscar hacer historia ante una Alemania que le planteó un equipo muy muy complicado. Mira, la alineación de Alemania, un 3-4-2-1, donde la línea de tres era Rüdiger, Tat, Kimmich. Sabemos que Kimmich está jugando así en esta versión de Kimmich, es la que no le gusta a nadie tampoco, porque no, todo el mundo recuerda a Kimmich como aquel jugador ofensivo. Adelante los cuatro jugadores que de medio campo, Raum, Pavlovich, Emesha, Sané. Más adelante Wiers y Musiala, que eran los dos que hacían de enlace para poder habilitar a Kai Havertz. Y ojo, que Musiala y Wiers son rapidísimos. Florian Wiers y Musiala son muy rápidos, abastecedores, muy delanteros, que tienen la misión de abastecer o también jugar como delanteros por fuera. O sea, pues, es una tripleta de lujo la que puso Alemania. Havertz, por su lado, también con potencial, pero para mí Havertz ha perdido ha perdido esa precisión de anotar goles. Hoy el que anota el gol para Alemania es Leroy Sané, pero porque es un lateral de proyección ofensiva con gol. Y obviamente Neuer en el arco, un Neuer que para mí cada día está más terminando su carrera, pero no de la mejor manera. Yo insisto, Neuer ya no debió ser convocado. Yo hasta el día de hoy me pregunto por qué lo convocas a Neuer. Y yo creo que Nagelsmann por esto va a aguantar cualquier cantidad de críticas mientras este arquero esté tapando en la selección alemana. Porque hay mejores arqueros en Alemania que pueden ser tomados en cuenta, pero lamentablemente no les están dando. El uno es Neuer, que fue y el otro es Baumann. Neuer o Baumann pueden ser grandes arqueros. Son grandes arqueros, pero no los toman en cuenta, Javier. Y eso es lo que causa sorpresa. ¿Por qué Nagelsmann sigue confiando en Neuer? Neuer ya ha perdido esa forma sensacional de jugar al fútbol, esa forma exquisita que tenían los arqueros alemanes como Schumacher, como el mismo Oliver Kahn. Quedaba gusto, quedaba esa hegemonía verlos tapar. Hoy no, pues hoy a Neuer, mira lo que le pasó con... Se vio madrugado por Nilsson. Tuvo dos jugadores que lo va a soñar, Gonzalo Plata y Nilsson Angulo. Con Nilsson Angulo, con ese remate que lo pesca salido, pues desde fuera del área, que va a ras del piso. Y Gonzalo Plata que le gane en el anticipo al querer salir a querer cortar, Javier. Entonces... Eso hay que valorarlo. Alemania no está bien, lamentablemente. Alemania tiene que también replantearse. Con esta derrota tendrá que replantearse.
0: A ver, por acá tengo algo también con don Juan Luis Fuenzalida. Espérese, don Juan Luis, ya estoy con usted. Adelante, Juan Luis, dele usted, maestro, don Juan Luis, dele.
3: Adelante, Juan Luis.
0: A ver. Parece que no me escucha, pero es Urdesa. Oiga, vea, la gente se ha movilizado los tiempos, Urdesa, hacer festejos, ¿se acuerdan las eliminatorias, el tema de cuando Barcelona ganaba la Copa Libertadores y demás, ¿no?

0: Perfecto, perfecto, ahí está. Gracias, Juan Luis. Gracias, Juan Luis, que nos has estado mandando por acá. Déjenme ver que creo que también don Víctor tiene algo. Vea, sinceramente yo creo que Ecuador, y por todo lo alto, ha sido bastante bueno. Y verdaderamente...
1: Disculpe, son pareja.
0: A ver, un ratito, espérense un ratito. Fíjense que Víctor ha conversado con alguien de Alemania, maestro. ¿Qué le parece eso? Vea, miren, ahí está el tema. Vamos, don Víctor, dele, adelante.
1: Disculpe, son pareja. Bueno, aquí tenemos a una pareja alemana y ecuatoriana acá disfrutando también esta fiesta del fútbol. Amigos, coméntenos cómo vivieron este resultado, Ecuador 2, Alemania 1.
2: Bueno, yo de verdad con mucho sentimiento, porque en el Mundial del 2006 lo vi con mi abuelo por última vez, que ya no está. Nunca me imaginé tener una pareja alemana y hoy hacer historia, se podría decir, porque era algo que para muchos era imposible y gracias a Dios se dio. Y bueno, ella está también contenta porque ama también el país.
3: Sí, la verdad estoy contenta porque cuando no gana Ecuador no van al Mundial, no siguen, entonces soy feliz también.
1: ¿Está feliz?
3: Sí.
1: A pesar de que perdió su selección.
3: ¿Cómo?
1: A pesar de que perdió su selección.
3: Sí, porque ellos también siguen, pero la verdad yo amo a Ecuador.
1: Amo a Ecuador. ¿Qué tiempo lleva acá, disculpa amiga?
3: 2 años.
1: 2 años.
3: Ya, sí.
1: ¿Va a seguir apoyando a la selección junto a su novio en la próxima ronda?
3: Sí, claro.
1: ¿Cuánto le pone Ecuador? ¿Hasta dónde lo ve en esta Copa del Mundo?
3: Hasta último, ojalá. Vamos a esperar esto.
1: Listo, éxitos, amigos, felicidades.
0: Muy bien, ahí estaba, véalo, don Víctor. Se encontró con una pareja alemana-ecuatoriana, maestro. ¿Qué le parece eso?
4: Bueno, ahí, el sentimiento es así, el sentimiento es dividido. Y te digo algo, Javier, o sea, las cosas han salido como debe de ser. Analizaba lo que yo creo que a muchos periodistas que hablamos también por redes sociales o damos nuestros análisis, nos va a tocar rectificar un poquito, al menos decir, hoy día sí, yo lo digo abiertamente, BKC se me tapó la boca, mía.
0: Sí, bueno, por acá me envían fotos del festejo de San Paoli con la familia. Deje ver si solo lo puedo poner por acá, deme un minutito. Miren, a pesar del triunfo, no creo que San Paoli se salve de las críticas que se han dado, ¿no? Porque verdaderamente las críticas tienen que haberle llegado a él, ¿no? Es por eso que justamente el propio técnico dijo, no, es verdad. Si cualquier cosa pasa el día de mañana, yo admito mi culpa y me iré. Mire, ahí está con la familia. Vea, Fernando, si logra, mejor póngalo allá arriba, maestro, si quiere póngalo allá arriba.
4: Ok.
0: Para que vea que aquí está con la familia celebrando. Creo que es la hermana que está abrazándolo muy fuerte a Sebastián Becasese.
4: No, creo que es la hija de Becasese.
0: La hija, bueno, no sé. Y por acá también festejando bastante el técnico de la selección ecuatoriana de fútbol, ¿no verdad? Uh-huh. Déjeme ver que algo más me habían pasado gracias a los amigos de FIFA que me mandaron estas fotos, ¿no? Y gracias a ellos, déjeme de una vez saludarlo, después no se vaya a enojar. Mi amigo el señor Alfredo Castillo, ¿ya? Gracias Alfredo también por habernos mandado estas imágenes de la selección ecuatoriana, y que obviamente están muy, muy felices y muy contentos por haber conseguido. A ver, ya voy también por otro lado, espérese don Juan Luis. Ya voy con usted nuevamente. Me está pidiendo paso, don Juan Luis. Ahí está.
4: Dale paso nomás.
0: Sentado, maestro, sentado nomás, sentado, tranquilo. Para que la gente lo vea que está sentado. Ahí está, entonces, ven a Sebastián Becasese, ¿no? Déjeme ver, acá hay otra. Mire, en el momento del festejo, no sé si es con Piero Incapié. Ahí lo tiene ya, ¿no? Y miren, ahí está el festejo de Becasese, no sé si es con Piero Incapié, que creo que sí es con Piero. y otra foto con la familia, con la esposa, con la hermana, no sé, que está ahí con el público que justamente fue al escenario deportivo. Y tengo otro video de Juan Luis Fuenzalida. Espérese un ratito. Don Juan Luis, ¿por dónde anda? Caramba, no me aparezca usted. A ver, aquí está otro video de la celebración que tiene la gente en Urquiza. Ya este sector me parece que es Víctor Emilio Estrada, por donde era se me fue el lugar. Era que el dueño era un miembro de la Federación Ecuatoriana de Béisbol. Vaya pues, Chapus creo que era, Chapus
4: sí.
0: Pues el sector de Chapus me parece que es este video que nos han enviado. Y déjenme ver qué más nos ha enviado allá. Por acá llega otro, espérenme un ratito. Y llega otro por acá, de don Juan Luis Fuenzalida también. Debe ver que los muchachos no hagan escándalos, chicos, tranquilos, para que todo sea en diversión, en santa tranquilidad. Aquí tenemos otro. Este me parece que nuevamente se ha regresado a Guayarte, don Juan Luis, ¿ya? Y mire cómo ha festejado el público también allá. Fernando,
4: a ver,
0: vea.
5: Amigo, ¿qué sientes con este trinqueteando? ¡Gané Ecuador, maestro! ¡Gané Ecuador! ¿Qué sientes de este triunfo?
6: Muy contento, muy contento. Siempre tuvimos fe, a pesar de que al principio los resultados no eran los mejores, pero como siempre, ¡se fue!
5: ¡Ganó la selección! ¡Qué siente, amigo!
6: ¡Feliz, contenta!
5: ¡Qué siente usted!
6: ¡Felicidad!
0: Bueno, ahí está. Ahí está en Guayarte, que estuvo también don Juan Luis Fuenzalida con esta celebración del público que obviamente nos está, verdad, que está muy feliz y muy contenta por haber este triunfo extraordinario de la selección ecuatoriana de fútbol por 2-1 ante la selección de Alemania, que repito, para mí fue uno de los mejores partidos que ha hecho la selección. Y sigo diciendo, para mí, para mi concepto, Ecuador debería seguir repitiendo lo que debería o lo que se dio esta noche. O esta tarde y noche allá en Estados Unidos, esta tarde para nosotros. Una alegría inconfundible, una alegría que verdaderamente, Fernando, nos llena con mucha fe y mucha esperanza que la selección ecuatoriana pueda seguir. Porque si somos verdaderos a pensar, nosotros creo que... Fernando, la mitad más uno estaría diciendo que no creía que Ecuador le ganaba a Alemania.
4: Yo sí creo que eso es lo que estaba pasando. La mitad más uno estaba muy pesimista, Javier. Nadie se esperó la reacción y la cosa se puso más difícil cuando Ecuador recibe el primer gol. Ahí creímos que todo estaba terminado, ¿qué nos levanta como país? El gol de Nilson Angulo.
0: ¿Sabe quién estaba en el estadio? Y ahora critiquen. El señor presidente de la República ha estado en el estadio. Ahora dígale que ya no es con lo que dijeron la vez pasada. Ahora es de buena suerte, un amuleto de buena suerte, que debería seguir estando en los partidos, no como la vez pasada que le dijeron tonteras y media, que mejor no quiero decir, ¿no?
4: No, es que, a ver, el presidente no te pateó una pelota, pues hay que decir la verdad. Aquí jugamos fue con fútbol. Ecuador no jugó mal sus dos primeras presentaciones, lamentablemente no le salieron las cosas. Y en la tercera fue la vencida. Hay que decir las cosas como son, hay que seguir jugando. Y Jacinto Espinoza dijo, todo esto funciona con trabajo. Y esto ha sido un proceso que ha comenzado, ¿desde cuándo? Desde que Ecuador estuvo cerca de clasificar un mundial para Inglaterra 66. Desde ahí comienza este proceso. Proceso de evolución futbolística que ha tenido este país. Y lo hemos comentado varias veces con Javier, lo hemos comentado con Juan Luis Fuenzalida en los diversos espacios, en las diversas transmisiones. Los procesos de evolución de esta selección han sido buenos. Después vino el proceso con Dusan Draskovic, que nos dio la identidad de cómo ir formando a los jugadores. Proceso que nos llevó a un cuarto lugar y meritorio en la Copa América del 93. De ahí pasamos al trabajo como debe de ser con la primera chispazo para llegar al mundial para la Francia 98 con Francisco Maturana, que ahí nos quedamos también. No pudimos ganar en el centenario de Montevideo y eso nos dejó afuera. De ahí nos tocó ir a jugar en el 2002 con la llegada del Bolillo Gómez, que cambió todo. Dime, Javier. Vamos con Juan Luis Fuenzalida. Juan Luis, buenas tardes.
7: ¿Qué tal, Fernando? Bueno, te cuento. Nos vinimos aquí a un lugar con menos bulla, ¿no? Pero me encuentro en el corazón de la Víctor Emilio Estrada y te cuento que en estos momentos ya la gente está usando la avenida, toda la zona de las Monjas y Víctor Emilio Estrada, donde tradicionalmente se celebran los triunfos, mucha gente en vehículos con banderas, trompetas, la gente ya comienza a cerrar las calles, como es tradicional, ¿no?, en estas grandes victorias, que hace tiempo no las vivíamos, ¿no? Yo la última vez creo que fue, tranquilamente habrá sido para el Mundial del 2006, porque incluso para la clasificación a Qatar y para la clasificación a este Mundial había estado bastante frío los festejos, pero creo que la forma como se le gana a Alemania el día de hoy ha generado que la gente como que bote todo eso que tenía guardado, todos esos sentimientos de frustración que nos dieron los dos primeros partidos. Y bueno, simplemente no sé, confíenme ustedes si los números nos dan o no nos dan para poder soñar con la clasificación.
4: O sea, hasta el momento, te digo, la página de la FIFA nos mete como el segundo mejor tercero, Juan Luis.
7: O sea, estamos adentro.
4: Estamos adentro, nos pone adentro. Porque
7: si se da esta maravilla de resultado, porque es una maravilla de resultado, personalmente tenía fe, pero cuando veíamos a los jugadores que no estaban poniendo todo lo que hablamos durante cuánto tiempo, pues. Pero el día de hoy realmente demostraron su jerarquía ante un gran rival. O sea, ahora nos podemos dar el lujo de decir que jugamos contra una selección alemana que tenía grandes jugadores y no que nos pusieron reservas o no que nos ganaron con reservas como fue en el año 2006. Yo tengo muy fresco ese partido, esa bronca, haber perdido ese partido con Alemania con reservas. Entonces el día de hoy sí me genera muchísima alegría, de hecho hasta las lágrimas por ahí. Les voy a compartir unos videos que grabé, porque realmente la emoción que uno siente al ver esta victoria es indescriptible después de muchos años, pues, ¿no?
4: Juan Luis, es indescriptible, te digo por qué. Porque es al tercer campeón mundial que se le gana. En eliminatorias le hemos ganado a Brasil y Argentina, y el tercer campeón y el primer campeón mundial de Europa y el tercer campeón mundial en la historia de las eliminatorias, en la historia de los mundiales.
7: Claro, y un equipo ultra favorito ganar la Costa de Marfil de la manera como le ganó, que venía de golear a Curazao. Nosotros no habíamos podido ganar a este rival. Así es increíble este deporte, por eso es que lo amamos, por eso es que a veces nos enojamos, nos frustramos, porque tiene estas cosas, ¿no? Cuando menos te lo esperas, el futbolista saca fuerzas de flaqueza. Aquí no vengamos a decir que la táctica de Cacese, no, acá Acá se jugó con el corazón, acá se jugó como en la cancha de barrio, acá se jugó con todo el sentimiento de los ecuatorianos que viven en Nueva York, que han gastado su plata. Al fin se dieron cuenta de que la gente, pese a que el equipo le había dado la espalda, no los abandonó. Porque así somos los hinchas del fútbol, no abandonamos. Podemos criticar, sí, porque esa es la esencia que tiene este deporte. Pero ahí estuvieron los ecuatorianos en todos lados cantando, apoyando, y realmente lo que se sintió una vez que la juez, que la verdad prefiero olvidarme hasta su nombre porque nos hizo pasar alto coraje, fue una emoción inimaginable, ¿no?
4: Juan Luis, ya te, Víctor Pizarro está aquí también. Víctor, adelante.
8: Sí, ¿cómo estás? Juan Luis, Fernando, a toda la fanaticada de la CRS satelital. Les vengo a comentar que acá hay una noticia que ya la estamos confirmando, pero hasta el momento me comunican lo siguiente, un comunicado oficial del Ministerio de Educación. El Ministerio de Educación informa a la comunidad educativa en todo el país. Mañana, óigase bien, mañana no habrá clases en todo el Ecuador porque ganó Ecuador. Esa noticia ya estamos por confirmar. Hoy más que nunca nuestro país está de fiesta, nos dice el comunicado. ¡Arriba Ecuador! La decisión se toma en apoyo a nuestra selección en el fomento de la unión y el orgullo nacional. Agradecemos su comprensión. ¡Vamos Ecuador! Nos dice el comunicado.
7: Oiga, y por ahí el presidente no va a dar feriado nacional, ya pues los chicos no van a clases, que de una vez ya de feriado nacional, ahí los únicos que vamos a trabajar somos nosotros que tenemos que contarle a la gente lo que pasó hoy día.
8: Juan Luis, y a falta de confirmación, pero acá ya tenemos este dato preliminar, Ecuador, Inglaterra, y en la llave de Ecuador, Inglaterra también se encuentra México, Escocia. De ese duelo entre México y Escocia saldría el rival de pasar Ecuador e Inglaterra a los octavos de final.
7: A ver, pero nosotros tenemos que jugar el partido por el tercer puesto, pues, ¿no?
4: No, espera.
8: Ya está clasificado Ecuador.
4: Ya está clasificado Ecuador a 16avos. En los 16avos el rival sería Inglaterra, Juan Luis, hasta el momento.
7: Y Costa de Marfil, como que al final iba ganando, pues.
8: Costa de Marfil entró como segundo y Ecuador como mejor.
9: Acabo de conversar con alguien de la Subsecretaría de Educación e informa que no se ha suspendido, que no hay suspensión de clases.
4: No.
7: ¿Y entonces qué? ¿Sus memes lo que habían pasado al señor Pizarro?
9: ¿Ya? No sé, no. O sea, estoy preguntando a alguien de la Subsecretaría de Educación del Guayas por si acaso, ¿no? Y me está confirmando.
7: Excelente. Bueno, confirmemos la información.
9: Es que obviamente si es subsecretaría ya, maestro, ellos están también bien informados, ¿no?
7: Totalmente. Pero bueno, yo creo que hoy día la gente se va a amanecer celebrando. O sea, yo estoy viendo a través de las ventanas en una cafetería que está a media cuadra de digamos, la zona cero de los festejos. Y me atrevo a decir que esto poco a poco se va a ir llenando de gente. Todavía hay mucha gente que está esperando que sea la hora de salir de los trabajos. De hecho, mucha gente que estaba en los trabajos salió a saltar, a celebrar y caminando justamente a este punto. Miren que cada vez que abro la puerta escucho los bocinazos, ya hasta un poquito de temor me da porque ustedes saben que ando con mi motito y la tengo parqueada aquí, pero estamos observando todo con tranquilidad y siento que esto se va de largo, ¿ah?
9: Mire un dato que me acaban de pasar. Dice, Sudamérica ha ganado 20 partidos contra Alemania en mundiales. Hasta hoy solo Argentina y Brasil habían podido ganarle un partido, se suma Ecuador.
7: Qué maravilla, realmente... Créanme que yo no sé ustedes cómo lo vivieron, pero a mí se me cayeron las lágrimas de la emoción. O sea, realmente no creo que teníamos guardado mucha bronca de lo que había pasado en los dos primeros partidos sobre todo por la expectativa que teníamos, pues, ¿no? Esa expectativa de que llegábamos como favoritos, que teníamos los mejores defensores del mundo, y bueno, pero no lo demostraron en la cancha. Hoy día me le saco el sombrero a Pacho, Incapié, el partidazo que se mandó Pedro Vite. El único que me da pena es Ener, pero ya hemos hablado tanto de Ener, y yo creo que fue un capricho ya también del técnico de mantenerlo, si se notaba en la cancha que no podía más. Y mira cómo cambió la selección cuando entró la Rola Rodríguez, cómo los mismos defensores alemanes hasta se asustaban cada vez que lo tenían encima, pues.
4: A ver, te explico por qué el ingreso de la Rola Rodríguez, porque la Rola Rodríguez contra ellos puede chocar y puede tener un poco más de marca, y entonces por eso es que lo pone. Ahora, Ener hoy día no estuvo tanto metido en las 18 yardas, estuvo metido más como volante delantero por fuera, y el que estuvo haciendo la parte de peleándole en las 18 yardas fue Gonzalo Plata. Hasta el momento se está jugando ya Túnez Holanda. Holanda lo está ganando 1-0 por autogol.
9: ¿Ya gana Holanda?
4: Sí.
9: Ah, caramba. Sí.
0: Bueno, con estos Países Bajos llega a nada más y nada menos que, ¿dónde estás, hijito lindo? Llega a 7 puntos y más 5 de gol diferencia, ganador del grupo automáticamente.
7: Correcto, a ver, entonces resumamos cómo quedó la tabla de posiciones del grupo Ecuador, por favor.
0: Alemania 6-6, Costa de Marfil 6-2, Ecuador 4-0 y Curazao 1-8 de gol diferencia.
7: Ya, entonces con eso tenemos que jugar como mejor tercero, ¿verdad?
0: Yes, very good. Hay candidatos como, a ver, vuelvo a repetirlo. Alemania, no. Sería Estados Unidos, espera el mejor tercero del B, E, F, I, J. El 1G, ¿quién sería el 1G? Ayúdenme con eso. El 1 del G podría ser Egipto o Irán. Esperan al mejor tercero del A, E, H, I, J. Sigo. México espera al mejor tercero del C, E, F, H, I. El 1L, el primero del L, ¿quién es el 1L, por favor?
4: El primero del L, a ver.
0: El primero del L es

0: del grupo K, que está al momento el ganador del grupo K, que es Colombia, al momento. Colombia está esperando al mejor tercero del E, F, G, I, perdón, del D, E, I, J y L, Juan Luis.
1: Excelente. Bueno, la verdad, esa era mi duda, por eso es que le preguntaba a mis compañeros, ¿estamos o no estamos? O sea, el tema es que tenemos que esperar a rival para mejor tercero, y eso obviamente nos obliga a jugar un partido más que el resto de equipos que van a jugar 16 años.
0: Sea con Suiza, sea con México... sea con Inglaterra o Estados Unidos.
2: Mira, ahorita las cosas...
1: Me encantaría jugar con México en el Azteca.
2: Sería un buen partido. Sería un buen partido.
1: ¿Por qué? Porque México es equipo de altura. Los mexicanos siempre han respetado al futbolista ecuatoriano, por eso es que hemos tenido grandes jugadores ahí, como Alex Aguinaga, como el Chucho Benítez, Walter Ayoví. Han pasado grandes jugadores ecuatorianos. Ener Valencia conoce muy bien esa cancha, se va a sentir mucho más cómodo, y eso obviamente nos da un plus para soñar después de haberle ganado a Alemania. Si es Estados Unidos, bueno, es una selección potente a la cual no le hemos podido ganar en estos torneos, está muy fresco los partidos que hemos jugado por Copa América. Entonces, definitivamente... creo que hay que buscar, bueno, Suiza podría ser otro rival al cual se le puede competir.
0: Ese,
1: ¿no?,
0: partido con Suiza, Juan Luis, sería en Vancouver.
1: En Vancouver, o sea, en Canadá.
0: Sí, a ver, mira, el de Suiza podría ser en Vancouver, el primero del L podría ser en Atlanta, el de México ya lo dijiste, en el DF.
2: Javier,
0: el del 1G podría ser en Seattle. Si es Estados Unidos, sería en San Francisco. Y nada más. Decía Juan Luis, perdón, Fernando.
1: Ese partido con México podría tener hasta tintos medios políticos después de todo lo que se vivió en algún momento con este país, ¿no? O sea, sería un partido bravo, ¿va? Exacto. Bravo.
2: A ver, y Juan Luis y Víctor, compañeros. Holanda acaba de meter el segundo gol, 2-0 se puso esto.
0: Esto ya está consumado. 7-6 tiene Países Bajos. Suecia se quedaría con 4-0, al igual que Ecuador al momento, ¿no?
2: Sí, está.
1: Que mete uno más Holanda, entonces. Que mete un gol más Holanda.
0: Ya.
2: Hasta el momento las cosas están, revisando los mejores terceros, está
3: Javier.
2: Suecia primero, Ecuador segundo, Bosnia tercero, Croacia cuarto, Corea del Sur quinto, Paraguay sexto, Argelia séptimo, Escocia octavo, a la espera de lo que pasa entre Cabo Verde, Bélgica, Congo y Senegal. Así está moviéndose. Pero ya dos terceros son seguros, Ecuador y Bosnia.
1: Muy bien, bueno.
3: A ver, compañeros.
1: La verdad, bueno, no sé cómo ustedes han disfrutado este momento, porque sabemos que lo que hacemos periodismo deportivo, estamos siempre muy pendientes de todo lo que pasa en nuestro fútbol, ¿no? Y estoy consciente que estos momentos son como la cúspide de contarle a la gente estas tremendas emociones. Seguramente estábamos un tanto incrédulos por lo que habíamos visto de la selección, pero no me imagino a Javier Pará saltando ahí, a Fernando, a Víctor. Yo me puse a saltar como loco, igual me convertí en un hincha más porque realmente...
0: No nos vio usted entonces lo que estábamos haciendo aquí. Está abierto.
3: Juan Luis, me acaban de confirmar acá que es real lo de la suspensión de clases del día de mañana. San José Lasalle ya lo acaba de publicar también.
0: Ya, porque hablé con su secretaría y me dicen que ellos no tienen ninguna información.
1: Entonces, confirmado, mañana no tenemos clase.
3: No tenemos. No tiene a los niños.
0: No tendrán usted y los niños, serán.

0: Pero ya, pues que uno es parte también, porque a veces te toca levantarte temprano, llevar al pelado al colegio y toda la vaina. Entonces, obviamente, no tener clases te da un pequeño respiro. Normalmente la gente entra a trabajar entre 8 y 9 de la mañana. Entonces, se pueden quedar los papás disfrutando hasta un poquito más tarde, porque no tienen que llevar a los pelados. Y ya, pues el otro día, como dicen, el cebollado que se acabe, los bolones, te tomas un cafecito, estás con sueño, cansado, de repente hasta chuchaqui, pero comentando la gran alegría que nos dieron estos muchachos el día de hoy.
1: Es que verdaderamente viendo este mundial hoy, así que nos ha dejado es de todo, y casi la tercera de la naranja mecánica, le cuento, casi la tercera.
0: Ahí les pasé el video de la celebración del segundo gol, para que ustedes vean un poco lo que se vivió ahí en la Plaza Vía de Guayarte. Todo bien organizadito, estuvo muy chévere, y todo el mundo sufriendo, chicas, muy jóvenes, habían señoras mayores, no, realmente estaba toda la familia enfocada en este partido. Yo personalmente les cuento que pasó un momento medio estresado, ya que mi señor padre tuvo un quebrante de salud, lo tuvieron que llevar al hospital, y en ese momento, mientras veía el partido y me enteraba, bueno, gracias a Dios, ya está en casa, medicado y todo, así que puedo estar tranquilo, pero realmente yo me pongo a pensar que hay mucha gente que vive situaciones muy duras, muy complicadas, y que estos triunfos se convierten en esos bálsamos, ¿no? En esa motivación que tanto nos hace falta en algún momento, porque las cosas son difíciles también. Entonces, yo justamente decía que el jugador piense en cada uno de los ecuatorianos que los está alentando, que hacen un esfuerzo por comprarse, así sea la camiseta de la esquina que te la venden en día de $15. Hacen un esfuerzo por respaldarlo, ¿cierto?
1: No hable mucho de eso, ya que ayer decía Patricia Aguilera que han incautado como 1,000 camisetas de Ecuador, que las estaban vendiendo a entre 30 y $40, imagínense.
0: Bueno,
2: no
0: ya,
2: eso, Javier, no era que
0: son las diversas criollas que existen, ¿no? O sea, la verdad, bueno, es un tema largo para hablar del tema de las camisetas, pero creo que no es el momento. Pero hoy día van a vender camisetas que no queda miedo. El mercado informal le va a dar un nuevo aliento económico, los restaurantes, los bares, que tanto, tan difícil está. Recuerda que hemos vivido la época del COVID, que la gente tuvo que cerrar restaurantes, vivimos estos toques de queda donde la gente ha tenido que cerrar sus locales temprano. Entonces, esto de todas maneras ayuda a empujar ese mercado que está bastante golpeado. Entonces, a mí me genera mucha alegría esto, créanme, porque nos cambia un poco el sentimiento del negativismo que hemos vivido en los últimos tiempos. Ahora, bueno, hay muchas situaciones que tenemos que corregir como país, pero al menos al tener estos jugadores, o tener a veces cuando nuestros deportistas, Richard Carapaz, Ney Cidajo, y todos estos deportistas que tanto alegría nos han dado, nos demuestran que sí se puede. Entonces, ¿cómo no vamos a poder nosotros? Así que ese es el mensaje que creo que queda como corolario de esta tarde inolvidable, ¿no? Y creo que cada uno va a tener para contar después de muchos años que Ecuador por primera vez ganó la selección alemana. Esto se recuerda muchísimo. Para los que seguimos el fútbol, o sea, todos recordamos nuestro primer mundial, recordamos nuestra primera clasificación octavos, y este momento creo que va a quedar marcado como uno de los momentos más importantes del fútbol ecuatoriano, más allá de que no hemos clasificado todavía a octavos de final, como lo decía Fernando, es la primera vez que se le gana una selección campeona del mundo, y no es poco.
2: A una de las primeras de Europa, porque ya ganamos en eliminatorias, hemos ganado las dos de Sudamérica y esta es la primera europea que se le gana.
3: Se le ganó al tetracampeón del mundo.
2: Claro, en su momento, pero en eliminatorias.
3: No, pero yo digo ahora en torneos oficiales. Es... Mira, yo creo que hoy la victoria de Ecuador deja ese sabor dulce que no lo tuvimos ni ante Costa de Marfil ni tampoco lo tuvimos ante Curazao. Hoy creo que ante toda expectativa, ante todo pronóstico negativo que había, porque había mucha negatividad, Juan Luis y Fernando y Javier, en la calle, la gente decía, no, ¿cómo le vamos a ganar a Alemania? Alemania es el monstruo prácticamente del Mundial. Exacto. Pero mira que Ecuador va muy más allá del resultado, así sea que Ecuador haya empatado, haya terminado empate. Ecuador le termina haciendo un gran partido, Ecuador lo terminó arrinconando a Alemania en algún momento, y yo te lo dije, o sea, la presión que Ecuador con la que salió en el arranque del partido, presionando la salida de Pavlovich, no dejándolo tranquilo, la salida de Joshua Kimmich, te das cuenta que Ecuador salió con un chip totalmente distinto, ¿no? Independientemente de quién venga, puede venir México, Inglaterra, Estados Unidos, Suiza, pero creo que hoy Ecuador hizo un gran partido. Esperemos de que esta ilusión no termine y no se vaya con este partido que se le ganó muy bien a Alemania. Yo lo dije en el desarrollo del partido. Me parece que Ecuador está demorando demasiado en poder marcar el segundo tanto, porque Ecuador es el que había hecho los méritos para poder adelantarse en el marcador. Alemania, si te das cuenta, Fernando, fue ese remate de Sané y pare de contar. De ahí Alemania no se aproximó más en el arco ecuatoriano.
0: Oigan, yo también... A veces la gente no cree en esto, ¿no? Pero yo sí creo a veces en el tema de la química y yo creo en el jugador número 12. Hay momentos del fútbol en que cuando tú te sientes respaldado, inconscientemente sacas esa milla de más. Yo creo que el día de hoy la selección ecuatoriana contagió al público en Nueva York, a diferencia de los otros partidos en donde la afición era la que alentaba, apoyaba, pero poco a poco se fue apagando porque lastimosamente el equipo no funcionaba. Pero el día de hoy, en el momento que Ecuador saltó a la cancha con la personalidad que demostraron los Pedro Vite, los Moisés Caicedo, los Alan Franco... Bueno, aquí tenemos un cumpleañero aquí al lado, por si acaso, pero espero que me escuchen bien. Entonces, lo que termino de decir es que hay momentos en que el equipo levanta la hinchada y hay momentos en que la hinchada levanta el equipo. Y el día de hoy hubo de las dos partes. El equipo salió con la personalidad para levantar a una hinchada que estaba temerosa. Pero cuando tú alimentas este monstruo de mil cabezas, también ese monstruo de mesa beta inyecta eso, algo más que se necesita en el fútbol, y yo creo que eso también fue fundamental para que esta selección pueda ganar el partido, porque hubo momentos que parecía hasta de flaqueza. Imagínense, nos pitan un penal recién arrancado el segundo tiempo esta jueza, y por estas cosas de la vida le hacen infracción a Pedro Vite, si no me equivoco, en la mitad de la cancha. Y a veces estas energías se sienten, pues me imagino que en el mismo estadio deben haber presionado a la jueza, que fue un desastre. No está para dirigir una Copa del Mundo. Y esto no es un comentario machista, por si acaso, porque también lo diría con un árbitro si fuera hombre. Pero esta chica... totalmente falta de personalidad, totalmente lejana a lo que han sido los arbitrajes en este Mundial. Me atrevo a decir que es uno de los peores árbitros de los partidos que se iban desarrollando en esta Copa del Mundo. Solo para terminar la idea, la gente también ayudó a esta selección a conseguir la victoria, Fernando, Víctor y Javier.
1: A ver, la agencia Reuters dice lo siguiente. Dice, Ecuador remonta para sorprender a Alemania y alcanzar la fase eliminatoria. Un Ecuador cada vez más, escuche, desesperado, sorprendió a Alemania al vencerla 2-1 en su último partido de Grupo E el jueves, logrando así rescatar su campaña en el Mundial y clasificarse a los 16avos de final. La agencia, por ejemplo, la agencia ANSA, déjame ver lo que dice la agencia ANSA.
0: Pero como 16avos de final, ya. Ya,
1: no, está bien, dice seisavos, no.
0: Es verdad. Lo que pasa es que pensé que decían octavo. No, está correcto.
1: No. A ver, la agencia ANSA, Ecuador venció a Alemania y pasó de ronda. Costa de Marfil superó a Curazao y selló su boleto para lo que sigue del Mundial. Mientras que la agencia F, deja que cambie la pantallita. Déjame ir acá mejor, más rápido, porque esta es más lenta que una tortuga. La agencia F. Ecuador derrota a Alemania y sigue vivo en el Mundial 2026. Victoria histórica y billete de 16avos del Mundial. Ecuador remontó ante Alemania en un partido memorable en lo que supo sufrir para llevarse un triunfo donde anotó Gonzalo Plata en la recta final. Leroy Sané adelantó al equipo teutón al minuto 2. Ahí está de las agencias internacionales que tengo por acá.
2: A ver, yo tengo una acá, Javier.
1: ¿Cuál agencia?
2: No, Diario Marca de
1: España.
2: De España dice, gol de oro de plata, cuela Ecuador en 16avos. La tri se mete en la siguiente ronda tras remontar a Alemania, gracias a los tantos de Angulo del ex Valladolid.
1: Por acá tengo a TIC Sport. Déjenme ver que diga algo TIC. Nada por aquí, nada por acá. No dicen nada los muchachos de TIC.
0: Oiga, yo quiero ver la portada del Bild. Bild es el periódico.
1: Ah, ya, espera un ratito, yo voy a verlo, espera.
0: Oiga, ¿y cómo está el ambiente en el centro? ¿Ustedes deben también tener fiestas por allá o no?
2: No, sí. Víctor, ¿cómo está el ambiente?
3: Bueno, la gente emocionadísima en la calle, a lo largo del año de octubre, la gente celebrando, en carro, en moto, a pie, se dirigían exactamente hacia el Malecón 2000, en donde he podido ver ya más videos y la gente está allá armando una fiesta completa por esta victoria de Ecuador sobre Alemania. Tanto así, Fernando, Juan Luis y Javier, de que la policía se unió a la fiesta también. O sea, no llegó la policía a mandar abajo la fiesta, sino es que también se unieron. También se unieron con los pitos de las motos ahí a la fiesta, a celebrar esta victoria y también la clasificación de Ecuador a la siguiente ronda de este Mundial.
0: Yo calculo aquí en la Víctor Emilio Estrada, compañeros, que en aproximadamente media hora, ya estamos entrando a las 6:22, seguramente la ATM va a cerrar el perímetro en donde están los festejos. Es muy probable, ya que seguramente la gente ya recién está saliendo del trabajo y se está movilizando hasta este sector, así que vamos a estar atentos, ¿no? Vamos a estar atentos a ver qué es lo que sucede con la movilización del público y el del hincha ecuatoriano luego de esta.
1: Oiga, difícil ver estos historia. Diarios alemanes, maestro. ¿Sabe por qué? Todos me dicen.
0: Porque usted no sabe alemán, pues.
1: No. dice, escuche, acéptenos para mandarle información a ustedes.
0: Ah, no, pero eso tiene que ver en Twitter. En Twitter o.
1: Ya. Entonces déjame ver el Twitter del este.
0: Ahí puede ver. Si no, ya no pasa nada. Lo revisamos mañana.
1: Yo soy necio y yo voy a buscar. Espérese un ratito. Yo sí soy necio.
0: Muy bien. Está bien. Oigan, usted, señor Pizarro, ¿por qué no le llama el presidente ya de una y diga que es feriado mañana?
3: Disculpe. Y a propósito, tentativamente el duelo de Ecuador es el 1 de julio, tentativamente.
1: El presidente está en Estados Unidos, le cuento, viendo el partido.
3: Señor Farah, escuchó bien.
0: Oiga, otro que andaba también por Estados Unidos, y bueno, le mandamos nuestras condolencias, es el presidente del club Sport Emelec, José David Jiménez, que día de ayer, tengo entendido que, no sé si el club notificó
1: Emelec el fallecimiento del papá del presidente.
0: Correcto. Me imagino que ya debe haber llegado acá al país, pero también es una noticia que me enteré hoy en la mañana.
1: Bueno, el presidente, me ponen por acá, el presidente, triunfo épico, mientras el presidente vive la euforia con el pueblo En medio ambiente de euforia en el estadio, el presidente Daniel Noboa se unió a la fiesta tricolor celebrando con la misma intensidad que cualquier hincha histórico del triunfo de Ecuador sobre Alemania. El resto no se lo digo porque el resto ya se imagina qué es lo que dice.
2: Ya, Mundo Deportivo de España dice, Ecuador se clasifica tras un histórico triunfo ante Alemania. La Tri nunca había ganado al Mannschaft, pero hoy la fe le llevó a remontar gracias a un gol de Gonzalo Plata para lograr un triunfo, el triunfo obligado que necesitaba. Eso dice Mundo Deportivo, compañeros.
0: A ver, compañeros, voy a salir un ratito para que ustedes escuchen el ambiente. Ya cargué un poco el teléfono. Ustedes entenderán que estos aparatos, mientras uno va grabando, se consume la batería, entonces es complicado. Regálenme unos minutitos que voy a salir.
1: Vaya.
0: De esta cafetería y les voy contando.
1: Ya. Dice el diario El País, pero de Uruguay, ¿no? Mundial 2026. No, a ver, esto no es. Esto es de Uruguay, hijito lindo. Acá está. Dice. Epa, se me fue. ¿Dónde está? ¿Dónde está? Minuto a minuto. Bueno, se me fue lo que había. Ecuador más vivo que nunca. Gonzalo Plata hace explotar a los hinchas ecuatorianos. Vea. Estoy revisando diarios así, ¿no? Diario de España revisó. ¿Cuál revisó el de España?
2: Mundo Deportivo y Marca.
1: Marca, ya, listo. En T6 no encontré nada. En Ovación fue que lo. Ovación. Creo que ese es Ovación de Uruguay. Déjenme ver qué dice Ovación de Uruguay.
0: Javier, Fernando, Víctor, estoy parado en la mitad de la Víctor Emilio Estrada, aproximadamente a unos 300 metros de la zona de festejos. Y les digo una cosa, si estoy parado en la mitad de la calle, ya saben por qué. Pues no, a esta hora, esta avenida es imposible transitar y lo que vemos es gente caminando, dirigiéndose hasta este sector. Con toda la emoción de lo que representa esta victoria ecuatoriana. Aquí tenemos algunas personas que van caminando. Déjenme preguntarles, señores míos por Radio CR, el triunfo ecuatoriano.
4: Genial.
0: Sí, para usted. Lo mejor. Señora, el triunfo de Ecuador.
4: Genial.
0: ¿Usted, señora?
4: También, genial.
0: ¿Está contenta? Genial, sí. Bueno, la gente muy contenta, señoras mayores, caminando rumbo a la zona de los festejos. Yo estoy, como digo, a unos 300 metros, para no meterme, a mí no me gusta mucho las aglomeraciones, como ya conozco la zona, sé dónde ubicarme. Entonces, ustedes pueden escuchar el ambiente, las bocinas, las trompetas, pero ya por lo menos el carril que va, digamos, hacia Miraflores, está cerrado. Aquí viene una señora, le vamos a preguntar. Buenas tardes, señora, en vivo para Radio CRE. ¿Cómo se siente que la selección haya ganado?
5: Feliz.
0: ¿Usted, amigo? Muy feliz. Ojalá que sigan así, que no se confíen.
5: No se confíen, porque tienen que ganar siempre.
0: Muy bien. Ustedes acaban de escuchar, compañeros. Por esta parte pasa gente mayor, chicos jóvenes. Y bueno, los relajosos ya saben dónde están. Pues ahí seguramente el señor Pizarro más luego se va a dirigir. Señor, disculpe, buenas. Envío para Radio CR, contento con el triunfo de la selección.
6: Desde luego, si no soy ecuatoriano, pues.
0: Sí, qué emoción, qué sentimiento debió haberle ganado a la selección alemana.
6: Algo tremendamente, yo estaba confiado. Esta camiseta me la puse a primera hora.
0: Muy bien. Sí,
6: lo último que muere es la esperanza y la fe. Y le pedía a Dios que por esa gente que está allá en Estados Unidos, tenía que ganar la selección.
0: ¿Su nombre?
6: Franklin.
0: Don Franklin, muchas gracias. Bueno, compañeros, hay algunas expresiones de la gente que va pasando, obviamente con los festejos, ¿no? No sé si quieran consultar algo o algún tema adicional.
1: Le cuento que me acaban de pasar un video que un gran artista y cantante de Estados Unidos, Víctor, ¿no? Estuvo en el estadio, Don Bon Jovi. Bon Jovi.
0: Ah, mire usted. Chévere, es uno de mis artistas favoritos. Usted no conoce ese grupo, pues.
1: No me gusta esa clase de música.
2: Ay, nunca he escuchado.
0: Bueno, tiene una canción que la podemos escuchar que se llama Blaze of Glory.
1: No, a mí me gusta Chiquitita.
0: Ay, ya vaya a cantar Chiquitita, vaya a cantar su ranchera, ojalá que no nos toque comer.
1: ¡Es ranchera, y a Chiquitita el grupo Ava!
0: Ah, le gusta comer habas. Muy bien, excelente.
2: No,
0: bueno, compañeros, no sé si quieran algo más, sino ya para darle mi despedida. Esto comienza a llenarse más y obviamente uno quiere regresar a la casa tranquilo, ¿no? Antes de que se complique más el tema.
1: Bueno, sí, déjeme ver acá. No, simplemente felicidades para todos. El triunfo de Ecuador, que nos ha dejado muy muy sonrientes, muy alegres, muy felices a todos. ¿Dónde han? Finalizando acá, me dice Víctor que acaban de poner fuegos pirotécnicos por acá. Gente que sí, oye, gente que ha bloqueado 9 de octubre y Boyacá, maestro. La ha bloqueado. La intersección como a los años, cuando MLE quedaba campeón, Barcelona quedaba campeón, íbamos ahí a recorrer, íbamos a hacer entrevistas y demás, ¿no? Así está en el momento, o sea, no con la gran cantidad de gente, pero sí hay gente que está reunida ahí, junto al edificio donde era, o es, creo, todavía el diario El Universo, ¿no? Donde queda también, correcto, en la esquina, queda también un local de ventas de artefactos de plástico, ¿no? Pero más allá sí queda El Universo, don Víctor, ¿o no conoce? ¿Sí o no, don Juan Luis? Más adelantito, ahí queda el edificio El Universo, ¿no?
2: El edificio
0: Sí,
2: Universo.
0: Por ahí está la tienda esta de importadora, el edificio de la tienda importadora, está el edificio de Pica, si no me equivoco, en la otra esquina, no recuerdo qué es lo que hay ahí.
2: Pasando,
0: pero
2: de hecho está claro, están ciertos...
0: Claro, avances. No, pero Javier me dice que voy acá y no a octubre, pues no.
1: Claro, Boyacá en octubre, donde está el
2: edificio del Cuerpo de Bomberos también.
1: Exactamente, y donde venden plásticos también, ¿no?
0: Pica. Exactamente. Oiga, yo solamente ya para ponerle punto final a mi intervención, de más está decir que estos triunfos hay que celebrarlos, pero esperemos, ¿no? Esperemos que exista mesura. Hay que celebrarlo, por supuesto, pero con mesura. No queremos noticias tristes, queremos levantarnos con la frente en alto, contentos, para trabajar mañana con más ganas, con más emoción, con el mismo empuje que pusieron los muchachos hoy en la cancha. Nada más, y bueno, espero que mi granito de arena haya servido para contarle las vivencias de la gente por aquí, por la zona norte de la ciudad, compañeros.
1: Bueno, Juan Luis, muchas gracias, maestro, que pase bien y descanse, y mañana clases, ¿ah? ¿Eh?
0: Mañana sí hay clases.
1: No, bueno, no sé, no ha habido ningún comunicado oficial del ministerio. Verdaderamente dice Víctor, bueno, que sí él ha llegado.
0: El
1: pero...
0: ministerio de la hora boba dice que es feriado mañana.
1: ¿Eh? Bueno, igual lo esperamos mañana. Igual lo esperamos mañana. Gracias, Juan Luis.
0: Bueno, ¿eh? Un abrazo, chao, que estén bien.
2: Bueno, muy bien. A ver, CNN dice la parte deportiva, histórico, Ecuador le ganó a Alemania y clasificó a 16avos del Mundial 2026.
1: Bueno, ¿qué más podemos decir de este triunfo de Ecuador? Creo que nada más, creo que ganó extraordinariamente bien. Ahora hay que esperar simple y llanamente cómo se vaya sumando el 2, 3, 4, 5, 6, 7, 8, 9, 10... entre los grupos 1, 2, 3 y 4. Nuestros posibles candidatos: México,
2: Inglaterra
1: o Suiza, ¿no?
2: Sí.
1: ¿Cuál es más complicado para ti, Víctor? ¿Cuál sería más complicado de eso? Véngase para acá, si un semanito.
7: A ver, para mí el más complicado, por lo que he visto hasta ahora en esta Copa del Mundo,
1: espere. Pero ahí sí.
7: Sin duda alguna sería Inglaterra.
1: Y sería una, digamos así, revancha lo que hicimos, ¿no?
7: Sí, es una revancha. Yo creo que lo que hoy se jugó Ecuador fue una revancha del Mundial de Alemania 2006.
1: ¿Me recuerdas cómo quedamos ahí?
7: 3-0 perdimos.
1: 3-0. Aquí se hicieron 3 goles también, pero solo quedó 2-1. Ganó Ecuador. Fernando, para ti.
2: Bueno, para mí los dos más difíciles, Inglaterra y Suiza.
1: Suiza, ¿qué tal ha estado en este Mundial? Ha hecho 7 puntos, más 4 de gol diferencia, ha anotado 7 goles, le han anotado 3. Déjeme ver algo. Con este resultado...
7: A Ecuador en puntos, pero lo está superando y lo desplaza Ecuador al segundo puesto.
1: Bueno, pero igual no perdemos esa parte.
2: No, está. Ecuador ya está adentro. Con el resultado quedó adentro, Javier.
1: Hubiera querido que sean 5 puntos para estar tranquilitos.
2: No, pero sincero. Ya Ecuador ya está adentro, eso no.
1: A ver, con este resultado, Fernando. Ayer veíamos que Ecuador estaba, iniciamos en el programa Entretiempo diciendo que Ecuador estaba en el puesto 35 por los resultados que se habían dado, Víctor. Déjeme ver si ya han hecho por acá el reconteo de la tabla. A ver, aquí estamos. Vea, Ecuador del 35 pasó al 13.
2: Subió el triunfo.
1: A ver, escuche. No, este sí es el presidente. Esa cosa. Déjele. Espere un ratito. Vea, pasó el Ecuador pasó del 35 al 13 con 4 puntos y 0 de gol diferencia. ¿Ya? Ya léalo nomás, ya no se haga. O tampoco es. Espere que acá nos llegó otro dato. Espérese, yo ya voy a buscar acá. A ver, ¿qué cosa? Ya, no, yo no digo nada, pero espérese un ratito,
2: Póngase de acuerdo, señor.
1: No, lo que pasa es que el presidente de la República ha dicho esto. Gracias a los jugadores y al técnico que a pesar de las críticas, los insultos y los malos tratos que pasaron, lograron recuperarse y darle esta inmensa alegría al país entero. Mañana, feriado, viva el Ecuador. Lo dice la cuenta del presidente de la República, la cuenta de Twitter. Y la oficial de él. Déjeme ver si encuentro a alguien de la presidencia de la República para que diga algo. Bueno, a ver, entonces Ecuador pasa al puesto 13... con 4 puntos y 0 de gol diferencia. Víctor, tú hablabas de los terceros, ¿verdad? A ver, Ecuador, acá se mantiene todavía primero. Ecuador 4 y 0, Víctor. Bosnia 4 menos 1 y Suecia 3 y 0. ¿Qué me decías tú de qué?
8: A ver, no, lo de Suecia hasta el momento que va empatando con Japón lo supera Ecuador en la tabla de posiciones.
1: Por goles a favor.
8: Exactamente. Si Japón le puede dar una mano a Ecuador, lo bajaría también a Suecia y Ecuador seguiría como primero.
1: Viernes, sábado y domingo de feriado entonces.
8: Momentáneamente sí, según el presidente de la República. Así que señores, a celebrar esta victoria ecuatoriana.
1: Igual hay que venir mañana, hermano lindo. Igual, a ver, entonces con esto, ¿qué dice por acá? Para la lista de los 425 posibles combinaciones, consultar con el... No moleste, me voy a poner a consultar en este momento. Amigo, que el profe Maridoña me va a reclamar. Bueno, entonces tendríamos que esperar, Víctor, que Japón le dé una mano a Ecuador, anotándole un golcito, ¿no? Porque se le está haciendo bravo ese partido, ¿ah? El de Japón, ¿ah? Y Suecia. Y luego... Creo que todas las miradas, maestro, están para las 21 horas, ¿verdad, Fernando?
2: Claro, todas las miradas van a estar para las 21 horas.
1: Sí, señor. Señores, creo que hemos hecho todo. La alegría del pueblo está ahí por el triunfo de Ecuador. ¿Algo más, don Fer?
2: Bueno, de mi parte, nos volveremos a reencontrar a las 7 con más información con el profesor Maribuena.
1: Bueno, señores, ¡viva Ecuador! Ganó Alemania 2-1. ¡A festejar se ha dicho!